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0: Ya estamos aquí otra vez, este 28 de septiembre de 2026. La persona que cada semana viene a esta hora, nuestro amigo Manuel Pérez Cuadrado, diría, creo que lo diría, va y coincide, diría él, la naturaleza no necesita supermercado para saber qué debemos comer en cada estación. Diría que la naturaleza no necesita supermercado. El problema es que nosotros hemos dejado de escucharla. Yo creo que diría usted eso, Manuel Pérez.
1: Yo creo que está perfectamente dicho.
0: Diría usted, ¿no?
1: Por supuesto que
0: pues sí. Empezamos muy bien. Nos trae el veranillo del membrillo, cuando el otoño también se come, dice o qué comemos, dice nuestro Manuel Pérez Cuadrado. Hay estaciones que no solamente cambia el paisaje, como es el otoño, también cambia nuestra mesa, es evidente. Llega el otoño, cambia las temperaturas, cambia la luz, cambia el campo y la naturaleza comienza a ofrecernos nuestros nuevos frutos, nuevas verduras y nuevos sabores. Entre esos productos aparece uno muy especial, el membrillo. Ese fruto que da nombre a uno de los periodos más conocidos del otoño, el veranillo del membrillo. Pero hoy nuestro amigo nos va a hablar no solamente del veranillo del membrillo, sino de la alimentación, de la salud y de naturaleza. Quizás hemos olvidado algo que nuestros mayores conocían perfectamente. Cada estación tiene sus alimentos y la naturaleza sabe cuándo ponerlo a nuestro alcance. Granada, castaña, fruto seco, calabaza, boniato, seta, legumbre, verdura de temporada, productos humildes, cercanos y muchas veces extraordinariamente nutritivos. Pero también quiero que me hable Manolo de la realidad de los mitos. ¿Es tan saludable el membrillo como pensamos? ¿Es mejor comer producto de temporada? ¿Son realmente beneficiosos los frutos secos? ¿Las castañas engordan? ¿Las setas son siempre seguras? ¿Puede nuestra alimentación ayudarnos a afrontar mejor el otoño? Y para hablar de todo eso, como siempre, una persona que mira la naturaleza, que es su opinión, pero que tiene la experiencia de muchos años de conocer puramente la naturaleza muy bien. Conoce sus ciclos, conoce sus frutos, sus paisajes y también la enseñanza que podemos encontrar en ella. Es nuestro enamorado de la naturaleza, Manuel Pérez Cuadrado. Y queremos entrar con él en el otoño, ese otoño que huele a campo, a tierra húmeda, a frutos maduros y también a cocina tradicional. ¿Qué deberíamos poner en nuestro plato este otoño para cuidar mejor nuestra salud? ¿Y qué deberíamos dejar fuera? Ahí está la clave que creo que Manolo nos va a decir, nos va a orientar, aparte de hablar de otros temas que surja y que yo y Esperanza y yo estamos encantados que venga a Radio Esquina. Muchas gracias por estar aquí una vez más, Manolo.
1: Pues buenos días a
0: todos. Hay una cosa que por lo menos es que existe como tal. ¿Tú te acuerdas que al membrillo le llamábamos nosotros gamboa?
1: Sí, no, es que es una variedad. Pero una variedad, dentro de las variedades que tiene el membrillo, hay uno que le llaman gamboa.
0: Y era el nuestro vocabulario
1: era
0: cuando
1: mayor,
0: chico.
1: Era más, el color era más fuerte, más anaranjado que amarillo. Ahora, en la época del mes, en los frutos que se compraba en la plaza de abasto, que era el mes de los santos, que decíamos que el mes de los santos, pues estaba lo que le llamamos, gamboa, pues una gamboa, porque aquí se ha comido mucho membrillo, los de nuestra edad.
0: Es verdad.
1: Porque en los navazos y en todo el término de Sanlúcar había muchos membrillos. Hoy, debido a que se han quitado por no sé por qué, o porque han desaparecido, porque se han muerto por las raíces, pero vamos, hay zonas en España, la parte de Córdoba, que tiene una cantidad de membrillo tremenda.
0: Pero lo que curioso es que el membrillo da mucho juego. El membrillo era muy fruto y daba mucha variante, ¿no?
1: La campota,
0: ¿verdad?
1: ¿No? Que la hacía con azúcar. Eso. Y unas ramitas de estas de canela. Y dos o tres clavitos que le echaba, que estaba muy bueno. Que nos los daban por postre. Aquí la cocina de Sanlúcar ha sido muy especial, y la gente sabía aprovechar todo lo que producía la naturaleza en cada época y cada tiempo, pues lo se aprovechaba y se hacía con ello lo que...
0: Y Manolo, ¿qué tiene especial el veranillo del membrillo?
1: Bueno, siempre se ha dicho que hay, cuando llegaba el membrillo, la época de recogerme, pues aparecía unos días de calor.
0: Entonces, está
1: el veranillo pequeñito que le llamaba veranillo del membrillo, que está, creo que está... Se está viendo que ha pasado en estos días que hemos tenido una temperatura que no era propia de ya del otoño. Pero vamos, siempre se ha habituado a decir la gente el veranillo del membrillo, cuando se recogía el membrillo. Entonces, pues de ahí viene la famosa frase de decirlo todos los años y recordar lo que era el veranillo del membrillo.
0: La verdad es que uno cuando pequeño se comía un membrillo así y tal y se llevaba toda la mañana comiendo el membrillo.
1: Hombre, a la playa muchas veces no
0: se llevaba un membrillo y llevaba toda la vida
1: comiendo el membrillo. Lo llevábamos a la playa, sí. Y jugábamos con el membrillo, como fuera te lo tirábamos, me acuerdo yo, ¿no?
0: Era una pelea continua comiendo a la media mañana.
1: Sí, pero gustaba mucho y gustaba.
0: Está muy bien, ¿verdad?
1: O sea, el sabor del membrillo, además, tiene unos beneficios del hígado y para el riñón tremendo. Es que la naturaleza tiene una perfección que eso la gente no sabe. Lo importante es que reconocer lo que la naturaleza nos da en cada estación del año. Entonces dice, pues vamos a cambiar, ¿no? Hay que cambiar porque hay que comer lo que la naturaleza da.
0: Eso,
1: Porque esa es la que nos cura, esa es la verdadera farmacia del ser humano actualmente. Lo que produce y lo que hay que comer. O sea que si hay frutos, y los frutos que hay, los frutos secos, ahora que se producen las almendras, que se recogen ahora, las castañas, la bellota, todos esos productos son buenos para nuestra
0: salud. ¿Y tú crees que si no tuviésemos en esta época un veranillo, no maduraba el membrillo?
1: No, porque
0: está asociado a...
1: Está asociado al ecosistema, a los ecosistemas y a la temperatura. O sea, cada fruto tiene su momento de recogida y de recolección. Entonces ya ahora hemos pasado de los frutos de hueso casi todos,
0: sí.
1: Y ya todavía tenemos melones, todavía hay melones que están buenísimos. También se siembra la sandía, que la sandía de la última recolección que se pone... Sí. En los campos, pero vamos, que ya eso va de paso, ya no tiene el sabor que tenía en su momento dado desde el mes de mayo a terminar agosto. Ya comienza toda la manzana, tipo de manzana, de pero, el membrillo, tenemos la
0: calabaza, el boniato.
1: Sí, la calabaza, muy buena que hay.
0: El boniato.
1: Los potajes, que es donde se le echa calabaza, que empieza ahora... A consumir las legumbres.
0: ¿Tú sabes, tú crees que los talugueños saben que somos la ciudad con más exportación de boniato de toda España?
1: Bueno, también sí, no solamente las cooperativas que hay aquí de Fruxana, el Virgen del Rocío y de otras más, que no me acuerdo ahora mismo del nombre, pero vamos, que hay otras más, que sí, esta zona es muy propicia. Las tierras finas son muy productivas del boniato y se exporta a Europa, a toda Europa.
0: Y con todos los nutrientes que tiene el boniato, porque lo consumimos poco.
1: El boniato cocido es muy bueno.
0: Bueno.
1: Aquí, nosotros cuando íbamos a cazar, a poner las costillas en aquellos tiempos, nos llevábamos, yo con mi tío, hablo yo mucho de mi familia, porque decía, bueno, vamos a ir a poner unas costillas, nos llevábamos unos boniatos, y cuando llegábamos a la Algaida, pues entonces hacíamos un boquetito en el suelo, y le echábamos una especie en el fondo, unos palitos que secos, ¿no? Allí de las ramas que había secas, y después poníamos el boniato y encima otra vez le poníamos...
0: Bueno, y acompañante con las carnes también está muy bueno, y frito también está muy bueno.
1: Está muy frito, pero por lo general que se toma cocido y con una poquita de miel. Es un poquito de miel, que ahora también la recolección de la miel, pues la miel nuestra es una miel de Andalucía exquisita y muy rica.
0: Amigo, ¿qué ofrece el otoño desde el punto de vista de la alimentación y que no deberíamos desaprovechar?
1: Bueno, lo primero que había que salir ahora, lo mismo que la gente va en el verano a la playa, hay que salir al campo.
0: Bien.
1: La parte de los meses de otoño, hay que reconocer que hay que ir tomar, cuando llueve, la tierra también llena la atmósfera de perfumes que hay.
0: Bien, ¿eh?
1: De las plantas que tienen perfume con la humedad que cae, pues llena el ambiente de unos olores que es bueno para la respiración, vale, para los pulmones. Toda la gente que toma tanto tabaco deben de reconocer que también hay que ir al campo, y donde están las plantas aromáticas, hay a la algaida, por ejemplo, la algaida, que está llena de plantas aromáticas, pues se debe de ir y tomar ese aire y salir a la playa en el aire que viene del Coto hacia Sanlúcar, pues también es un aire estupendo por el paseo marítimo. O sea que, aparte de que lo hace los años, pero ahora es fundamental. Entonces, lo mismo que hemos ido a la playa, pues ahora que cojan a las familias, a los niños, y le vayan dando un conocimiento de que es la estación tan buena, que es el otoño. Ahora es cuando la tierra se desborona, digo yo, se abre la tierra para dar ese perfume que necesita.
0: ¿Somos conscientes los saluqueños que tenemos el privilegio de comer producto de la estación? Que no es como otras poblaciones.
1: Bueno, sabemos ahora viene la recolección.
0: Sí, pero que nosotros tenemos la habilidad que la tenemos al lado, que los productos
1: son... Aquí han desaparecido muchas cosas que se cultivaban, porque claro, antes la vida no era trabajar en grandes empresas, sino tenía casi todo el mundo, tenía un terrenito y criaban cosas para abastecer durante los meses que vienen, para comer, diremos. Entonces la gente sembraba... todo aquello que era preciso para esta época. Recogía las legumbres, sobre todo recogía muchos frijoles. Aquí se criaban muchos frijoles, toda la parte de las jaras, sí, y toda la parte también de la colonia. Y se criaban muchos frijoles y guardaban siempre un saco de frijoles que le tenía para el invierno, que es la época donde se hacen los potajes, como diremos, ¿no? Y también tenían las matanzas, ahora también llega el momento de las matanzas, salía la matanza, que la gente que tenía sus cochinitos lo mataba y eso se ha prohibido, no sé por qué, pero vamos, que eso no se tenía que ver eso, porque eso es una carne que se come muy saludable y una carne que puede ir el veterinario a analizarla o llevarla a su sitio, a los centros que hay, entonces también se podía tener. Entonces, también en la parte del membrillo, todas estas cosas, esa calabaza que
0: Pero se te decía, Manolo, que tenemos el privilegio de comernos los productos de la estación directamente.
1: Sí,
0: que
1: fresco,
0: no
1: te, producto
0: fresco. Eso lo tiene poca gente en general.
1: Hombre,
0: directamente,
1: no
0: eso para esto para la salud, buenísimo.
1: No es solamente Sanlúcar de Barrameda,
0: sí, pero bueno.
1: Tiene esas características, por eso dice los médicos y los nutricionistas de la mejor comida que hay es la de Mediterránea, porque claro, cada estación es propia de dar lo que se necesitamos para poder vivir sano. Y ahora la época ya mismo empieza la recolección del aceite, ¿no? Las aceitunas, todas esas cosas de mesa. La aceituna aliñada que la aliñábamos, eso es propio, que de ponerlo en la mesa. Usted debe reconocer de que todo lo que produce la tierra en el momento que lo produce tiene que estar encima de la mesa.
0: ¿Qué 5 productos pondría tú en tu mesa de otoño?
1: El otoño, por lo menos 3 veces, la semana legumbres, comer la legumbre con su calabaza,
0: ¿vale?
1: Que es un poquito de como le decimos, pringar, sobre todo para la gente joven, no abusar, siempre que sea una carne de calidad. Y después el postre que tenemos son los frutos secos y comer por las mañanas es muy bueno comer un poquito de frutos secos. Y de postre lo que tengamos, antes como teníamos en las compotas estas que se hacía con el membrillo, pues
0: oye,
1: que compren la gente carne.
0: Está el dulce de membrillo, ¿no? El dulce de membrillo, muy propio de Jaén, ¿no?
1: El membrillo que se vende, yo compro unas cajitas ahora.
0: Sí.
1: Y en esta época como yo mucha carne de membrillo, claro que sí, es un postre estupendo y se debe de tener las manzanas, que ahora se llena todo de manzanas y se ve, hay unas manzanas que son riquísimas que se producen. Entonces yo creo que tenemos el privilegio ese de tener de todo
0: y
1: para
0: algo,
1: la estación.
0: Es algo que me gusta mucho, que es la granada.
1: La granada. Bueno, las propiedades de la granada, eso coge tú, la abres la granada, la cortas como si fuese a gajos.
0: Sí.
1: Se corta a gajos y se abre con un tenedor.
0: Sí. ¿Tú sabes cómo lo hago yo?
1: ¿Cómo?
0: La corto por la mitad. la pongo boca abajo y con una cuchara le pego golpecito.
1: También.
0: Y salen todos.
1: Todos los granos.
0: Todos los granos.
1: Que los granos le puede echar
0: al final me quedo con la cáscara y está limpio.
1: Una cucharita de miel.
0: Lo que quiera, está buenísimo.
1: Mejor que azúcar, ¿eh? Mejor que azúcar, una cucharita de miel.
0: No le pongo nada.
1: No es bueno, es exquisito, es que es obligatorio. Los médicos los nutricionistas lo mandan, ¿no? Y la calabaza, esas calabacitas ahora que son de palo, como decían las calabazas de palo,
0: se hacía
1: con garbanzo, calabaza y papa, eso es buenísimo también. Eso es otro de los platos exquisitos de aquí, de nuestra tierra. Pero claro, como ahora, nada más que lo que quiere es precocinado y tirarlo al aceite, eso no se puede. El aceite es muy bueno, pero hay que tener cuidado porque no se puede abusar de ello, porque produce colesterol, y al producir colesterol te da un infarto. O sea que la gente debe de saber los guisos. Dice que dentro de 20 años ya no se va a guisar. Fíjate tú el problema que tendrán, la cantidad de muertes que habrá por el infarto, por el colesterol. Porque no se sabe nadie, tú compras un producto precocinado y no sabes lo que tiene. Pero sin embargo en tu casa sabes lo que hay, ¿no?
0: Manolo, ¿castaña sí o castaña no?
1: Castaña sí.
0: Sí, ¿no?
1: Claro.
0: Está buenísima también.
1: Bellota.
0: Ah, bellota también, ¿verdad?
1: También.
0: La bellota está buenísima, se le quita y se pela rápidamente.
1: Claro que sí. A mí me enseñaron en Conín hace unos años castaña con habichuela. Y va la castaña con habichuela. Y vaya, está rico. Anda, que no. Bueno, castaña con habichuela
0: se come mucho en la
1: parte de Coniciclana.
0: Castaña con arroz, ponía
1: castaña
0: antes.
1: Castaña con arroz la hemos comido nosotros.
0: Sí, señor. Señor. También,
1: Vamos, que se puede hacer. Aquí la gente. Lo que pasa es que la van corriendo.
0: Y para merendar, castaña pilonga.
1: Castaña pilonga. Las castañas, lo que da la naturaleza, hay que comerlo.
0: Es verdad, ¿verdad?
1: Y cuando nosotros íbamos a Algaida, comíamos las moras de la mora salvaje había en la Algaida. Y las camarinas, también comíamos mucha camarina blanca, que son como los ojos de un pescado.
0: Entonces, castaña sí, ciento de la prudencia, ¿no? Que no todo comer todos los días 2 kilos de castaña, ¿no?
1: También los precios, pero claro, los precios han subido todo. Pero vamos, ahora las castañas también. Hay que tener cuidado que no sean viejas, porque hay todavía los castaños...
0: Del año pasado.
1: Entonces hay que tener cuidado de que sean buenas. Pero las peras de agua también, este tiempo que se comía, que se te metía la pera y se te caía el cardo por las boqueras, como decía la gente, los chiquillos, como comían. O sea que ahora tenemos frutos de todo tipo. O sea, cada época se tiene. También viene la uva de mesa, también hay mucha uva de mesa ahora actualmente por todas partes.
0: ¿Esta es la época de aumentar el consumo de legumbres?
1: Sí, sí, sí. Para eso está la olla fresca.
0: Es la época apropiada, ¿no?
1: Mira, están los frijoles, están los garbanzos, están las lentejas. Y a ambos se combinan unos con los otros. Garbanzo con arroz, frijoles con arroz. También hay haba, ya mismo empieza las primeras habitas. No, las primeras habitas es bueno comérsela cruda, porque también tiene muchas propiedades. La haba cruda es buenísimo. Y los guisantes crudos también. Ya mismo empieza toda esa época de producción. O sea que nosotros tenemos la gran ventaja de vivir una vida sana sin tener que ir al médico.
0: Se ha perdido la costumbre, de que verdad que esto se ha perdido, que antaño en los bares de Sanlúcar te ponía el mosto o el vasito de vino con un platito de...
1: Y una mojarra, un jurel.
0: Y también, esto lo que tú dices, que hay que comerse la haba cocida con una papatita, ¿verdad? Claro. Eso se ha perdido también.
1: También en la parte de Tribujena, la haba que sobra de ponerla, la hacen también, ahora la hacen muy bien.
0: Sí, ¿no?
1: Yo tengo allí un sitio, un bar que voy.
0: Oye, haba con huevo, haba con huevo también está muy buena, ¿no?
1: Bueno, con chícharo.
0: Con chícharo, ¿no?
1: Con chícharo con haba y con huevo están buenísimos. Hay haba congelada.
0: El que lo está escuchando dirá, a mí quedó romántico ahí hablando de... No, no, es romántico, ¿no?
1: Estamos hablando
0: es realidad,
1: de la salud,
0: ¿no?
1: De la salud, que es muy importante. Lo que sí le voy a decir a los fumadores, que hagan el favor de quitarse de fumar, porque están muriendo muchísima gente de cáncer de...
0: Ya lo saben. Que vamos a hacer. Que haga un esfuerzo, hombre, claro.
1: Porque esto está perjudicando a su salud y a la vida.
0: Las calabazas, el boniato, las coles, las espinacas, ¿estamos aprovechando suficientemente estos productos?
1: Claro, antes teníamos las matanzas en casa, comíamos una berza de estas y era un manjar.
0: Oh, eso.
1: Pero como ¿Por qué han quitado de que la gente en su campo, que no molesta, tenga un cerdo para cuidarlo? Cuando verdaderamente eso le venía a la gente muy bien. Y además y ahorraban y comían manjares. Y los domingos, los sábados y los domingos eran, se invitaba a la familia, casi toda la familia donde había la matanza. O cuando había una matanza, se
0: supongo yo por cuestiones sanitarias, supongo yo, ¿no?
1: Pero están ahí los veterinarios. Están ahí los veterinarios que son los que mandan los certificados. No sé, aquí ha habido muchas cosas que el pasado pasó, pero hay cosas que...
0: Bueno, Manolo, yo te digo, vamos por ejemplo, te doy una cesta de la compra, te doy el dinero y te va a cualquier centro de plaza de abasto o cualquier verdulería que tú quieras en Sanlúcar o un centro de alimentación. ¿Qué 10 alimentos de otoño meterías en la cesta? 10.
1: Lo primeramente, coge aceite de oliva.
0: Bien.
1: Legumbre de las tres tipos. El garbanzo, la lenteja y los frijoles. O habichuela también, que la habichuela, cuida un potaje de habichuela perejilá. También compraría calabaza. Porque yo, y claro, el pimiento, la cebolla y el ajo hace falta todos los días. Porque es la base del sofrito que se le hace para todas las comidas. Y te voy a decir lo que hice yo el otro día, lo puedo decir.
0: Claro, lo puedes decir.
1: El otro día yo en casa, como está mi mujer, la situación que está, que para que lo que tiene...
0: Está complicado. Pues
1: a mí me gusta lavar mucho el pescado. Bien, y la carne.
0: Perfecto.
1: Entonces tenía allí como más de medio kilo de carne. Ajá. Y cogí la olla exprés y corté medio tomate que estaba un coloradito, un pimiento verde, un poquito de pimiento rojo, tres dientes de ajo.
0: Bien, bien.
1: Y cebolla, le corté.
0: Bien, bien.
1: La cebolla. Y entonces lo dejé que hirviera. Bueno, dejé para que no saliera fuego, dejé como tres dedos de vino.
0: Bien, bien, bien.
1: Y un chorreón de aceite, poquito aceite, no mucho, porque claro, el aceite de oliva aumenta. Y cuando estaba empezando a hervir, cogí y le eché un vaso de agua.
0: Sí.
1: Y entonces lavé la carne tres veces. A la de cuarto cogí vinagre de manzana y se la eché a la carne. Uh-huh. Y le di un poco de manotazo, cuatro o cinco, para que soltara ya lo último que tuviera. Y volví a tirarle, la lavé muy bien con el vinagre y le di otro lavado. Y estaba la carne blanca, blanca, blanca, que no se le veía ninguna. Cogí la carne y la eché a la olla. Y la tuve allí dando el movimiento un ratito y la tapé. 20 minutos. A los 20 minutos la destapé y le cogí cuatro papas. Éramos cuatro papas, porque no puede quedar papas. Y también le eché unos pocos de guisante.
0: Sí.
1: Un poquito de guisante cuando le eché las papas, muñeito. Y salió aquello que era...
0: Una gloria.
1: Una gloria.
0: Claro.
1: Pero hay que saber también medir lo que tú le vas a echar. Ni mucho aceite, ni mucho vino, sino para que salga todo muy bien. Un conejo de campo, lo mismo.
0: Oye, por cierto, ¿por qué se ha puesto tan caro los conejos?
1: Pues
0: a ver,
1: pienso, lo han puesto
0: pero,
1: un paro.
0: A ver, conejos hay bastante, ¿no?
1: Conejos, depende de donde, tú que la has comprado, ¿de campo?
0: O... No, en la carnicería.
1: Pues,
0: y luego, bueno, tampoco es una carne muy solicitada, ¿no? Sí. ¿Por qué está tan caro?
1: No sé, yo a mí me dieron el otro día cuatro conejos, me regalaron, de campo.
0: Sí.
1: Estaban congelados.
0: ¿Pero qué es una carne?
1: Con hurón.
0: Vale.
1: Porque no me gusta con los plomos de las copetas.
0: Vale, pero...
1: Y entonces cuando ya se descongelaron, le quité la
0: piel. Es que 9 euros al kilo un conejo...
1: 9 euros.
0: Sí, señor.
1: Está caro, sí.
0: Eso no puede ser, ¿no?
1: En el campo creo que se vende el conejo que tiene un kilo o algo más.
0: Pero un conejo se queda en nada.
1: Es de campo.
0: Que un conejo...
1: Eso es el precio, sí.
0: Que un conejo se queda en nada. Que un conejo te queda en nada.
1: Bueno, no, tiene muy pocas... Yo te voy a decir, tiene la cabeza... Dos brazos, los dos.
0: Sí, es muy nutridente, pero bueno, y el central, su carnecita en el central, ya está, ¿no?
1: Pero vamos, 7 euros el kilo.
0: Sí, sí, sí.
1: Ya viene la bandeja cortadita.
0: Sí, sí, sí, sí,
1: bueno,
0: ya
1: viene limpio. Pero hay que lavarlo, ¿eh?
0: Ya.
1: Y el pescado lo lavas tú y no se le quita el olor. No hay forma de quitarle el olor que tiene tan... Yo he quedado de como no sea pescado de San Lucas, no lo quiero. Porque tú pones los boquerones, hay que ver que cogíamos los boquerones de San Lucas pequeñitos así, no le quitábamos ni las tripas. Entonces lo pasábamos por la harina, después lo pasábamos
0: te comía directamente.
1: Por el huevo y después por pan duro, pan rallado, y lo echábamos. Y estábamos un poquito de tiempo y eso era un manjar. Y ahora apesta, Apesta porque vienen, yo no sé de dónde vienen. No se puede con ellos, ¿no? ¿Cómo, eh?
0: Manolo, ahora en la época de los resfriados.
1: Sí.
0: ¿Qué alimento ayuda para que no cojamos resfriado? La naranja.
1: A naranja, mucha vitamina de naranja.
0: Anda.
1: Porque yo ya lo tengo preso, ya hace muchos años que no me pongo vacuna, ni más la voy a poner. Si siento que la van a poner otro día, no. Naranja. Coge una naranja y se la toma en un vasito. A la hora que usted viene, menos por la noche. Durante el día, tómese la naranja. Entonces, a la hora, antes de comer, por ejemplo, antes de comer, yo solo aseguro a ustedes que es muy buena. Y o sea que, fíjate tú las propiedades de vitamina C que tiene la naranja.
0: ¿Tenemos que seguir bebiendo agua?
1: Hombre, la que te pida el cuerpo. La que te pida el cuerpo. Que el agua está buena, es buena para el cuerpo y hay que tomarla. Para limpiar todas las toxinas y para limpiar el hígado y todas estas cosas. Pero la naranja ahora entra, ya hay naranja, ¿eh? Ya hay las primeras mandarinas, ya se pueden comer. Ya se pueden comer.
0: Si yo tengo, vamos a ver, voy a un supermercado y tiene un producto y tengo alternativa que es natural, ¿por dónde tiro? Aunque salga más barato lo del supermercado. ¿Por dónde tiro? El mismo producto elaborado y el otro natural recién cogido. Aunque valga un poquito más caro.
1: Hay que comprar el natural.
0: El natural.
1: El elaborado no lo compres. Porque tú no sabes lo que tiene. Porque el ama de casa sabe lo que le echa. Y sabe cómo lo tiene que hacer. Pero, por ejemplo, un plato de lentejas con su aceite de oliva, su ajito, una hojita de laurel. Lo buena que están. Y además, voy a hacer una advertencia. Cuando compre usted las legumbres, mirad las que sean de España, que no sean de Canadá, porque las de Canadá se secan de una manera artificial. No, buscarlas de que sean de España. En muchos mercados las hay, las de España, y en otros no. Pero en el Carmela las puede encontrar. En el mercado de Carmela puede encontrar todas las legumbres que son de España. Y eso es muy bueno.
0: ¿Tú cuando era pequeño, tú y tu familia, habéis comido directamente lo único, lo que os da la tierra?
1: Claro que sí.
0: ¿No tenía otro...?
1: No había otra alternativa. Yo me acuerdo que mi madre, yo conozco hasta los anafes, que era
0: una cesta
1: que se hacía con el carbón.
0: Sí.
1: Y había que ponerse la cola, los chiquillos nos íbamos, cuando salimos del colegio, a comprar los 2 o 3 kilos para hacer...
0: El carbón para hacer el fuego.
1: Con un soplado allí, aguantando carreta, pero salía pero la comida...
0: La comida salía excelente.
1: Bueno, pero que todavía las comidas salen bien, porque en una olla exprés, tú le das a las legumbres 20 minutos y eso te sale
0: pero
1: que sí.
0: No lo mismo una comida con leña o con carbón que con, no, claro, que no. Con gas o electricidad.
1: Yo he tenido la oportunidad de comer muchas comidas con leña porque me iba mucho a la salina y allí lo que había era leña.
0: Entonces, nos dirá, qué romántico estos dos hablando del pasado, pero que era...
1: Pero es que también hoy podemos comer esas comidas.
0: Ah,
1: claro,
0: también.
1: Las podemos
0: sobre
1: comer
0: todo
1: y
0: viviendo, son más sanas. Sobre todo viviendo en Sanlúcar, pero, ¿no?
1: La televisión decía... Unas madres que el 7% de la familia hoy veía que sus hijos no se alimentaban como debía de ser debido a los gastos que tenían para poder seguir viviendo y pagando todos los gastos que tenían.
0: Lo que pasa, Manolo, que la tierra, como hay tanta demanda, no, a excepciones, no se respeta el ciclo de crecimiento, ¿no? Que tenemos la tierra bastante explotada.
1: Pero hay sitios, en España todavía tenemos un privilegio de que tenemos unas tierras buenísimas en todas partes, en todas. Porque Castilla-La Mancha, toda la parte de Castilla, lo que se siembra allí, que la parte de legumbres es exquisito. Y de Andalucía, ¿para qué decirte? No, aquí la parte de Huelva hay unas tierras que se siembran garbanzos y hay que ver cómo están sembrados bien. Ya he visto yo la cantidad de garbanzos que se recoge.
0: Tú nos comentas lo que tenemos que comer de esta época de otoño, pero ¿qué no deberíamos de comer? ¿Qué no deberíamos de comer?
1: Hombre, todos los precocinados, yo no quiero...
0: Nada.
1: No precocinado ninguno. Nada. Y donde comes tú, donde compras...
0: Sí, pero hoy
1: los bares también hacen comida para llevar. Tiene que saber cuáles son los que verdaderamente lo hacen bien, porque eso cuando tú lo comes, el paladar nota tú en lo que has hecho en tu casa, se lo has hecho en tu casa y lo que has comprado en la calle.
0: Manolo, lo que pasa es que la vida social, tanta demanda, la tanta pizza, rápida, pues coge los productos, lo mete en el horno para calentarlo, claro. O el microondas y eso es lo que hay, no hay otra cosa.
1: Hay hamburguesas, salchichas y todas esas cosas que...
0: Es que hace una buena comida elaborada necesita su tiempo, ¿no?
1: Tú coges, por ejemplo, unas cuantas papas.
0: Sí.
1: Por cada familia una papa o papa y media.
0: Vale.
1: Cada persona. Y le echas tú 6 huevos duros picados con un tomate que esté colorado, mira qué comida más sana.
0: ¿Papá? Claro, pero tiene su tiempo y la gente no tiene tiempo, no, o no sabe, o no quiere.
1: No, ya es preciosa, hace las papas muy ligeras.
0: Pero no quiere.
1: Huevos cocidos, eso se da, y corta un huevo, eso no. El tiempo de lavarse las manos, ir al servicio, a cambiarse de ropa, ponerse cualquier cosa y ya tiene la comida esa. ¿Qué? Las papas cocidas, mira, si tú coges y haces galera, cuando hice la galera y congela el caldo y cosas así, le echas eso a las papas cocidas y eso está es un plato de maravilla. Uh-huh. Y luego los huevos, que afortunadamente se conserva un precio que el huevo de XL equivale a 30 céntimos, 30 y tantos céntimos un huevo. Se sí. coge un huevo o dos huevos, solo esa. A dos papas cocidas y un tomate, anda como te quedas, se te pone los colores como los chiquillos, los casetes colorados, no necesitas pintarte la cara.
0: Claro, te trae una gana, una gana de vivir.
1: Hay que saberla, hay que saberla, hay que saber. Mira, ahora ha venido, ahora en el mercado, unos sacos de babas de 10 kilos de Salamanca,
0: sí.
1: que no le envidia las de Sanlucanada, y está a la mitad de precio.
0: Ojo.
1: Entonces, ellos. El ama de casa que sabe conocer llega a la plaza y se hace, mira las cosas y sabe todo lo que tiene que llevar. Lo único que ahora hay aquí es el pescado, que está muy caro y que no es de salud. Pero la carne también hay que saber dónde se compra. Hay sitios que hay carne de más calidad, pero yo le aconsejo a la gente que lave mucho la carne, que la lave mucho. Y entonces que sepa guisarla, que en media hora tiene una comida esa perfecta para su casa.
0: ¿Hay algún alimento que tú conozcas que parezca saludable y sin embargo no es tan saludable?
1: Bueno, cuando se abusa de las cosas, por ejemplo, te tomas una cerveza para comer, no es malo, o una copa de manzanilla, pero si tú abusas
0: claro.
1: de la manzanilla, no viene bien. Entonces, la comida es lo que te pide el estómago, porque la gente, el estómago es elástico. Y si tú eres habitual a que se ponga el estómago elástico, te piden comida hasta que esté llena. Y tú tienes que saber lo que debes de comer.
0: Claro.
1: La cantidad para que no tenga esa barriga, que se ve la gente que... Esa barriga es porque el estómago se te inflama, porque le echa más comida de lo que debe.
0: El otoño es la mejor época donde...
1: Las estaciones son buenas todas.
0: Buenas, pero el otoño, todas. ¿Qué tiene especial?
1: En esta estación, en vez de ir a la playa, vete al campo.
0: Ah, bien.
1: Vete al mundo rural. O sea, toma el aire. Ahora es cuando tiene la caída de la hoja, todas estas cosas. Eso lo necesitamos.
0: Ya. ¿Algo más sobre esto? Que quiero preguntarte varias cosas.
1: Bueno, hemos dicho, creo que hemos dado una receta buena para saber lo que deben de hacer las madres de casa. Claro, ahora mismo no están las mujeres en sus casas porque están en el trabajo, pero eso lo van transmitiendo porque tenemos muchos radios, mucha gente
0: pero
1: que
0: escucha, ¿no?
1: Lo quedamos aquí. O sea,
0: bueno, hay mucha gente comida, que se ha incorporado.
1: Es que mira,
0: se ha incorporado a la cocina muchas personas,
1: un guiso de papa bien hecho con una poquita de carne.
0: Bueno,
1: hoy
0: sí.
1: Muy barato, pero sabiendo hacer. Ahora tú no vas a coger un litro de aceite solo.
0: No,
1: sal,
0: no, dale tu tiempo,
1: la carne para que le dé un poquito de sabor. Y el arroz fíjate, la aplicación es lo bueno que uno lo salte. El arroz lo puede hacer con habichuela, lo puede hacer con frijoles, lo puede hacer con garbanzo. Y un kilo vale 2,50 o 3 euros, pero un kilo es para muchísimas personas. Hay comidas muy buenas, muy saludables y económicas.
0: ¿Tú?
1: Pero se come un plato de eso y dice, hay que ver lo que esto llena, hay que ver lo
0: claro.
1: que harta. Pues qué.
0: ¿Tú
1: y agua. No tomas refresco con las comidas. Que es
0: agua,
1: malo.
0: Agua.
1: El refresco. Una de las cosas que no se debe de comer. El refresco es malísimo. Agua. Agua y agua. Pero los refrescos es un crimen para la salud.
0: ¿Tú qué opinión tienes este tipo de cocina que le llaman de fusión, que te pone un plato muy grande y cositas pequeñitas?
1: No me gustan las cosas pequeñitas, no.
0: No, y esas
1: las cosas normales.
0: Aunque esté elaborada y
1: no,
0: todo.
1: No, nada de eso. Los pistos. Que están sanos, con calabaza. Que no falte la berenjena.
0: Es verdad.
1: Y que la hagan cuando corten a trocitos pequeños, la zanahoria, un poquito de berenjena, un poquito de pimiento, y se hace un pisto de inmediato. Y sano que eso es para dormir, después de dormir, y la calabaza, esa, hay unas calabazas pequeñitas, que pesa un kilo, cosas así, pero que bueno. Hay cosas muy buenas, pero
0: entonces
1: lo que pasa es que
0: ¿se vende todavía membrillo? ¿Se beben de todo? ¿Hay membrillo todavía?
1: Sí, sí.
0: Sí, lo hay,
1: buenísimo.
0: ¿No?
1: Buenísimo.
0: Lo hay, ¿no?
1: Buenísimo.
0: Amarillo.
1: Buenísimo.
0: ¿Lo hay?
1: Sí. A ver si yo voy un día de esto y os traigo unos membrillos para que vea lo que es un membrillo bueno.
0: Bueno.
1: Lo que se ha puesto carísimo son los higos de la...
0: Eso es, no me digas, es verdad, lleva razón, ¿eh?
1: Eso que limpia, sí. Eso limpia el hígado y le limpia la sangre.
0: ¿Tú sabes quién me regaló a mí? Ramón, el marido de...
1: ¿Cómo estaba?
0: Buenísimo.
1: Pues ahora, es que se está sembrando mucha tuna.
0: Me comía tres todos los días.
1: Pues fíjate tú de que eso vale a 80 céntimos, un higo de esos 80 céntimos y algunos un euro. Los grandes son melones, por lo menos vale, sí. Se llaman melones.

0: una planta invasora.
1: Invasora.
0: Y digo, ya no te llamo más.
1: Bueno, antes que te vaya, ayer, y me acuerdo de ti un montón de veces porque tú lo reiteras, hace falta vigilancia, las guarderías, el control. Hubo un incendio en el Algaida.
0: En el Algaida. Se quemaron una casa, quemaron cosas, también metieron fuego al final.
1: ¿Y qué? ¿Qué decimos ahora? ¿Qué hacemos?
0: Eso está muy mal.
1: ¿Qué hacemos
0: eso
1: ahora?
0: Eso es perjudicial a un pueblo, es 100%. Necesitamos que el pueblo tome un cambio radical. La administración del Ayuntamiento de San Lucas de Barrameda necesita gente que quieran a San Lucas.
1: ¿Y qué ha de
0: pero
1: ser?
0: No está así.
1: ¿Se protege el medio ambiente? No, ¿no? ¿Que se protege el medio ambiente? No.
0: Aquí no, aquí no se encuentra de nada. No ves las calles sucias, no dejan las bolsas de basura en las puertas. Uh-huh. Aquí no hay mentalidad, la gente todavía no está mentalizada. No tarda mucho tiempo en ponerse la gente un casco para... o el cinturón de seguridad y multar el casco.
1: Manolo,
0: para los pues aquí van a tardar la gente de que tiene que llevar la fuerza de basura al contenedor.
1: ¿Dónde va, teniendo en cuenta que aquella zona es una actividad agraria importante y menos más de Sanlúcar, dónde va todo el reciclaje de la propia actividad agrícola? ¿Dónde va? ¿Dónde los agricultores, dónde manda el reciclaje de los productos que sale? ¿Dónde lo ponen? ¿Dónde lo llevan?
0: Eso es difícil, porque la gente, cada uno tiene una forma de proceder.
1: ¿Y las administraciones, tanto la Junta como el Ayuntamiento, pues no se ponen de acuerdo para poner ya el centro de reciclaje de la zona? ¿Por qué?
0: ¿El centro de reciclaje? ¿Dónde está el centro de reciclaje? ¿Se ponen de acuerdo?
1: Eso estoy diciendo.
0: ¿Se ponen de acuerdo
1: eso estoy
0: para
1: diciendo.
0: Reciclaje? ¿Los plásticos, que es lo que contamina los plásticos?
1: Vale.
0: Pues es un abandono total, ¿eh? Un abandono. Y los caminos rurales, ¿te has visto cómo están los caminos rurales?
1: Vale.
0: ¿Cómo están los caminos rurales? Por favor. Que no, que esto es desastrófico, pero pues aquí es donde estamos. Aquí es donde estamos. Ahora, cobrar impuestos, que están asfixiados la gente de pagar impuestos.
1: Hablando de impuestos, me dicen, en Erezán, que es la empresa de recaudación de los impuestos de Sanlúcar, bueno, Diputación con la empresa, llega la cola hasta Libense y me dice, es una vergüenza. Ahí está una persona de 85 años para recoger el papel para pagar desde las 7 de la mañana.
0: ¿Qué he dicho yo aquí muchas veces?
1: ¿Qué hacemos?
0: ¿Qué he dicho? ¿Qué dice yo?
1: ¿Qué hacemos?
0: ¿A qué hora abren las dependencias?
1: Hombre, si es el último día para pagar el IBI, pues se ponga los recursos, más servicio para que la gente vaya más rápido, ¿no?
0: Aquí hay un horario de trabajo,
1: sí,
0: desde las 8 hasta las 2.
1: Pero si sabemos que es el último día y la gente va a venir, pues abrimos más despachos y abrimos más dependencias para atender a la gente,
0: claro,
1: ¿no?
0: Más dependencia para que tengan comodidad.
1: Eso es, ¿no?
0: Pero aquí no se hace nada. Aquí, bueno, vamos a ver. Una inspección. A ver, no entran los inspectores porque no entran en el ayuntamiento. ¿Usted a qué hora tiene que abrir? A las 8, ¿qué hora es? Hasta las 10 no recibe personal. ¿Por qué? ¿Dos horas dónde? ¿Qué estáis haciendo las dos horas? Y después, ¿por qué te cierra la una? 8, 9, 10, 11, 12, 1 y 2. 6 horas. Tiene que trabajar. Atender al público. Pues no. Que abren a las 10 y cierran a la 1. Eso no puede seguir. Eso no puede seguir así. Y la nueva corporación municipal que entre, desde aquí los vamos a estar diciendo si estamos aquí todos los días.
1: Vale.
0: Porque tiene que estar abierto atendiendo al cliente desde las 8 de la mañana hasta las 2.
1: ¿Puede llegar el momento que el Pinar de la Algaida desaparezca?
0: Sí, segurísimo. Como que estoy aquí sentado. Porque no hay guardería, ni a nadie le interesa la Algaida. Porque lo primero que tienen que hacer es arreglar la carretera para que la gente disfrute de ese medio. No se puede hacer fuego. Y debe de haber una guardería allí fijo, como había siempre, guarda fijo y que vean los animales que hay allí. Y una alambrada perfecta. Y ponerlo el que tenga los animales agua.
1: Deme.
0: Y ponerle todo en condiciones. Y que la gente vaya a disfrutar de los animales. Ahora, lo que no se puede tener abandonado por una carretera, nadie le puede ir porque no entra. ¿Para quién interesa aquello que esté así? Para lo que hay, ¿no? Para
1: perfecto.
0: Hay. Entonces no podemos seguir de ninguna manera.
1: ¿Algo más, amigo?
0: Pues nada, decir que el día de mañana.

0: para que esto cambie, la Corporación Municipal, pues que desde aquí, desde Radio Esquina, somos un sector que también somos críticos, que por lo menos se ajuste a las cosas que se digan aquí. Pues aquí vamos a estar totalmente pendientes de todo lo que se haga.
1: Me parece bien.
0: ¿Cómo están?
1: Antes que te vaya, quiero decirte una cosa. Tú eres defensor, tú defiendes a la corrida de toros como tal,
0: pues,
1: ¿no?
0: Sí.
1: ¿Pero no te parece ya que Canal Sur se está pasando demasiado, no, exceso?
0: No, bueno, hace falta
1: un presupuesto muy elevado. Sí, pero me refiero que una cosa es apoyar la tradición y la cultura y otra cosa ya gasta.
0: Sí,
1: pero
0: se, yo no puedo ir a ver la corrida.
1: Pero se gasta mucho dinero.
0: Lo que pasa es que te lo voy a decir, lo que pensé ayer. Un toro de lidia cuesta 12.000 euros.
1: Ajá.
0: Las corridas que presentaron ha sido una muy buena. La de Jandilla, la del sábado. La corrida de Jandilla ha sido muy buena.
1: Sí.
0: La presentación de las tres ganaderías, bien, pero la ganadería no vale. Ese toro no se puede tener.
1: Sí, pero bueno, no estamos gastando mucho dinero en los andaluces a demasiadas corridas cuando tenemos muchas necesidades.
0: Ahí habrán hecho un acuerdo,
1: ¿sí?,
0: de saber cómo no, que no cueste mucho dinero. Porque, claro, las personas que no podemos ir a ver los toros, si nos dan las corridas de Andalucía, de otra región no la dan,
1: ya,
0: solamente en Andalucía. Pues así que lo mismo que dan, partidos de fútbol, tantísimos partidos de fútbol, también que tenemos derecho, lo que nos gusta los toros, verlo. Entonces yo lo veo que está bien que lo hagan. Lo único que sí, ya que un día quiero hablar del toro.
1: Como tú quieras.
0: La ganadería, un toro vale 12.000 euros.
1: Sí.
0: Usted tiene que presentar un toro para que funcione.
1: Para eso
0: hay...
1: Porque
0: las figuras que estaban allí, los tres toreros estaban bloqueados.
1: Para eso hay una cadena de calidad y de recorrido y todo eso, ¿no?
0: Yo también tengo gallos de pelea y sé lo que tengo que hacer.
1: Pues por eso te digo, ¿no?
0: Para que sean, que funcione bien. Pues los toros igual. Y los toros lo que querían era irse de la plaza de toros. No funcionaban. No estaba pendiente a nada. Nada más que estuvieron pendientes al caballo, pero a los tercios de la muleta y del capote, sí, no valían nada. Nada. Ahora los de Jandilla, aparte de que eran preciosos, funcionaron desde el momento que salieron. Y entonces el mayorá y el ganadero debe saber qué semental tiene que ir con esas vacas.
1: Ya.
0: Eso es todo así, por ley. Bueno. Yo como le voy a hacer mi García de la Flor, el mejor exportador que he tenido en la historia de los gallos de pelea, cuando tenía las gallinas en un sitio, nunca le llevaba un gallo que había peleado a las gallinas. Lo llevaba por genética, porque sabía de dónde venía. Y cuando lo entrenábamos teníamos un cuaderno. Había que entrenarlo para saber lo que veía exportar,
1: sí,
0: lo que iba a mandar. Entonces se le daba una puntuación y me decía, mira Pérez, los del gallo de pelea, y mira los del polluelo. Los del polluelo siempre mejores que los del gallo de pelea. ¿Por qué? Porque sabía la genética que tenían. Los ganaderos tienen que saber dónde vienen. Y saber quién es el toro, de dónde viene la madre, el padre, la genética.
1: Perfecto.
0: Para saberlo.
1: Bueno,
0: pero vamos, que a mí me
1: terminamos.
0: Gusta de que haya corridas de toros, porque lo mismo que hay partidos de fútbol.
1: Pero el fútbol lo pagan, no se paga, no lo pagan las administraciones, se pagan entre ellos.
0: No sé. El consejero sabrá lo que habrá hecho.
1: Claro.
0: Antonio. Antonio sabe, ¿no?
1: No lo sé quién es, pero bueno.
0: Habrá eso, pero.
1: Que terminamos.
0: Que nos gusta mucho. Que,
1: vale. Ya está.
0: Este año tengo previsto, y a ver si hay algunas fotos, de ir a visitar la ganadería de los Miura.
1: Anda.
0: Que quiero ir cuando terminen la temporada de... Que ya termina ahora.
1: Sí.
0: Ahora en el mes de octubre se cierra la temporada.
1: Bueno, que terminamos. Que dice el señor Miguel, una persona que nos escucha mucho, entre comillas, está protestando porque gasta mucha batería, que está todo el día enganchado a Radio Esquina, que gasta mucha batería, que vayamos terminando, dice. Que, en fin, que está el hombre... En broma, lo ha dicho en el sentido que me encanta escuchar a Radio Esquina y que está todo el día pendiente a nosotros. Bueno, pues Manolo, gracias por tus consejos,
0: cuando
1: tu opinión.
0: Que me busque y nos sentamos también no solamente de Radio Esquina. Sino
1: pues sería
0: pues
1: muy
0: bien. Yo tengo mucho tiempo, ahora viene...
1: Además, te aprecia mucho, Miguel, ¿no? Además, te conoce, que te conoce y te aprecia.
0: Pues mira, yo aquí le mando un saludo.
1: Venga. ¿Te parece bien hasta la semana que viene?
0: Eso es, estamos vivos.
1: Hombre, ¿por qué?
0: Esta semana tengo muchas cosillas que hacer.
1: Sí, ¿no?
0: Porque estamos preparando ya las gallinas.
1: Ah, bien.
0: De muda, a prepararle cementar, a darle un alimento especial, en fin, estamos preparándolo porque ya lo ha dicho yo a mi socio, que yo lo veo cada dos veces al mes, todas las cosas que me precisa tener preparadas para... Hay que anillar a los polluelos, ponerle la anilla.
1: Tiene trabajo.
0: Ha salido un polluelo que está en loco perdido, porque ha salido un giro mariposa y eso es muy difícil sacarlo.
1: Madre
0: y
1: mía.
0: Está loco con ese pollo. Digo, bueno, pues déjalo ahí. Si sirve, lo dejamos para cementar. Si no.
1: Pero bueno.
0: Pero digo, mira,
1: venga.
0: Hasta la tatarabuela de la genética, por la ley. La ley que hay, ¿cómo se llama? La ley de este.
1: ¿De
0: la ley
1: de Méndez?
0: De Méndez, la ley de Méndez. La tatarabuela era gira y mira, ha salido ahora. Mariposa. Es precioso.
1: Vale.
0: Bueno,
1: muy bien.
0: Esperemos si el niño ha llegado ya.
1: Hasta la próxima. Hasta luego, Manolo. Adiós.

0: Bueno, pues ya prácticamente en la recta final de este 28 de septiembre de 2026, como es habitual, contactamos con del Hospital Virgen del Camino, en este caso con la doctora Jenny Leyer, que ya tenemos al teléfono. Muy buenos días, doctora.
1: Buenos días, ¿qué tal?
0: Estupendamente. ¿Cómo ha ido el fin de semana desde el punto de vista sanitario?
1: El fin de semana muy tranquilo, sin novedades importantes.
0: ¿Es buena señal o se asusta uno cuando va tan la cosa tan normal?
1: Bueno, es buena señal. Las patologías que han venido son las que habitualmente dicen. Y bueno, como novedades que no ha tenido nada que ver con el fin de semana, pero vamos a empezar ya la campaña de vacunación. Eso para es. Los trabajadores del hospital.
0: Ajá.
1: Empezamos ya con fines de prevención, especialmente ahora que nos acercamos los meses de mayor circulación de virus respiratorio.
0: Eso es.
1: Y luego también hemos abierto consultas de primera para urología. Con ellos damos más respuesta y avanzamos en la lista de espera.
0: Bueno, pues estupendo, urología. Doctora, ¿cómo convencemos a la gente que vacunarse es lo ideal? Y que independientemente de algunas creencias, algún fundamento, la vacuna, en fin, nos sirve para evitar muchos males.
1: Bueno, básicamente la vacunación siempre insistimos en ello porque te crea anticuerpos. Tú con vacunarte haces que puedas enfrentarte al virus que cojas.
0: Yeah.
1: Y tener más capacidad para resolverlo con tu organismo. Lo que pasa es que, bueno, es difícil cuando tienes creencias ahí muy arraigadas salir de ello, pero bueno, ya tuvimos una pandemia que demostró claramente que vacunándonos pues disminuyó bastante la mortalidad y muchas otras cosas. Entonces, pues con la gripe pasa igual y con todas las vacunaciones son importantes siempre.
0: Me ha hablado de urología. Hay algo que, por lo menos una apreciación, o por lo menos lo que yo hablo y me comentan, la resistencia propiamente del hombre, ¿no? De prevenir, ir más al urólogo para prevenir, para ver, para hacer una prueba, un chequeo simple, para evitar males mayores, ¿no? ¿Por qué le cuesta al hombre, mientras que la mujer tiene otra disposición? ¿Por qué nos cuesta tanto que vayamos a este tipo de especialistas?
1: Bueno, supongo que también culturalmente nos han inculcado que, bueno, no se toca. Y bueno, no puedo decirte mucho más, pero es verdad que es importante a partir de los 50 años hacerse una revisión urológica porque con ello evitamos muchas patologías importantes, detectarlas a tiempo.
0: Bueno, por lo demás, las consultas bien, las intervenciones puntuales bien, todo transcurre bien, ¿no?
1: Sí, incidencias controlado.
0: Pues muy bien, muchas gracias, doctora. Hasta la próxima.
1: Hasta luego. Amable, hasta la próxima.
0: Adiós.

Fue 28 de septiembre de 2026 y que no sirve de precedente. Hoy terminamos a las 12:10. Qué cosa más rara, quizás por los invitados, porque hemos querido de tener una entrevista espaciosa, tranquila, distendida, más que apretar y siempre acelerado. Pero bueno, así ha transcurrido hoy el programa. Recordaros que, bueno, como nota relevante, hoy a nivel de ayuntamiento, hoy tenéis un pleno a las 6:00 p.m. que, en fin, que os puedo decir lo que decía al principio de la programación. Contenido vacío, propuestas concretas, quizás por parte del Partido Socialista ha planteado algo para hablar de vivienda. No sé en qué consiste la propuesta, habría que concretar, que hacer esto, lo otro. Y por el resto, bueno, como decía yo, que lo que está cayendo chuzo, como decíamos aquí, pues da la sensación de que aquí no ocurre nada. Y eso se refleja en el pleno de hoy. En fin, de todo esto, pues a ver lo que ocurre, con la poca esperanza de que el debate en sí sirva para poco en la mejora. Y teniendo en cuenta lo que, insisto, acontecimientos que nos afecta a todos, que son llamativos y muy, muy, con mucha alarma y para reflexionar, pues da la sensación de que se acepta como tal y no pasa nada, ni da explicación nada, ni dice absolutamente nada, ni las medidas que se van a tomar para que no ocurra. Y en un contexto donde la sociedad está como está, la economía está como está, los grandes problemas estructurales de esta ciudad, pues comprendéis que el futuro, bajo mi óptica, no es muy halagüeña. Pero bueno, siempre está el ser humano que se conforma con lo que tiene y otro, mientras que otros crecen y otros se estanca. Bueno, en esa voz de la gente que no tiene voz, en los proyectos donde no se escuchan y donde el análisis creemos que es fiel reflejo a lo que está ocurriendo, pues ahí está Radio Esquina. En nombre de Esperanza y el mío, os deseamos lo mejor, que pase un buen lunes, un buen martes, y si el destino, o Dios lo quiere, o otras circunstancias, estaremos aquí el miércoles aproximadamente a las 8:30. Venga, hasta el miércoles.

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0: Bueno, pues se cumplen 22 minutitos sobre las 8 de la mañana. ¿Qué tal? Muy buenos días y bienvenidos todos a la sintonía de Radio Esquina. Comenzamos una nueva semana y lo hacemos en este lunes, día 28 de septiembre del 2026. Como siempre, en el 97.6 del dial. También a través de nuestra página web. Por supuesto, si te descarga en Play Store Radio Esquina, también lo puedes sintonizar. A través de mi Facebook personal, Esperanza Franco PPO, y en el Facebook de Radio Esquina simultáneamente. Y también pues tenemos un teléfono para aquellas personas inquietas que quieran participar o quieran decir algo a lo largo de todas las entrevistas y de toda la mañana en directo, pues tenemos el 633-827103. Así que sin más demora, pues le damos los buenos días y la bienvenida a nuestro compañero Juan José Suárez
1: Durán. Muy buenos
0: Durán.
1: Días, Esperanza. Buenos días.
0: ¿Qué tal el finde?
1: Muy bien, muy tranquilo. Tranquilito. Muy analítico y de trabajo para que hoy tengamos el programa medio regular. Vamos a darle las gracias a toda la gente, porque el viernes rompimos, aunque nosotros no vivimos de el número de personas que nos escucha, que nos ven, pero bueno, es grato de que una media aproximadamente de 900 personas vieron solamente en Facebook nuestras intervenciones. Pues menos mal que no lo escucha nadie. Si no escuchara a alguien, seríamos la repera. ¿Cómo? Lo digo porque hay argumentos por ahí de representantes políticos de que esta radio, aparte de no correcta, no nos escucha nadie. Bueno, pues nada, que sigan sin escucharnos. Programa muy interesante hoy, como todos, ¿eh? Y empezamos a difundir, si os parece bien. Nos propone una experiencia, nuestro amigo Josemi Rodríguez, una experiencia de un paseo al Salto del Cabrero, ya sabéis, para salir de la rutina, respirar aire puro, moverse, reír, compartir y volver a casa con una sensación de haber vivido algo diferente. En esta zona privilegiada de la provincia de Cádiz, pues allí se va a plantear una caminata, la observación de la naturaleza, el Qigong, que es una, en fin, es una terapia para sentirse mejor, y también el Burak Bor con sonido 8D. Son actividades que, en fin, la visita al Salto del Cabrero. Antes del 30 de septiembre, si usted quiere ir, pues le va a costar 40 euros, si es después 45. Si está interesado por esta actividad que nos propone Josemi Rodríguez, pues puede llamar al número de teléfono 663-964-948. Nuestro historiador, investigador y excelente persona dedicada a florecer nuestro patrimonio, Fernando Cruz Isidoro, va a presentar su libro el 1 de octubre a las 8 de la tarde en el Palacio de Medina Sidonia, en la Plaza Conde de Niebla. Libro llamado El patronazgo artístico de la Casa Ducal de Medina Sidonia 1295-1645, El triunfo de la fama. En esta presentación, como digo, en la Fundación Casa Medina Sidonia va a intervenir Lilian María Dalma, que es la presidenta de la Fundación de la Casa Medina Sidonia, y Juan Luis Carriazo Rubio, que es catedrático de Historia Medieval de la Universidad de Huelva, entre otras cosas. En fin, Fernando presenta un libro más, muy interesante, como digo, en el Palacio Ducal, el 1 de octubre a las 8 de la tarde. Por otra parte, el 3 de octubre, sábado, Sanlúcar por la Tercera República hace una convocatoria, una concentración en la Plaza de Jerez a las 12 de la mañana, 3 de octubre, bajo la denominación No al Turismo Salvaje por el Derecho a la Vivienda. Sábado 3 de octubre, 12 de la mañana, en Puerta de Jerez. Concentración en pro, convocada por Sanlúcar por la Tercera República, por el derecho a la vivienda digna. Por otra parte, ya el 8 de octubre, pues jueves, nuestro colaborador Manuel J. Parodi presenta un libro en la Casa de Extremadura, donde han colaborado y organiza, en la Casa Extremadura organiza como centro cultural de expansión que se ha convertido, conjuntamente con Amigos del Libro y la Biblioteca Luis de Aguilar y también con la Fundación Infante Duque de Montpensier. Como digo, Manolo Parodi va a dar una conferencia bajo la denominación Manuel Godoy y Sanlúcar, más allá del tópico. 8 de octubre a las 8 de la tarde en la Casa de Extremadura. Y por último, hoy se celebra pleno ordinario a las 6 de la tarde. Pleno ordinario que, bajo mi criterio, con todo lo que está cayendo en el ayuntamiento y cómo estamos y los problemas que está surgiendo y los servicios que está dando y en general la crisis institucional, política, funcional, de organización que va padeciendo el ayuntamiento, pues el pleno, ese es el pleno. Con todo mi cariño, esto, con todo lo que está cayendo y planteamos tanto los que gobiernan como la oposición, presentamos un pleno con estas características, con todo lo que está cayendo. En fin, es para pasar del paso y creo que no merecemos, que hay que subir un poquito el nivel y hay que acometer los problemas globales que tenemos. Está cayendo pedrusco. ¿Y qué estamos haciendo? Bueno, pues nada, mirando a otra parte y haciendo propuestas. Y bueno, lo digamos del equipo de gobierno, que aquí no hay nada que nos cambie. Son todo propuestas puramente de planteamiento, de no sé dónde queremos llegar, pero el futuro, con todo lo que está cayendo, el futuro, con todo mi respeto, yo sé que cada partido hace lo que da la gana y marca la directriz, pero hombre, Sanlúcar nos merecemos un poquito más de empuje, ¿verdad?, político, para que esto funcione mucho mejor. Pero bueno, venga, continuamos.

Bueno, hay que reconocer que esto requiere mucho esfuerzo y mucho análisis para que mis palabras se ajusten casi el 99% a la realidad de los hechos. Luego tendré mi valoración, que la diré también. Hago referencia, como sabéis, el viernes surgió la noticia de que el ayuntamiento, pues, según la sentencia de tres trabajadores, y como todas son iguales, el mismo procedimiento, y se despidieron de la misma manera, pues afecta a 12 personas que estuvieron trabajando como conserje. Por un momento dado, pues se despidieron, lo cual demuestra realmente la arbitrariedad del ayuntamiento. También hay una cuestión previa. ¿Cómo se adquiere, cómo se trabaja el ayuntamiento? Es decir, ¿cómo se llega a trabajar el ayuntamiento? ¿Qué proceso de selección? ¿Qué funcionamiento? ¿O trabaja en función de que tú eres mi amigo, o que te conozco, o que voy allá? Porque esto no es normal. Esa es la primera cuestión. Si una administración pública, tendremos que tener todos los ciudadanos el mismo derechos, en función de mi categoría y de mi estudio, a acceder a trabajar en lo público. No, unos sí, que no digo que no se lo merezcan, otros no, otros sí, mañana te contrato, no te contrato, es decir, eso puede ser una cosa puntual, pero a estas características, en fin, así se llega, y al final, bueno, pues se adquiere la catalogación de funcionario cuando el procedimiento para adquirir la categoría de funcionario es otro, de igualdad para todos. Esa es la primera cuestión. Y eso se está dando en este ayuntamiento, porque no se ponen los procesos de las plazas en funcionamiento para que todo el mundo se presente a esa plaza. De tal manera que ocurre esto, que es, en fin, que hoy, que yo estaba escuchando estos días, digo, desde entre la Cámara de Cuentas y que se despide a 12 trabajadores y se declara por una jueza nulo, alguien tendrá que mover. Yo incluso esperaba ruedas de prensa el sábado, pero bueno, qué iluso de mí, ¿verdad? Que esperen que los 25 salgan a hablar de todo lo que está ocurriendo en el ayuntamiento. Bueno, pues yo me he estudiado una sentencia que se puede trasladar a los 12, porque el caso de despido es el mismo, la justificación es la misma y la fecha es la misma. Miren, esto puede suponer, no, que va a suponer, si cada vez que haya juicio, el juez o la jueza, que es una jueza, determine que el despido es contrato, en el tiempo será, ahora habrá que pagarle a 3, mañana habrá que pagarle a 4, pero en el tiempo, bueno, eso, si se incorporara a los 12 según la sentencia, le costaría a los ciudadanos más o menos, para mal, porque le costaría 545.000 euros. Ni más ni menos. Esa atropalía, esa manera de hacer, porque la sentencia es demoladora. Y además considerar un despido nulo es decirle: usted ha aplicado la ley de manera sectaria improcedente. Una cosa es de un despido improcedente, que hay una indemnización, una cuantificación, pero nulo es que las leyes que ha aplicado usted ha ido en contra de los derechos de los trabajadores. Bueno, pues yo me he leído una sentencia de un trabajador o trabajadora, que no voy a decir, y saco las siguientes conclusiones. Yo sé que esto es mucho, dices que tarda mucho, Juan José, sus editoriales, pero es que tengo que explicarlo para que se entienda perfectamente y luego tengamos capacidad de análisis y sepamos ajustándonos a todo. Bueno, como digo, de esos 12 trabajadores y trabajadoras que trabajaban como conserje, 10 ha denunciado. Eso no quiere decir que los dos siguientes, cuando vea la sentencia, se adhiere a la sentencia. 10 ha denunciado, la misma abogada y la misma jueza. Y está en función de los juicios que te vayan llamando. Ahora han llamado 3. Sentencia nula. Despido nulo. Que condena al ayuntamiento con cantidades muy, muy llamativas
y un año sin tener estos consejes. ¿En qué se basa este despido nulo, la sentencia que ha marcado la señora jueza? De la siguiente manera. La sentencia son 12 páginas, muy bien detallada, muy bien expuesta, y en fin, que no tiene desperdicio. La cuestión central no es simplemente que el ayuntamiento haya perdido un pleito laboral, entiendo yo. La resolución judicial aprecia una extinción de contrato. Se utilizó la forma contraria a la finalidad de la normativa sobre temporalidad y además que existió un trato discriminatorio respecto a otros trabajadores temporales de la situación comparable. Es decir, que no se aplicó la ley para aplicarla, sino contrariamente a lo que hay que aplicar. ¿Qué ha ocurrido? Estas personas prestaban servicio como conserje en el ayuntamiento. Su relación comenzó el 1 de septiembre de 2022. No sé cómo, pero entraron. Mediante un contrato temporal para cubrir provisionalmente una plaza hasta su cobertura definitiva. Posteriormente el contrato se modificó y quedó sin fecha determinada de finalización. Es que se le marca una fecha, luego el contrato, y dice, mire usted, esa fecha no termina. Vamos a prolongarle la financiación. Y si esto dura 8 años o 9 años, resulta que, en fin, que el resto de los ciudadanos pues no tienen derecho a ocupar esa plaza. Pero bueno. El ayuntamiento comunicó a los trabajadores el 13 de agosto de 2025 que su contrato finalizara el 31 de agosto porque había alcanzado la duración legal. La propia sentencia considera especialmente relevante que en ese momento no se había producido la cobertura definitiva de la plaza. Es decir, un técnico del ayuntamiento y un político sabe perfectamente que si tú le haces un contrato hasta finalización del tiempo que ocupa, hasta que no saque la plaza vacante, ese sitio lo tiene que ocupar interinamente hasta que venga la plaza. Eso es de cajón, eso lo sabe cualquiera. Y sin embargo, se incumple por parte del ayuntamiento. Y parece uno de los elementos más importantes en este caso. El 1 de septiembre de 2025, es decir, mediante después del cese, el ayuntamiento contrató a otras personas temporales para ocupar el mismo puesto y con la misma finalidad. Te despido a ti. Y ahora, te despido porque a lo mejor la plaza hubiera cubierto con oposición libre. No, te despido a ti y ahora, arbitrariamente, contrato a otras personas. ¿Eso qué responsabilidad técnica se tiene? ¿Qué responsabilidad política si esto no se puede hacer? ¿Es que nadie advierte que esas cosas no se puede hacer en la administración? Es decir, sale un trabajador alegando que se ha alcanzado el límite temporal y entra otra persona para ocupar el mismo puesto temporalmente. ¿Esto de qué nivel intelectual es? ¿De qué coeficiente técnico-político es? Segundo. No se había cubierto la plaza, dice la juez. No se había cubierto la plaza. La sentencia considera que el contrato era, desde el principio, un contrato de interinidad por vacante. Se sabía. Por su propia naturaleza, explica la jueza, debía mantenerse hasta que se produjera la cobertura reglamentaria de la plaza. Pero cuando se produce el cese, no se había cubierto definitivamente la plaza, no había terminado ningún proceso selectivo, ni siquiera se había iniciado el proceso correspondiente a esta plaza, ni siquiera se había convocado el proceso de igualdad y derechos de todos los ciudadanos para adquirir esta plaza. La sentencia señala expresamente que el ayuntamiento extinguió el contrato por el mero hecho de que transcurrió el tiempo, cuando todavía no se había producido la circunstancia que justifica la finalización del contrato. Y aquí está uno de los puntos jurídicamente más fuertes de esta sentencia. El ayuntamiento utilizó precisamente la ausencia de proceso selectivo como argumento para extinguir el contrato, cuando una ausencia significativa significaba que la causa que justificaba la permanencia del contrato según seguía existiendo.
No es difícil de entender. Es decir, que yo te he hecho a ti porque tiene mucho tiempo. Y resulta que esa argumentación no la puedo hacer hasta que no saque la plaza. Hasta que no saque la plaza. Ni siquiera se había empezado el procedimiento. Un dato especialmente que dice la sentencia, que hay otros trabajadores temporales. La sentencia acredita que al menos 4 trabajadores contratados como conserje llevaban más de 3 años. Justificación que se hace con los demás, sin embargo, algunos tienen más de 3 años, pero dice, como usted tiene 3 años, lo despido. Además, existen otros 11 trabajadores con categoría de peón en circunstancias similares. Que me diga lo que estoy leyendo que es mentira, que es lo que dice la jueza, que no se lo está inventando Juan José Suárez, sino es la sentencia, elaborada, estudiada, sincronizada y temporalizada. Como digo, existían 11 trabajadores como en categoría de peón en circunstancias similares, también temporalmente con más de 3 años. Esto resulta fundamental porque la cuestión, según mi criterio, dejó de ser solamente ¿podía el ayuntamiento extinguir el contrato después de 3 años? Entonces hubiera despedido a los otros, y al otro, y al otro. Y pasó a ser también, ¿por qué estos trabajadores se les extingue el contrato al llegar a ese momento mientras otros trabajadores temporales permanecen en puestos similares durante más de 3 años? La jueza considera que el ayuntamiento no consiguió justificar esa diferencia de trato, unos sí y otros no. Cuarto, el ayuntamiento había iniciado un proceso de plaza, pero después lo paró. ¿Por qué lo paró? Otro significativo, dice la jueza, cronológicamente el hecho. La sentencia recoge que el 3 de octubre de 2025 se publicaron las bases para 21 plazas de conserje. Atención, ¡qué vergüenza del ayuntamiento! Cuando el ayuntamiento tiene una base jurídica y una ornamentación porque es la garantía, bueno, pues el 3 de octubre convoca las plazas o hace el procedimiento. Pero, amigo mío, la Junta de Andalucía recurrió al ayuntamiento para que se anulara y se adaptara a la legalidad. Es decir, lo que yo propongo desde el ayuntamiento no se ajusta a la legalidad. Es curioso, ¿verdad? Es curioso. Vaya chapuceo que tengo aquí en este ayuntamiento. Posteriormente se elaboraron una nueva base. La Junta volvió a ejecutar un requerimiento y en julio de 2026 el ayuntamiento anunció una oferta de 19 plazas de concejes y 16 peones. Pero los trabajadores habían sido despedidos el 31 de agosto de 2025. Por tanto, cuando se produce este exceso, todavía no existía el proceso selectivo para justificar la finalización del contrato. La propia sentencia lo destaca varias veces. Quinto, un dato muy importante sobre la cuestión municipal. La sentencia incorpora además un elemento que trasciende el caso individual. El informe número 326/2026 de fiscalización e intervención limitada previa señala que salvo la última convocatoria no se habían convocado determinadas plazas incluidas en la oferta de empleo municipales, pese a existir contratos temporales que ocupaban interinamente puesto de vacante. Esto se convierte que la sentencia no describe simplemente un problema aislado de un trabajador o de 12 trabajadores. Aparece una posible deficiencia estructural en la planificación y gestión de los recursos humanos municipales. ¿Desde cuándo estamos diciendo aquí que el ayuntamiento tiene un problema estructural? ¿Desde cuándo? Y la jueza va un poco más allá. Mire usted, aunque yo la sentencia le dé a favor a otra, estoy detectando que este ayuntamiento es un desastre. Sexto, ¿por qué la jueza declara el despido nulo? Miren, hay despido que termina el contrato, que no es un despido.
hay despido improcedente donde, bueno, la empresa o por un motivo o algo te echan y te paga luego una indemnización, pero el despido nulo en una administración es decirle a la administración: usted es un fraude de ley, porque me ha aplicado normas contrarias a las propias normas. Que lo aplique la administración, que es la garantía de que todo funcione bien. ¡Nulo! Bueno, aquí hay que distinguir dos cuestiones. Primero, el despido era improcedente. La jueza considera que la extinción carecía de causa legal suficiente. La relación temporal no había terminado por la cobertura definitiva de la plaza. Por tanto, el cese era contrario a derecho. Segundo, además existió, ahí está la clave, existió vulneración del derecho fundamental a la igualdad. Y esto es mucho más importante. La sentencia considera que existía indicio sólido de trato discriminatorio. Es decir, la administración coge a los trabajadores y ahora te voy a aplicar un trato discriminatorio. La administración. Y se supone que las personas que trabajan en la administración son garantes de que se aplica la ley suficientemente. ¿Por qué? ¿Por qué dice la jueza esto? Bien, primero, los trabajadores fueron despedidos. No se había iniciado el proceso selectivo. Otros trabajadores temporales en situaciones comparables continúan trabajando más de 3 años. Inmediatamente después de su cese se contrató a otras personas para ocupar el mismo puesto. El ayuntamiento no consiguió ofrecer una explicación objetiva y razonable que justificara esa diferencia de trato. Por eso la consecuencia no fue simplemente declarar despido improcedente, fue declararlo nulo. Por vulneración del derecho fundamental a la igualdad y no discriminación, según dice, y que se lo lean, el artículo 14 de la Constitución. Séptimo, consecuencias económicas. Pues claro que es importante. ¿Quién paga esto ahora? Ahora y lo que venga, porque el proceso está abierto. Ahora no es cuestión de 12 personas que se admite, ahora hay que admitir 3. Luego hay un juicio de otros despidos en octubre de 2027. Vaya, el juzgado de lo social, cuando el juzgado de lo social era inmediatamente, debido a las características, se actuaba y se ha convertido como un juzgado ordinario. Eso no lo dice las administraciones nacionales y autonómico, como está el juzgado de lo social. En octubre de 2027 se va a producir otro juicio. Si no somos espabilados y llegamos a un acuerdo para incorporarlo, esa sentencia, que es igual, que la motivación es igual, y de estas 3 primeras, resulta que si esperamos, o dirá la administración local, bueno, que le caiga el muerto al que venga. ¿Qué puede ocurrir? Pero claro, a esas personas, si no actuamos, se le va a tener que pagar lo que tienen que pagar esto más el año transcurrido, más el 32% de cotización social. Y encima, hay que admitirlo, y encima no haber conseje en estos años porque no se puede contratar hasta que no se incorpore los demás. Pero bueno, consecuencia económica. Admite la sentencia, readmisión inmediata. El ayuntamiento debe, estos trabajadores, primera sentencia, y los restantes, porque va a ser un precedente, lo va a tener que admitir inmediatamente. Su salario de tramitación. La sentencia, escúcheme bien, por favor, la sentencia, esta imprudencia, esta manera arbitraria de actuar, esta manera de no justificar con lo que está cayendo y la necesidad que tenemos, al trabajador hay que darle 32.135,69 euros. Y establece que se deben seguir abonándose hasta la readmisión, con los descuentos realmente de la Hacienda, etc. Es decir, que cada tiempo que yo pase, hay que pagarle un sueldo de conseje, si no lo admito. Es así. Y además, hay que pagarle a cada trabajador, en este caso los 3, más los que vengan, 3.000 euros. La jueza considera acreditada una situación de angustia
zozobra e inquietud provocada por la pérdida de trabajo en circunstancias descritas. Por tanto, la condena económica, inicialmente cuantificada por cada trabajador que fuese ahora, 35.135,79. Pero atención, también están obligados a que el trabajador no pierda el año de cotización, lo cual habría que aplicarle a cada uno, calculo yo, el 32% de esto de cotizaciones y abono a la Seguridad Social. Si inmediatamente se incorporara los 12, 32.135 por 12, 385.627, le aplicamos

año sin coser. ¿Por qué? Que salgan a explicar, que se digan por qué ha pasado esto, quién lo ha sido, cómo lo ha sido, qué argumentar. Y en este proceso, tengo documentos en la mesa, fijaros bien, donde los representantes sindicales se dirigieron al ayuntamiento y dijeron, mire usted, vamos en un proceso mal, vamos a sentarnos, vamos a regular esto, vamos a temporalizar esto, vamos a buscar una solución. Ni caso, ni caso. El orgullo, la soberbia se impone ante la racionalidad. Claro, ahora esto nada más que lo pagan los sanluqueños. En estos momentos, ¿eh? En estos momentos. Porque la remisión tiene que ser inmediata. Y por cada día que pase, pues habrá que pagarle a estas personas como si estuviesen trabajando. El elemento más duro de la sentencia, según mi criterio, hay una frase de razonamiento judicial que resume prácticamente todo el problema. La jueza considera que el ayuntamiento no solo incumplió su obligación de ofertar plaza, que sigue sin ofertar, y si la oferta te parte en la cara a la Junta y dice, pero usted, ¿qué base ha puesto? Si esa base está fuera de ley. No solo incumplió su obligación de oferta a la plaza para su cobertura reglamentaria, sino que utilizó precisamente esa situación para justificar el pedido. Es decir, yo no he convocado las plazas y como no he convocado las plazas, te despido. Pero es que luego contrato a otras personas. Esto especialmente es relevante porque la sentencia no está diciendo simplemente que el ayuntamiento se equivocó en el procedimiento. El razonamiento es bastante más severo, según mi criterio. La administración utilizó una situación que ella misma había contribuido a mantener. Yo soy un inoperante y aplico mi inoperancia para despedir trabajadores. La ausencia de cobertura definitiva de la plaza como argumento para extinguir el contrato. Hay un elemento muy delicado. La sentencia recoge la que la propia administración reconoció durante el procedimiento que existían trabajadores temporales con más de 3 años, cuando declararon. Fíjate qué argumentación para defender el tema. Le preguntaría, ¿usted hay trabajador del ayuntamiento que trabaja usted 3 años? Porque dice usted que lo ha despedido en 3 años. Y dice, sí, vea, pues ya está. Corre usted, váyase a su casa, que la sentencia está marcada. Pero la defensa municipal sostuvo que esos trabajadores eran posteriores al caso de la demandada y que, por tanto, no estaba exactamente en la misma situación. Vaya argumento judicial. La jueza no acepta esta aplicación como suficiente porque la cuestión fundamental era que si no existía proceso selectivo para la plaza del demandante, tampoco existía una razón objetiva para explicar por qué precisamente ella o él debía ser despedida y los otros no. Conclusión jurídica la de la sentencia. La sentencia establece en esencia 5 conclusiones. El contrato temporal no había terminado correctamente. No se había producido la cobertura definitiva de la plaza. Segundo, el ayuntamiento no puede convertir automáticamente los 3 años en causa de extinción. La sentencia recuerda que el plazo de 3 años no opera automáticamente como una especie de fecha de caducidad que permita despedir al trabajador, sino que depende analizar las circunstancias concretas. Como no se hay planificación de plantilla, como no se va más para allá, ¿qué se hace? Se contrata a una persona 4 meses. Después 3 meses. No, vamos a prolongarle el contrato. Vamos a prolongarle. Procedimiento viciado de acceso a la función pública. Esa es la primera. Y al final, pues plaza que está cubriendo, tú tienes que sacarla para que ese trabajador que tú le has dado el contrato interino ya termine legalmente su contrato. Tercero, existía abuso, fraude en la utilización de la temporalidad. La sentencia considera que la actuación municipal resulta contraria a la normativa dirigida a combatir el abuso de temporalidad. Temporalidad, entra quien quiera, cómo entra, cómo va, en qué base de aplico, temporalidad. ¿Le suena eso de temporalidad? De afinidad, de comportamiento, en fin. Y la cuarta, amigo, hubo vulneración del derecho fundamental a la igualdad. Los trabajadores recibió un trato distinto respecto a los otros trabajadores temporales del ayuntamiento. Quinto, el despido es nulo. El despido es nulo. Que te lo diga una juez

ser que lo diga algunas empresas, lo que ustedes queráis, pero a la propia administración, que tiene que ser garante de que los procedimientos sean correctos, nulo. Y nos ponemos a ese pleno con lo que está cayendo, a ese pleno de hoy. ¿Qué nivel tenemos? ¿Qué nivel, verdad? ¿Qué nivel? ¿Qué visión? Cámara de cuentas, esto, malo que vendrá, etcétera, etcétera. ¿Qué implicaciones puede tener el ayuntamiento? Aquí conviene, según la sentencia, hay que decirlo todo, lo que la sentencia declara expresamente son las consecuencias razonablemente puede derivarse de sus hechos. Una implicación económica, una implicación organizativa, una implicación administrativa y sobre todo una implicación sobre la planificación de personal. El ayuntamiento, según mi criterio, necesita tener profundamente identificado. Fíjate lo que voy a decir yo, que es una obviedad. Las plazas vacantes, las plazas ocupadas temporalmente, la duración de cada contrato, oferta de empleo público pendiente, procesos selectivos iniciados, procesos anulados o requeridos, causa de cada contratación, trabajadores que superan los límites temporales, etcétera, etcétera. La sentencia no dice que haya responsabilidad técnica ni política, es un juzgado de lo social y determina una sentencia respecto a los trabajadores. No declara que sea responsable personal la alcaldesa, los concejales, los funcionarios, intervención o secretaría. No sería correcto afirmar que la sentencia condena personalmente a ningún responsable político o técnico. Lo que sí hace la sentencia, bajo mi criterio, es poner de manifiesto decisiones circunstanciales de gestión municipal que puede generar preguntas políticas y administrativas, que es la que yo me hago. ¿Quién decidió extinguir el contrato? ¿Quién informó jurídicamente sobre esa decisión? ¿Se informó? ¿Era la obligación de informar? Y si no se informó, ¿por qué? ¿Quién informó sobre la situación de las plazas? ¿Quién decidió contratar al siguiente trabajador al día siguiente? ¿Por qué se mantuvieron otros trabajadores temporales más de 3 años? ¿Por qué no había convocado antes las plazas? ¿Qué papel desempeñó Recursos Humanos? ¿Qué informe emitieron Secretaría de Intervención sobre todo este proceso? O si no, ahora habría que requerirle el informe de este proceso, de esta sentencia. ¿Qué advertencias realizaron los órganos de control, si existe o no? ¿Por qué las bases de las plazas fueron posteriormente objeto de requerimiento de la Junta? ¿Cómo estaban las bases? ¿Cómo estaban las bases? Esta pregunta no son afirmaciones puramente de responsabilidad personal, pero sí responsabilidad política y administrativa. Pues claro. La sentencia permite pasar de una pregunta individual, por ejemplo, ¿por qué se despidió a estos trabajadores?, a una pregunta mucho más amplia. ¿Cómo está gestionado el Ayuntamiento de Sanlúcar sus plazas vacantes y su personal temporal? ¿Cómo se accede a las plazas temporales? La sentencia habla de 4 conserjes más 11 peones, contratados temporalmente durante más de 3 años. Y además aparece un informe de intervención que cuestiona la falta de convocatoria de plazas incluidas en la oferta de empleo público, lo cual me alegro. Pero ¿por qué no se impide el procedimiento si no era correcto? Pregunto ahora. Eso merece una investigación, señores políticos, merece una investigación. ¿Por qué hace advertencia el interventor y aquí cada uno hace lo que quiera? Conclusión final, después diré mi sentencia política o mi opinión particular. La sentencia no presenta el caso como un simple error administrativo en un despido.
El núcleo razonamiento judicial es este. El ayuntamiento extinguió el contrato de trabajadores temporales alegando que había alcanzado el ITB máximo duración, pero todavía no había cubierto la plaza, no había iniciado el correspondiente proceso selectivo y al día siguiente contrató a otras personas para realizar el mismo trabajo temporalmente. Al mismo tiempo, otros trabajadores temporales permanecían más de 3 años en situaciones comparables. Cuando se hacen los informes técnicos y se quiere hacer algo, tiene que aparecer que no es posible porque puede ocurrir todo esto. Esos son los buenos preparados que nos garantiza la función pública. Lo que pasa es que en el ayuntamiento no hay funcionarios técnicos superiores de funcionamiento con un conocimiento puramente de las normas exigente para el cumplimiento de las normas. ¿Por qué? Porque se ha defragmentado y ocurre que cuando tengo una vacante, en vez de sacar esa vacante 100% libre, ¿qué hago? Ocupan los puestos de personas que por un motivo u otro, y no lo digo yo, lo dice el presidente de la Junta de Personal, que adquiere esa categoría, pero en realidad tiene muchas lagunas para tener esa categoría, y es la realidad. La jueza considera que esa actuación carecía de causa legal suficiente y además que el ayuntamiento no consiguió justificar objetivamente. Por eso las consecuencias especialmente graves, despido nulo, más readmisión, más salario de tramitación, 32.000 y pico euros, más 3.000 daños morales, más 32% de la seguridad social y las cotizaciones. ¿Le parece a usted poco? Bien. Y un año sin un consejero más. Y hay una última cuestión que conviene no perder de vista. La sentencia todavía puede ser recurrida. ¿Evidente? Evidente. Creo que termina el plazo hoy. ¿Ha recurrido el ayuntamiento? Yo creo que no, porque por la propia estructura que tiene para recurrir, no tiene suficiente base de personal y judicial, y después de este varapalo, pues no creo que tengan ganas de admitirlo. Insisto que en este proceso, representantes sindicales, por un motivo u otro, le dijeron al ayuntamiento, y principalmente a su alcaldesa, que no habría que llegar a este procedimiento, que podría llegar a un acuerdo intermedio. Y no hicieron caso. Una resolución de estas características puede servir como punto de partida para examinar si estamos ante un caso individual o un problema más amplio de gestión municipal. Si de verdad se requiere profundizar. Por eso yo a los partidos que están actual, a los que vienen, a los que gobiernan, hasta que no arreglemos el ayuntamiento, no se puede hacer nada en esta ciudad. Y que lo público reflote con eficacia, con garantía, con organización, para darle servicio al ciudadano. Porque esta, ahora no, pero en el tiempo, insisto, si habría que admitir a los 12 que habrá que admitirlo, porque las dos personas que no denunciaron diría ahora, quieto, que yo, hay un antecedente de mi despido, puedo pedir que esa sentencia se aplique también, aunque no he denunciado, entiendo yo. Pero si se admitiera ahora, serían 500.000 euros. Ahora hay que admitir a 3. El año que viene habrá que admitir a 3, lo cual significa o a 3 o a 4, depende del juicio. Pero bien, como la sentencia va a ser en el mismo término, los que viene el juicio del año que viene, habrá que pagarle los 32.000 euros más 32 del proceso de un año entero. Responsabilidades penales, pero hay responsabilidad política y técnica. Esto no se puede permitir. Y mala sentencia es demoledora. Demoledora, de verdad. Léesela. No nos puede dejar en mejor, peor ridículo una administración. No hay garantía en esta administración. Esto es lo que sale, por lo que sabemos. Y ya para terminar, dos folios de análisis mío. Le he llamado el precio de la arbitrariedad, la vergonzosa gestión de personal, entre otras cosas, del Ayuntamiento de Sanlúcar de Barrameda. Así lo he llamado. Y que me digan que no. Que me digan que todo lo que estoy diciendo es mentira. Que me digan que no. ¿Por qué lo digo? Porque alguien tendrá que decir, ¿no?
largo. Es que cuando se habla aquí de 3.000, 4.000, 32.000, 6.000, 5.000, parece que se está hablando, que se está hablando. Aquí hay dos balances, el ayuntamiento y el resto de los ciudadanos. Es la realidad, por un motivo u otro. Y el ayuntamiento no está al servicio de los ciudadanos. El ciudadano, por desgracia, está al servicio del ayuntamiento. Y esta sentencia así lo recoge, ¿verdad? Así lo recoge. Como digo, le llamo el precio de la arbitrariedad, la vergonzosa gestión de personal, entre otros aspectos, y ya con la cabra de cuenta, ya tiramos del ayuntamiento. La reciente sentencia número 444/2026, dictada por la sección de lo social del Tribunal de Instancia de Jerez de la Frontera, expone de manera desnuda y contundente la forma en que se administra el empleo público en el Ayuntamiento de Sanlúcar de Barrameda. La resolución judicial no solo condena a las arcas municipales, es decir, a todos los sanluqueños, al bolsillo, como digo, de todos los sanluqueños, a pagar, si fuese admitido y el procedimiento terminara aquí hoy, 400, casi 500.000 euros. Si se prolongara el tiempo, no va a llegar a 500.000 euros, llegará a mucho más, porque la sentencia tiene que ser igual, porque el caso es igual y el planteamiento es absolutamente igual. Como digo, al salario de tramitación, la indemnización por vulneración de derechos fundamentales pone además al descubierto un entramado de negligencia administrativa, que es lo que ocurre en el ayuntamiento. Ahí hay una endogamia administrativa. Ahí todo metido en, todo ahí en complicidad. Por omisión, que también. Abuso de temporalidad y trato discriminatorio. En el caso de los consejes, es una manera de represaliar, bajo la excusa de cumplir la ley de los 3 años de temporalidad, que había resultado cómico si no fuera porque el drama humano y profesional que entraña. Cómico porque es ridículo que tú apliques una ley en contra de la propia ley. Un ayuntamiento. El ayuntamiento pretendió justificar el despido argumentando la necesidad de no consolidar derechos laborales ni sobrepasar plazos. Sin embargo, la realidad procesal destapó la trampa. Al día siguiente de cesar a los trabajadores, la administración contrató a otra persona para ocupar exactamente el mismo puesto. ¿Hay que tener más torpeza? Claro, como se hace todo arbitrariamente y porque me da la gana, pues pasa esto. Mientras mantenía en la plantilla decenas de trabajadores temporales acumulando años de servicio sin aplicarle el mismo rasero. El fallo judicial es demoledor al calificar la actuación municipal como un fraude de ley y una vulneración flagrante del principio de igualdad y no discriminación. Un juez le dice al ayuntamiento, a los componentes políticos que procesen y a los técnicos, usted ha defraudado la ley en este caso. Y todo el mundo tan tranquilo. Resulta inaceptable, como digo, que una institución pública que debería ser la primera garante del cumplimiento de la legislación laboral y del respeto a los derechos constitucionales utilice la triquiñuela y la arbitrariedad para disponer de los puestos de trabajo como si de un cortijo se tratase. Y luego, en curiosidad, ¿cómo se adquiere ese puesto durante 3 años? ¿Cómo se llega? ¿Quién lo domina? ¿Qué balance? ¿Qué procedimiento? A esta grave conducta se suma la incapacidad técnica y política para convocar en tiempo y forma las ofertas de empleo público. Acumular requerimientos de subsanación por parte de la Junta tras desatar bases irregularidades y mantener colapsado el departamento de personal. Un ayuntamiento que hace las bases a sabiendo que va en contra de la ley. Una cosa es un fallo temporal, una errata, pero te está diciendo, oiga, lo que usted ha redactado no vale para nada, va en contra de la ley. Y ahora, ¿quién asumirá
asumirá la responsabilidad política y patrimonial por esta nefasta gestión? Cuando los tribunales tienen que sancionar económicamente al ayuntamiento por pisotear los derechos fundamentales de sus trabajadores, no paga el concejal de turno ni el responsable del área, pagan los vecinos de Sanlúcar de Barrameda. Ya es hora, por favor, ya es hora de decidir explicaciones inmediatas, depuración de responsabilidades, de indemnización de quienes, con su gestión arbitraria, siga comprometiendo el buen nombre de los recursos de nuestro municipio. ¿Va a pasar algo? Nada, absolutamente nada. ¿Se pagará a estos trabajadores? Sí, seguramente se le pagará a estos tres que tienen que incorporarse y el resto pues, se hará el muerto para el que venga o los que vengan. Y esto es lo que ocurre en el despido. He leído la sentencia, lo que dice la jueza, dato por dato, y he llegado a mi conclusión. Esto no tiene solución. La única solución, de verdad, para poner orden, y no me llamen loco, es la intervención de otra administración por el ayuntamiento. Porque lo de la Cámara de Cuentas, según me cuenta, las anomalías que corrigió en 2023 se está acometiendo. La oferta de empleo público, no. Y luego también hay que mirar una cosa, ¿eh? El coste económico social de este ayuntamiento respecto al servicio que nos da, ¿eh? Las categorías profesionales me parece muy bien que se pague como se pague, pero en proporción a la relación de trabajos y responsabilidades de Sanlúcar de Barrameda son desproporcionadas, ¿eh? No digo que estén mal, pero en proporción a los demás ciudadanos de calle, esto está desorbitado, esto está desorbitado. ¿Que es un derecho adquirido? Por supuesto, pero eso también es una matización que hay que tener en cuenta. En fin, en definitiva, esto es lo que hay. Espero que se haya explicado y que hasta la próxima. Venga.

0: 28 de septiembre de 2026. Continuamos nuestro programa. Inmediatamente que ya tenemos aquí a nuestros dos valientes y acompañados de otro valiente, pero que no quiere salir en la radio nunca. Siempre viene de reserva. Señor Mariano, muy buenos días.
1: Muy buenos días, Juan. Buenos días, Esperanza.
0: ¿Cómo te encuentras?
1: Me encuentro mal, pero no me falta las ganas de seguir usando.
0: Vale.
1: Aunque tenga que derramar la última de sangre para mejorar los problemas que tenemos en este país.
0: Venga. Antonio, ¿cómo está usted?
2: Maravillosamente bien. Juan José, buenos días a ti, a Esperanza.
0: ¿Te gusta a ti la radio, no, Antonio?
2: No, me encanta.
0: Bueno, pues bueno.
2: Ah, y una cosa, esta radio.
0: Esta radio, bien, bien, gracias.
2: No vayamos a confundirnos, ¿eh?
0: Vale. Si no te importa, porque Mariano tiene que agotar su último cupón de la Ciudad Social, porque creo que ya le queda pocos, ¿no, Mariano, para terminar tu procedimiento?
1: Hombre, gracias a la sanidad pública que tenemos todavía. Pues lo he dicho aquí en varios programas, que lo que me han hecho a mí desde el mes de junio hasta la fecha, vale, el importe de tantas pruebas, el importe de tantos especialistas, vale, 22.000 euros.
0: De acuerdo.
1: Vamos a ver cuando se termine la poco que queda y lo que quieren destruir de la sanidad pública, a ver dónde vamos a recurrir, bueno, a todas esas personas que ganan lo que ganan. Pues y para hacerse una operación de catarata van a tener que pedir 20 préstamos.
0: Antonio, te cede la palabra. Antonio, tenemos hasta las 10 y cuarto, que tenemos tiempo por delante, o sea, que tenemos espacio.
2: En este caso se la voy a ceder a Mariano para que pueda
0: exponer sus cosas, ¿no?
2: Exponer sus cosas. Bien. Y se pueda trasladar a la cita para que lo atienda.
0: Bueno, pero Mariano, pero antes procede una cosa. Antonio, dale recuerdo a alguien, ¿no?
2: Sí, no, pero cuando entre yo ya.
0: Ah, que entre, bueno. Venga. Entre yo. Pues María, empieza usted. Tiene usted la palabra.
1: Como, vamos a ver. Como siempre empezamos por el tema de lo que es el campo y la bodega,
0: sí,
1: pues esto me ha quedado hoy en un poquito, no abandonado, sino que le voy a dar preferencia a las cosas que tenemos, que nos agobia a todo el mundo. Y a mí me gusta siempre hablar de lo local.
0: Eso es.
1: Pero esto se extrapola a saltar la bomba, que esa bomba se viene haciéndose todos los días. Hay 45 desastres en este país, ¿eh? Y más, a lo que me pertenece a nosotros, aquí en San Lucas también hay desastres. Y todavía no he visto yo, de los tres partidos que está ahí, no he visto escuchar un simple comentario. No lo ha visto que se ponga en la plaza Cabildo, ¿eh? Y que diga lo que está sucediendo. Vamos a hablar de los locales. Aquí en San Lucas hay desahucios, Juan.
0: Pero digo yo que cada desahucio tendrá sus características, ¿no?
1: Hombre, sus características. No se puede desahuciar a nadie, Juan.
0: ¿A nadie?
1: A nadie, úsame, habiendo pagado sus cuotas
0: de alquiler,
1: Juan.
0: Está claro.
1: No sé lo que tú me estás diciendo.
0: Claro, hombre.
1: Como yo estoy en contra de los ocupas, que claro, pega una patada en la puerta y se mete en una propiedad
0: si cumple privada. Si cumple con su obligación y se ajusta a derecho, ¿por qué voy a desahuciarte?
1: Yo no estoy en contra de los desahucios, pero como tú bien dices, que hay cosas y cosas. Yo sé que hay quien no se merece ni un bollo, porque no se los quiere ganar.
0: Vale.
1: No se los quiere ganar.
0: Pero vamos a lo general.
1: A lo general.
0: Los desahucios.
1: Los desahucios, eso no se puede tolerar. Yo, en mi persona, no quiero que desahucie a nadie. A nadie. A nadie. Pero sí que hay que cumplir con nuestras obligaciones.
0: Eso es.
1: Cumplir en el que yo tengo que aguardar lo que tengo que pagar por el alquiler y no irme a gastármelo en el riñero, en el rocío, con el debido respeto al rocío, a la feria, siempre, como decían los antiguos, hay que guardar para pagar la contribución cuando venga para el año que viene, para no tener que pedir nada a nadie. La gente quiere hoy, y estoy defendiendo y defenderé siempre, a como yo soy, un pobre trabajador, luchador, pero siempre he cumplido con mis obligaciones. Aquí los queremos todos gratis, y gratis no, gratis no. Los alquileres se tienen que hacer cosas que lo puedan pagar. Y digo esto porque, Juan, ¿cómo puede pagar los trabajadores un alquiler a los fondos buitres, a los fondos buitres, de lo que está pagando últimamente, que hay algunos que pagan, ya se ha remodelado la el alquiler y han llegado a pagar, de estar pagando 60 euros al mes, que eso tampoco es, 80 euros al mes, a pagar pues lo que están cobrando. Y encima lo están echando a la calle. Vamos a ver, eso tiene todo, un tema que eso hay que negociarlo. Lo que no se puede hacer es lo que se está haciendo. Y en San Lucas hay desacio todos los días. Porque hay gente que no habla, gente que no habla, que le ha dicho del fondo buitre. Y más los aquellos que están haciendo el negocio de la vivienda. Y eso lo estamos tolerando todo el mundo.
0: Claro.
1: Hay que estar alquilando garajes pobres, con un garaje individual, Juan, poniéndole una cama y poniéndole un lavabito chico para poder lavarse la cara en 400 euros. Y eso estamos siendo también nosotros, los trabajadores. Vamos a ver.
0: Por eso, Mariano, no habría que distinguir todo este procedimiento, los fondos buitres, la legislación para que esto no ocurra, los desahucios en visto característica. Y otra cosa es la problemática de la vivienda. No mezcla una cosa con otra, son dos variantes distintas.
1: No,
0: es decir, la mayor es que necesitamos vivienda, ¿cierto?
1: Eso es un fallo del
0: mayor.
1: Partido gobernando.
0: Bueno, el que
1: gobernante.
0: Sea, la mayor es
1: un
0: esa,
1: un fallo,
0: ¿no?
1: De 8 años.
0: De las tres administraciones.
1: Aunque
0: vamos a meter a en las tres administraciones.
1: Aquí en este país hay 9 comunidades que
0: eso
1: la,
0: es,
1: que,
0: pero,
1: la el PP pero, llevó.
0: No, Mariano, por favor.
1: Sí.
0: El problema de vivienda son problemas de las tres administraciones. Gobierne quien gobierne, ¿vale? Empezando por el principal.
1: Sí, sí.
0: Y una cosa es la falta de vivienda y el acceso a la gente a la vivienda. Bueno, primero diría yo el trabajo. Cuando hay trabajo hay más facilidad de adquirir vivienda, ¿cierto o no?
1: Claro.
0: Y otra cosa son las variantes legislativas que habría que aplicarla para que no ocurra en esos casos. Creo yo que es así, ¿no?
1: Todo el mundo tiene derecho a una vivienda.
0: No confundamos el problema de la vivienda con otros aspectos que habría que legislar, ¿no?
1: Legislar. ¿No? Hay 4 o 5 problemas muy gordos, ¿verdad?
0: Claro.
1: La vivienda es lo mínimo. Se están muriendo la gente en los hospitales, los pacientes.
0: Por ejemplo.
1: Se están muriendo, Juan. Habrá cosa más grande que esa.
0: Y el acceso al trabajo, ¿qué decimos?
1: Gente cobrando, Juan, lo que están cobrando.
0: Por ejemplo.
1: ¿Cómo puede comprar un trabajador con un sueldo?
0: Uh-huh.
1: Un sueldo que está por debajo
0: por ejemplo,
1: del convenio, Juan,
0: por
1: y que está harto y sale de sobra.
0: Por ejemplo.
1: ¿Cómo compra una vivienda, Juan?
0: Eso es. Y si no hay, tampoco.
1: Habrá que subir el salario
0: mínimo. No hay
1: mínimo.
0: Vivienda. Claro, y habrá que hacer vivienda asequible en todas las categorías para estos trabajadores.
1: Exactamente,
0: ¿cierto o no?
1: Claro. ¿Cómo puede pagar un trabajador que gana, que echa todos los días 14
0: imposible.
1: Horas en la hostelería, en la hostelería,
0: no te lo van a
1: en
0: dar.
1: El transporte, en la mar, en el campo? ¿Cómo compra un trabajador, Juan, con ese salario? ¿Cómo puede?
0: ¿Por qué se ha dejado de construir vivienda de protección oficial? ¿Por qué?
1: Porque la gente no ha cumplido con lo que tiene que
0: cumplir.
1: ¿Por qué
0: no
1: se le ha dado el favoritismo a estos grandes?
0: ¿Por qué? Claro, ¿por qué?
1: Para favorecer al que más tiene.
0: Pues hay que legislarlo.
1: Y tiene esclavo en la puerta de tu casa para cuando te haga falta un esclavo, llamarlo.
0: Pues
1: pero
0: sabe.
1: El esclavo ya no aguanta más, ya está muerto de hambre, Juan. Y eso es un fallo de la sociedad, un fallo. Porque aquí el que tiene una fábrica de bicicletas, si tú tienes a la gente mal pagada, ¿cómo va a vender tú la bicicleta, pichá?
0: Claro.
1: Tendré que tener tú regularlo y que el hombre pueda invertir de su salario pobre que tiene, porque los salarios hasta ahí podemos dar. Un salario mínimo, ¿cómo puede invertir el 70% de lo que cobra ese hombre? No puede, Juan, no puede.
0: No, pero eso sí te lo dan, si te dan el préstamo. Si
1: eso tiene que firmar
0: pecho.
1: Al abuelo, al padre, y si hay otro más...
0: Y que estén buenos.
1: Eso es.
0: Que no...
1: Por esas cosas hay que luchar.
0: Pues, pero eso se legisla y se trabaja con el tiempo, ¿no?
1: Pero, vamos a ver, Juan, aquí yo hablo localmente.
0: Ya, local, aquí, ¿no? Si estoy hablando local. Yo meto todas las transmisiones y son todos, ¿eh? Aquí no se salva nadie.
1: Aquí
0: no
1: hablan políticos, aquí no hace miti, no. Ni el PP, ni Izquierda Unida, ni los socialistas, Aquí hay un fallo político. Vamos a ver, mientras que los políticos que votamos nosotros crean que por votarlo pueden mantener el sueldo que tienen y está de espalda la sociedad, ese señor a mí no me sirve, Juan. Aquí hay partidos que han llevado 10 años, como el Partido Socialista, 10 años gobernando, y se quiere presentar otra vez a las elecciones. Vamos a ver, su tiempo político ha terminado. Hace falta savia nueva que defienda un equilibrio en la sociedad. El político que se mete para garantizarse 4 años el salario, eso no es persona. ¿Eh?
0: Pues extrapólalo a nivel local, a nivel autonómico y a nivel nacional.
1: Vamos,
0: extrapólalo a todos, ¿eh? Aquí no se salva a nadie, ¿eh?
1: No.
0: Aquí no se salva a nadie.
1: No, aquí no
0: hay ningún bueno, bajo mi criterio, ¿eh?
1: Ese hay es el
0: menos.
1: Que
0: eso es. Eso es.
1: Que debemos de sacar que cada 4 años hay que renovar los artistas de cine, que son los políticos, ¿eh? Que no.
0: Sí, eso, cada 8 años el Parlamento Nacional decía varias propuestas. Termina 8 años, te va para tu casa. No le conviene a ninguno, la quitaron de en medio. ¿Te acuerdas aquella propuesta que cada 8 años había que renovar el tema? Pues se quedaron en el cajón. A mí, Mariano, eso es así.
1: Y entonces,
0: No están al día.
1: Esto es sangre
0: enfade,
1: que corre
0: enfade
1: por las calles.
0: Te enfade. Claro.
1: Que corre por las calles. Vamos a ver si a nivel nacional se aprueba el decreto ley.
0: ¿Y tú crees que en un decreto se va a arreglar el tema de la vivienda?
1: No.
0: Pues entonces, Mariano, es hipocresía, con todo mi respeto.
1: Eso es que montamos.
0: Progresía del PP, de Vox, de Izquierda Unida, de Podemos, del PSOE. Es una hipocresía con la vivienda.
1: No,
0: ella
1: total,
0: está, hombre.
1: General.
0: Y lo utilizan políticamente para uno u otro, que es mentira.
1: Mentira.
0: Entonces, hombre,
1: mentira.
0: Tanta hipocresía.
1: Estamos hartos de ver las cosas.
0: Claro, hombre.
1: Estamos hartos de ver las cosas.
0: Hay que saltar uno con tanta hipocresía y tanta historia, hombre.
1: Historia.
0: Claro, hombre.
1: Entonces,
0: un decreto para arreglar el tema de la vivienda.
1: No pongamos el estado en el cielo, que hay muchos problemas muy gordos en este país, ¿eh? Como subir el salario mínimo interprofesional, ajustarse, que la gente se ajuste las cuentas bien, que todo el mundo tenga, que tenga para tirar y defender.
0: Tú dices a nivel local.
1: A nivel local,
0: la economía sumergida, los trabajadores trabajando bajo su sueldo, pocas opciones de trabajo, es una economía
1: ¿qué
0: posibilidades tenemos nosotros de adquirir una vivienda aquí, María?
1: Nada.
0: Si no hay política de rehabilitación,
1: la
0: de construcción de vivienda, de autoconstrucción.
1: Eso es
0: decir, ya no nos condena no tener la vivienda, que también nos condena no tener la posibilidad ni siquiera de poner un ladrillo.
1: Aquí.
0: Que,
1: por lo visto,
0: de verdad,
1: nos va a caer todo lo que nos va a caer encima, porque nosotros hemos dejado de ser críticos, hemos dejado nuestras obligaciones que cumplir, hemos dejado muchas cosas en el camino y nos va a doler, pero nuestra sanidad va a tomar viento, Juan.
0: Claro.
1: Nuestra sanidad va a tomar viento. Yo no consiento que estoy en un hospital 4 o 5 meses afuera y está la gente en los pasillos muriéndose, Juan. ¿Habrá cosa más grande que esa? Y ahora ha saltado y nos queremos poner una medalla. Tenemos que arreglar muchas cosas y ser más gente. Y los políticos, Juan, tienen que trabajar más, y no defender su salario nada más. Y echarse cuenta de otras cosas que corre bulla arreglarla. Lo que se va a firmar mañana va a ser una chapuza. Y ya lo diré. Lo que se va a firmar mañana es seguir adelante con una chapuza. Y no se arregla las cosas de una vez por todas en condiciones. No quiero ver que un trabajador no tenga la oportunidad de comprarse una vivienda pagada, Juan. Pero tú no puedes pagar una vivienda de hipoteca 900.000 euros. Tendrá que acomodarla a lo que gane ese señor.
0: Por eso te decía,
1: pero pagándola.
0: Por eso te decía, Mariano, es que lo lógico que la persona que desarrolle su vida, que se forme, que tenga una profesión, tenga opción al trabajo, que es lo principal, ¿no?
1: Exactamente, claro.
0: Es que para desarrollar tu vida, ¿no? Y ajustándose al convenio, a la dignidad que yo pueda desenvolver todavía, que es el trabajo, ¿cierto o no?
1: ¿Cierto?
0: Cuando tengamos trabajo, en realidad, o que la gente joven, después de formarse o una profesión, tenga opción en la vida, lo va a tener más fácil. Si al mismo tiempo trabajamos en una planificación de vivienda asequible, pues lo tendremos más fácil, ¿no? ¿Cierto o no?
1: Cierto es.
0: Y cuando tengan el mercado, este que quiere alquiler, que es abusivo, que es propiedad privada suya, y hace lo que le quiera, verá cómo se baja de los humos, ¿no? ¿Cierto o no?
1: Los presupuestos de la Junta de Andalucía me saltan un poquito.
0: Por ejemplo.
1: Han potenciado
0: por ejemplo,
1: la tauromaquia, que me
0: hombre,
1: parece
0: que
1: muy
0: ya está bien.
1: Y a la iglesia.
0: Escúchame,
1: hombre,
0: que ya está bien, ya está bien.
1: Dale a la gente vivienda, hombre. Déjate de iglesia y déjate de.
0: Con todo mi respeto.
1: Con todo el respeto del
0: Canal Sur. Y además, que yo no es que esté en contra de nada.
1: Nada.
0: Ya está bien de todo, hombre. Ya está bien de todo.
1: Ya está bien la cosa.
0: Una vez, dos veces.
1: El presupuesto lo ha aumentado un 60%.
0: Hombre, por favor. Cuando tengo muchos problemas de la 12 horas, eso, ¿no? Una cosa es fomentar la fiesta y otra cosa es que te lo metan por sopa todos los días, ¿no?
1: Exactamente.
0: Eso es, está bien ya, hombre.
1: Está bien la cosa.
0: O sea, es mi opinión.
1: El que más y el que menos gana hay 2 o 3 millones de euros.
0: Está bien, ¿no? Vamos, cuando tú tienes muchos problemas de otro tipo, ¿no? Por ejemplo.
1: Eso es. Entonces, Juan, ya quiero terminar porque me va a
0: costar. Ya, no te preocupes.
1: Quiero terminar diciendo que entre todos tenemos que arreglar. No podemos ver gente en los pasillos de los hospitales muriéndose porque no hay cama. No hay cama. Hay muchas cosas que arreglar, Juan. Muchas cosas que arreglar. Y que seamos más conscientes todos de lo que tenemos encima. Que nos va a doer bastante, Juan. Bastante. Y no somos capaces de, cuando se convoque cualquier cosa, no acudir. No acudir. Sí, que las cosas en las cafeterías están llenas todas, ¿eh? Las cafeterías están llenas todas y cuando hay cualquier fiesta están llenas, todo rebosando, no hay, vamos a ver, dinero hay para todo, pero para lo que menos tenemos, para lo que nos hace falta a nosotros, Juan, pues no acuden. Y entonces, si tú estás pidiendo pan, ¿eh? Y al otro día te vas para la fiesta, para allá, para acá, y no haciendo tus obligaciones, estamos perdidos. Entre todos lo tenemos que hacer. No creamos que nosotros lo van a venir del cielo las cosas. Las cosas hay que usarlas para mejorar a todos. Y nada
0: muy
1: más,
0: bien.
1: Juan.
0: Por lo demás, bien, ¿no? Te veo que estás fuerte. Te veo que...
1: Fuerte no, tengo una anemia encima que no me aclaro, pero en fin.
0: O menos mal que tiene anemia, si no lo tuviese, ¿no?
1: Eso es.
0: El fin de semana sin fútbol regular, ¿no? Aburrido, ¿no?
1: Juan, juega la selección española.
0: Ya, ya.
1: Y el otro día no brindó con un buen partido. Entonces, bien, lo que no me gusta es que yo para entrar en el campo del Atlético Sanluqueño tarde 20 minutos en entrar.
0: ¿Y esto cómo fue? Cuéntame.
1: Eso...
0: ¿Fue el último partido que jugó aquí? No,
1: el último partido que jugó aquí.
0: ¿El primer partido de casa?
1: Exactamente. Llegué a las 12 menos 10 y entré en el campo a las 12 y 20. Eso no puede ser. Eso no puede ser. Aquí falta algo.
0: ¿Y qué dice la sociedad anónima?
1: La sociedad anónima que quiere que va a ser un equipo grande, que tiene dos mentiras. Dos mentiras. El Atlético Sanluqueño ya se ha dicho muchas veces que vamos, vamos a peor. A peor. A peor. Y están ahí los datos. Están ahí los datos. Y todavía hay gente que dice que estamos en buenas manos, porque sigamos con eso. Yo soy atletista, yo soy del Betis y del Atlético Sanluqueño. Uh-huh. No quiero, y de todos los equipos de San Lucas, no, a mí me gusta que mi ciudad vaya creciendo en todos los conceptos. Pero lo que no se puede contar, que tú entres un partido del Atlético Sanluqueño, que llegaste a las 12 menos 10 y entres a las 12 y 20, o 20 minutos de haber empezado el partido.
0: Oye, ¿qué le pasa a Antoni? ¿Está triste? ¿Hay que pagarle más?
1: No,
0: o...
1: Antoni, que ha dicho la verdad, que ha jugado la temporada pasada tomándose 6 pastillas antes de empezar el partido.
0: Ah, bien, porque el hombre estaba lesionado, ¿qué?
1: Sí, tiene una pubalgia, y entonces...
0: ¿Y ahora está pagando la consecuencia?
1: Ahora está pagando. Bueno, ya se ha recuperado, Ahora ya va a dejar de tomar pastillas.
0: No, es que los jugadores normalmente cuando dicen que están tristes es porque están tristes y quieren
1: triste,
0: que le suba.
1: Quiere que le suba 5 millones
0: que
1: de
0: le suba la esto y se le quita la tristeza.
1: 5 millones
0: ¿no?
1: de euros que gana el señor Antoni en el Betis. Juan, ¿con qué tristeza puede tener un hombre que gana 5 millones? Tristeza, el que va a la más, al que va a la más, y cuando zafa y
0: cierto,
1: vende el pecado, hay 28 euros para repartir cada uno.
0: Que ahora está en paro biológico y cuando le vengan las ayudas para comer, vendrá a pasar a tiempo, ¿eh?
1: Exactamente.
0: Ahora no pescan, no tiene ingresos.
1: Eso es.
0: Ojo.
1: De eso es lo que yo me preocupo.
0: Eso es. Y ya por último, hablando, ha pedido la comunidad andaluza, ha pedido dinero para arreglar los alrededores de donde juega el Betis. De...
1: Sí, 575.000 euros.
0: Sí, ha
1: es
0: pedido.
1: Que no podemos aguantar que tardamos para llegar a la Cartuja 4 horas. ¿No? ¿Sí? Y aquello es para verlo, como yo lo veo cada vez que juega el Betis. Aquello es recibir 70.000 personas, ¿no? 70.000 personas.
0: Sí.
1: Eso... Y no hay salida ni entrada.
0: Bueno, Café Pozo, ¿cómo está?
1: Café Pozo, como siempre.
0: Está bien, ¿no?
1: Mientras que compre café Catunambú,
0: sí,
1: Catunambú, ¿no? Tendremos un buen café. En el momento que me café de Taji, no tenemos buen café.
0: Bueno, Mariano.
2: Nada. Mariano.
0: Hasta luego.
2: ¿Te acuerdas cuando se decía aquel dicho de lo digo yo? Lo dice tú, el mejor café.
1: Cada uno bu. Venga. Pero que sea especial, Antonio.
0: Esperanza, una pequeña pausa y continúa con Antonio. Que tenemos tiempo.
3: Una pequeña pausa.
0: Eso es. Venga, ahora.
1: Ya me voy.

0: Bueno, continuando, porque hemos tenido que parar un poquito de una pausa. Aunque hubiera sido continuado, como dice Esperanza, pero bueno, habla, comentan y se ríe uno y es mejor. Y así, como tenemos más tiempo hoy con Antonio, pues he preferido hacerlo así. Antonio, pues bienvenido a la radio una vez más, amigo.
1: Igualmente, estupendo, Juan José.
0: ¿Qué nos trae hoy? El otro día me diste una de la Consejería de Igualdad y Bienestar Social, del boletín El Boja, 224 del 14 del noviembre de 2007, los ratios de personas que tiene que tener por cada número de residentes, la residencia de mayores, incluso cómo debe ser las habitaciones, los aseos, los accesos a la seguridad, en fin, lo que dice el Boja.
1: Lo que dice el orden.
0: Lo que dice el artículo. Y me lo diste con la intención de ver los parámetros para que, en fin, la deficiencia que podemos tener en las distintas residencias y la primera, la nuestra. ¿Qué opinión tienes tú de este BAREPCO?
1: Como antes dijimos, no quiero pasar por alto. He mandado un saludo cariñoso al niño de Jerez, nuestro amigo Miguel, a nuestro poeta Jesús, y a vuestra colaboradora y amiga, Yolanda Castro, que, por cierto, el sábado, día 3 a las 12 de la mañana,
0: sí, señor,
1: como ha anunciado tú antes, tendremos una concentración en la Plaza Jerez.
0: Pero fíjate bien que, independiente de todo, me gusta la convocatoria, que puede ser compartido o no, pero porque dice por una vivienda digna, no dice más, no entra más en valoración.
1: Exactamente.
0: Que es muy interesante eso, es decir, pone doble sobre la mesa que todos tenemos que tener una vivienda digna.
1: Habla por el tema tan importante y tan grande que este país se ha olvidado de ello.
0: Ajá.
1: La vivienda digna, humilde, digo humilde, no de lujo.
0: Bueno, humilde, que tenga todos los servicios.
1: Que tenga, ¿no?, lo mínimo para el número de familias que tiene que, con en este caso, tener la vivienda. Pero que en este caso, de eso también podemos decir que ya era hora que saltara la chispa. Porque, mira, Juan José, este pueblo español, este pueblo andaluz, hay una cosa, y es que tiene falta, mucha falta de nivel de conciencia, que es lo que puede mover a los gobiernos de turno. Los gobiernos no funcionan ninguno de ningún color, ni centrales, ni autonómicos, ni locales. No, no funciona ninguno. Tenemos la muestra esta mañana, he estado aquí en la emisora compartiendo vuestro rato de charla. Se ha demostrado claramente que yo, como sindicalista, digo qué vergüenza de técnicos y políticos de este excelentísimo ayuntamiento de Sanlúcar de Barrameda. Ya más desastre no podéis ser. Faltar a los derechos fundamentales que tiene la ley para con los trabajadores. Se puede ser ya peor, no. Ya, lo siguiente ya es poco para ustedes. Pero bueno, lo de saltar la chispa lo digo porque el caso se ha llamado Mari Carmen, pero bueno.
0: Eso es.
1: El tema es que ha saltado la chispa. Y ahora lo que hace falta es que esta chispa, lo mismo que saltó el famoso 15 de mayo de 2013 en el tema de la concentración en Sol, de tanta historia, ahora ha vuelto a repetirse un poquito, y creo que es muy importante que no perdamos la noción, que no perdamos el tiempo y que sepamos que el único que puede cambiar las cosas en un país son su pueblo, que es soberano. Pero si no se hace, bueno, pues ahí está, bueno, todos los partidos,
0: vale,
1: y toda la historia.
0: Normativa de la Junta de Andalucía, donde determina el número de personas, asistentes, calificaciones profesionales respecto al número de residentes, las ubicaciones, cómo debe ser los aseos, los accesos. ¿Por qué me lo traes tú a mí a la mesa?
1: Yo ese pertenece al sistema antiguo, que bien dice, que es de
0: 2007.
1: Hoy, después de cerca de 19 años, en julio de este año, se ha vuelto una orden que incluso ha dado una demora de 2 años...
0: Para la adaptación.
1: Para la adaptación, correcto, Juan José. Pero, ¿qué significa? Que si no aumentan los presupuestos, ya están advirtiendo
0: que no se puede aplicar.
1: Que no se podrá aplicar.
0: Volvemos otra vez a lo mismo.
1: Porque habla de todo lo que es necesario. Yo ya digo que con la orden de 2007 no se ha cumplido. En ninguna parte, en todas partes, siempre ha estado la situación de necesidad de personal, de medios, de presupuesto, etcétera, etcétera. Y si en el 2007 hasta 2026, en julio, no se ha cumplido y ahora se trata de mejorar porque es lo justo, pues ya están advirtiendo los centros que, aunque se dé una demora de 2 años para que se pueda aplicar todo lo que dice la nueva orden de julio de 2026, pues que tampoco se podrá hacer. Yo esto lo veo, Juan José, como la pescadilla que se muerde la cola.
0: Me imagino.
1: Al perro flaco todo se le vuelve en purga. ¿Y quién es el perro flaco en esta película? Las clases humildes trabajadoras que no tienen dónde caerse muerto, que su familia no pueden tenerla en casa porque están luchando, intentando luchar para salir adelante, y que nuestros abuelos, nuestras abuelas tienen que ir a un centro de mayores que antiguamente eran asilos,
0: claro,
1: gobernados por las monjas, hoy se llama residencia. Le han cambiado el nombre, pero no han cambiado las condiciones de mejora y calidad de vida. Y esto es lo que podemos, vamos, resumir, en el que a los pobrecitos de los mayores les sigue...
0: Todo, cada vez que leo un informe de algún colectivo, de este profesional, religioso, ONG, concienciación, desde el punto de vista médico, oye, todo el mundo hace referencia a la soledad de los mayores, al abandono en general de los mayores, pero es un tronco en común en toda exposición. Aparece siempre la soledad y el tratamiento a los mayores, y que es un problema, y que debido a la edad, cada vez somos mayores, vivimos más, se va incrementando, pero no hacemos nada para paliar ese fenómeno, ¿no? Siquiera ni los planteamos, que es lo peor, ¿no?
1: La administración central, autonómica y local no está ni preparada, ni concienciada humanamente, ni con los medios y los recursos necesarios para tocar el tema de la soledad no deseada. ¿Por qué? Porque van a su rollo. Si es que en España no tenemos ningún partido de ningún color, ninguno, que podamos decir, mira, este sí puede, o por lo menos lo va a intentar y lo va a demostrar día a día. No. Aquí, cogerte el sillón, soltarlo dentro de 4 años, como está haciendo actualmente el mismo gobierno de Pedro Sánchez, y todos los problemas durante 8 años que tenían que estar solucionados ya, porque a una especie de una proporcionalidad de vivienda por año de VPO protegida para las personas que tienen necesidad de vivienda y con su sueldo no pueden llegar más, después de 8 años ya se podían haber hecho perfectamente 800.000 viviendas, que es la que estamos careciendo de que tengamos. Pues ni la han hecho esta gente, ni la van a hacer. Lo siguiente, porque yo no solamente digo que los socialistas han hecho poco. Yo de lo que no me quejo es de las pensiones, porque ya estoy en el mundo de los pensionistas. Y gracias a que no fui pensionista en la época del PP de Mariano Rajoy, con aquel famoso yo no congelo las pensiones, como hizo Rodríguez Zapatero. Un año que la congeló, es cierto. Pero los anteriores, todos fueron con el IPC y mejorando. Ahora dice, yo no congelo las pensiones. Pero oiga, si valía más la carta que nos mandaban para la información de los pensionistas que la subida del 0,25% que realizaba
0: ahí. Pues ridículo.
1: Esto era canalla. Pero claro, yo lo que hace el PP, sé que es lo que hace. Favorece al capital, recupera la banca con los dineros de las alcancías que teníamos en la ciudad social para las pensiones, que era una alcancía grandísima. Utilizó el dinero nuestro de la alcancía, como hacen siempre, para salvar la banca.
0: Y bueno, digo yo una cosa. El tema de las pensiones, que nos afecta a todos, ¿por qué no se regula decididamente y no tiene que entrar políticamente apreciaciones, gobierno u otro? Es decir, señores, todos los años sube según el IPC. Ya está, se acabó la historia. ¿Te parece bien?
1: Bueno, es que ocurre una cosa. Es que según para quien gobierne...
0: Por esto digo, pero si se marca gobierne, quien gobierne... ¿Las pensiones van a subir en esta cuantía, IPC o el determinado que
1: claro,
0: quiera?
1: Claro, aquí...
0: ¿Por qué no se establece
1: una
0: eso?
1: Una propuesta de ley
0: y no se hace
1: tiene
0: juego
1: que
0: de
1: ser
0: eso.
1: Votada en la Cámara Baja.
0: Vale.
1: Y después trasladada a la Cámara Alta. Y de vuelta otra vez a la Cámara Baja. Pero hago simplemente un comentario. En este país la oposición

0: ¿Para qué os queremos a nadie de ustedes, inútiles?
1: Volviendo otra vez a la residencia de mayores, ¿cómo se accede a una residencia de mayores bajo el paraguas de la Junta? Que la Junta tiene un convenio con las entidades, las que están cubiertas y subvencionadas, y las plazas también. ¿Cómo se accede?
0: En general, la plaza pública, tenemos que los medios locales de la Delegación de Asuntos Sociales tenemos que solicitar la plaza.
1: Vale.
0: Aquí en Sanlúcar nada más que en la residencia de mayores.
1: Vale.
0: Es una pena, porque
1: a los servicios sociales de Sanlúcar. No, ¿tú no se la pides a la Junta o sí?
0: Es que precisamente al pedirlo a los servicios sociales de...
1: Se traslada a la Junta.
0: ...Salud Barrameda, esto a su vez lo están trasladando automáticamente. Cuando lo trasladen, porque a veces no son bastante operativos, son bastante dejados, yo tengo que decir que, como para muestra un botón, yo llegué a visitar residencias en Málaga, que en cada residencia que visité, para trasladarnos allí, tanto Charo como yo, vi que la situación de la residencia era mucho más favorable de la que había aquí en Sanlúcar de Barrameda. Y por lo cual eso a mí me daba la tranquilidad que cuando yo cambiara a Charo, pues iba a ser para mejor, no para peor, para peor. Biencita, déjame como estoy. Pero tengo que decir que, además de haberse pedido la solicitud oficialmente en el centro de mayores de la residencia de Sanlúcar de Barrameda, me llamó, curiosamente, tenía informe de los centros que visitamos, me llamaron desde las oficinas de asuntos sociales de Málaga para decirme...
1: ¿Que había plaza?
0: No, para decirme que a Málaga no había llegado
1: La solicitud
0: y que esto ya había transcurrido bastante tiempo y que a qué se debería. Y yo pienso que si desde la Delegación de Asuntos Sociales de Cádiz sale a Málaga, eso ya no lo para nadie, porque de provincia a provincia, y eso ya no puede tener interrupciones por ningún lado. Pero a mí me da la sensación que, como la administración es tan lenta, pues resulta de que si salió de aquí alguna vez del área de asuntos sociales del Ayuntamiento de Sanlúcar Barrameda, tuvo que salir primero para Cádiz y después de Cádiz para Málaga. Pues yo lo que entiendo es que si Málaga me dice que no ha recibido ninguna solicitud que yo ya he realizado como representante legal de Charo, porque sabes que hubo una época que a mí me tenía al lado, porque era el ex, pero no era el representante legal de Charo.
1: Vale. Otra pregunta, Antonio, que aunque yo lo sepa, quiero que lo sepa la gente. Los baremos para acceder a una residencia de mayores pública, ¿cuáles son?
0: Pues mira, Juan José, primero, la necesidad que va a tener el residente.
1: La situación social de
0: su alrededor. La situación social.
1: Vale.
0: El tema de Charo tiene una pensión compensatoria, que se la pasaba yo, pero que estaba en torno a 1.100 euros.
1: Vale.
0: Con esa cantidad no se puede tener en la propia vivienda.
1: No hay recursos para vivir.
0: No hay recursos para vivir.
1: Lo tiene que suplir en la residencia de mayores.
0: Lo tiene que suplir la residencia de mayores. Y además, por la circunstancia de la enfermedad
1: Bien.
0: Que padece y en el estado en que la padece, es totalmente dependiente.
1: Perfecto.
0: Y por lo cual, si es dependiente, solamente aunque fue yo recibí ayuda, digo, recibí ayuda para que entrara o echara en la residencia, pues se tardó un año y medio.

0: Y me llamaran para decirme, oiga, Antonio, como usted consta aquí, como la persona que solicita esto en nombre de Rosario, pues hay plaza para Rosario. Año y medio. Y digo, y porque tuve ayuda.
1: Es decir, la cuestión sanitaria, la desprotección social, ¿no? Y no poder desenvolverse ni tener los recursos necesarios para desarrollar su vida a su alrededor.
0: Efectivamente, aparte que tengo que anotar que antes de que llegara Charo a la residencia de mayores, yo estuve cuidando a Charo durante 6 años. Claro, ahí no había coste. Yo la ayudaba por amor.
1: Pero claro, llega el momento de la vida que tú eres mayor, tú eres cosa y no puedes asistir a estas personas.
0: Es que además mi hijo me dijo en la visita que realizaba de forma periódica aquí para verlo.
1: Es mejor que esté en otro sitio, es mejor, ¿no?
0: Sí, papá, observo que tú comes siempre con un apetito estupendo, comes muy bien. Y cantidad, calidad y cantidad. Porque eran todas comida casera. Pero yo veo que tú estás perdiendo peso. Eso te estarás tú dando cuenta que es por algo, ¿no? La inquietud de que está dejando a mamá en la cama, que está saliendo a la calle, que está comprando el pescado, que vuelve para volver a mamá, que sale, que va a la verdulería, que vuelve, que va a la carnicería. O sea, papá, tú te estás matando y tú no lo sabes.
1: Yeah.
0: Eso me lo digo a los 4 años y medio de tener yo cuidando a Charo de moda. De modo tan personal que no le faltaba ni gloria.
1: De esa pensión compensatoria, y además establecido por norma y ordenanza,
0: por ley, 75%,
1: hombre, que el 75% no va a dar para el servicio que se le da, pero que sepan toda la gente que el 75% de esas pensiones tiene que incorporación.
0: 800 y pico de euros IVA desembolsado de la pensión compensatoria de Rosario a el Centro de Mayores de San Lucas de Barrameda. Aparte, con la independencia que también tenía que pagar la Junta de Andalucía. Pero, bien, la aportación del residente, yo he visto allí residentes con pensiones de 2.000 euros que han aportado 1.500 euros al mes. Es una pasta, ¿eh? Es una pasta. Pero, aun con todo lo que estemos hablando, los recursos de la Junta de Andalucía y Ayuntamiento de San Lucas
1: no da para, ¿no?
0: No han sido lo suficiente para que tuvieran todas las cosas cubiertas.
1: Claro.
0: Porque tenían carencia y esas carencias las pagaba, yo digo, los pobrecitos de los abuelos, los residentes. Y esto es lo más injusto que se puede hacer con personas que han dejado su vida en el trabajo y que ha hecho este país tan grande. Y a la hora de que ya ha llegado a mayor y necesita nuestra ayuda, pues mira, contra más pronto se muera, mejor. Así no hay que pagarle ni la paga de pensionista.
1: Tú nunca te has planteado eso, ¿no? ¿Y una residencia de mayores?
0: Evidentemente, como está la situación en España, no se me pasa ni por la cabeza. ¿Y por qué? Porque se están descubriendo nuevas fórmulas de vivir como mayor y no estar en una residencia.
1: Ah, bien.
0: Ahí ya te di también.
1: Sí, me diste una documentación.
0: Que es que países ya europeos más desarrollados, más avanzados, está existiendo los centros que son de plazas que tienen lo necesario para que viva una persona, incluso dos. Si la pareja son mayores los dos y quieren seguir viviendo sin estar en la residencia, aportan unas cantidades y están viviendo también tiene que tener un poco lo que se llama independencia.
1: Y autonomía personal.
0: Y autonomía personal.
1: Claro.
0: Para que este modelo pueda seguir adelante con sus pensiones, ¿eh? Con sus pensiones y no tengan que ir a residencia. Yo no solamente podía acogerme a este plan que tendría más salida, sino además tengo una suerte y es que todavía tengo bastante autonomía.
1: Pero un valiente, tú te conoces mejor la carretera Málaga-Sanlúcar que bueno, yo la calle Valladolid.
0: Yo te digo una cosa, yo a mi coche cuando salgo de Sanlúcar le pongo el piloto automático y digo,
1: y ahí vamos.
0: Le doy al domicilio de mi hijo y me despierto cuando me dice, hemos llegado al destino.
1: Anda.
0: Y entonces pues ya me despierto porque tengo derecho a viajar feliz y descansado.
1: Emocionalmente te encuentras bien, ¿no, Antonio?
0: No solamente me encuentro bien, es que mi hijo y sangre...
1: Hoy dirá, te estoy sacando y tu...
0: Tira, porque yo tengo para regalar.
1: Ya.
0: No solamente tengo mi sangre, mi hijo de mi alma.
1: ¿Solamente tiene un hijo?
0: Sí, sino que además tengo a un nieto y una nieta que me vuelve loco.
1: Se te cae la baba, ya.
0: Que se cae hasta el culo. Y estos nietos que dejé ayer, me dice, abuelo, como saben perfectamente hablar, abuelo, no te vayas a Lucas de Barrameda, quédate aquí con nosotros.
1: Muy bien.
0: Y le digo, me gustaría, pero también tengo obligaciones. Una de ellas es estar con Esperanza y con Juan José, que para mí es muy importante. Si tengo la dicha de ser todavía una persona reivindicadora, una persona solidaria, una persona que lucha por los derechos de todo el mundo, incluidos los míos mismos, no hay una radio más independiente y de más clase que Radio Esquina. Y no hace falta que me dé nadie las gracias porque estoy diciendo una verdad como templo. Porque además tengo también que asistir a actos y a sitios donde están contando conmigo. El miércoles tengo notaría. Y claro...
1: Mañana tu amigo Miguel, ¿no?
0: Mañana... Hoy quería estar también, pero sí, si no puede ser, no pasa nada, ya sería mañana. Miguel no está muy ducho con el tema del andar, porque no está en este momento muy bien. Se está mejorando, pero otra vez como la de anterior, poquita a poco, pero que en este caso, como dijo aquel, tengo todavía muchas cosas en Sanlúcar que me gusta hacerla y que, como vuelvo a repetir, una de ellas es esta radio en manos de Esperanza y Juan José, que para el lunes que viene también vaya a contar conmigo.
1: Ah, bueno, estupendo.
0: Por una sencilla razón, porque después de la emisión de radio me voy a marchar a Málaga, porque ahora mi hijo y yo hemos acordado que es mejor que yo esté de lunes a lunes allí.
1: Ajá.
0: Entonces el lunes a la siguiente estaré allí y como tengo que hacerte una semana rabona, novillo, pues te lo haré a la semana siguiente, porque estando yo de lunes a lunes todavía soy más efectivo para mi hijo. Y hay otro proyecto en marcha.
1: ¿Cuál?
0: Que ya el piso de mi hijo de Sanlúcar, como era propiedad de su madre y es el heredero legal, pues ya se han hecho todos los trámites, se han hecho todas las escrituras, se ha hecho todo, y el piso que yo habito hoy en Sanlúcar, en el Cerro Falón, es propiedad de mi hijo.
1: Ah, estupendo.
0: Pero claro, ese piso es, como dice mi hijo, papá,
1: tú lo utilizas de usufructo.
0: Ese piso es tuyo,
1: que
0: el de Málaga es tuyo.
1: Y todo tuyo.
0: Y todo lo que se vaya a hacer en el futuro es tuyo.
1: Para terminar, Antonio, ¿qué podemos hacer para que los mayores tengan mejor cobertura, mejor sanidad, mejor concienciación, dedicarnos a ello,
0: primero,
1: y más recursos que vivan?
0: Primero, tener más profesionales. Primero, tener más profesionales que nada más que tenemos enchufados.
1: Vaya por Dios.
0: Sí, es la verdad. Pura y dura. Y el que me diga que estoy mintiendo, que venga aquí para demostrar lo que yo estoy mintiendo, que yo también vine aquí para demostrar que estoy diciendo verdades como templo.
1: Vale.
0: Enchufado. Cuando todos los campos sean de las residencias de mayores, sea de los ayuntamientos municipales, sean de todos los tipos de la sanidad pública. Solamente lleno de profesionales que cobran un sueldo, pero ha dado el rendimiento de lo que han cobrado. Con esto tendríamos personas que si su centro de residencia de mayores necesita 500.000 y tiene 400.000 de presupuesto, luchar por los 100.000 que le falta en todos los estamentos. Me digo a que se llame centro local, administración, centro autonómica, centro central, incluso me atrevería a decir a más, a fomentar que lleguen donaciones, que se van a quitar el 80% de la donación a quien lo aporta. Me atrevo a más, a crear juegos autorizados que permitan que el presupuesto llegue a lo que se necesita. Pero ¿sabes una cosa? Como no hay profesionales, como no hay gente con la humanidad necesaria, pues todo es un desastre. Fuera todos los incompetentes, fuera a vuestras putas casas, que posiblemente allí podréis valer para algo. Pero donde estáis en los puestos de trabajo públicos, no. Soy una deshonra para todos.
1: Aprovecho la ocasión, lo dije el viernes y aprovecho que estamos hablando de eso, que por favor, nuestro desde aquí, nuestros representantes políticos, cuando vaya a la residencia de mayores, que dejen la foto para su imagen y el que quiera, pero deje los mayores afuera y no los saquen fotografía, sobre todo si no está autorizado. Es decir, ¿por qué se fotografían sin necesidad? ¿Por qué se juega con la imagen de los mayores? A no ser que me enseñe un papel donde autoriza a los mayores a salir a la fotografía.
0: No solamente,
1: ¿por qué jugamos también?
0: No solamente están obligados a lo que tú has dicho, Juan José, que si obtiene el permiso, si ellos no pueden, de sus familiares, de los que pueden propiamente residentes que lo autoricen directamente, es que lo único que les gustan son fotos, fotos y fotos. Pero eso nos hace más grande. Si es que desgraciadamente Charo estuvo cerca de 3 años perfecto, pasando un calvario allá adentro, que lo denuncia continuamente. Y dije en una entrevista de prensa que se estaba cayendo, eso fue en octubre del 24, que se estaba cayendo la residencia a pedazos. Pero es que además de decirme que yo estaba mintiendo, claro, no podía ser de otra manera, que la señora alcaldesa decía que en quien mintiera yo, no ellos, y ella, no yo.
1: Vale.
0: Pues en este caso resulta que el día 28 de octubre, y el escrito se hizo, con fecha 12 de octubre, para que tuviera una fecha conmemorativa, 12 de octubre de 2024, y presentado el 14 de octubre en el registro del ayuntamiento.
1: También no te han contestado.
0: No solamente le contesta. Es que todo es turbio, allí todo es opaco. Pero es que además se toma la licencia. Es decir, que van a utilizar todos los medios legales, civiles y penales.
1: Vale.
0: ¿Pero dónde vais por el mundo? Soy inútiles, soy un inútil y demás. Quedan muchos programas y mucho que decir, ¿eh?
1: Pues,
0: ¡iros a vuestras casas!
1: Bueno, para hacerlo no ha estado mal. Hasta la próxima, amigo.
0: Encantado, Juan José y Esperanza.
1: Muy bien.
0: Y loco porque llegue el próximo lunes.
1: Venga, hasta la próxima y el lunes que viene estamos aquí. Si el destino o Dios lo quiere. Venga, hasta ahora.

0: 28 de septiembre de 2026, ni más ni menos. Ya prácticamente, adiós septiembre, en fin, como yo digo, feliz Navidad. Diga lo que diga, y en enero igual. Esto va rapidísimo. Es la hora de Juan Antonio Ruiz, nuestro colaborador. Cada 15 días viene por aquí, pero hoy tenemos el placer que viene acompañado. O mejor dicho, él va acompañado, también se puede decir, para que nadie se moleste. La acompaña, bueno, yo creo que la persona de su proyecto de vida, mutuamente, Mari Carmen González, que ahora mismo yo paso a saludar y luego hablaremos de otros temas. Mari Carmen, bienvenida a la radio.
1: Hola, buenos días, encantada.
0: ¿Cómo te ha decidido venir a la radio?
1: Pues porque...
0: Porque tú eres reacia, me consta.
1: Sí. ¿Eh? Soy reacia porque... Esto impone respeto. Vosotros lleváis aquí muchos años y no os dais cuenta, pero desde fuera esto impone.
0: Ah, bien.
1: Me da un poco de cosas, pero bueno, tenía que contaros
0: cosa.
1: Y contar cosas
0: bien.
1: De nuestra asociación.
0: Vale. Soy partícipe de lo que se denomina la Casa Algarabía, Proyecto Algarabía. Por cierto, que hay un tercer personaje en este proyecto, de proyecto de recepción de personas que vienen a Sanlúcar, que nunca ha nombrado Juan Antonio, bienvenido, que es Areno.
2: Ah.
0: Oye.
2: Bueno, y se incorporó hace un tiempo a
0: bueno,
2: Uy,
0: bueno,
2: el gato.
0: Mi gato, pero es un personaje característico, ¿eh?
2: Sí,
0: ¿o
2: sí,
0: no?
2: Sí.
0: Areno está hablando...
1: Participa de las asambleas.
0: Ah, que sí. ¿Eh? ¿Y cómo lo has nombrado tú nunca, Juan Antonio? No te lo perdono eso.
2: Bueno, pues pido perdón. Antes que el pobrecillo se nos vaya porque estamos
0: bueno,
2: mayorcillos.
0: Bueno, un recuerdo. Sí. Bien, bien.
2: Es un perrillo pequeño que encontró mi hijo en la playa.
0: Ajá.
2: Y al final nos lo ofrecieron y ahí forma parte de la familia.
0: ¿Y Areno qué? ¿De arena o qué?
2: De arena, porque
1: se lo encontraron hecho un roquito.
0: Ah,
1: se lo encontró hecho una roquita en la arena de la playa.
0: Bueno, buen nombre. Como tenemos un poquito más de tiempo de lo normal, vamos a entregar un poquito. Mari Carmen y Juan Algarabía, ¿cómo surge esta idea? ¿Y,
1: bueno.
0: ¿Y Algarabía qué es? ¿Mucho jaleo o es la planta?
1: Ahora, te explico. Algarabía surge de la inquietud que tenemos nosotros de toda la vida. Yo, mi primera participación en la vida social y política, porque pienso que política es todo lo que hacemos, porque es lo de la polis, lo que nos interesa a todos. Mis primeras participaciones fueron en unas manifestaciones que se organizaron en Sevilla al poco de llegar yo. Yo llegué con 16 años y estas manifestaciones fueron con 17, en contra de violaciones y abusos y malos tratos de las mujeres.
0: Uh-huh.
1: Eso fue lo que me lanzó, digamos, de alguna manera, Juan Antonio y yo no nos conocíamos, a la vida social y política.
0: Y acércate.
1: A partir de ahí, todo ha sido... digamos, intentando que nuestro entorno, al menos, fuera mejorando. Entonces, un tiempo estuvimos en la asociación de vecinos de nuestro barrio,
0: sí.
1: En Bellavista, donde pusimos en marcha una asociación cultural que se encargaba de la cultura y de la participación ciudadana de las vecinas y vecinos del barrio, en toda la vida que se hacía allí, todas las reclamaciones, que no eran pocas, en aquellos momentos eran muchas, muchísimas. Más adelante, bueno, asociaciones de vecinos, luego nacieron mis hijos y eso hizo que nos metiéramos en la escuela de mis hijos, participando en la escuela de padres, en las actividades de los chavales y participación también en el sistema educativo a través de la asociación cultural.
0: O sea, que tu actividad sociopolítica ha sido bastante.
1: Bastante,
0: aparte de tu...
1: principio. Entonces, cuando llegamos a Sanlúcar, ciudad, pueblo, a mí me gusta más decirle pueblo, porque pueblo es como algo más de aquí estamos todos juntitos.
0: Y además los conocemos, aunque lo digamos que no. Los vemos en otra ciudad y tú eres de Sanlúcar. A lo mejor no lo ha visto nadie. Pero sí.
1: A mí me gusta esto mucho porque yo estoy muy, muy cercana a Sanlúcar porque mi familia materna, toda ella...
0: Uh-huh.
1: Era de Sanlúcar, mi madre nació en Sanlúcar, todos sus hermanos, mis abuelos maternos, era de Sanlúcar. Y yo vine a estudiar a Sanlúcar cuando tenía 13 años. Estuve aquí desde los 13 a los 16 años estudiando en la Huerta Grande. Así es que, bueno, y cuando llegamos a Sanlúcar y compramos nuestra casa, en especial, dijimos, esta casa con este patio no puede ser una casa familiar y punto. Tiene que ser una casa social. Y entonces dijimos, la mejor manera de que esto sea así es con dos proyectos. Uno, un proyecto de asociación sociocultural.
0: Bien.
1: Y le pusimos de nombre Algarabía porque tiene dos sentidos.
0: Venga.
1: Algarabía viene de la juerga y el jaleo que monta la gente.
0: Ahora te voy a decir los sinónimos que tiene tu casa, ¿eh? Ya verás.
1: Y también Algarabía es el nombre que recibe la lengua que se hablaba en Al-Ándalus cuando llegan los castellanos. Escuchan una lengua que no acaban de identificar porque no es exactamente el árabe propiamente dicho, pero tampoco es castellano ni es latín, es una especie de mezcla. Y deciden ponerle y la llaman así, Algarabía. Entonces, por esas dos razones se llama nuestra casa así. Y porque, si habéis escuchado a la banda Morisca, que estuvo aquí hace poco, tienen una canción que se llama Algarabía, que es el himno de nuestra casa, escucharlo, y define lo que es nuestro patio. Entonces, por eso se le puso ese nombre y por eso ese nombre a la asociación.
0: ¿Proyecto personal de ubicación, proyecto para recibir gente, para vivir temporalmente allí? Y al mismo tiempo línea sociocultural para aprovechar la casa. Exacto. En distintas actividades. Esas son tres variantes.
1: Y una cuarta que es, aquí parece que Juan Antonio no ha hablado y que yo voy a hablar.
0: No te preocupes, que ahora le preguntaré, no te preocupes.
1: Porque me da pie el hombre que estaba aquí antes. Uno de los proyectos que teníamos también con esta casa, por eso compramos esta casa tan grande, era que fuera un sitio de envejecimiento en común.
0: Ah, bien.
1: Es decir, amigas con las que ya habíamos hablado antes de venirnos para acá, la posibilidad de que nos juntáramos para cuando llegara el momento de envejecer todas juntas y todos juntos, pues evidentemente tienes que contratar a alguien, tienes que ver cómo lo hace. Entonces nosotros le llamamos, nos gusta llamarlo envejecimiento amigable.
0: Por cierto,
1: entre amigos y además queremos que sea algo...
0: He sumado la media de la opinión de la gente que visita tu casa... Y tenéis 9,5 de media.
1: Vaya.
0: Y respecto a los anfitriones, ustedes, un 9,7.
1: Vaya.
0: ¿Sabéis esa nota?
1: Idea.
0: Pues, amigo, hemos estado ahí investigando.
2: Eso es Booking, ¿no?
0: Eso es. ¿Eh? Ahí estamos. Bien, ahora
2: somos
0: continuamos.
2: Somos unos fantásticos anfitriones.
0: Bueno, no sé. Bueno, ahora estoy contigo otra vez, Mari Carmen, si no te importa. Hemos estado anunciando aquí, Juan, estos días, que en Chipiona el sábado pasado se va a celebrar una jornada técnica de la plataforma de la cual tú perteneces, pues por el tren de la costa. ¿Cómo fue aquello y las conclusiones que se sacaron?
2: Vale, una precisión previa.
0: Ah, bien.
2: Pertenezco como al Casa Algarabía. Quiero
0: decirte, bien, bien, que conozco, es decir, que está ahí que, todo, ¿no?
2: Mari Carmen luego os leerá los objetivos y los elementos fundacionales, y una de las cosas es colaborar con las iniciativas ciudadanas que contribuyan al desarrollo justo de la ciudad.
0: Aclarado.
2: Y entre otras muchas actividades que yo vengo aquí contando, hemos preparado una jornada técnica que ha sido un antes y un después en la historia de esta plataforma y del proyecto de la recuperación del tren. Allí estuvieron representantes de todos los ayuntamientos de la comarca. Por primera vez estuvieron todos los ayuntamientos con sus tenientes de alcalde y el de Chipiona con su alcalde. Tenientes de alcaldesa la mayoría. Bueno, eran tenientas, ¿cómo se diría? No
0: sé. Bueno, lo que sea, representantes municipales. Eso es.
2: Bueno, y quedaron muy sorprendidos porque la ponencia que hizo nuestro compañero Quimet, que es un ingeniero de caminos muy experto, que está a caballo entre el País Vasco y Sanlúcar, y lo dejó sorprendido porque mostró tal solvencia de viabilidad técnica, de viabilidad económica y de necesidad que tiene la comarca del tren, que yo creo que ha empujado a los representantes municipales y los va a empujar a dar más pasos a favor del proyecto. Salió muy bien. Yo estoy muy contento con el resultado de la jornada.
0: La conclusión es impulso político, pero ¿se fue más allá? ¿Hubo algún dato más significativo, económico, de protección en el futuro?
2: Bueno, como te decía, la ponencia ha desarrollado las distintas posibilidades de rutas por las que se puede circular el tren, dónde podían estar las estaciones, cuánto puede costar el proyecto, etcétera, etcétera. Es decir, un montón de datos técnicos y de propuestas concretas que yo creo que nos deja sin argumento a nadie para decir que este proyecto no tiene justicia para ir adelante.
0: Vale. Bueno, pues se plantea la caza de Algarabía y en esta vertiente, bueno, Algarabía, desde el término de ruido, bulla, griterío, gritería, vocerío, algazara, algarada, bullicio, alboroto, guirigay, escándalo, confusión, tumulto, juerga, jarana, jolgorio, jaleo, follón, zapatiesta, trapatiesta, tiberio, periquera, jeringoza, galimatía, guirigay, en fin, todo eso es Algarabía.
1: Y todo relacionado con gente que se junta para pasarlo bien.
0: Bien, bien. Bueno, árabe también se le aplica en la Algarabía cuando hablamos muy rápido y no lo entendemos. O sea que...
1: Como hablamos los andaluces y los andaluces.
2: Sí, hay un elemento que nuestro amigo, el profesor Antonio Manuel Rodríguez, que vendrá pronto, que lo contará Mari Carmen,
0: ahora
2: hace una disección de la palabra. En el diccionario de la Academia Española de la Lengua dice que es la lengua árabe, de Al-Arabía.
0: Sí, ¿verdad?
2: Sin embargo, como tiene la G esa en medio, él dice que viene realmente de Algar-Arabía. Es decir, Algar es occidente en árabe, es decir, el occidente del mundo que hablaba en árabe era la península ibérica y la lengua árabe que se habla en occidente es la Algar-Arabía.
0: Vale, paralelamente ya Juan cuando viene a vez en cuando, incluso nosotros anunciamos muchas veces actividades, viene argumentando la cobertura de presentación de libros, de opinión, de distintas ópticas de la vida, ¿no? Uh-huh. En esa variante, Mari Carmen, todo este proyecto, ¿cómo seleccionáis esos temas? ¿En base a qué? ¿Por qué lo argumentáis y si realmente Caza Algarabía está abierta para todo el mundo, independientemente de vuestros pensamientos? Porque aquí no tenemos que escondernos absolutamente nadie, ¿me entiendes o no? Pero eso no quiere decir que la cultura, el libro, las opiniones, el debate esté abierto a toda la gente.
1: La Casa Algarabía es una casa que... Ahora te voy a leer.
0: Venga, lee lo que tú quieras.
1: Te lo digo. Venga. Y así ya no hay confusión. Los fines de la asociación serán los siguientes. Primero, contribuir al conocimiento y difusión de la historia, la cultura y la identidad andaluza.
0: Perfecto.
1: Y segundo, contribuir al desarrollo social y democrático de la sociedad andaluza. Es decir, quienes se muevan entre la importancia de Andalucía, su desarrollo, su historia, su conocimiento y todo esto, y la democracia, si estás ahí,
0: pues cabe en Caza Algarabía. Muy bien.
1: Si te sales por alguno de los sitios, no, si eres muy españolista y Andalucía te parece que es un sitio de pobre, de gente que habla mal, aquí no vengas, porque bien, no vas a ser bienvenido.
0: No está dentro de los parámetros.
1: Efectivamente.
0: Claro.
1: O por el otro lado, si tú eres una persona demócrata, abierta al diálogo,
0: claro,
1: a la
0: tolerancia distinta, y todo, claro, muy bien.
1: Eres una persona respetuosa con los demás, bienvenido. Pero si eres una persona que te sales del lado ese de la democracia y quieres imponernos tu opinión, tus convicciones, no vengas porque no vas a ser bienvenido. Entonces, nosotros cuando decimos se presenta un libro, vamos a hablar de este tema, el que entra por la puerta o la que entra por
0: la
1: puerta...
0: No le pedí peregrino.
1: Exacto. Es perfectamente recibido. Hasta ahora, tocaremos madera, nunca hemos tenido problema, nadie nos ha planteado un problema... que tengamos que vernos la tesitura de decir, perdone, pero usted no es bienvenido, váyase usted.
0: Perfecto.
1: Hasta ahora no hemos tenido ese problema. Espero que siga así por siempre, porque eso es lo deseable, ¿no? Y los temas los elegimos a partir de aquí.
0: De esta fundamento, ¿no?
1: De estas dos bases.
0: De estos pilares, ¿no?
1: ¿Vale? Entonces, son temas culturales, son temas de costumbre, hemos hablado, pues supongo que lo sabréis, desde la construcción de barcos en Sanlúcar y los marineros de... ¿Cómo se llama? ¿Se me ha ido la palabra?
2: Debajo de Guadalquivir.
1: Debajo de Guadalquivir. hasta, pues, no lo sé, lo próximo que tenemos.
2: La Semana Santa.
1: ¿Qué?
2: La Semana Santa.
1: La Semana Santa.
0: El próximo día, Averroes, ¿no?
1: Exacto. Lo próximo que tenemos va a ser una charla de nuestro amigo
0: Emilio González
1: Ferrín. Emilio González Ferrín, que va a hablar sobre Averroes, porque hace 900 años que nació y es un filósofo que se estudia en el mundo entero como un filósofo fundamental, porque luego a través de la filosofía griega pudimos conocer su pensamiento, pero ya de los filósofos griegos, que parece que duelen menos aquí en España que un filósofo de cultura y nacimiento árabe, queremos ponerlo en su sitio, decirle, señores, esto es nuestra historia, lo valora el mundo entero, démosle valor nosotros. Es nuestro desde hace 900 años y no lo conocemos, no sabemos quién es, ni por qué está, ni por qué. Conozcámoslo. Y este hombre, además, González Ferrín, es un hombre con mucho conocimiento de muchas cosas. Pero además es un hombre muy atractivo cuando habla.
0: Sí.
1: Es un hombre que es divertido, que cuenta cosas, que las cosas que cuenta hace que la gente además después quiera participar, las entienda. Es muy interesante escucharlo, hable del tema que hable. Y estoy segura de que cuando hable de Averroes nos va a sorprender mucho y muy gratamente.
0: Un paréntesis personal, si me lo permite. Has pasado o estás pasando, ya te veo que está la primera vez, tienes mucho ánimo, un proceso de cuestión de salud importante. Uh-huh. Te ha servido para analizar muchas cosas y darte fuerza y llegar a otras conclusiones.
1: Sí, normalmente camino. Cuando te encuentras en una situación, cuando la vida te pone en una situación difícil, tienes que dar paso, en principio, en un camino que tú no te lo planteabas, dar esos pasos. Pero te ponen ese camino y una que intenta ser un poquito lista y aprovechar el camino y estoy dando paso, porque creo que esto no se terminará nunca hasta que no me vaya al otro barrio, pues estoy dando paso de cara a entender un poquito mejor mi vida, lo que la vida quería y quiere de mí y lo que la vida espera de mí, para mí, por mí y para los demás y la gente que me rodea y quiere.
0: Pues, hablando de querer, a mí la impresión que tengo, por lo que las distintas, cada vez que viene Juan a la radio, denoto, a lo mejor estoy equivocado, pero denoto la complicidad y lo que te quiere Juan, que coste,
1: sí,
0: que es mi apreciación, porque él ha vivido aquí situaciones, en fin, ha aguantado el tirón y se le ve en ese aspecto, te puedo decir, y además yo no tengo ningún interés, Juan, que es simplemente mi percepción hacia tu persona y lo cual nos alegra. ¿Tú quieres incorporar algo de lo que estamos hablando?
2: Quería comentar una cosa. Bueno, nosotros vamos a cumplir el año que viene 50 años, que no es moco de pavo, 50 años de que empezamos esta historia. Desde el principio nos involucramos, como ella ha contado, en mil historias.
0: En complicidades sociales.
2: Y yo quería decir que hoy viene ella por primera vez, pero es que ella es el corazón, cuando hablamos de corazón,
0: sí,
2: en el sentido
0: centro,
2: emocional,
0: ¿no?
2: De fuerza, de
0: sensibilidad. El que empuja, el que lleva a la gente para adelante.
2: Mira, nosotros hemos ayudado a crear muchas cosas a lo largo de nuestra vida común en los distintos sitios que hemos vivido. Ella contó antes la historia de Bellavista, ¿no? Un poquito. Hemos vivido 20 años en Dos Hermanas y cuando salió en la televisión la imagen de aquel niño sirio,
1: Aylán,
2: muerto en la playa, su corazón estallaba.
0: Claro.
2: Y eso impulsó a que hiciéramos una convocatoria a toda la gente que conocíamos en Dos Hermanas y dio lugar a crear una cosa que se llamó la Plataforma por la Paz, la Fraternidad y el Derecho de Asilo, que fue una actividad incesante que incorporó a muchísima gente, organizaciones sociales, es decir, y casi siempre cuando su sensibilidad estalla nos mueve y a organizar algo con más gente para intentar mejorar este pequeño mundo.
0: Oye, Mari Carmen, le gusta a mí la Plaza de Abasto, ¿no?
1: Me encanta.
0: ¿A que sí?
1: Sí.
0: Es que todo el mundo me dice.
1: A Mari Carmen le gustan muchas cosas.
0: No. Bueno, la fase cultural de Agravía. Primera ahora en el 3 de octubre, primera calle Fariña 44. Averroes una oportunidad para Razón. ¿Y va a continuar ya con una iniciativa de distintas actividades?
1: Sí.
0: Venga.
1: En principio, lo que tenemos, por decirlo de alguna manera, cerrado es el primer trimestre. Antes hacíamos dos actividades al mes.
0: Ah, bien.
1: Hasta que yo me puse enferma y hubo que frenar, hasta que llegó un momento que hubo que frenar absolutamente todo. Y ahora nos hemos propuesto empezar poquito a poco con una sola actividad al mes. Ya veremos según se vaya desarrollando los tiempos y la vida, ve cómo va esto. Porque yo estuve enferma, pero como sabéis, la noche que nos quedamos sin luz, Juan Antonio le dio un infarto. Sí, decidió hacerlo el mejor día de todo.
0: Y venía aquí apuradillo.
1: Sí. Entonces, pues bueno, ahí estamos intentando hacer, porque somos incapaces de quedarnos quietos, viendo que podemos contribuir en mejorar algo. Entonces, el siguiente que va a venir va a ser Antonio Manuel, otro también profesor de universidad, porque los dos, González Ferrín también es profesor de universidad, y va a venir a hablar sobre su último libro, que es este, El fusil de mi garganta, donde nos va a contar un poquito su historia de implicación social también.
0: Enséñalo, Juan, si no te importa. El fusil. Y más o menos, sin descubrir
2: de
0: nada...
2: Mi garganta.
1: El fusil de mi garganta.
2: Distinguir del que hace daño.
0: Claro. ¿Y el mensaje del libro?
1: ¿Qué?
0: ¿Te puedes decir algo del mensaje del libro?
1: Sí, el libro cuenta un poco su historia de implicación social y de su andalucismo y su lucha, ¿no? Un poco.
2: Que entre otras cosas, como él con González Ferrín han sido los promotores de la celebración de este 900 aniversario de Averroes, va también a hacernos algunas otras vertientes del tema del aniversario de Averroes.
0: ¿Más? ¿Por ahora?
1: Esto es y luego para diciembre tenemos sorpresita. Esperamos que sea algo agradable y bonito y que la gente lo pueda disfrutar mucho, pero no queremos decir nada todavía. Ya
0: ¿Y hay algún proyecto a largo plazo, como algo importante que tenéis guardado y que todavía no podéis llevar a cabo?
1: En principio no. Vamos respondiendo un poco a lo que se va moviendo en la sociedad.
0: Bien.
1: Teniendo en cuenta que partimos de lo que somos nosotros. Y nosotros dos somos dos personas muy comprometidas con la sociedad, muy comprometidas con la vida en común. Pensamos que esta sociedad o nos salvamos todos y hacemos todos piña y colaboramos, o nos hundimos todos, cada uno tirando para lo suyo, rompemos la baraja, claro, o rompemos la manta.
0: Uno antes que otros, ¿no? ¿Eh? Uno antes que otro también.
1: Eso es. Entonces, pensamos que hay que colaborar y eso es lo que hacemos desde la Casa Algarabía. Colaborar de cara a hacer comunidad y de que la gente pueda participar, porque es importante y creo que es un fallo que tienen los políticos de profesión, porque el resto de gente somos política, pero no de profesión. Los políticos de profesión, uno de los fallos que cometen es que no contemplan dentro de sus actividades la participación ciudadana como algo básico y fundamental para echar a andar. O sea, saber qué quiere de verdad, hablar con la gente de verdad, escuchar sus preguntas, buscar respuestas entre todos. Entonces, nosotros pensamos que la participación ciudadana y la vida en común es lo que salva a la sociedad, y desde ahí, y desde nuestro ser andalucista, pues nosotros somos los dos andalucistas, desde nuestro ser andalucista ponemos primero en el centro Andalucía, pero claro, ahora estamos en Sanlúcar, así que primero es Sanlúcar.
0: Ah, menos mal, hombre.
1: Cuando estábamos en Dos Hermanas, lo primero era Dos Hermanas. Cuando estábamos en Bellavista, lo primero era Bellavista. Entonces, lo primero es el sitio donde estamos, luego vamos ampliando Andalucía y, por supuesto, España. La gente dice, ¿qué tú, España? No, yo no digo que España, no digo que no puede ser lo primero.
0: Claro.
1: ¿Verdad? Que a mí me parece muy bien que Madrid tiene muchos problemas y están intentando solucionarlo, pero como ellos quieren.
0: Pero mi calle.
1: Pero yo estoy aquí. Mi calle. Yo ahora mismo por Madrid no puedo hacer más que en mi página, en mi grupo de Facebook, decir, ánimo, os animo en la
0: Oye,
1: lucha.
0: Esperanza, ¿te suena ese mensaje, ¿no?
3: Claro, es lo que tú dices todos los días.
0: Eso es, menos mal, hombre, que coincidimos en el pensamiento, por lo menos en eso. Satisfacción, Juan, de este tiempo, con todas las dificultades, medios de otro tipo, de tus actividades, de vuestras actividades en Casa Algarabía. ¿Hay algo que ha quedado pendiente que que no gustó, mira, que no vio o aquello?
2: No, hay una... Algunas cosas se caen. Es decir, sí, nosotros cuando nos reunimos, porque hay que decir, aunque nosotros somos los promotores así iniciales, hay varios socios más de este grupo promotor que a partir de ahora que estamos más un poquito más estabilizados vamos a empezar a ampliar, es decir, a ofrecer que aquella gente que se vayan sintiendo involucrados con nuestros objetivos y nuestros proyectos puedan asociarse también, sí, y ir creciendo. Y esa es una de las cosas que ha quedado un poco atrás por las dificultades que ya hemos comentado. Evidente. De los últimos dos años.
0: Que impedimento de...
2: Y, pero vamos a pasar de un núcleo pequeñito, el reto es a incorporando cada vez más gente que coincida, como decía Mari Carmen, con una serie de presupuestos básicos, ¿no? Que es una visión de la sociedad democrática y radical, que aquí alguna vez lo hemos hablado, radical en el sentido de la justicia, raíz, de los, claro, derechos, de los derechos humanos, de la democracia, y que Andalucía, Sanlúcar ahí, pero Andalucía, el andalucismo en el centro,
0: sí,
2: pues gente que vaya compartiendo eso, se pueden ir incorporando a medida que se sientan cercanos a nosotros, ¿no? A nuestro objetivo.
0: Mari Carmen también ha tenido otra vertiente, que es su profesión. Está, uh-huh, trabajando en la residencia de mayores.
2: Entre otros sitios.
0: Entre otros sitios. Sitio. Bueno.
1: He trabajado,
0: venga,
1: en los dos extremos de la edad de las personas.
0: Ah, en la gente joven.
1: Muchos años con mayores y muchos años con menores. Anda. Con menores infractores y con menores de protección de menores, que había que tenerlos protegidos. Son los dos extremos que más, aunque también he trabajado con familias completas, para evitar que llegara el momento de tener que separar a los menores de esa familia. Esas son las cosas que más he trabajado, pero con mayores sobre todo.
0: ¿Y qué te aporta esa experiencia personal?
1: Mucho, muchísimo. Hay una cosa que ocurre con los mayores, y le pasa incluso a los propios mayores, y es que a veces, a los mayores muy poco, pero a veces les pasa, o nos pasa según nos vamos acercando,
2: sí,
1: a la edad.
2: Ya tengo una edad.
1: ¿Qué? Sí, por eso. Entonces, una cosa es que yo con 40 y tantos años tenía implicación política en partidos políticos, en sindicatos, en la escuela de mis hijos,
0: estaba ocupada,
1: en mi barrio,
0: estaba ocupada.
1: Llevaba mi casa para adelante, estaba estudiando la carrera, pues yo la carrera la terminé con 40 años, estaba empezando a hacer oposición y presentarme a trabajar, todas esas cosas, ¿no? Y estaba casada y tenía mi familia, así que tenía muchas cosas.
0: ¿Dónde naciste? Era muy
1: capaz.
0: ¿Dónde naciste?
1: ¿Qué?
0: ¿Dónde naciste?
1: Yo nací en Cádiz.
0: En Cádiz.
1: Cádiz capital. En Cádiz capital. En Cádiz, Cádiz, en el barrio Santa María.
0: Estaba, o sea, una zona bien, ¿no? Sí. Una zona muy cercana al centro. Eso es. Muy, muy, muy de raíz.
1: Eso es. Y por eso elegimos Sanlúcar, porque Sanlúcar es la desembocadura del Guadalquivir y es el punto de encuentro en Sevilla y Cádiz.
0: Ah, bien.
1: Esto es Sanlúcar.
0: Bien, bien.
1: Por eso queríamos venir a vivir a Sanlúcar. Bueno, por eso y por mi historia con Sanlúcar, como contaba antes.
0: Está claro.
1: Entonces, yo estaba haciendo un montón de cosas. El día que me metan en una residencia, o cuando te meten en un hospital, pasa también lo mismo, y lo he podido comprobar ahora, no siempre, pero a veces ocurre, la gente no se da cuenta y te trata como si fueras un niño estúpido. De tú, oiga, que hace 15 días yo tenía una profesión. Yo era directora de un centro de mayores.
0: Por ejemplo.
1: ¿Vale? Por ejemplo. O, bueno, pues yo llevaba mi casa, o yo me hice una carrera a la vez que trabajaba y llevaba mi casa y mis hijos para adelante. Y ahora me trata usted, venga, que te vamos a duchar. ¿Perdona? Pues eso es uno de los detalles de mis peleas más grandes. Y de los dolores más grandes en los centros de mayores es cuando alguien fallece, porque en los centros de mayores la gente fallece mucho, pues son todos gente muy mayores, sobre todo en uno de los centros de los que yo estuve, que era un centro de gran dependencia, que se llama, y la edad media de las personas residentes era de 84 años. Entonces, cuando fallece la gente, una de las cosas que tú tienes que hacer como trabajadora social, una de las cosas que yo tenía que hacer era recoger toda su documentación y guardarla para que administrativamente tuviéramos recogido que esa persona estuvo aquí. Entonces, tú tienes allí una ficha en el fichero, los papeles, toda la carpeta de papeles en el otro fichero grande, el teléfono de la familia allí al lado tuya, todas las cosas. Y de buenas a primeras, todas las cosas de esta persona desaparecen, como si nunca hubiera estado aquí, como si nunca hubiera existido.
0: Ya no es nada.
1: Ya no es nada, ha desaparecido. Entonces, esa es una de las cosas que a mí me encogían el corazón y que a veces, porque una es una persona, la familia no es consciente. Tú tienes relación con esa persona y termina siendo alguien importante,
0: sí,
1: en,
0: ¿verdad?,
1: tu vida también.
0: Entonces, apego, afecto.
1: Exacto. Entonces esa persona se muere, tú haces todo eso y te tienes que buscar un rinconcito y unos minutitos para echar tus lagrimitas, porque se ha muerto alguien que tú querías, que era importante para ti también. Entonces, esas son las dos cosas más duras. Lo más, lo mejor, lo divertido y el cariño, porque yo tenía un grupo de mujeres que eran todas así, como muy marchosas ellas, muy mayores, pero muy marchosas, muy, muy animosas, y que me esperaban todos los días para darme un beso, y me decía, hija, ¿y qué vino que te molestaba? Digo, no, no, si yo gano, yo doy a cada una dos besos, y vosotras me dais siete u ocho, porque ya sabéis la costumbre de los abuelos de...
0: Sí.
1: Yo me voy ganando, yo me llevo la bolsa llena de besos, así que no me molestáis nada.
0: Qué bien. Juan, la Casa Algarabía y Sanlúcar. Cuando digo Sanlúcar, entidades sociales, entidades políticas, inquietudes individuales, ¿cómo te ha llevado? ¿Cómo te lleva?
2: Hombre, pues bien, en esos márgenes que insistimos, dice Mari Carmen. Es decir, Casa Algarabía ha acogido actividades de la nueva plataforma que se estaba montando por el arbolado.
0: Sí.
2: La Casa Algarabía, cuando se le solicita por alguna organización política de este cariz, está abierta a que pueda realizar sus actividades. Hemos tenido actividades de otros grupos que nos lo han solicitado. Es decir, Casa Algarabía, como decía Mari Carmen, es un espacio de encuentro, es un espacio de diálogo y está abierta a la sociedad sanluqueña. Y lo ha demostrado en los últimos años.
1: Y una cosa que no quiero que se me olvide, por si acaso luego llega el momento de decir, bueno, adiós, hasta luego, encantada.
0: No, no te preocupes,
1: no
0: que yo
1: quiero que se me olvide.
0: Que yo dejo que el invitado se envíe.
2: Cierre, ¿no?
1: Yo no quiero que se me olvide de ninguna de las maneras agradecer a todas las personas que vienen a nuestra casa, a la Casa Algarabía. Cuando digo nuestra casa no es porque sea nuestra casa, sino la Casa Algarabía, a la asociación. Quiero agradecerle a todas las personas que vienen como participantes, a escuchar, pero sobre todo, y no es por hacer de menos a los demás, a los otros, porque sin ellos tampoco sería posible, quiero agradecer a las personas que vienen a presentarnos sus libros, a contarnos sus vidas, a contarnos sus historias, a hacernos partícipes o enterarnos de sus actividades y de su historia, porque esta gente llena de contenido también la Casa Algarabía, ¿vale? Y lo hacen siempre desinteresadamente. Entonces, no quiero que se me olvide agradecerle, como tampoco quiero que se me olvide agradecer a las asociaciones y entidades que a veces, porque en nuestra casa cabe la gente que cabe, entonces nos han prestado su centro,
0: claro,
1: como bien. Son la Casa de Extremadura,
2: el Círculo de Artesano.
1: Entonces, quiero agradecerles también su participación, porque eso también es participar y apoyar.
0: Sí, señor.
1: La Casa Algarabía, con todos sus intereses que os he leído antes, ¿no? Con su interés por Andalucía y el desarrollo y el conocimiento de su historia, de su vida. Le quiero agradecer todo eso. Y por supuesto a vosotros también.
0: Hombre,
1: hacéis publicidad de nuestros actos y se los contáis a la gente.
0: Bueno, la primera vez que se nombró Casa Algarabía fue Radio Esquina, tú lo sabes, ¿no?
1: Sí, sí.
0: Que nos llamó la atención.
1: Digo que quiero también daros las gracias.
0: Con tu bagaje sociocultural, implicación, ¿nunca te ha planteado ser representante de algún partido y a las instituciones para tratar de cambiar un poquito eso?
2: No fue.
1: He participado en muchos partidos. He participado también en movimientos de la Iglesia Popular.
0: Sí, ya.
1: Pero
2: y
1: nunca...
2: fue candidata a la tercera,
1: sí,
2: en la
1: es verdad.
2: Del andalucista en Dos Hermanas.
1: En Dos Hermanas,
2: antes, ¿verdad? Antes que yo me lo planteara.
1: Sí, ¿verdad? Sí, es verdad, cierto. Se me había olvidado por completo. Iba a decir, pero nunca, no. Tienes razón, Juan Antonio, sí. En una ocasión sí me presenté como candidata porque había que poner Dos Hermanas, además de en el sitio donde está, que está muy bien, había que ponerlo, había que llenar su corazoncito un poquito del empuje andalucista. De quiérenos, que somos tú.
0: ¿Y cómo te fue?
1: Que tú eres yo.
0: ¿Y cómo te fue?
1: Bueno, pues hubo muchos problemas porque yo no sé por qué alguna gente parece que no le gusta que tú digas que eres andalucista, como que cuando dices que eres andalucista estás echando de menos a otra gente o estás expulsando de tu corazón a otra gente, y no, para nada. Como decía Blas Infante, mi ser y mi corazón es andalucista porque en Andalucía nací.
0: Claro.
1: Si hubiera nacido en el Congo, probablemente estaría ahora intentando recuperar la historia y la cultura congoleña, pero al margen del rey belga.
0: Quiero entender que no era excluyente de nada.
1: Para nada, para nada. Somos andalucistas, o yo soy andalucista, porque en Andalucía nací. Y porque en mi tierra, en mi historia, son mi gente, están mis hijos, que para mí es lo más importante del mundo.
0: ¿Cuántos hijos tiene?
1: Dos.
0: Dos.
1: Los mejores del mundo mundial.
0: Está claro.
1: Estaría más.
0: Está claro. Y lo contrario.
1: Eso es. Entonces, están mis hijos y yo quiero para mis hijos lo mejor. Y lo mejor es que Andalucía funcione, que Andalucía tome conciencia de que es un pueblo con historia, con peso, y que todo eso lo tenemos que recuperar, reconocer, conocer y reconocer, para poder decirle al resto de gente que mira, que sí, que te quiero, claro, que yo a la gente de Aranjuez también las quiero. Pero muchachos, que en Andalucía 4 de cada 10 niños no tienen para comer. 4 de cada 10. Eso es el 40%. ¿Vale? Entonces, en Andalucía nuestra esperanza de vida es inferior a la esperanza de vida del resto de España. Que lo siento mucho que os pase a los madrileños, porque también tenéis una sanidad de mierda gracias a la presidenta de la comunidad que tenéis. Pero que es que se está muriendo mis vecinas y mis vecinos. Se está muriendo porque se les trata peor, porque se les trata después, porque se les olvida. Entonces, yo es que no puedo evitar decir, esto es que me come por dentro, esto es que me pone ardiendo el corazón y me remueve las tripas. Y yo tengo que hacer algo.
0: Vale.
1: Entonces, si no lo hago yo, que estoy en Andalucía, ¿qué me voy a sentar? Espera que venga un señor o una señora de los Madriles a decirme qué tengo y puedo hacer.
0: Perfecto.
1: Perdona, pero no.
0: Ha quedado clarísimo. Juan, ¿algo más para ir terminando?
2: Bueno,

0: implicado, como nosotros hemos explicado de nosotros, están implicados en intentar hacer de este mundo un mundo más justo y más digno para todos.
1: Convivencias, convivencias propias.
0: Eso son convivencias, con pensamiento, con propuestas.
1: Vale.
0: Y yo me he centrado en algo que ha dicho Mari Carmen antes, de que no nos salvamos juntos o no nos salvamos, y por tanto de la comunidad y de la inteligencia comunal, que hablé aquí un día antes, que como alternativa a la inteligencia artificial.
1: Vale. Bueno, antes que te vaya, ¿tenéis ya candidatos a Andalucía, van municipales o se va a ir a rogar ya tanto tiempo?
0: Sí, pero no está hecho público todavía. Como están pendientes de que vengan por aquí,
1: que lo digan,
0: lo harán público aquí.
1: Por curiosidad. Pero para terminar, ¿sabéis que Algarabía también es una planta silvestre?
2: Ah, pues yo no lo sabía.
1: Y además una planta preciosa.
2: Pues me lo tienes porque, que decir, porque la voy a sembrar en mi patio.
1: Porque, y además, es que se ha olvidado en casa la fotografía, me es casi nada más. Pero es preciosa porque tiene un tallo de dos torres opuestas.
2: ¿Ah?
1: Preciosa. Crece de dos en dos. De dos en dos. Con hoja lanceada y tomentosa. Y flores amarillas, preciosa. Okay. Te la recomiendo. Sí, una flor que tiene dos... Una planta que tiene dos flores, en este caso Mari Carmen
2: y
1: Juan Antonio, y que hace referencia a la palabra algarabía.
0: Y los siguientes dos flores más.
1: Sí, luego. Sí,
0: Irene.
1: que va. No, es que va creciendo conjuntamente, depende cómo la.
2: Ahí va.
1: La recomiendo que la vea y la.
2: Sí,
1: la planta.
2: Oye, pues la voy a buscar. Lo que pasa es que creo que voy a tener que comprarla por internet, porque
1: sí, ¿no?
2: Hay plantas que aquí en los viveros es imposible de encontrar.
1: Bueno, pues algo más que quiera decir para que no te vaya y diga, no me ha dejado hablar de esta cosa. No, algo más que...
2: No, bueno, creo que no se me
1: ha quedado bien,
2: nada,
1: ¿no? Oye,
2: para
1: que te impresione tanto la radio, no ha sido tan impresionante, ¿no?
2: No, lo hacéis muy fácil, la verdad es que
1: bueno,
2: lo hacéis muy fácil.
1: Muchas gracias. Juan, muchas gracias.
3: Muy
1: hasta
3: bien.
1: Dentro de 15 días. Y es un placer. Ven gracias. Cuando te acerques aquí y hablamos de lo que tú quieras.
2: Lo
1: ¿te
2: que
1: parece?
2: Quiera. Me parece una idea. Ya se me ha quitado el miedo, ¿ves? Ya no tengo problema.
1: Hasta la próxima.
0: No te voy a quitar, no te lo haces.
1: Hasta ahora.

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0: Ya estamos aquí otra vez, este 28 de septiembre de 2026. La persona que cada semana viene a esta hora, nuestro amigo Manuel Pérez Cuadrado, diría, creo que lo diría, va y coincide, diría él, la naturaleza no necesita supermercado para saber qué debemos comer en cada estación. Diría que la naturaleza no necesita supermercado. El problema es que nosotros hemos dejado de escucharla. Yo creo que diría usted eso, Manuel Pérez.
1: Yo creo que está perfectamente dicho.
0: Diría usted, ¿no?
1: Por supuesto que sí.
0: Pues empezamos muy bien. Nos trae el veranillo del membrillo, cuando el otoño también se come, dice o qué comemos, dice nuestro Manuel Pérez Cuadrado. Hay estaciones que no solamente cambia el paisaje, como es el otoño, también cambia nuestra mesa, es evidente. Llega el otoño, cambia las temperaturas, cambia la luz, cambia el campo y la naturaleza comienza a ofrecernos nuestros nuevos frutos, nuevas verduras y nuevos sabores. Entre esos productos aparece uno muy especial, el membrillo. Ese fruto que da nombre a uno de los periodos más conocidos del otoño, el veranillo del membrillo. Pero hoy nuestro amigo nos va a hablar no solamente del veranillo del membrillo, sino de la alimentación, de la salud y de naturaleza. Quizás hemos olvidado algo que nuestros mayores conocían perfectamente. Cada estación tiene sus alimentos y la naturaleza sabe cuándo ponerlo a nuestro alcance. Granada, castaña, fruto seco, calabaza, boniato, seta, legumbre, verdura de temporada, productos humildes, cercanos y muchas veces extraordinariamente nutritivos. Pero también quiero que me hable Manolo de la realidad de los mitos. ¿Es tan saludable el membrillo como pensamos? ¿Es mejor comer producto de temporada? ¿Son realmente beneficiosos los frutos secos? ¿Las castañas engordan? ¿Las setas son siempre seguras? ¿Puede nuestra alimentación ayudarnos a afrontar mejor el otoño? Y para hablar de todo eso, como siempre, una persona que mira la naturaleza, que es su opinión, pero que tiene la experiencia de muchos años de conocer puramente la naturaleza muy bien. Conoce sus ciclos, conoce sus frutos, sus paisajes y también la enseñanza que podemos encontrar en ella. Es nuestro enamorado de la naturaleza, Manuel Pérez Cuadrado. Y queremos entrar con él en el otoño, ese otoño que huele a campo, a tierra húmeda, a frutos maduros y también a cocina tradicional. ¿Qué deberíamos poner en nuestro plato este otoño para cuidar mejor nuestra salud? ¿Y qué deberíamos dejar fuera? Ahí está la clave que creo que Manolo nos va a decir, nos va a orientar, aparte de hablar de otros temas que surjan y que yo y Esperanza y yo estamos encantados que venga a Radio Esquina. Muchas gracias por estar aquí una vez más, Manolo.
1: Pues buenos días a todos.
0: Hay una cosa que por lo menos es que existe como tal. ¿Tú te acuerdas que al membrillo le llamábamos nosotros gamboa?
1: Sí, no, es que es una variedad. Pero una variedad, dentro de las variedades que tiene el membrillo, hay uno que le llaman gamboa.
0: ¿Y era el nuestro vocabulario
1: era
0: cuando
1: mayor,
0: chico?
1: Era más, el color era más fuerte, más anaranjado que amarillo. Ahora, en la época del mes, en los frutos que se compraba en la plaza de abasto, que era el mes de los santos, que decíamos que el mes de los santos, pues estaba lo que le llamamos, gamboa, pues una gamboa, porque aquí se ha comido mucho membrillo los de nuestra edad.
0: Es verdad.
1: Porque en los navazos y en todo el término de Sanlúcar había mucho membrillo. Hoy, debido a que se han quitado por no sé por qué, o porque han desaparecido, porque se han muerto por las raíces, pero vamos, hay zonas en España, la parte de Córdoba, que tiene una cantidad de membrillo tremenda.
0: Pero lo que curioso es que el membrillo da mucho juego. El membrillo era muy fruto y daba mucha variante, ¿no?
1: La campota,
0: ¿verdad?
1: ¿No? Que la hacía con azúcar. Eso. Y unas ramitas de estas de canela. Y dos o tres clavitos que le echaba, que estaba muy bueno. Que nos los daban por postre. Aquí la cocina de Sanlúcar ha sido muy especial, y la gente sabía aprovechar todo lo que producía la naturaleza en cada época, en cada tiempo, pues lo se aprovechaba y se hacía con ello lo que...
0: Y Manolo, ¿qué tiene especial el veranillo del membrillo?
1: Bueno, siempre se ha dicho que hay, cuando llegaba el membrillo, la época de recogerme, pues aparecía unos días de calor.
0: Entonces, está
1: el veranillo pequeñito que le llamaba veranillo del membrillo, que está, creo que está... Se está viendo que ha pasado en estos días que hemos tenido una temperatura que no era propia de ya del otoño. Pero vamos, siempre se ha habituado a decir la gente el veranillo del membrillo, cuando se recogía el membrillo. Entonces, pues de ahí viene la famosa frase de decirlo todos los años y recordar lo que era el veranillo del membrillo.
0: La verdad es que uno cuando pequeño se comía un membrillo así y tal y se llevaba toda la mañana comiendo el membrillo.
1: A la playa muchas veces nos
0: llevábamos un membrillo y ya toda la vida
1: comiendo el membrillo. Lo llevábamos a la playa, sí. Y jugábamos con el membrillo, como fuera te lo tirábamos, me acuerdo yo, ¿no?
0: Era una pelea continua comiendo la media mañana.
1: Sí, pero gustaba mucho y gustaba.
0: Está muy bien,
1: ¿no?
0: ¿verdad?
1: O sea, el sabor del membrillo además tiene unos beneficios del hígado y para el riñón tremendo. Es que la naturaleza tiene una perfección que eso la gente no sabe. Lo importante es que reconocer lo que la naturaleza nos da en cada estación del año. Y entonces dice, pues vamos a cambiar, no, hay que cambiar porque hay que comer lo que la naturaleza da.
0: Eso, ¿eh?
1: Porque esa es la que nos cura, esa es la verdadera farmacia del ser humano actualmente. Lo que produce y lo que hay que comer. O sea que si hay frutos, y los frutos que hay, los frutos secos, ahora que se producen las almendras, que se recogen ahora, las castañas, la bellota, todos esos productos son buenos para nuestra
0: salud. ¿Y tú crees que si no tuviésemos esta época un veranillo, no maduraba el membrillo?
1: No, porque
0: está asociado a...
1: Está asociado al ecosistema, a los ecosistemas y a la temperatura. O sea, cada fruto tiene su momento de recogida y de recolección. Entonces ya ahora hemos pasado de los frutos de hueso casi todos,
0: sí.
1: Y ya todavía tenemos melones, todavía hay melones que están buenísimos. También se siembra ahora la sandía, que la sandía de la última recolección que se pone... Sí. En los campos, pero vamos, que ya eso va de paso, ya no tiene el sabor que tenía en su momento dado desde el mes de mayo a terminar agosto. Ya comienza toda la manzana, tipo de manzana, de pero, el membrillo, tenemos la
0: calabaza, el boniato.
1: Sí, la calabaza muy buena que hay.
0: El boniato.
1: Los potajes, que es donde se le echa calabaza, que empieza ahora... A consumir las legumbres.
0: ¿Tú sabes, tú crees que los talumiños saben que somos la ciudad con más exportación de boniato de toda España?
1: Bueno, también sí, no solamente las cooperativas que hay aquí de Fruzana, el Virgen de Rocío y de otras más, que no me acuerdo ahora mismo del nombre, pero vamos, que hay otras más, que sí, esta zona es muy propicia. Las tierras finas son muy productivas del boniato y se exporta a Europa, a toda Europa.
0: Y con todos los nutrientes que tiene el boniato, porque lo consumimos poco.
1: El boniato cocido es muy bueno.
0: Bueno.
1: Aquí, nosotros cuando íbamos a cazar, a poner las costillas en aquellos tiempos, nos llevábamos, yo con mi tío, hablo yo mucho de mi familia, porque decía, bueno, vamos a ir a poner unas costillas, y nos llevábamos unos boniatos, y cuando llegábamos a la Algaida, pues entonces hacíamos un boquetito en el suelo, y le echábamos una especie en el fondo, unos palitos que secos, ¿no? de las ramas que había secas, y después poníamos el boniato y encima otra vez le poníamos...
0: Bueno, y acompañante con las carnes también está muy bueno, y frito también está muy bueno.
1: Está muy frito, pero por lo general que se toma cocido y con una poquita de miel. Es un poquito de miel, que ahora también la recolección de la miel, pues la miel nuestra es una miel de Andalucía exquisita y muy rica.
0: Amigo, ¿qué ofrece el otoño desde el punto de vista de la alimentación y que no deberíamos desaprovechar?
1: Bueno, lo primero que había que salir ahora, lo mismo que la gente va en el verano a la playa, hay que salir al campo.
0: Bien.
1: La parte de los meses de otoño, hay que reconocer que hay que ir tomar. Cuando llueve, la tierra también llena la atmósfera de perfumes que hay.
0: Bien, bien.
1: De las plantas que tienen perfume con la humedad que cae, pues llena el ambiente de unos olores que es bueno para la respiración, vale, para los pulmones. Toda la gente que toma tanto tabaco deben de reconocer que también hay que ir al campo, y donde están las plantas aromáticas, hay a la algaida, por ejemplo, la algaida, que está llena de plantas aromáticas, pues se debe de ir y tomar ese aire y salir a la playa en el aire que viene del Coto hacia Sanlúcar, pues también es un aire estupendo por el paseo marítimo. O sea que, aparte de que lo hace los años, pero ahora es fundamental. Y entonces, lo mismo que hemos ido a la playa, pues ahora que cojan a las familias, los niños, y le vayan dando un conocimiento de que es la estación tan buena, que es el otoño. Ahora es cuando la tierra se desborona, digo yo, se abre la tierra para dar ese perfume que necesita.
0: ¿Somos conscientes los saluqueños que tenemos el privilegio de comer producto de la estación? Que no es como otras poblaciones.
1: Bueno, sabemos ahora viene la recolección.
0: Sí, pero que nosotros tenemos la habilidad que la tenemos al lado, que los productos
1: aquí han
0: son...
1: han desaparecido muchas cosas que se cultivaban, porque claro, antes la vida no era trabajar en grandes empresas, sino tenía casi todo el mundo, tenía un terrenito y criaban cosas para abastecer durante los meses que vienen, para comer, diremos. Entonces la gente sembraba... todo aquello que era preciso para esta época. Recogía las legumbres, sobre todo recogía muchos frijoles. Aquí se criaban muchos frijoles, toda la parte de la Jara, sí, y toda la parte también de la colonia. Y se criaban muchos frijoles y guardaban siempre un saco de frijoles que le tenía para el invierno, que es la época donde se hacen los potajes, como tenemos, ¿no? Y también tenían las matanzas, ahora también llega el momento de las matanzas, salía la matanza, que la gente que tenía sus cochinitos lo mataba y eso está prohibido, no sé por qué, pero vamos, que eso no se tenía que ver eso, porque eso es una carne que se come muy saludable y una carne que puede ir el veterinario a analizarla o llevarla a su sitio, a los centros que hay, entonces también se podía tener. Entonces, también en la parte del membrillo, todas estas cosas, la calabaza...
0: Pero te decía, Manolo, que tenemos el privilegio de comernos los productos de la estación directamente.
1: Sí,
0: que
1: fresco,
0: no te,
1: producto
0: fresco,
1: fresco.
0: Eso lo tiene poca gente en general.
1: Hombre,
0: directamente,
1: no solamente
0: eso para la salud es buenísimo.
1: No es solamente Sanlúcar de Barrameda,
0: sí, pero bueno,
1: tiene esas características, por eso dicen los médicos y los nutricionistas de la mejor comida que hay es la de Mediterránea, porque claro, cada estación es propia de dar lo que necesitamos para poder vivir sano. Y ahora la época ya mismo empieza la recolección del aceite, ¿no? Las aceitunas, todas esas cosas de mesa, la aceituna aliñada que la aliñábamos, eso es propio, que de ponerlo en la mesa. La gente debe reconocer de que todo lo que produce la tierra en el momento que lo produce tiene que estar encima de la mesa.
0: ¿Qué 5 productos pondrías tú en tu mesa de otoño?
1: El otoño, por lo menos 3 veces en la semana, legumbres. Comer las legumbres con su calabaza,
0: ¿vale?
1: Que es un poquito de como le decimos, pringar, sobre todo para la gente joven, no abusar, siempre que sea una carne de calidad. Y después el postre que tenemos son los frutos secos y comer por las mañanas es muy bueno comer un poquito de frutos secos. Y de postre lo que tengamos, antes como teníamos en las compotas esta que se hacía con el membrillo, pues
0: oye,
1: que compren la gente carne.
0: Está el dulce de membrillo, ¿no? El dulce de membrillo, muy propio,
1: sí,
0: de Jaén, ¿no?
1: El membrillo que se vende, yo compro unas cajitas ahora.
0: Sí.
1: Y en esta época como yo mucha carne de membrillo, claro que sí, es un postre estupendo que se debe de tener. Las manzanas, que ahora se llena todo de manzanas, y se ve, hay unas manzanas que son riquísimas, que se producen. Entonces yo creo que tenemos el privilegio ese de tener de todo
0: y
1: para
0: algo,
1: la estación.
0: Es algo que me gusta mucho, que es la granada.
1: La granada. Bueno, las propiedades de la granada, eso coge tú, la abres la granada, la cortas como si fuese a gajos.
0: Sí.
1: Se corta a gajos y se abre con un tenedor.
0: Sí. ¿Tú sabes cómo lo hago yo?
1: ¿Cómo?
0: La corto por la mitad. la pongo boca abajo y con una cuchara le pego golpecito.
1: También.
0: Y salen todos.
1: Todos los granos.
0: Todos los granos.
1: Que los granos le puede salir.
0: Al final me quedo con la cáscara y está limpio.
1: Una cucharita de miel.
0: Lo que quiera, está buenísimo.
1: Mejor que azúcar, mejor que azúcar. Una cucharita de miel.
0: Yo no le pongo nada.
1: No es bueno, es exquisito. Es que es obligatorio. Los médicos los nutricionistas lo mandan, ¿no? Y la calabaza. La calabaza, esas calabacitas ahora que son de palo, como decían las calabazas de palo, que se hacía con garbanzo, calabaza y papa, eso es buenísimo también. Eso es otro de los platos exquisitos de aquí, de nuestra tierra. Pero claro, como ahora nada más que lo que quiere es precocinado y tirarlo al aceite. Eso no se puede. El aceite que tiene, el aceite es muy bueno. Yeah. Pero hay que tener cuidado porque no se puede abusar de ello porque produce colesterol. Y al producir colesterol te da un infarto. O sea que la gente debe de saber los guisos. Dice que dentro de 20 años ya no se va a guisar. Fíjate tú el problema que tendrán, la cantidad de muertes que habrá. Por el infarto, por el colesterol, porque no se sabe nadie. Tú compras un producto precocinado y no sabes lo que tiene, pero sin embargo en tu casa sabes lo que hay, ¿no?
0: Manolo, ¿castaña sí o castaña no?
1: Castaña sí.
0: Sí, ¿no?
1: Claro.
0: Está buenísima también.
1: Bellota.
0: Ah, bellota también, ¿verdad?
1: También.
0: La bellota está buenísima, se le quita y se pela rápidamente.
1: Claro que ¿no? sí. A mí me enseñaron en Conín hace unos años. Castaña con habichuela. Y mala, castaña con habichuela. Y vaya, está rico. Anda, que no. Bueno, castaña con habichuela.
0: Sí, señor, mucho
1: en la parte de Conín Chiclana.
0: Castaña con arroz, ponía
1: castaña
0: antes.
1: Castaña con arroz la hemos comido nosotros.
0: Sí, señor.
1: Vamos, que se puede hacer. Que aquí la gente. Lo que pasa es que la van corriendo.
0: Y para merendar, castaña pilonga.
1: Castaña pilonga. Las castañas, lo que da la naturaleza, hay que comerlo.
0: Es verdad, ¿verdad?
1: Y cuando nosotros íbamos a Algaida, comíamos las moras de la mora salvaje que había en la Algaida. Y las camarinas, también comíamos mucha camarina blanca, que son como los ojos de un pescado.
0: Entonces, castaña sí, ciento de la prudencia, ¿no? Que no te lo comer todos los días 2 kilos de castaña, ¿no?
1: También los precios, pero claro, los precios han subido todo. Pero vamos, ahora las castañas también. Hay que tener cuidado que no sean viejas, porque hay todavía los castaños...
0: Del año pasado.
1: Entonces hay que tener cuidado de que sean buenas. Pero las peras de agua también, este tiempo que se comía, que se te metía la pera y se te caía el cardo por las boqueras, como decía la gente, los chiquillos, como comían. O sea que ahora tenemos frutos de todo tipo. O sea, cada época te tiene. También viene la uva de mesa, también hay mucha uva de mesa ahora actualmente por todas partes.
0: ¿Esta es la época de aumentar el consumo de legumbres?
1: Sí, sí, sí. Para eso están las ollas pre.
0: Es la época apropiada, ¿no?
1: Mira, están los frijoles, están los garbanzos, están las lentejas. Y a ambos se combinan unos con los otros. Garbanzo con arroz, frijoles con arroz. También hay haba, ya mismo empieza las primeras habitas. No, las primeras habitas es bueno comérselas cruda, porque también tiene muchas propiedades. La haba cruda es buenísimo. Y los guisantes crudos también. Ya mismo empieza toda esa época de producción. O sea que nosotros tenemos la gran ventaja de vivir una vida sana sin tener que ir al médico.
0: Se ha perdido la costumbre de que, verdad, que esto se ha perdido, que antaño en los bares de Sanlúcar te ponía el mosto o el vasito de vino con un platito de...
1: Y una mojarra, un juré.
0: Y también, esto lo que tú dices, que hay que comerse la haba cocida con una papatita, ¿verdad? Claro. Eso se ha perdido también.
1: También en la parte de Tribujena, la haba que sobra de ponerla, la hacen también, ahora la hacen muy bien.
0: Sí, ¿no?
1: Yo tengo allí un sitio, un bar que voy.
0: Oye, haba con huevo haba con huevo también está muy buena, ¿no?
1: Bueno, con chícharo.
0: Con chícharo, ¿no?
1: Con chícharo con haba y con huevo están buenísimos. Hay haba congelada.
0: El que lo está escuchando dirá, a mí quedó romántico ahí hablando de... No, no, mira, es romántico, ¿no?
1: Estamos hablando
0: es realidad,
1: de la salud,
0: ¿no?
1: De la salud, que es muy importante. Lo que sí le voy a decir a los fumadores que hagan el favor de quitarse de fumar, porque están muriendo muchísima gente de cáncer de...
0: Ya lo saben. Que vamos a hacer. Que haga un esfuerzo, hombre, claro.
1: Porque es que
0: claro.
1: Está perjudicando a su salud y a la vida.
0: Las calabazas, el boniato, las coles, las espinacas, ¿estamos aprovechando suficientemente estos productos?
1: Claro, antes teníamos las matanzas en casa, sí. Tú comías una berza de estas.
0: Madre.
1: Y era un manjar.
0: Oh, eso.
1: Un manjar. Pero como, ¿por qué han quitado de que la gente en su campo, que no molesta, tenga un cerdo para cuidarlo? Cuando verdaderamente eso le venía a la gente muy bien. Y además y ahorraban y comían manjares. Y los domingos, los sábados y los domingos eran, se invitaba a la familia, casi toda la familia donde había la matanza. O cuando había una matanza, se
0: supongo yo por cuestiones sanitarias, supongo yo, ¿no?
1: Pero están ahí los veterinarios, están ahí los veterinarios que son los que mandan los certificados. No sé, aquí ha habido muchas cosas que el pasado pasó, pero hay cosas que
0: bueno, Manolo, yo te digo, vamos por ejemplo, te doy una cesta de la compra, te doy el dinero y te va a cualquier centro de Plaza de Abasto o cualquier verduría que tú quieras en Sanlúcar o un centro de alimentación. ¿Qué 10 alimentos de otoño meterías en la cesta? 10.
1: Primeramente, coge aceite de oliva.
0: Bien.
1: Legumbre de los tres tipos. El garbanzo, la lenteja y los frijoles. O habichuela también, que la habichuela, cuida un potaje de habichuela perejilada. También compraría calabaza. Porque yo, y claro, el pimiento, la cebolla y el ajo hace falta todos los días. Porque es la base del sofrito que se le hace para todas las comidas. Y te voy a decir lo que hice yo el otro día, ¿lo puedo decir?
0: Claro, lo puedo decir.
1: El otro día yo en casa, como está mi mujer, la situación que está, que para que lo que tiene...
0: Está complicado. Pues
1: a mí me gusta lavar mucho el pescado. Bien, y la carne.
0: Perfecto.
1: Entonces tenía allí como más de medio kilo de carne. Ajá. Y cogí la olla exprés y corté medio tomate que estaba un coloradito, un pimiento verde, un poquito de pimiento rojo, 3 dientes de ajo.
0: Bien, bien.
1: Y su cebolla, le corté. Bien, bien. La cebolla. Y entonces lo dejé que hirviera. Le eché para que no saliera fuego. Ajá. Le eché como 3 dedos de vino.
0: Venga, bien, bien.
1: Y un chorreón de aceite, poquito aceite, no mucho, porque claro, el aceite de oliva aumenta. Y cuando estaba empezando a hervir, cogí y le eché un vaso de agua.
0: Sí.
1: Y entonces lavé la carne 3 veces. A la de cuarto cogí vinagre de manzana y se la eché a la carne. Uh-huh. Y le di un poco de manotazo, cuatro, cinco, para que soltara ya lo último que tuviera. Y volví a tirarle, la lavé muy bien con el vinagre y le di otro lavado. Y estaba la carne blanca, blanca, blanca, que no se le veía ninguna. Cogí la carne y la eché a la olla. Y la tuve allí dando de movimiento un ratito y la tapé. 20 minutos. A los 20 minutos la destapé y le cogí 4 papas. Éramos 4 papas, porque no puede quedar papas. Y también le eché unos pocos de guisante.
0: Sí.
1: Un poquito de guisante cuando le eché las papas, muñeito. Y salió aquello que era...
0: Una gloria.
1: Una gloria.
0: Claro.
1: Pero hay que saber también medido que tú le vas a echar ni mucho aceite ni mucho vino, sino para que salga todo muy bien. Un conejo de campo, lo mismo.
0: Oye, por cierto, ¿por qué se ha puesto tan caro los conejos?
1: Pues,
0: a ver,
1: pienso, lo han puesto
0: pero,
1: un paro.
0: A ver, conejos hay bastante, ¿no?
1: Conejos, depende de donde, tú que la has comprado, ¿de campo? O
0: no, en la carnicería. Pues, y luego, tampoco es una carne muy solicitada, ¿no? Sí. ¿Por qué está tan caro?
1: No sé, yo a mí me dieron el otro día 4 conejos, me regalaron, de campo.
0: Sí.
1: Estaban congelados.
0: ¿Pero qué es una carne?
1: Con hurón.
0: Vale.
1: Porque no me gusta con los plomos de las copetas.
0: Vale, pero...
1: Y entonces cuando ya se descongelaron, le quité
0: es que
1: la
0: 9,
1: piel.
0: 9 euros al kilo un conejo.
1: 9 euros.
0: Sí, señor.
1: Está caro, sí.
0: Eso sí, no puede ser, ¿no?
1: En el campo creo que se vende el conejo que tiene 1 kilo o algo más.
0: Pero un
1: más.
0: Conejo se queda nada.
1: Es de campo.
0: Que un conejo.
1: Eso es el precio, sí.
0: Que un conejo se queda nada. Que un conejo te queda nada.
1: Bueno, no, tiene muy pocas. Yo te voy a decir, tiene la cabeza. Los brazos, los dos.
0: Tiene, es muy nutridente, pero bueno, y el central, su carnecita en el central, ya está, ¿no?
1: Pero vamos, 7 euros el kilo.
0: Sí, sí, sí.
1: Ya viene la bandeja cortadita.
0: Sí, sí, sí, sí,
1: bueno,
0: ya
1: viene limpio. Pero hay que lavarlo, ¿eh?
0: Ya.
1: Y el pescado lo lavas tú y no se le quita el olor. No hay forma de quitarle el olor que tiene tan... Yo he quedado de como no sea pescado de Sanlúcar, no lo quiero. Porque tú pones los boquerones, hay que ver que cogíamos los boquerones de Sanlúcar pequeñitos así, no le quitábamos ni las tripas. Entonces lo pasábamos por la harina, después lo pasábamos
0: te comía directamente.
1: Por el huevo y después por pan duro, pan rallado, y lo echábamos. Y estábamos un poquito de tiempo y eso era un manjar. Y ahora apesta, Apesta porque vienen, yo no sé de dónde vienen. No bueno. Se puede con ellos, no lo como, ¿eh?
0: Manolo, ahora en la época de los resfriados.
1: Sí.
0: ¿Qué alimento ayuda para que no cojamos resfriado? La naranja.
1: A naranja, mucha naranja, mucha vitamina de naranja.
0: Anda.
1: Porque yo ya lo tengo preso, ya hace muchos años que no me pongo vacuna, ni más la voy a poner. Si siento que la van a poner otro día, no. Naranja. Coge una naranja y se la toma en un vasito. A la hora que usted viene, menos por la noche. Durante el día, tómese la naranja. A la hora, antes de comer, por ejemplo, antes de comer, yo solo aseguro a ustedes que es muy buena. Y o sea que, fíjate tú las propiedades de vitamina C que tiene la naranja.
0: ¿Tenemos que seguir bebiendo agua?
1: Hombre, la que te pida el cuerpo. La que te pida el cuerpo. Que el agua está buena y es buena para el cuerpo y hay que tomarla. Para limpiar todas las toxinas y para limpiar el hígado y todas estas cosas. Pero la naranja ahora entra, ya hay naranja, ¿eh? Ya hay las primeras mandarinas, ya se pueden comer. Ya se pueden comer.
0: Si yo tengo, vamos a ver, voy a un supermercado y tiene un producto y tengo alternativa que es natural, ¿por dónde tiro? Aunque salga más barato lo del supermercado. ¿Por dónde tiro? El mismo producto elaborado y el otro natural recién cogido. Aunque valga un poquito más caro.
1: El natural.
0: El natural.
1: El elaborado no lo compres. Porque tú no sabes lo que tiene. Porque el ama de casa sabe lo que le echa. Y sabe cómo lo tiene que hacer. Pero, por ejemplo, un plato de lenteja con su aceite de oliva, su ajito, una hojita de laurel. Lo buena que están. Y además... voy a hacer una advertencia. Cuando compre usted de las legumbres, miradlas que sean de España, que no sean de Canadá, porque las de Canadá se secan de una manera artificial. No, buscarlas de que sean de España. En el mucho mercado la hay, la de España, y en otros no. Pero en el Carmela las puede encontrar. En el mercado de Carmela puede encontrar todas las legumbres que son de España. Y eso es muy bueno.
0: Tú cuando era pequeño, tú y tu familia, ¿habéis comido directamente lo único, lo que os da la tierra?
1: Claro que sí.
0: ¿No tenía otro...?
1: No había otra alternativa. Yo me acuerdo que mi madre, yo conozco esto de los anafes, que era
0: una cesta.
1: Que se hacía con el carbón.
0: Sí, es verdad.
1: Y había que ponerse la cola, los chiquillos nos íbamos, cuando salimos del colegio, a comprar los 2 o 3 kilos para hacer...
0: El carbón para hacer el fuego.
1: Y con un soplado allí, aguantando carreta, pero salía pero una comida...
0: la comida salía excelente.
1: Bueno, pero que todavía las comidas salen bien, porque en una olla exprés, tú le das a las legumbres 20 minutos y eso te sale
0: pero
1: exquisito.
0: No lo mismo una comida con leña o con carbón que con,
1: no, claro,
0: que
1: no.
0: Con gas
1: yo
0: tenía
1: o
0: electricidad.
1: Yo tuve la oportunidad de comer muchas comidas con leña porque me iba mucho a la salina y allí lo que había era leña.
0: Entonces, nos dirá, qué romántico estos dos hablando del pasado, pero que era...
1: Pero es que también hoy podemos comer esas comidas.
0: Ah,
1: claro,
0: también.
1: Que las podemos
0: sobre
1: comer
0: todo
1: y que
0: viviendo,
1: son más sanas.
0: Sobre todo viviendo en Sanlúcar,
1: claro,
0: ¿no?
1: La televisión decía... Unas madres que el 7% de la familia hoy veía que sus hijos no se alimentaban como debía de ser debido a los gastos que tenían para poder seguir viviendo y pagando todos los gastos que tenían.
0: Lo que pasa, Manolo, que la tierra, como hay tanta demanda, no, a excepciones, no se respeta el ciclo de crecimiento, ¿no? Que tenemos la tierra bastante explotada.
1: Pero hay sitios, en España todavía tenemos un privilegio de que tenemos unas tierras buenísimas en todas partes, en todas. Porque Castilla-La Mancha, toda la parte de Castilla, lo que se siembra allí, que la parte de legumbre es exquisito. Y en Andalucía, ¿para qué decirte? No. Aquí en la parte de Huelva hay unas tierras que se siembran garbanzos y hay que ver cómo están sembrados bien. Lo he visto yo, la cantidad de garbanzos que se recoge.
0: Tú nos comentas lo que tenemos que comer de esta época de otoño, pero ¿qué no deberíamos de comer? ¿Qué no deberíamos de comer?
1: Hombre, todos los precocinados, yo no quiero...
0: Nada.
1: No precocinado ninguno. Nada. Y donde comes tú, donde compras...
0: Sí, pero hoy
1: los bares también hacen comida para llevar. Tiene que saber cuáles son los que verdaderamente lo hacen bien, porque eso cuando tú lo comes, el paladar nota tú en lo que has hecho en tu casa, se lo has hecho en tu casa y lo que has comprado en la calle.
0: Manolo, lo que pasa es que la vida social, tanta demanda,
1: la
0: tanta
1: pizza,
0: rápida,
1: la pizza.
0: Pues coge los productos, lo mete en el horno para calentarlo,
1: claro.
0: O el microondas y eso es lo que hay, no hay otra cosa.
1: Hamburguesas, salchicha y todas esas cosas que...
0: Es que hace una buena comida elaborada necesita su tiempo, ¿no?
1: Mira, tú coges, por ejemplo, unas cuantas papas.
0: Sí.
1: Por cada familia una papa o papa y media.
0: Vale.
1: Cada persona. Y le echas tú 6 huevos duros picados con un tomate que esté colorado, mira qué comida más sana.
0: Papá. Claro, pero tiene su tiempo y la gente no tiene tiempo, no, o no sabe o no quiere.
1: No, ya es preciosa hacer las papas muy ligeras,
0: pero no quiere.
1: Cocido, eso se, y corta un huevo, eso no. El tiempo de lavarse las manos, ir al servicio, a cambiarse de ropa, ponerse cualquier cosa y ya tiene la comida hecha. Las papas cocidas, mira, si tú coges y haces galera, cuando hice la galera y congela el carne, cosas así, le echas eso a las papas cocidas y eso está es buenísimo. Un plato de maravilla. Mm-hmm. Y luego los huevos, que afortunadamente se conserva un precio que un huevo de XL equivale a 30 céntimos, 30 y tantos céntimos un huevo. Sí. Se coge un huevo o dos huevos, se lo echa a dos papas cocidas y un tomate, anda como te queda, se te pone los colores como los chiquillos, los casetes colorados, no necesitas pintarte la cara.
0: Claro, te trae una gana, una gana de vivir.
1: Hay que saberla, hay que saberla, hay que saber. Mira, ahora ha venido, ahora en el mercado, unos sacos de baba de 10 kilos de Salamanca,
0: sí.
1: que no le envidia las de Sanlúcar nada, y está a la mitad de precio.
0: Ojo.
1: Mientras ellos. El ama de casa que sabe conocer llega a la plaza y se hace, mira las cosas y sabe todo lo que tiene que llevar. Lo único que ahora hay aquí es el pescado, que está muy caro y que no es de Sanlúcar. Pero la carne también hay que saber dónde se compra. Hay sitios que hay carne de más calidad, pero yo le aconsejo a la gente que lave mucho la carne, que la lave mucho. Y entonces que sepa guisarla, que en media hora tiene una comida hecha perfecta para su casa.
0: ¿Hay algún alimento que tú conozcas que parezca saludable y sin embargo no es tan saludable?
1: Bueno, cuando se abusa de las cosas, por ejemplo, te tomas una cerveza para comer, no es malo, o una copa de manzanilla, pero si tú abusas,
0: claro,
1: de manzanilla, no viene bien. Entonces, la comida es lo que te pide el estómago, porque la gente, el estómago es elástico. Y si tú eres habituado a que se ponga el estómago elástico, te piden comida hasta que esté llena. Y tú tienes que saber lo que debes de comer.
0: Claro.
1: La cantidad para que no tenga esa barriga, que se ve la gente que... La barriga es porque el estómago se te inflama, porque le echa más comida de lo que debe.
0: El otoño es la mejor época donde...
1: Las estaciones son buenas todas.
0: Buenas, pero el otoño, todas. ¿Qué tiene especial?
1: En esta estación, en vez de ir a la playa, vete al campo.
0: Ah, bien.
1: Vete al mundo rural. A tomar el aire, ahora es cuando tiene la caída de la hoja, todas estas cosas, eso lo necesitamos.
0: Ya. ¿Algo más sobre esto? Que quiero preguntarte varias cosas.
1: Bueno, hemos dicho, creo que hemos dado una receta buena para saber lo que deben de hacer las amas de casa. Claro, ahora mismo no están las mujeres en sus casas porque están en el trabajo, pero eso lo van transmitiendo porque tenemos mucho radio, mucha gente
0: pero que escucha, ¿no?
1: Lo quedamos aquí. O sea,
0: bueno, hay mucha gente que se ha incorporado.
1: Es que, mira,
0: se ha incorporado a la cocina muchas personas,
1: un guiso de papa bien hecho, con una poquita de carne,
0: buenísimo.
1: Hoy, muy barato. Pero sabiendo hacer. Ahora, tú no vas a coger un litro de aceite, solo
0: no,
1: sal,
0: no, dale tu tiempo.
1: Un poquito de vino, sí, la carne, para que le dé un poquito de sabor. Y el arroz, fíjate la aplicación, es lo bueno que uno lo salte. El arroz lo puede hacer con habichuela, lo puede hacer con frijoles, lo puede hacer con garbanzo. Y un kilo vale 2,50 o 3 euros, pero un kilo es para muchísimas personas. Hay comida muy buena, muy saludable y económica.
0: ¿Tú?
1: Pero se come un plato de eso y dice, hay que ver lo que esto llena, hay que ver lo
0: claro.
1: que harta. Pues qué.
0: ¿Tú
1: y agua. No tomas refresco con las comidas. Que es
0: agua,
1: malo.
0: Agua.
1: El refresco. Una de las cosas que no se debe de comer. El refresco es malísimo. Agua. Agua y agua. Pero los refrescos es un crimen para la salud.
0: ¿Tú qué opinión tiene este tipo de cocina que le llaman de fusión? Que te pone un plato muy grande y cositas pequeñitas.
1: No me gustan las cosas pequeñitas, no.
0: No, y esas
1: las cosas normales.
0: Aunque esté elaborada y
1: no,
0: todo.
1: No, nada de eso. Los pistos. Un pisto. Que tan sano es. Con calabaza. Que no falte la berenjena.
0: Es verdad.
1: Y que la hagan cuando corten a trocitos pequeños, la zanahoria, un poquito de berenjena, un poquito de pimiento, y se hace un pisto de inmediato. Y sano que eso es para dormir, que cuesta de dormir. Y la calabaza, esa, hay unas calabazas pequeñitas que pesa un kilo, cosas así, pero que bueno. Hay cosas muy buenas. Pero
0: entonces,
1: lo que pasa es que
0: ¿se vende todavía membrillo? ¿Se beben de todo? ¿Hay membrillo todavía?
1: Sí, sí.
0: Sí, lo hay,
1: buenísimo.
0: ¿No?
1: Buenísimo.
0: Lo hay, ¿no?
1: Buenísimo.
0: Amarillo.
1: Buenísimo.
0: ¿Lo hay, lo hay?
1: Sí. A ver si yo voy un día de esto y os traigo unos membrillos para que vea lo que es un membrillo bueno.
0: Bueno.
1: Lo que se ha puesto carísimo son los higos de la...
0: Eso es, no me digas, ¿verdad? Lleva razón, ¿eh?
1: Eso que limpia. Sí. Eso limpia el hígado y le limpia la sangre.
0: ¿Tú sabes quién me regaló a mí? Ramón, el marido de...
1: ¿Cómo estaba?
0: Buenísimo.
1: Pues ahora, aquí se está sembrando mucha tuna.
0: Me comía tres todos los días.
1: Pues fíjate tú de que eso vale a 80 céntimos. Un higo de esos 80 céntimos y algunos un euro. Los grandes son melones, por lo menos vale,
0: sí,
1: se llaman melones.
0: Los que me dieron a mí eran melones.
1: El rojo vale algo menos. Pero está el rojo a 80 céntimos. Yo cuando vine al mercado la compraba. Estoy esperando que otra vez están viniendo de Portugal y de Italia.
0: Vale.
1: Aquí también se están sembrando.
0: ¿La chumbera?
1: Afortunadamente.
0: ¿Se recupera la chumbera, Manolo? ¿La chumbera se está recuperando?
1: Sí, pero sí.
0: Se está recuperando, ¿no?
1: Echan agua a presión y ya se les quita el bicho.
0: No, yo digo la chumbera, se está recuperando, se está recuperando, ¿no?
1: La gente está sembrándolo porque es que ya es un medio que es necesario comerlo,
0: claro.
1: Y también un medio que es económicamente bueno.
0: No, y además crea...
1: Además no tiene apenas...
0: Crea un ecosistema, alrededor de la chumbera se crea ecosistema,
1: pues
0: muy interesante.
1: Me dijo Greenpeace que era una planta invasora.
0: Invasora.
1: Y digo, ya no te llamo más.
0: Bueno, antes que te vaya, ayer, y me acuerdo de ti un montón de veces porque tú lo reiteras, hace falta vigilancia, las guarderías, el control. Hubo un incendio en el Algaida.
1: En el Algaida. Se quemaron una casa, quemaron coches, también metieron fuego al final.
0: ¿Y qué? ¿Qué decimos ahora? ¿Qué hacemos?
1: Eso está muy mal.
0: ¿Qué hacemos
1: eso
0: ahora?
1: Eso es perjudicial a un pueblo el 100%. Necesitamos que el pueblo tome un cambio radical. La administración del Ayuntamiento de San Lucas de Barrameda necesita gente que quieran a San Lucas.
0: ¿Y qué ha de
1: pero
0: ser?
1: No está
0: recién. ¿Se protege el medio ambiente? No, ¿no? ¿Que se protege el medio ambiente? No.
1: Aquí no, aquí no se encuentra de nada. No ve las calles sucias, no dejan las bolsas de basura en las puertas.
0: Uh-huh.
1: Aquí no hay mentalidad, la gente todavía no está mentalizada. No tarda mucho tiempo en ponerse la gente un casco para... o el cinturón de seguridad y multaron el casco.
0: Manolo,
1: pues aquí van a tardar la gente de que
0: ¿dónde
1: tiene
0: van?
1: Que llevar la fuerza de basura al contenedor.
0: ¿Dónde va, teniendo en cuenta que aquella zona es una actividad agraria importante y menos más de Sanlúcar, dónde va todo el reciclaje de la propia actividad agrícola? ¿Dónde va? ¿Dónde los agricultores, dónde manda el reciclaje de los productos que sale? ¿Dónde lo ponen? ¿Dónde lo llevan?
1: Eso es difícil, porque la gente, cada uno tiene una forma de proceder.
0: ¿Y las administraciones, tanto la Junta como el Ayuntamiento, porque no se ponen de acuerdo para poner ya el centro de reciclaje de la zona? ¿Por qué?
1: ¿El centro de reciclaje? ¿Y dónde está el centro de reciclaje? ¿Se ponen de acuerdo?
0: Estoy diciendo.
1: ¿Se ponen de acuerdo para el reciclaje? ¿Los plásticos, que es lo que contamina los plásticos?
0: Vale.
1: Pues es un abandono total, es un abandono. ¿Y los caminos rurales? ¿Te has visto cómo están los caminos rurales?
0: Vale.
1: ¿Cómo están los caminos rurales? Por favor. Que no, que eso es desastrófico, pero pues aquí es donde estamos. Aquí es donde estamos. Ahora, cobrar impuestos, que están asfixiados la gente de pagar impuestos.
0: Hablando de impuestos, me dicen, en Erezán, que es la empresa de

0: ¿No?
1: Aquí hay un horario de trabajo, sí, desde las 8 hasta las 2.
0: Pero si sabemos que es el último día y la gente va a venir, pues abrimos más despacho y abrimos más dependencia para atender a la gente,
1: claro,
0: ¿no?
1: Más dependencia para que tenga comodidad.
0: Eso es, ¿no?
1: Pero aquí no se hace nada. Aquí. Bueno, vamos a ver. Una inspección. A ver, no entran los inspectores. Porque no entra en el ayuntamiento. ¿Usted a qué hora tiene que abrir? A las 8, ¿sabes? ¿Y qué hora es? Hasta las 10 no recibe personal. ¿Por qué? ¿Dos horas dónde? ¿Qué estáis haciendo las dos horas? ¿Y después por qué te cierra la una? 8, 9, 10, 11, 12, 1 y 2, 6 horas. Tiene que trabajar, atender al público. Pues no, se abren a las 10 y cierran a la una. Eso no puede seguir. Eso no puede seguir así. Y la nueva corporación municipal que entre, desde aquí los vamos a estar diciendo si estamos aquí todos los días. Vale. Porque tiene que estar abierto atendiendo al cliente desde las 8 de la mañana hasta las 2.
0: ¿Puede llegar el momento que el Pinar de la Algaida desaparezca?
1: Sí, segurísimo. Como que estoy aquí sentado. Porque no hay guardería, ni a nadie le interesa la Algaida. Porque lo primero que tiene que hacer es arreglar la carretera para que la gente disfrute de ese medio. No se puede hacer fuego. Y debe de haber una guardería allí para
0: vale.
1: Fijo, como había siempre, guarda fijo y que vean los animales que hay allí. Y una alambrada perfecta. Y ponerlo, que tengan los animales agua. Y ponerle todo en condiciones. Y que la gente vaya a disfrutar de los animales. Ahora, lo que no se puede tener abandonado.
0: Muy
1: por
0: bien.
1: Una carretera. Nadie le puede ir porque no entra. ¿Y para quién interesa aquello que esté así? Para lo que hay, ¿no? Para
0: perfecto.
1: Entonces no podemos seguir de ninguna manera.
0: ¿Algo más, amigo?
1: Pues nada, decir que el día de mañana que esto cambie, la Corporación Municipal, pues que desde aquí, de Radio Esquina, somos un sector que también somos críticos, que por lo menos se ajusten las cosas que se digan aquí. Pues aquí vamos a estar totalmente pendientes de todo lo que se haga.
0: Me parece bien.
1: ¿Cómo están?
0: Antes que te vayas, quiero decirte una cosa. Tú eres defendido, tú defiendes a la corrida de toros como tal,
1: hombre,
0: ¿no?
1: Sí.
0: Pero ¿no te parece ya que Canal Sur se está pasando demasiado, demasiado exceso?
1: No. Bueno, hace falta
0: un presupuesto lo que muy
1: se está
0: elevado.
1: Con los jóvenes, con que se está la...
0: Sí, pero me refiero que una cosa es apoyar la tradición y la cultura y otra cosa
1: hombre,
0: ya
1: no
0: gastar.
1: Sí,
0: pero
1: yo no puedo ir a ver la corrida.
0: Pero se gasta mucho dinero.
1: Lo que pasa es que te lo voy a decir, lo que pensé ayer. Un toro de lidia cuesta 12.000 euros.
0: Ajá.
1: Las corridas que presentaron ha sido una muy buena. La de Jandilla, la de sábado. La corrida de Jandilla ha sido muy buena.
0: Sí.
1: La presentación de las tres ganaderías, bien, pero la ganadería no vale. Ese toro no se puede tener.
0: Sí, pero bueno, no estamos gastando mucho dinero en los andaluces a demasiadas corridas cuando tenemos muchas necesidades.
1: Ahí habrán hecho un acuerdo
0: de
1: saber cómo que no cueste mucho dinero. Porque, claro, las personas que no podemos ir a ver los toros, si nos dan las corridas de Andalucía de otra región, no la dan.
0: Ya.
1: Solamente Andalucía. Pues así que lo mismo que dan partidos de fútbol, tantísimos partidos de fútbol, también es que tenemos derecho a lo que nos gusta los toros verlos. Entonces yo lo veo que está bien que lo hagan. Lo único que sí, ya que un día quiero hablar del toro.
0: Como tú quieras.
1: La ganadería, un toro vale 12.000 euros.
0: Sí.
1: Usted tiene que presentar un toro para que funcione.
0: Para eso
1: porque
0: hay
1: porque las figuras que estaban allí, los tres toreros estaban
0: pero
1: moqueados.
0: Para eso hay una cadena de calidad y de recorrido y todo eso, ¿no?
1: Yo también tengo gallos de pelea y sé lo que tengo que hacer.
0: Pues por eso te digo, ¿no?
1: Para que sean, que funcione bien. Pues los toros igual. Y los toros lo que querían era irse de la plaza de toros. No funcionaban. No estaba pendiente a nada. Nada más que estuvieron pendientes al caballo, pero a los tercios de la muleta y del capote no valían nada. Nada. Ahora lo de Jandilla, aparte de que eran preciosos, funcionaron desde el momento que salieron. Y entonces el mayoral y el ganadero debe saber qué semental tiene que ir con esas vacas.
0: Ya.
1: Eso es todo así, por ley.
0: Bueno.
1: Yo como le voy a hacer, mi García de la Flor, el mejor exportador que he tenido en la historia de los gallos de pelea, cuando tenía las gallinas en sitio,

0: Nunca le llevaba un gallo que había peleado a las gallinas. Lo llevaba por genética, porque sabía de dónde venía. Y cuando lo entrenábamos, teníamos un cuaderno. Había que entrenarlo para saber lo que veía exportar, lo que iba a mandar. Entonces se le daba una puntuación. Y me decía, mira, Pérez, los del gallo de pelea. Y mira, los del polluelo. Los del polluelo siempre mejores que los del gallo de pelea. ¿Por qué? Porque sabía la genética que tenían. Los ganaderos tienen que saber de dónde vienen. Y saber quién es el toro, de dónde viene la madre, el padre, la genética.
1: Perfecto.
0: Para saberlo.
1: Bueno,
0: pero vamos, que a mí me gusta de que haya corrido de toro, porque lo mismo que hay partidos de fútbol.
1: Pero el fútbol lo pagan, no se paga, no lo pagan las administraciones, se paga entre ellos.
0: No sé. El consejero sabrá lo que habrá hecho.
1: Claro.
0: Antonio. Antonio sabe, ¿no es?
1: No lo sé quién es, pero bueno.
0: Habrá eso, pero
1: que terminamos.
0: Que nos gusta mucho.
1: Vale.
0: Este año tengo previsto. Y a ver si hay algunas fotos de ir a visitar la ganadería de los Miura.
1: Anda.
0: Que quiero ir cuando termine la temporada de... Que ya termina ahora.
1: Sí.
0: Ahora en el mes de octubre se cierra la temporada.
1: Bueno, que terminamos. Que dice el señor Miguel, una persona que nos escucha mucho, entre comillas, está protestando porque gasta mucha batería, que está todo el día enganchado a Radio Esquina, que gasta mucha batería, que vayamos terminando, dice. Que, en fin, que está el hombre... En broma, lo ha dicho en el sentido que me encanta escuchar a Radio Esquina y que está todo el día pendiente a nosotros. Bueno, pues Manolo, gracias por tus consejos,
0: cuando
1: tu opinión.
0: Que me busque y nos sentamos también, no solamente de Radio Esquina. Sino
1: pues sería muy bien.
0: Yo tengo mucho tiempo, ahora viene...
1: Además, te aprecia mucho Miguel, ¿no? Además, te conoce, que te conoce y te aprecia.
0: Pues mira, yo pues aquí le mando un saludo.
1: Venga. ¿Te parece bien hasta la semana que viene?
0: Eso es, estamos vivos.
1: Hombre, ¿por qué?
0: Esta semana tengo muchas cosillas que hacer.
1: Sí, ¿no?
0: Porque estamos preparando ya las gallinas de muda, a prepararse el cemental, a darle un alimento especial. En fin, estamos preparándolo porque ya lo ha dicho yo a mi socio, que yo lo veo cada dos veces al mes, todas las cosas que me precisa tener preparadas para... Hay que anillar a los polluelos, ponerle la anilla.
1: Tiene trabajo.
0: Ha salido un polluelo que está en loco perdido, porque ha salido un giro mariposa, y eso es muy difícil sacarlo.
1: Madre mía.
0: Y está loco con ese pollo. Digo, bueno, pues déjalo ahí. Si sirve, lo dejamos para cementar, si no...
1: Pero bueno.
0: Pero digo, mira,
1: venga.
0: Hasta la tatarabuela de la genética, por la ley... La ley que hay, ¿cómo se llama la ley de este...?
1: ¿De
0: la
1: ley de Méndez?
0: De Méndez, la tatarabuela era gira y mira, ha salido ahora. Mariposa, es preciosa.
1: Vale.
0: Bueno,
1: muy bien.
0: Esperemos si el niño ha llegado ya.
1: Hasta la próxima. Hasta luego, Manolo. Adiós.

0: Bueno, pues ya prácticamente en la recta final de este 28 de septiembre de 2026, como es habitual, contactamos con del Hospital Virgen del Camino, en este caso con la doctora Jenny Leyer, que ya tenemos al teléfono. Muy buenos días, doctora.
1: Buenos días, ¿qué tal?
0: Estupendamente. ¿Cómo ha ido el fin de semana desde el punto de vista sanitario?
1: El fin de semana muy tranquilo, sin novedades importantes.
0: ¿Es buena señal o se asusta uno cuando va tan la cosa tan normal?
1: Bueno, es buena señal. Las patologías que han venido son las que habitualmente dicen. Y bueno, como novedades que no ha tenido nada que ver con el fin de semana, pero vamos a empezar ya la campaña de vacunación. Eso para es. Los trabajadores del hospital.
0: Ajá.
1: Empezamos ya con fines de prevención, especialmente ahora que nos acercamos los meses de mayor circulación de virus respiratorio.
0: Eso es.
1: Y luego también hemos abierto consultas de primera para urología.
0: Bien.
1: Con ellos damos más respuesta y avanzamos en la lista de espera.
0: Bueno, pues estupendo, urología. Doctora, ¿cómo convencemos a la gente que vacunarse es lo ideal? Y que independientemente de algunas creencias, algún fundamento, la vacuna, en fin, nos sirve para evitar muchos males.
1: Bueno, básicamente la vacunación siempre insistimos en ello porque te crea anticuerpos. Tú con vacunarte haces que puedas enfrentarte al virus que cojas.
0: Yeah.
1: Y tener más capacidad para resolverlo con tu organismo. Lo que pasa es que, bueno, es difícil cuando tienes creencias ahí muy arraigadas salir de ello. Pero bueno, ya tuvimos una pandemia que demostró claramente que vacunándonos pues disminuyó bastante la mortalidad y muchas otras cosas. Entonces, pues con la gripe pasa igual y con todas las vacunaciones son importantes siempre.
0: Me ha hablado de urología. Hay algo que, por lo menos una apreciación, o por lo menos lo que yo hablo y me comentan, la resistencia propiamente del hombre, ¿no?, de prevenir, ir más al urólogo para prevenir, para ver, para hacer una prueba, un chequeo simple, para evitar males mayores, ¿no? ¿Por qué le cuesta al hombre, mientras que la mujer tiene otra disposición? ¿Por qué nos cuesta tanto que vayamos a este tipo de especialistas?
1: Bueno, supongo que también culturalmente nos han inculcado que, bueno, no se toca. Y bueno, no puedo decirte mucho más, pero es verdad que es importante a partir de los 50 años hacerse una revisión urológica porque con ello evitamos muchas patologías importantes, detectarlas a tiempo.
0: Bueno, por lo demás, las consultas bien, las intervenciones puntuales bien, todo transcurre bien, ¿no?
1: Sí, incidencias controlado.
0: Pues muy bien, muchas gracias, doctora. Hasta la próxima.
1: Hasta luego. Amable, hasta la próxima.
0: Adiós.

Pues 28 de septiembre de 2026, y que no sirve de precedente, hoy terminamos a las 12 y 10, qué cosa más rara, quizás por los invitados, porque hemos querido de tener una entrevista espaciosa, tranquila, distendida, más que apretar y siempre acelerado. Pero bueno, así ha transcurrido hoy el programa. Recordaros que, bueno, como nota relevante, hoy a nivel de ayuntamiento, hoy tenéis un pleno a las 6 de la tarde, que, en fin, que os puedo decir, lo que decía al principio de la programación, contenido vacío, propuestas concretas, quizás por parte del Partido Socialista ha planteado algo para hablar de vivienda. No sé en qué consiste la propuesta, habría que concretar, que hacer esto, lo otro. Y por el resto, bueno, como decía yo, que lo que está cayendo chuzo, como decíamos aquí, pues da la sensación de que aquí no ocurre nada. Y eso se refleja en el pleno de hoy. En fin, de todo esto, pues a ver lo que ocurre, con la poca esperanza de que el debate en sí sirva para poco en la mejora. Y teniendo en cuenta lo que, insisto, acontecimientos que nos afecta a todos, que son llamativos y muy, muy, con mucha alarma y para reflexionar, pues da la sensación de que se acepta como tal y no pasa nada, ni da explicación nada, ni dice absolutamente nada, ni las medidas que se van a tomar para que no ocurra. Y en un contexto donde la sociedad está como está, la economía está como está, los grandes problemas estructurales de esta ciudad, pues comprendéis que el futuro, bajo mi óptica, no es muy halagüeña. Pero bueno, siempre está el ser humano que se conforma con lo que tiene y otro, mientras que otros crecen y otros se estancan. Bueno, en esa voz de la gente que no tiene voz, en los proyectos donde no se escuchan y donde el análisis creemos que es fiel reflejo a lo que está ocurriendo, pues ahí está Radio Esquina. En nombre de Esperanza y el mío, os deseamos lo mejor, que pase un buen lunes, un buen martes, y si el destino, o Dios lo quiere, o otras circunstancias, estaremos aquí el miércoles aproximadamente a las 8:30. Venga. Hasta el miércoles.

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0: Bueno, pues se cumplen 22 minutitos sobre las 8 de la mañana. ¿Qué tal? Muy buenos días y bienvenidos todos a la sintonía de Radio Esquina. Comenzamos una nueva semana y lo hacemos en este lunes, día 28 de septiembre del 2026. Como siempre, en el 97.6 del dial. También a través de nuestra página web. Por supuesto, si te descarga en Play Store Radio Esquina, también lo puedes sintonizar. A través de mi Facebook personal, Esperanza Franco PPO, y en el Facebook de Radio Esquina simultáneamente. Y también pues tenemos un teléfono para aquellas personas inquietas que quieran participar o quieran decir algo a lo largo de todas las entrevistas y de toda la mañana en directo, pues tenemos el 633-827103. Así que sin más demora, pues le damos los buenos días y la bienvenida a nuestro compañero Juan José Suárez.
1: Muy buenos
0: Durán.
1: Días, Esperanza. Buenos días.
0: ¿Qué tal el fin de?
1: Muy bien, muy tranquilo. Tranquilito. Muy analítico igual, y de trabajo para que hoy tengamos el programa medio regular. Uh-huh. Vamos a darle las gracias a toda la gente, porque el viernes rompimos, aunque nosotros no vivimos de el número de personas que nos escuchan, que nos ven, pero bueno, es grato de que una media aproximadamente de 900 personas vieron solamente en Facebook nuestras intervenciones. Pues menos mal que no lo escucha nadie. Si no escuchara a alguien, seríamos la repera. ¿Cómo? Lo digo porque hay argumentos por ahí de representantes políticos de que esta radio, aparte de no correcta, no nos escucha nadie. Bueno, pues nada, que sigan sin escucharnos. Programa muy interesante hoy, como todos, ¿eh? Y empezamos a difundir, si os parece bien. Nos propone una experiencia, nuestro amigo Josemi Rodríguez, una experiencia de un paseo a El Salto del Cabrero, ya sabéis, para salir de la rutina, respirar aire puro, moverse, reír, compartir y volver a casa con una sensación de haber vivido algo diferente. En esta zona privilegiada de la provincia de Cádiz, pues allí se va a plantear una caminata, la observación de la naturaleza, el chikung, que es una, en fin, es una terapia para sentirse mejor, y también el burak bor con sonido 8D. Son actividades que, en fin, la visita al Salto del Cabrero. Antes del 30 de septiembre, si usted quiere ir, pues le va a costar 40 euros, si es después, 45. Si está interesado por esta actividad que nos propone Josemi Rodríguez, pues puede llamar al número de teléfono 663-964-948. Nuestro historiador, investigador y excelente persona dedicada a florecer nuestro patrimonio, Fernando Cruz Isidoro, va a presentar su libro el 1 de octubre a las 8 de la tarde en el Palacio de Medina Sidonia, en la Plaza Conde de Niebla. Libro llamado El patronazgo artístico de la Casa Ducal de Medina Sidonia 1295-1645, El triunfo de la fama. En esta presentación, como digo, en la Fundación Casa Medina Sidonia va a intervenir Lilian María Dalma, que es la presidenta de la Fundación de la Casa Medina Sidonia, y Juan Luis Carriazo Rubio, que es catedrático de Historia Medieval de la Universidad de Huelva, entre otras cosas. En fin, Fernando presenta un libro más, muy interesante, como digo, en el Palacio Ducal, el 1 de octubre a las 8 de la tarde. Por otra parte, el 3 de octubre, sábado, Sanlúcar por la Tercera República hace una convocatoria, una concentración en la Plaza de Jerez a las 12 de la mañana, 3 de octubre, bajo la denominación No al Turismo Salvaje por el Derecho a la Vivienda. Sábado 3 de octubre, 12 de la mañana, en Puerta de Jerez. Concentración en pro, convocada por Sanlúcar por la Tercera República por el Derecho a la Vivienda Digna. Por otra parte, ya el 8 de octubre, pues jueves, nuestro colaborador Manuel J. Parodi presenta un libro en la Casa de Extremadura, donde han colaborado y organiza, en la Casa Extremadura organiza como centro cultural y de expansión que se ha convertido, conjuntamente con Amigos del Libro y la Biblioteca Luis de Aguilar y también con la Fundación Infante Duque de Montpensier. Como digo, Manolo Parodi va a dar una conferencia bajo la denominación Manuel Godoy y Sanlúcar, más allá del tópico. 8 de octubre a las 8 de la tarde en la Casa de Extremadura. Y por último, hoy se celebra pleno ordinario a las 6 de la tarde. Pleno ordinario que, bajo mi criterio, con todo lo que está cayendo en el ayuntamiento y cómo estamos y los problemas que está surgiendo y los servicios que está dando y, en general, la crisis institucional, política, funcional, de organización que va padeciendo el ayuntamiento, pues el pleno, ese es el pleno. Con todo mi cariño, esto, con todo lo que está cayendo, y planteamos, tanto los que gobiernan como la oposición, presentamos un pleno con estas características, con todo lo que está cayendo. En fin, es para pasar del paso y creo que no merecemos, que hay que subir un poquito el nivel y hay que acometer los problemas globales que tenemos. Está cayendo pedrusco. ¿Y qué estamos haciendo? Bueno, pues nada, mirando a otra parte y haciendo propuestas. Y bueno, lo digamos del equipo de gobierno, que aquí no hay nada que nos cambie. Son todo propuestas puramente de planteamiento, de no sé dónde queremos llegar, pero el futuro, con todo lo que está cayendo, el futuro, con todo mi respeto, yo sé que cada partido hace lo que da la gana y marca la directriz, pero hombre, Sanlúcar nos merecemos un poquito más de empuje, ¿verdad?, político, para que esto funcione mucho mejor. Pero bueno, venga, continuamos.

Bueno, hay que reconocer que esto requiere mucho esfuerzo y mucho análisis para que mis palabras se ajuste casi el 99% a la realidad de los hechos. Luego tendré mi valoración, que la diré también. Hago referencia, como sabéis, el viernes surgió la noticia de que el ayuntamiento, pues, según la sentencia de tres trabajadores, y como todas son iguales, el mismo procedimiento, y se despidieron de la misma manera, pues afecta a 12 personas que estuvieron trabajando como conserje. Por un momento dado, pues se despidieron, lo cual demuestra realmente la arbitrariedad del ayuntamiento. También hay una cuestión previa. ¿Cómo se adquiere, cómo se trabaja el ayuntamiento? Es decir, ¿cómo se llega a trabajar el ayuntamiento? ¿Qué proceso de selección? ¿Qué funcionamiento? ¿O trabaja en función de que tú eres mi amigo, o que te conozco, o que voy allá? Porque esto no es normal. Esa es la primera cuestión. Si una administración pública, tendremos que tener todos los ciudadanos el mismo derechos, en función de mi categoría y de mi estudio, a acceder a trabajar en lo público. No, uno sí, que no digo que no se lo merezcan, otros no, otros sí, mañana te contrato, no te contrato, es decir, eso puede ser una cosa puntual, pero a estas características, en fin, así se llega, y al final, bueno, pues se adquiere la catalogación de funcionario cuando el procedimiento para adquirir la categoría de funcionario es otro, de igualdad para todos. Esa es la primera cuestión. Y eso se está dando en este ayuntamiento, porque no se ponen los procesos de las plazas en funcionamiento para que todo el mundo se presente a esa plaza. De tal manera que ocurre esto, que es, en fin, que hoy, que yo estaba escuchando estos días, digo, desde entre la Cámara de Cuentas y que se despide a 12 trabajadores y se declara por una jueza nulo, alguien tendrá que mover. Yo incluso esperaba ruedas de prensa el sábado, pero bueno, qué iluso de mí, ¿verdad? Que esperen que los 25 salgan a hablar de todo lo que está ocurriendo en el ayuntamiento. Bueno, pues yo me he estudiado una sentencia que se puede trasladar a los 12, porque el caso de despido es el mismo, la justificación es la misma y la fecha es la misma. Miren, esto puede suponer, no, que va a suponer, si cada vez que haya juicio el juez o la jueza, que es una jueza, determine que el despido es contrato, en el tiempo será, ahora habrá que pagarle a 3, mañana habrá que pagarle a 4, pero en el tiempo, bueno, eso, si se incorporara ahora a los 12 según la sentencia, le costaría a los ciudadanos más o menos, para mal, porque le costaría 545.000 euros, ni más ni menos. Esa atropalía, esa manera de hacer, porque la sentencia es demoladora, y además considerar un despido nulo es decirle: usted ha aplicado la ley de manera sectaria e improcedente. Una cosa es de un despido improcedente, que hay una indemnización, una cuantificación, pero nulo es que las leyes que ha aplicado usted ha ido en contra de los derechos de los trabajadores. Bueno, pues yo me he leído una sentencia de un trabajador o trabajadora, que no voy a decir, y saco las siguientes conclusiones. Yo sé que esto es mucho, dices que tarda mucho, Juan José, sus editoriales, pero es que tengo que explicarlo para que se entienda perfectamente y luego tengamos capacidad de análisis y sepamos ajustándonos a todo. Bueno, como digo, de esos 12 trabajadores y trabajadoras que trabajaban como conserje, 10 ha denunciado. Eso no quiere decir que los dos siguientes, cuando vea la sentencia, se adhiere a la sentencia. 10 ha denunciado, la misma abogada y la misma jueza. Y está en función de los juicios que te vayan llamando. Ahora han llamado 3. Sentencia nula. Despido nulo. Que condena al ayuntamiento con cantidades muy, muy llamativas
y un año sin tener estos consejos. ¿En qué se basa este despido nulo, la sentencia que ha marcado la señora jueza? De la siguiente manera. La sentencia son 12 páginas, muy bien detallada, muy bien expuesta, y en fin, que no tiene desperdicio. La cuestión central no es simplemente que el ayuntamiento haya perdido un pleito laboral, entiendo yo. La resolución judicial aprecia una extinción de contrato. Se utilizó la forma contraria a la finalidad de la normativa sobre temporalidad y además que existió un trato discriminatorio respecto a otros trabajadores temporales de la situación comparable. Es decir, que no se aplicó la ley para aplicarla, sino contrariamente a lo que hay que aplicar. ¿Qué ha ocurrido? Estas personas prestaban servicio como conserje en el ayuntamiento. Su relación comenzó el 1 de septiembre de 2022, no sé cómo, pero entraron, mediante un contrato temporal para cubrir provisionalmente una plaza hasta su cobertura definitiva. Posteriormente, el contrato se modificó y quedó sin fecha determinada de finalización. Es que se le marca una fecha, luego el contrato, y dice, mire usted, esa fecha no termina, vamos a prolongarle la financiación. Y si esto dura 8 años o 9 años... resulta que, en fin, que el resto de los ciudadanos pues no tienen derecho a ocupar esa plaza. Pero bueno, el ayuntamiento comunicó a los trabajadores el 13 de agosto de 2025 que su contrato finalizara el 31 de agosto porque había alcanzado la duración legal. La propia sentencia considera especialmente relevante que en ese momento no se había producido la cobertura definitiva de la plaza. Es decir, un técnico del ayuntamiento y un político sabe perfectamente que si tú le haces un contrato hasta finalización del tiempo que ocupa, hasta que no saque la plaza vacante, ese sitio lo tiene que ocupar interinamente hasta que venga la plaza. Eso es de cajón, eso lo sabe cualquiera. Y sin embargo, se incumple por parte del ayuntamiento. Y parece uno de los elementos más importantes en este caso. El 1 de septiembre de 2025, es decir, mediante después del cese, el ayuntamiento contrató a otras personas temporales para ocupar el mismo puesto y con la misma finalidad. Te despido a ti. Y ahora, te despido porque a lo mejor la plaza hubiera cubierto con oposición libre. No, te despido a ti y ahora, arbitrariamente, contrato a otras personas. ¿Eso qué responsabilidad técnica se tiene? ¿Qué responsabilidad política si esto no se puede hacer? ¿Es que nadie advierte que esas cosas no se puede hacer en la administración? Es decir, sale un trabajador alegando que se ha alcanzado el límite temporal y entra otra persona para ocupar el mismo puesto temporalmente. ¿Esto de qué nivel intelectual es? ¿De qué coeficiente técnico-político es? Segundo. No se había cubierto la plaza, dice la juez. No se había cubierto la plaza. La sentencia considera que el contrato era, desde el principio, un contrato de interinidad por vacante. Se sabía. Por su propia naturaleza, explica la jueza, debía mantenerse hasta que se produjera la cobertura reglamentaria de la plaza. Pero cuando se produce el cese, no se había cubierto definitivamente la plaza, no había terminado ningún proceso selectivo, ni siquiera se había iniciado el proceso correspondiente a esta plaza, ni siquiera se había convocado el proceso de igualdad y derecho de todos los ciudadanos para adquirir esta plaza. La sentencia señala expresamente que el ayuntamiento extinguió el contrato por el mero hecho de que transcurrió el tiempo, cuando todavía no se había producido la circunstancia que justifica la finalización del contrato. Y aquí está uno de los puntos jurídicamente más fuertes de esta sentencia. El ayuntamiento utilizó precisamente la ausencia de proceso selectivo como argumento para extinguir el contrato, cuando una ausencia significativa significaba que la causa que justificaba la permanencia del contrato según seguía existiendo.
No es difícil de entender. Es decir, que yo te he hecho a ti porque tiene mucho tiempo. Y resulta que esa argumentación no la puedo hacer hasta que no saque la plaza. Hasta que no saque la plaza. Ni siquiera se había empezado el procedimiento. Un dato especialmente que dice la sentencia, que hay otros trabajadores temporales. La sentencia acredita que al menos 4 trabajadores contratados como conserje llevaban más de 3 años. Justificación que se hace con los demás, sin embargo, algunos tienen más de 3 años, pero dice, como usted tiene 3 años, lo despido. Además, existen otros 11 trabajadores con categoría de peón en circunstancias similares. Que me diga lo que estoy leyendo que es mentira, que es lo que dice la jueza, que no se lo está inventando Juan José Suárez, sino es la sentencia, elaborada, estudiada, sincronizada y temporalizada. Como digo, existían 11 trabajadores como en categoría de peón en circunstancias similares, también temporalmente con más de 3 años. Esto resulta fundamental porque la cuestión, según mi criterio, dejó de ser solamente ¿podía el ayuntamiento extinguir el contrato después de 3 años? Entonces hubiera despedido a los otros, y al otro, y al otro. Y pasó a ser también ¿por qué estos trabajadores se les extingue el contrato al llegar a ese momento mientras otros trabajadores temporales permanecen en puestos similares durante más de 3 años? La jueza considera que el ayuntamiento no consiguió justificar esa diferencia de trato. Unos sí y otros no. Cuarto, el ayuntamiento había iniciado un proceso de plaza, pero después lo paró. ¿Por qué lo paró? Otro, dice la jueza, cronológicamente el hecho. La sentencia recoge que el 3 de octubre de 2025 se publicaron las bases para 21 plazas de conserje. Atención, ¡mi qué vergüenza del ayuntamiento! Cuando el ayuntamiento tiene una base jurídica y una ornamentación porque es la garantía, bueno, pues el 3 de octubre convoca las plazas o hace el procedimiento. Pero, amigo mío, la Junta de Andalucía recurrió al ayuntamiento para que se anulara y se adaptara a la legalidad. Es decir, lo que yo propongo desde el ayuntamiento no se ajusta a la legalidad. Es curioso, ¿verdad? Es curioso. Vaya chapuceo que tengo aquí en este ayuntamiento. Posteriormente se elaboraron una nueva base. La Junta volvió a ejecutar un requerimiento y en julio de 2026 el ayuntamiento anunció una oferta de 19 plazas de conserje y 16 peones. Pero los trabajadores habían sido despedidos el 31 de agosto de 2025. Por tanto, cuando se produce este cese, todavía no existía el proceso selectivo para justificar la finalización del contrato. La propia sentencia lo destaca varias veces. Quinto, un dato muy importante sobre la cuestión municipal. La sentencia incorpora además un elemento que trasciende el caso individual. El informe número 326/2026 de fiscalización e intervención limitada previa señala que salvo la última convocatoria no se habían convocado determinadas plazas incluidas en la oferta de empleo municipales, pese a existir contratos temporales que ocupaban interinamente puesto de vacante. Esto se convierte que la sentencia no describe simplemente un problema aislado de un trabajador o de 12 trabajadores. Aparece una posible deficiencia estructural en la planificación y gestión de los recursos humanos municipales. ¿Desde cuándo estamos diciendo aquí que el ayuntamiento tiene un problema estructural? ¿Desde cuándo? Y la jueza va un poco más allá. Mire usted, aunque yo la sentencia lo dé a favor de otra, estoy detectando que ese ayuntamiento es un desastre. Sexto, ¿por qué la jueza declara el despido nulo? Miren, hay despido que termina el contrato, que no es un despido.
hay despido improcedente donde, bueno, la empresa o por un motivo o algo te echan y te paga luego una indemnización, pero el despido nulo en una administración es decirle a la administración, usted es un fraude de ley, porque me ha aplicado normas contrarias a las propias normas. Que lo aplique la administración, que es la garantía de que todo funcione bien. ¡Nulo! Bueno, aquí hay que distinguir dos cuestiones. Primero, el despido era improcedente. La jueza considera que la extinción carecía de causa legal suficiente. La relación temporal no había terminado por la cobertura definitiva de la plaza. Por tanto, el cese era contrario a derecho. Segundo, además existió, ahí está la clave, existió vulneración del derecho fundamental a la igualdad. Y esto es mucho más importante. La sentencia considera que existía indicio sólido de trato discriminatorio. Es decir, la administración coge a los trabajadores y ahora te voy a aplicar un trato discriminatorio. La administración. Y se supone que las personas que trabajan en la administración son garantes de que se aplica la ley suficientemente. ¿Por qué? ¿Por qué dice la jueza esto? Bien, primero, los trabajadores fueron despedidos. No se había iniciado el proceso selectivo. Otros trabajadores temporales en situaciones comparables continúan trabajando más de 3 años. Inmediatamente después de su cese se contrató a otras personas para ocupar el mismo puesto. El ayuntamiento no consiguió ofrecer una explicación objetiva y razonable que justificara esa diferencia de trato. Por eso la consecuencia no fue simplemente declarar despido improcedente, fue declararlo nulo. Por vulneración del derecho fundamental a la igualdad y no discriminación, según dice, y que se lo lean, el artículo 14 de la Constitución. Séptimo, consecuencias económicas. Pues claro que es importante. ¿Quién paga esto ahora? Ahora y lo que venga, porque el proceso está abierto. Ahora no es cuestión de 12 personas que se admiten, ahora hay que admitir 3. Luego hay un juicio de otros despidos en octubre de 2027. Vaya, el juzgado de lo social, cuando el juzgado de lo social era inmediatamente, debido a las características, se actuaba y se ha convertido como un juzgado ordinario. Eso no lo dice las administraciones nacionales y autonómico, como está el juzgado de lo social. En octubre de 2027 se va a producir otro juicio. Si no somos espabilados y llegamos a un acuerdo para incorporarlo, esa sentencia, que es igual, que la motivación es igual, y de estas 3 primeras, resulta que si esperamos, o dirá la administración local, bueno, que le caiga el muerto al que venga. ¿Qué puede ocurrir? Pero claro, a esas personas, si no actuamos, se le va a tener que pagar lo que tienen que pagar esto más el año transcurrido, más el 32% de cotización social. Y encima, hay que admitirlo, y encima no haber conseje en estos años porque no se puede contratar hasta que no se incorpore el demás. Pero bueno, consecuencia económica, admite la sentencia, readmisión inmediata. El ayuntamiento debe, estos trabajadores, primera sentencia, y los restantes, porque va a ser un precedente, lo va a tener que admitir inmediatamente. Su salario de tramitación. La sentencia, escuchen bien, por favor, la sentencia, esta imprudencia, esta manera arbitraria de actuar, esta manera de no justificar con lo que está cayendo y la necesidad que tenemos, al trabajador hay que darle 32.135,69 euros. Establece que se deben seguir abonándose hasta la readmisión, con los descuentos realmente de la Hacienda, etc. Es decir, que cada tiempo que yo pase, hay que pagarle un sueldo de conseje, si no lo admito. Es así. Y además, hay que pagarle a cada trabajador, en este caso los 3, más los que vengan, 3.000 euros. La jueza considera acreditada una situación de angustia,
zozobra e inquietud provocada por la pérdida de trabajo en circunstancias descritas. Por tanto, la condena económica, inicialmente cuantificada por cada trabajador que fuese ahora, 35.135,79. Pero atención, también están obligados a que el trabajador no pierda el año de cotización, lo cual habría que aplicarle a cada uno, calculo yo, el 32% de esto de cotizaciones y abono a la Seguridad Social. Si inmediatamente se incorporara los 12, 32.135 por 12, 385.627. Le aplicamos a 385.000 el 32%, que más o menos no sé exacto, pues ya tiene una cantidad de 120. Si le aplicamos a los 385, 123, pues resulta, conjuntamente, son 509.028. Y si le aplicamos la indemnización de 3.000 euros de cada uno, le aplicamos el 36.000, en total le costaría en estos momentos, 545.000 euros. Medio millón de euros y un año sin coser. ¿Por qué? Que salgan a explicar, que se digan por qué ha pasado esto, quién lo ha sido, cómo lo ha sido, qué argumentar. Y en este proceso, tengo documento en la mesa, fijaros bien, donde los representantes sindicales se dirigieron al ayuntamiento y dijeron, mire usted, vamos en un proceso mal, vamos a sentarnos, vamos a regular esto, vamos a temporalizar esto, vamos a buscar una solución. Ni caso. El orgullo, la soberbia se impone ante la racionalidad. Claro, ahora esto nada más que lo pagan los sanluqueños. En estos momentos, porque la remisión tiene que ser inmediata. Y por cada día que pase, pues habrá que pagarle a estas personas como si estuviesen trabajando. El elemento más duro de la sentencia, según mi criterio, hay una frase de razonamiento judicial que resume prácticamente todo el problema. La jueza considera que el ayuntamiento no solo incumplió su obligación de ofertar plaza, que sigue sin ofertar, y si la oferta te parte en la cara a la Junta y dice, pero usted, ¿qué base ha puesto si esa base está fuera de ley? No solo incumplió su obligación de oferta a la plaza para su cobertura reglamentaria, sino que utilizó precisamente esa situación para justificar el pedido. Es decir, yo no he convocado las plazas y como no he convocado las plazas, te despido. Pero es que luego contrato a otras personas. Esto especialmente es relevante porque la sentencia no está diciendo simplemente que el ayuntamiento se equivocó en el procedimiento. El razonamiento es bastante más severo, según mi criterio. La administración utilizó una situación que ella misma había contribuido a mantener. Yo soy un inoperante y aplico mi inoperancia para despedir trabajadores. La ausencia de cobertura definitiva de la plaza como argumento para extinguir el contrato. Hay un elemento muy delicado. La sentencia recoge la que la propia administración reconoció durante el procedimiento que existían trabajadores temporales con más de 3 años, cuando declararon. Fíjate qué argumentación para defender el tema. Le preguntaría, ¿usted hay trabajador del ayuntamiento que trabaja usted 3 años? Porque dice usted que lo ha despedido en 3 años. Y dice, sí, vea, pues ya está.

Conclusión jurídica, la de la sentencia. La sentencia establece, en esencia, cinco conclusiones. El contrato temporal no había terminado correctamente. No se había producido la cobertura definitiva de la plaza. Segundo, el ayuntamiento no puede convertir automáticamente los 3 años en causa de extinción. La sentencia recuerda que el plazo de 3 años no opera automáticamente como una especie de fecha de caducidad que permita despedir al trabajador, sino que depende analizar las circunstancias concretas. Como no se hay planificación de plantilla, como no se va más para allá, ¿qué se hace? Se contrata a una persona 4 meses. Después 3 meses. No vamos a prolongarle el contrato. Vamos a prolongarle. Procedimiento viciado de acceso a la función pública. Esa es la primera. Y al final, pues plaza que está cubriendo, tú tienes que sacarla para que ese trabajador que tú le has dado el contrato interino ya termine legalmente su contrato. Tercero, existía abuso, fraude en la utilización de la temporalidad. La sentencia considera que la actuación municipal resulta contraria a la normativa dirigida a combatir el abuso de temporalidad. Temporalidad, entra quien quiera, cómo entra, cómo va, en qué base de aplico, temporalidad. ¿Le suena eso de temporalidad? De afinidad, de comportamiento, en fin. Y la cuarta, amigo, hubo vulneración del derecho fundamental a la igualdad. Los trabajadores recibió un trato distinto respecto a los otros trabajadores temporales del ayuntamiento. Quinto, el despido es nulo. El despido es nulo. Que te lo diga una juez, puede ser que lo diga algunas empresas, lo que ustedes queráis, pero a la propia administración, que tiene que ser garante de que los procedimientos sean correctos, ¡nulo! Y nos ponemos a ese pleno con lo que está cayendo, a ese pleno de hoy. ¿Qué nivel tenemos? ¿Qué nivel, verdad? ¿Qué nivel? ¿Qué visión? Cámara de cuentas, esto, malo que vendrá, etcétera, etcétera. ¿Qué implicaciones puede tener el ayuntamiento? Aquí conviene, según la sentencia, hay que decirlo todo, lo que la sentencia declara expresamente son las consecuencias razonablemente puede derivarse de sus hechos. Una implicación económica, una implicación organizativa, una implicación administrativa y sobre todo una implicación sobre la planificación de personal. El ayuntamiento, según mi criterio, necesita tener profundamente identificado. Fíjate lo que voy a decir yo, que es una obviedad. Las plazas vacantes, las plazas ocupadas temporalmente, la duración de cada contrato, oferta de empleo público pendiente, procesos selectivos iniciados, procesos anulados o requeridos, causa de cada contratación, trabajadores que superan los límites temporales, etcétera, etcétera. La sentencia no dice que haya responsabilidad técnica ni política, es un juzgado de lo social y determina una sentencia respecto a los trabajadores. No declara que sea responsable personal la alcaldesa, los concejales, los funcionarios, intervención o secretaría. No sería correcto afirmar que la sentencia condena personalmente a ningún responsable político o técnico. Lo que sí hace la sentencia, bajo mi criterio, es poner de manifiesto decisiones circunstanciales de gestión municipal que puede generar preguntas políticas y administrativas, que es la que yo me hago. ¿Quién decidió extinguir el contrato? ¿Quién informó jurídicamente sobre esa decisión? ¿Se informó? ¿Era la obligación de informar? Y si no se informó, ¿por qué? ¿Quién informó sobre la situación de las plazas? ¿Quién decidió contratar al siguiente trabajador al día siguiente? ¿Por qué se mantuvieron otros trabajadores temporales más de 3 años? ¿Por qué no había convocado antes las plazas? ¿Qué papel desempeñó Recursos Humanos? ¿Qué informe emitieron Secretaría de Intervención sobre todo este proceso? O si no, ahora habría que requerirle el informe de este proceso, de esta sentencia. ¿Qué advertencia?

y a realizar los órganos de control, si existe o no? ¿Por qué las bases de las plazas fueron posteriormente objeto de requerimiento de la Junta? ¿Cómo estaban las bases? ¿Cómo estaban las bases? Esta pregunta no son afirmaciones puramente de responsabilidad personal, pero sí responsabilidad política y administrativa. Pues claro. La sentencia permite pasar de una pregunta individual, por ejemplo, ¿por qué se despidió a estos trabajadores?, a una pregunta mucho más amplia. ¿Cómo está gestionado el Ayuntamiento de Sanlúcar sus plazas vacantes y su personal temporal? ¿Cómo se accede a las plazas temporales? La sentencia habla de 4 conserjes más 11 peones contratados temporalmente durante más de 3 años. Y además aparece un informe de intervención que cuestiona la falta de convocatoria de plazas incluidas en la oferta de empleo público, lo cual me alegro. Pero ¿por qué no se impide el procedimiento si no era correcto? Pregunto ahora. Eso merece una investigación, señores políticos, merece una investigación. ¿Por qué hace advertencia el interventor y aquí cada uno hace lo que quiera? Conclusión final, después diré mi sentencia política o mi opinión particular. La sentencia no presenta el caso como un simple error administrativo en un despido. El núcleo razonamiento judicial es este. El ayuntamiento extinguió el contrato de trabajadores temporales alegando que había alcanzado el ITB máximo de duración, pero todavía no había cubierto la plaza, no había iniciado el correspondiente proceso selectivo y al día siguiente contrató a otras personas para realizar el mismo trabajo temporalmente. Al mismo tiempo, otros trabajadores temporales permanecían más de 3 años en situaciones comparables. Cuando se hacen los informes técnicos y se quiere hacer algo, tiene que aparecer que no es posible porque puede ocurrir todo esto. Esos son los buenos preparados que nos garantiza la función pública. Lo que pasa es que en el ayuntamiento no hay funcionarios técnicos superiores de funcionamiento con un conocimiento puramente de las normas exigente para el cumplimiento de las normas. ¿Por qué? Porque se ha defragmentado y ocurre que cuando tengo una vacante, en vez de sacar esa vacante 100% libre, ¿qué hago? Ocupan los puestos de personas que por un motivo u otro, y no lo digo yo, lo dice el presidente de la Junta de Personal, que adquiere esa categoría, pero en realidad tiene muchas lagunas para tener esa categoría, y esa es la realidad. La jueza considera que esa actuación carecía de causa legal suficiente y además que el ayuntamiento no consiguió justificar objetivamente. Por eso las consecuencias especialmente graves, despido nulo, más readmisión, más salario de tramitación, 32.000 y pico euros, más 3.000 daños morales, más 32% de la seguridad social y las cotizaciones. ¿Le parece a usted poco? Bien. Y un año sin un consejero más. Y hay una última cuestión que conviene no perder de vista. La sentencia todavía puede ser recurrida, evidente. Evidente. Creo que termina el plazo hoy. ¿Ha recurrido el ayuntamiento? Yo creo que no, porque por la propia estructura que tiene para recurrir, no tiene suficiente base de personal y judicial, y después de este varapalo, pues no creo que tengan ganas de admitirlo. Insisto que en este proceso, representantes sindicales, por un motivo u otro, le dijeron al ayuntamiento y principalmente a su alcaldesa que no habría que llegar a este procedimiento, que podría llegar a un acuerdo intermedio, y no hicieron caso. Una resolución de estas características puede servir como punto de partida para examinar si estamos ante un caso individual o un problema más amplio de gestión municipal. De verdad, se requiere profundizar. Por eso yo a los partidos que están actual, a los que vienen, a los que gobiernan, hasta que no arreglemos el ayuntamiento, no se puede hacer nada en esta ciudad.
y que lo público reflote con eficacia, con garantía, con organización, para darle servicio al ciudadano. Porque esta, ahora no, pero en el tiempo, insisto, si habría que admitir a los 12, que habrá que admitirlo, porque las dos personas que no denunciaron diría ahora, quieto, que yo hay un antecedente de mi despido, puedo pedir que esa sentencia se aplique también, aunque no he denunciado, entiendo yo. Pero si se admitiera ahora, serían 500.000 euros. Ahora hay que admitir a 3. El año que viene habrá que admitir a 3, lo cual significa o a 3 o a 4, depende del juicio. Pero bien, como la sentencia va a ser en el mismo término, los que viene el juicio del año que viene, habrá que pagarle los 32.000 euros más 32 del proceso de un año entero. Responsabilidad penales, pero hay responsabilidad política y técnica. Esto no se puede permitir. Y mala sentencia es demoledora. Demoledora, de verdad. Léesela. No nos puede dejar en mejor, peor ridículo una administración. No hay garantía en esta administración. Esto es lo que sale, por lo que sabemos. Y ya para terminar, dos folios de análisis mío. Le he llamado el precio de la arbitrariedad, la vergonzosa gestión de personal, entre otras cosas, del Ayuntamiento de Sanlúcar de Barrameda. Así lo he llamado. Y que me digan que no. Que me digan que todo lo que estoy diciendo es mentira. Que me digan que no. ¿Por qué lo digo? Porque alguien tendrá que decir, ¿no? Largo. Es que cuando se habla aquí de 3.000, 4.000, 32.000, 6.000, 5.000, parece que se está hablando. ¿Qué se está hablando? Aquí hay dos balances, el ayuntamiento y el resto de los ciudadanos. Es la realidad, por un motivo u otro. Y el ayuntamiento no está al servicio de los ciudadanos. El ciudadano, por desgracia, está al servicio del ayuntamiento. Y esta sentencia así lo recoge, ¿verdad? Así lo recoge. Como digo, le llamo el precio de la arbitrariedad, la vergonzosa gestión de personal, entre otros aspectos, y ya con la cabra de cuenta, ya tiramos del ayuntamiento. La reciente sentencia número 444-2026, dictada por la sección de lo social del Tribunal de Instancia de Jerez de la Frontera, expone de manera desnuda y contundente la forma en que se administra el empleo público en el ayuntamiento de Sanlúcar de Barrameda. La resolución judicial no solo condena a las arcas municipales, es decir, a todos los sanluqueños, al bolsillo, como digo, de todos los sanluqueños, a pagar, si fuese admitido y el procedimiento terminara aquí hoy, 400, casi 500.000 euros. Si se prolongara el tiempo, no va a llegar a 500.000 euros, llegará a mucho más, porque la sentencia tiene que ser igual, porque el caso es igual y el planteamiento es absolutamente igual. Como digo, al salario de tramitación, la indemnización por vulneración de derechos fundamentales pone además al descubierto un entramado de negligencia administrativa, que es lo que ocurre en el ayuntamiento. Ahí hay una endogamia administrativa. Ahí todo metido en, todo ahí en complicidad. Por omisión, que también. Abuso de temporalidad y trato discriminatorio. En el caso de los consejes, es una manera de represaliar. Bajo la excusa de cumplir la ley de los 3 años de temporalidad, que había resultado cómico si no fuera porque el drama humano y profesional que entraña. Cómico porque es ridículo que tú apliques una ley en contra de la propia ley. Un ayuntamiento. El ayuntamiento pretendió justificar el despido argumentando la necesidad de no consolidar derechos laborales ni sobrepasar plazos. Sin embargo, la realidad procesal destapó la trampa. Al día siguiente de cesar a los trabajadores, la administración contrató a otra persona para ocupar exactamente el mismo puesto.
¿Hay que tener más torpeza? Claro, como se hace todo arbitrariamente y porque me da la gana, pues pasa esto. Mientras mantenía en la plantilla a decenas de trabajadores temporales acumulando años de servicio sin aplicarle el mismo rasero. El fallo judicial es demoledor al calificar la actuación municipal como un fraude de ley y una vulneración flagrante del principio de igualdad y no discriminación. Un juez le dice al ayuntamiento, a los componentes políticos que procesen y a los técnicos, usted ha defraudado la ley en este caso. Y todo el mundo tan tranquilo. Resulta inaceptable, como digo, que una institución pública que debería ser la primera garante del cumplimiento de la legislación laboral y del respeto a los derechos constitucionales utilice la triquiñuela y la arbitrariedad para disponer de los puestos de trabajo como si de un cortijo se tratase. Y luego, el curiosidad, ¿cómo se adquiere ese puesto durante 3 años? ¿Cómo se llega? ¿Quién lo denomina? ¿Qué balance? ¿Qué procedimiento? A esta grave conducta se suma la incapacidad técnica y política para convocar en tiempo y forma las ofertas de empleo público. Acumular requerimientos de subsanación por parte de la Junta tras desatar bases irregularidades y mantener colapsado el departamento de personal. Un ayuntamiento que hace las bases a sabiendo que va en contra de la ley. Una cosa es un fallo temporal, una errata, pero te está diciendo, oiga, lo que usted ha redactado no vale para nada, va en contra de la ley. Y ahora, ¿quién asumirá la responsabilidad política y patrimonial por esta nefasta gestión? Cuando los tribunales tienen que sancionar económicamente al ayuntamiento por pisotear los derechos fundamentales de sus trabajadores, no paga el concejal de turno ni el responsable del área, pagan los vecinos de Sanlúcar de Barrameda. Ya es hora, por favor, ya es hora de decidir explicaciones inmediatas, depuración de responsabilidades, de indemnización de quienes, con su gestión arbitraria, siga comprometiendo el buen nombre de los recursos de nuestro municipio. ¿Va a pasar algo? Nada, absolutamente nada. ¿Se pagará a estos trabajadores? Seguramente se le pagará a estos 3 que tienen que incorporarse y el resto poseerá el muerto para el que venga o los que vengan. Y esto es lo que ocurre en el despido. He leído la sentencia, lo que dice la jueza, dato por dato, y he llegado a mi conclusión. Esto no tiene solución. La única solución, de verdad, para poner orden y no me llamen loco, es la intervención de otra administración por el ayuntamiento. Porque lo de la Cámara de Cuentas, según me cuenta, las anomalías que corrigió en 2023 se está acometiendo. La oferta de empleo público, no. Y luego también hay que mirar una cosa, ¿eh? El coste económico social de este ayuntamiento respecto al servicio no da, ¿eh? Las categorías profesionales, me parece muy bien que se pague como se pague, pero en proporción a la relación de trabajos y responsabilidades de Sanlúcar Barrameda son desproporcionadas, ¿eh? No digo que estén mal, pero en proporción a los demás ciudadanos de calle, esto está desorbitado. Esto está desorbitado. ¿Qué es un derecho adquirido? Por supuesto, pero eso también es una matización que hay que tener en cuenta. En fin, en definitiva, esto es lo que hay. Espero que se haya explicado y que hasta la próxima. Venga.

0: 28 de septiembre de 2026. Continuamos nuestro programa. Inmediatamente que ya tenemos aquí a nuestros dos valientes y acompañados de otro valiente, pero que no quiere salir en la radio nunca. Siempre viene de reserva. Señor Mariano, muy buenos días.
1: Muy buenos días, Juan. ¿Cómo te encuentras?
0: ¿Cómo te encuentras?
1: Me encuentro mal, pero no me falta las ganas de seguir usando.
0: Vale.
1: Aunque tenga que derramar la última de sangre para mejorar los problemas que tenemos en este país.
0: Venga. Antonio, ¿cómo está usted?
2: Maravillosamente bien, Juan José. Buenos días a ti, a Esperanza.
0: ¿Te gusta a ti la radio, no, Antonio?
2: No, me encanta.
0: Bueno, pues bueno.
2: Ah, y una cosa, esta radio,
0: bien, bien, gracias.
2: No vayamos a confundirnos, ¿eh?
0: Vale, si no te importa, porque Mariano tiene que agotar su último cupón de la Ciudad Social, porque creo que ya le queda pocos, ¿no, Mariano, para terminar tu procedimiento?
1: Hombre, gracias a la sanidad pública que tenemos todavía, pues lo he dicho aquí en varios programas, que lo que me han hecho a mí desde el mes de junio hasta la fecha, vale, el importe de tantas pruebas, el importe de tantos especialistas, vale, 22.000 euros.
0: De acuerdo.
1: Vamos a ver cuando se termine la poco que queda y lo que quieren destruir de la sanidad pública, a ver dónde vamos a recurrir, bueno, a todas esas personas que ganan lo que ganan, pues, y para hacerse una operación de catarata van a tener que pedir 20 préstamos.
0: Antonio, te cede la palabra. Antonio, tenemos hasta las 10 y cuarto, que tenemos tiempo por delante, o sea, que tenemos espacio.
2: En este caso se la voy a ceder a Mariano para que pueda
0: exponer sus cosas, ¿no?
2: Exponer sus cosas. Bien. Y se pueda trasladar al hospital para que lo atienda.
0: Bueno, pero Mariano, pero antes procede una cosa. Antonio, dale recuerdo a alguien, ¿no?
2: Sí, no, pero cuando entre yo ya.
0: Ah, que entre, bueno. Venga. Entre pues Mariano, empieza usted. Tiene usted la palabra.
1: ¿Cómo? Vamos a ver. Como siempre empezamos por el tema de lo que es el campo y la bodega,
0: sí,
1: pues esto me ha quedado hoy en un poquito, no abandonado, sino que le voy a dar preferencia a las cosas que tenemos que nos agobia a todo el mundo. Y a mí me gusta siempre hablar de lo local.
0: Eso es.
1: Pero esto se extrapola a saltar la bomba. Que esa bomba se viene haciéndose todos los días. Hay 45 desahucios en este país, ¿eh? Y más, a lo que me pertenece a nosotros, aquí en San Lucas también hay desahucios. Y todavía no he visto yo, de los tres partidos que está ahí, no he visto escuchar un simple comentario. No lo ha visto que se ponga en la plaza que Bildu, ¿eh? Y que diga lo que está sucediendo. Vamos a hablar de lo local. Aquí en San Lucas hay desahucios, Juan.
0: Pero digo yo que cada desahucio tendrá sus características, ¿no?
1: Hombre, sus características. No se puede desahuciar a nadie, Juan.
0: ¿A nadie?
1: A nadie, úsame, habiendo pagado sus cuotas
0: de alquiler,
1: Juan.
0: Está claro.
1: No sé lo que tú me estás diciendo.
0: Claro, hombre.
1: Como yo estoy en contra de los ocupas, que claro, pega una pata en la puerta y se mete en una propiedad. Pero
0: si cumple con su obligación y te ajusta a derecho, ¿por qué voy a desahuciarte?
1: Yo no estoy en contra de los desahucios, pero como tú bien dices, que hay cosas y cosas. Yo sé que hay quien no se merece ni un bollo, porque no se los quiere ganar.
0: Vale.
1: No se los quiere ganar.
0: Pero vamos a lo general.
1: A lo general.
0: Los desahucios,
1: eso no se puede tolerar. Yo, en mi persona, no quiero que desahucie a nadie. Pero sí que hay que cumplir con nuestras obligaciones.
0: Eso es.
1: Cumplir en el que yo tengo que aguardar lo que tengo que pagar por el alquiler y no irme a gastármelo en el riñero, en el rocío, con el debido respeto al rocío, a la feria, siempre, como decían los antiguos, hay que guardar para pagar la contribución cuando venga para el año que viene, para no tener que pedir nada a nadie. La gente quiere hoy, y estoy defendiendo y defenderé siempre, a como yo soy, un pobre trabajador, luchador, pero siempre he cumplido con mis obligaciones. Aquí los queremos todos gratis, y gratis no. Los alquileres se tienen que hacer cosas que lo puedan pagar. Y digo esto porque, Juan, ¿cómo puede pagar los trabajadores un alquiler a los fondos buitres, a los fondos buitres, de lo que está pagando últimamente, que hay algunos que pagan, ya se ha remodelado el alquiler y han llegado a pagar, de estar pagando 60 euros al mes, que eso tampoco es, 60 euros al mes, a pagar pues lo que están cobrando. Y encima lo están echando a la calle. Vamos a ver, eso tiene un tema que eso hay que negociarlo. Lo que no se puede hacer es lo que se está haciendo, y en San Lucas hay desacio todos los días, porque hay gente que no habla, que le ha dicho del fondo buitre, y más los aquellos que están haciendo el negocio de la vivienda, y eso lo estamos tolerando todo el mundo.
0: Claro.
1: Hay que estar alquilando garajes pobres, con un garaje individual, Juan, poniéndole una cama y poniéndole un lavabito chico para poder lavarse la cara en 400 euros. Y eso estamos siendo también nosotros, trabajadores. Vamos a ver.
0: Por eso, Mariano, no habría que distinguir todo este procedimiento, los fondos buitres, la legislación para que esto no ocurra, los desahucios en visto característica. Y otra cosa es la problemática de la vivienda. No mezclar una cosa con otra, son dos variantes distintas. La mayor es que necesitamos vivienda, ¿cierto?
1: Eso es un fallo del mayor. Partido gobernando.
0: Bueno, el que sea, la mayor es
1: un
0: esa,
1: un fallo,
0: ¿no?
1: De 8 años.
0: De las tres administraciones. Aunque vamos a meter a en las tres administraciones.
1: Aquí en este país hay 9 comunidades que
0: eso
1: la,
0: es.
1: El PP y el BOE.
0: No, Mariano, por favor. El problema de vivienda son problemas de las tres administraciones. Gobierne quien gobierne, ¿vale? Empezando por el principal.
1: Sí,
0: y una cosa es la falta de vivienda y el acceso a la gente a la vivienda. Bueno, primero diría yo el trabajo. Cuando hay trabajo hay más facilidad de adquirir vivienda, ¿cierto o no?
1: Claro.
0: Y otra cosa son las variantes legislativas que habría que aplicarla para que no ocurra en esos casos. Creo yo que es así, ¿no?
1: Todo el mundo tiene derecho a una vivienda.
0: No confundamos el problema de la vivienda con otros aspectos que habría que legislar, ¿no?
1: Legislar. ¿No? Hay 4 o 5 problemas muy gordos, ¿verdad?
0: Claro.
1: La vivienda es lo mínimo. Se están muriendo la gente en los hospitales, los pacientes.
0: Por ejemplo.
1: Se están muriendo, Juan. Habrá cosa más grande que esa.
0: Y el acceso al trabajo, ¿qué decimos?
1: Gente cobrando, Juan, lo que están cobrando.
0: Por ejemplo.
1: ¿Cómo puede comprar un trabajador
0: eso
1: con
0: es
1: un sueldo? Mm. Un sueldo que está por debajo
0: por ejemplo
1: del convenio, Juan,
0: por
1: y que está harto y sale de sobra.
0: Por ejemplo.
1: ¿Cómo compra una vivienda, Juan?
0: Eso es. Y si no hay, tampoco.
1: Habrá que subir el salario.
0: Que no hay
1: mínimo.
0: Vivienda. Claro, y habrá que hacer vivienda asequible en todas las categorías para estos trabajadores.
1: Exactamente,
0: ¿cierto o no?
1: Claro. ¿Cómo puede pagar un trabajador que gana, que echa todos los días 14
0: imposible
1: horas en la hostelería, en la hostelería,
0: no,
1: en el transporte, en la mar, en el campo? ¿Cómo compra un trabajador, Juan, con ese salario? ¿Cómo puede?
0: ¿Por qué se ha dejado de construir vivienda de protección oficial? ¿Por qué?
1: Porque la gente no ha cumplido con lo que tiene que
0: ¿Por qué
1: se
0: no
1: le ha dado el favoritismo a estos grandes?
0: ¿Por qué?
1: Favorecer al que más tiene.
0: Pues hay que legislarlo.
1: Y tiene esclavo
0: claro
1: en la puerta de tu casa para cuando te haga falta un esclavo, llamarlo.
0: Pues
1: pero
0: está.
1: El esclavo ya no aguanta más, ya está muerto de hambre, Juan. Y eso es un fallo de la sociedad, un fallo. Porque aquí el que tiene una fábrica de bicicletas, si tú tienes a la gente mal pagada, ¿cómo va a vender tú la bicicleta, picha?
0: Claro.
1: Tendré que tener tú regularlo y que el hombre pueda invertir de su salario pobre que tiene, porque los salarios hasta ahí podemos dar. Un salario mínimo, ¿cómo puede invertir el 70% de lo que cobra ese hombre? No puede, Juan, no puede.
0: No, pero eso sí te lo dan, si te dan el préstamo.
1: Si eso tiene que firmar el abuelo, el padre, y si hay otro más.
0: Y que estén buenos.
1: Eso es.
0: Que no.
1: Por esas cosas hay que luchar.
0: Pues, pero eso se legisla y se trabaja con el tiempo, ¿no?
1: Pero, vamos a ver, Juan, aquí yo hablo localmente.
0: Ya, local, aquí, ¿no? Si estoy hablando local. Yo meto todas las administraciones y son todos, ¿eh? Aquí no se salva nadie.
1: Aquí
0: no
1: hablan políticos, aquí no hace miti, no. Ni el PP, ni Izquierda Unida, ni los socialistas, Aquí hay un fallo político. Vamos a ver, mientras que los políticos que votamos nosotros crean que por votarlo pueden mantener el sueldo que tienen y está de espalda la sociedad, ese señor a mí no me sirve, Juan. Aquí hay partidos que han llevado 10 años, como el Partido Socialista, 10 años gobernando, y se quiere presentar otra vez a las elecciones. Vamos a ver, su tiempo político ha terminado. Hace falta savia nueva que defienda un equilibrio en la sociedad. El político que se mete para garantizarse 4 años salario, eso no es persona. ¿Eh?
0: Pues extrapólalo a nivel local, a nivel autonómico y a nivel nacional.
1: Vamos,
0: extrapólalo a todos, ¿eh? Aquí no se zarba a nadie, ¿eh?
1: No.
0: Aquí no se zarba a nadie. Aquí no hay ningún bueno, dejo mi criterio, ¿eh? Hay menos.
1: Eso es. Que debemos de sacar que cada 4 años hay que renovar los artistas de cine, que son los políticos, ¿eh? Que no.
0: Sí, cada 8 años el Parlamento Nacional decía varias propuestas, termina 8 años, te va para tu casa. No le conviene a ninguno, la quitaron de en medio. ¿Te acuerdas aquella propuesta que cada 8 años había que renovar el tema? Pues se quedaron en el cajón. A mí, Mariano, eso es así.
1: Y entonces...
0: No están al día.
1: Esto es sangre
0: que corre por las calles. Que te enfade. Claro.
1: Que corre por las calles. Vamos a ver si a nivel nacional se aprueba el decreto ley.
0: ¿Y tú crees que en un decreto se va a arreglar el tema de la vivienda?
1: No.
0: Pues entonces, Mariano, verdad, eso, es hipocresía, con todo mi respeto.
1: Eso es que montamos fino.
0: Progresía del PP, de Vox, de Izquierda todo, Unida, no. De Podemos, del PSOE. Es una hipocresía con la vivienda.
1: No, ella está, hombre.
0: Y lo utilizan políticamente para uno u otro, que es mentira.
1: Mentira.
0: Entonces, hombre,
1: mentira.
0: Tanta hipocresía.
1: Estamos hartos de ver las cosas.
0: Claro, hombre.
1: Estamos hartos de ver las cosas.
0: Hay que saltar uno con tanta hipocresía y tanta historia, hombre.
1: Historia.
0: Claro, hombre. Entonces, un decreto para arreglar el tema de la vivienda.
1: No pongamos el estado en el cielo, que hay muchos problemas muy gordos en este país, ¿eh? Como subir el salario mínimo interprofesional, ajustarse, que la gente se ajuste las cuentas bien, que todo el mundo tenga, que tenga para tirar y defender.
0: Tú dices a nivel local.
1: A nivel local.
0: A nivel local. La economía sumergida, los trabajadores trabajando bajo su sueldo. Pocas opciones de trabajo. Es una economía
1: ¿Qué
0: posibilidades tenemos nosotros de adquirir una vivienda aquí, María?
1: Nada.
0: Si no hay política de rehabilitación,
1: la
0: de construcción de vivienda, de autoconstrucción.
1: Es
0: decir, ya no nos condena no tener la vivienda, que también nos condena no tener la posibilidad ni siquiera de poner un ladrillo.
1: Aquí,
0: es que,
1: por lo visto,
0: de verdad,
1: nos va a caer todo lo que nos va a caer encima, porque nosotros hemos dejado de ser críticos, hemos dejado nuestras obligaciones que cumplir, hemos dejado muchas cosas en el camino y nos va a doler, pero nuestra sanidad va a tomar viento, Juan. Uh-huh. Nuestra sanidad va a tomar viento. Yo no consiento que estoy en un hospital 4 o 5 meses afuera y está la gente en los pasillos muriéndose, Juan. ¿Habrá cosa más grande que esa? Y ahora ha saltado y nos queremos poner una medalla. Tenemos que arreglar muchas cosas y ser más gente, y los políticos, Juan, tienen que trabajar más, y no defender su salario nada más, y echarse cuenta de otras cosas que corre bulla a arreglarlas. Lo que se va a firmar mañana va a ser una chapuza, y ya lo diré, lo que se va a firmar mañana es seguir para adelante con una chapuza. Y no se arregla las cosas de una vez por todas en condiciones. No quiero ver que un trabajador no tenga la oportunidad de comprarse una vivienda pagada, Juan. Pero tú no puedes pagar una vivienda de hipoteca 900.000 euros. Tendrá que acomodarla a lo que gane ese señor.
0: Por eso te decía,
1: pero pagándola.
0: Por eso te decía, Mariano, es que lo lógico es que la persona que desarrolle su vida, que se forme, que tenga una profesión, tenga opción al trabajo, que es lo principal, ¿no?
1: Exactamente, claro.
0: Es que para desarrollar tu vida, ¿no? Sí. Y ajustándose al convenio, a la dignidad que yo pueda desenvolver todavía, que es el trabajo, ¿cierto o no?
1: ¿Cierto?
0: Cuando tengamos trabajo, en realidad, o que la gente joven, después de formarse o una profesión, tenga opción en la vida, lo va a tener más fácil. Si al mismo tiempo trabajamos en una planificación de vivienda asequible, pues lo tendremos más fácil, ¿no? ¿Cierto o no?
1: Cierto es.
0: Y cuando tenga en el mercado este que quiere alquiler, que es abusivo, que es propiedad privada suya, y hace lo que le quiera, verá cómo se baja de los humos, ¿no? ¿Cierto o no?
1: Los presupuestos de la Junta de Andalucía me saltan un poquito.
0: Por ejemplo...
1: Han potenciado la tauromaquia, que me
0: parece
1: muy
0: bien.
1: Y a la iglesia.
0: Escúchame, que ya está bien, ya está bien.
1: Dale a la gente vivienda, hombre. Déjate de iglesia y déjate de...
0: Con todo mi respeto.
1: Con todo el respeto del
0: Canal Sur. Y además, que yo no es que esté en contra de nada.
1: Nada, pero...
0: Ya está bien de toro, hombre. Ya está bien de toro.
1: Ya está bien la cosa.
0: Una vez, dos dos veces.
1: Pues el presupuesto lo han aumentado un 60%.
0: Hombre, por favor. Cuando tengo muchos problemas de la, los ciudadanos, ¿no? Una cosa es fomentar la fiesta y otra cosa es que te lo metan por sopa todos los días, ¿no?
1: Exactamente.
0: Eso es, está bien ya, hombre.
1: Está bien la cosa.
0: Pero es mi opinión.
1: El que más y el que menos gana 2 o 3 millones de euros.
0: Está bien, ¿no? Vamos, cuando tú tienes muchos problemas de otro tipo, ¿no? Por ejemplo.
1: Eso es. Entonces, Juan, ya quiero terminar porque me va a
0: pasar. Ya, no te preocupes.
1: Quiero terminar diciendo que entre todos tenemos que arreglar. No podemos ver gente en los pasillos de los hospitales muriéndose porque no hay cama. No hay cama. Hay muchas cosas que arreglar, Juan. Muchas cosas que arreglar. Y que seamos más conscientes todos de lo que tenemos encima. Que nos va a doer bastante, Juan. Bastante. Y no somos capaces de, cuando se convoque cualquier cosa, no acudir. No acudir. Sí, que las cosas en las cafeterías están llenas todas, ¿eh? Las cafeterías están llenas todas y cuando hay cualquier fiesta están llenas, todo rebosando, no hay, vamos, dinero hay para todo, pero para lo que menos tenemos, para lo que nos hace falta a nosotros, Juan, pues no acuden. Y entonces, si tú estás pidiendo pan, ¿eh? Y al otro día te vas para la fiesta, para allá, para acá, y no haciendo tus obligaciones, estamos perdidos. Entre todos lo tenemos que hacer. No creamos que nosotros lo van a venir del cielo las cosas. Las cosas hay que usarlas para mejorar a todos. Y nada
0: más,
1: Juan.
0: Por lo demás, bien, ¿no? Te veo que estás fuerte. Te veo que...
1: Fuerte no, tengo una anemia encima que no me aclaro, pero en fin.
0: Pues menos mal que tiene anemia, si no lo tuviese, ¿no?
1: Eso es.
0: El fin de semana sin fútbol regular, ¿no? Aburrido, ¿no?
1: Juan, juega la selección española.
0: Ya, ya.
1: Y el otro día nos brindó con un buen partido. Entonces, bien, lo que no me gusta que yo para entrar en el campo del Atlético Sanluqueño tarde 20 minutos en entrar.
0: ¿Y esto cómo fue? Cuéntame.
1: Eso...
0: ¿Fue el último partido que jugó aquí? No,
1: el último partido que jugó aquí.
0: ¿El primer partido de casa?
1: Exactamente. Llegué a las 11 menos 10 y entré en el campo a las 12 y 20. Eso no puede ser. Eso no puede ser. Aquí falta algo.
0: ¿Y qué dice la sociedad anónima?
1: La sociedad anónima que quiere que va a ser un equipo grande, que tiene dos mentiras. Dos mentiras. El Atlético Sanluqueño ya se ha dicho muchas veces que vamos, vamos a peor. A peor. A peor. Y están ahí los datos. Están ahí los datos. Y todavía hay gente que dice que estamos en buenas manos, porque sigamos con eso. Yo soy atletista, yo soy del Betis y del Atlético Sanluqueño. No quiero, y de todos los equipos de San Lucas, ¿no? A mí me gusta que mi ciudad vaya, vaya creciendo en todos los conceptos. Pero lo que no se puede contar, que tú entres a ver un partido del Atlético Sanluqueño, que llegaste a las 12 menos 10 y entres a las 12 y 20 o 20 minutos de haber empezado el partido.
0: Oye, ¿qué le pasa a Antoni? ¿Está triste? ¿Hay que pagarle más?
1: No, Antoni, que ha dicho la verdad, que ha jugado la temporada pasada tomándose 6 pastillas antes de empezar el partido.
0: Ah, bien, porque el hombre estaba lesionado, ¿qué?
1: Sí, tiene una pubalgia, y entonces...
0: ¿Y ahora está pagando la consecuencia?
1: Ahora está pagando. Bueno, ya se ha recuperado, Ahora ya va a dejar de tomar pastillas.
0: No, es que los jugadores normalmente cuando dicen que están tristes es porque están tristes y quieren
1: triste
0: que le suba.
1: Quiere que le suba 5 millones
0: que
1: de euros.
0: Que le suba la esto y se le quita la tristeza.
1: 5 millones de euros que gana el señor Antoni en el Betis. Juan, ¿con qué tristeza puede tener un hombre que gana 5 millones? Tristeza el que va a la mar, al que va a la mar y cuando zafa y vende el pescado hay 28 euros para repartir cada uno.
0: Que ahora está en paro biológico y cuando le vengan las ayudas para comer vendrá a pasar a tiempo, ¿eh?
1: Exactamente.
0: Ahora no pescan, no tiene ingresos.
1: Eso es.
0: Ojo.
1: De eso es lo que yo me pregunto.
0: Eso. Y ya por último, hablando, ha pedido la comunidad andaluza, ha pedido dinero para arreglar los alrededores de donde juega el Betis.
1: Sí, 575.000 euros.
0: Sí, ha pedido.
1: Es que no podemos aguantar que tardamos para llegar a la Cartuja 4 horas, ¿no? ¿Sí? Y aquello es para verlo, como yo lo veo cada vez que juega el Betis. Aquello es recibir 70.000 personas, Juan. ¿No? 70.000 personas.
0: Sí.
1: Eso. Y no hay salida ni entrada.
0: Bueno, Café Pozo, ¿cómo está?
1: Café Pozo, como siempre.
0: Está bien, ¿no?
1: Mientras que compre café Catunambú, sí, Catunambú, ¿no? Tendremos un buen café. En el momento que me café de Taji, no tenemos buen café.
0: Bueno, Mariano.
2: Nada. Mariano.
0: Hasta luego.
2: ¿Te acuerdas cuando se decía aquel dicho de Lo digo yo, lo dices tú. El mejor café,
1: Catunambú. Venga. Pero que sea especial, Antonio.
0: Esperanza, una pequeña pausa y continúa con Antonio. Que tenemos tiempo.
3: Una pequeña pausa.
0: Eso es. Venga, ahora.
1: Ya me voy.

0: Bueno, continuando, porque hemos tenido que parar un poquito de una pausa. Aunque hubiera sido continuado, como dice Esperanza, pero bueno, habla, comentan y se ríe uno y es mejor. Y así, como tenemos más tiempo hoy con Antonio, pues he preferido hacerlo así. Antonio, pues bienvenido a la radio una vez más, amigo.
1: Igualmente, estupendo, Juan José.
0: ¿Qué nos trae hoy? El otro día me diste, ahora hablas de lo que tú... Me diste una... de la Consejería de Igualdad y Bienestar Social... del boletín El Boja 224 del 14 del noviembre de 2007, medite los ratios de persona que tiene que tener por cada número de residentes en la residencia de mayores, incluso cómo debe ser las habitaciones, los aseos, los accesos a la seguridad, en fin, lo que dice el Boja. Lo que dice el artículo. Y me lo diste con la intención de ver los parámetros para que, en fin, la deficiencia que podemos tener en las distintas residencias y la primera, la nuestra. ¿Qué opinión tienes tú de este breco?
1: Como antes dijimos, no quiero pasar por alto. He mandado un saludo cariñoso al niño de Jerez, a nuestro amigo Miguel, a nuestro poeta Jesús. Y a nuestra vuestra colaboradora y amiga, Yolanda Castro, que, por cierto, el sábado, día 3 a las 12 de la mañana,
0: sí, señor,
1: como ha anunciado tú antes, tendremos una concentración en la Plaza Jerez.
0: Pero fíjate bien que, independiente de todo, me gusta la convocatoria, que puedes compartir o no, pero porque dice por una vivienda digna, no dice más, no entra más en valoración.
1: Exactamente.
0: Que es muy interesante eso, es decir, pone doble sobre la mesa que todos tenemos que tener una vivienda digna.
1: Habla por el tema tan importante y tan grande que este país se ha olvidado de ello.
0: Ajá.
1: La vivienda digna, humilde, digo humilde, no de lujo.
0: Bueno, humilde, que tenga todos los servicios.
1: Que tenga, ¿no?, lo mínimo para el número de familia que tiene que, con en este caso, tener la vivienda. Pero que en este caso, de eso también podemos decir que ya era hora que saltara la chispa. Porque mira, Juan José, este pueblo español, este pueblo andaluz, hay una cosa y es que tiene falta, mucha falta de nivel de conciencia, que es lo que puede mover a los gobiernos de turno. Los gobiernos no funcionan ninguno de ningún color, ni centrales, ni autonómicos, ni locales. No funcionan ninguno. Tenemos la muestra esta mañana, he estado aquí en la emisora compartiendo vuestro rato de charla. Se ha demostrado claramente que yo, como sindicalista, digo qué vergüenza de técnicos y políticos de este excelentísimo ayuntamiento de Sanlúcar de Barrameda. Ya más desastre no podéis ser. Falta a los derechos fundamentales que tiene la ley para con los trabajadores. ¿Se puede ser ya peor? No. Ya. Lo siguiente ya es poco para ustedes. Pero bueno, lo de saltar la chispa lo digo porque el caso se ha llamado Mari Carmen, pero bueno.
0: Eso es.
1: El tema es que ha saltado la chispa. Y ahora lo que hace falta es que esta chispa, lo mismo que saltó el famoso 15 de mayo de 2013 en el tema de la concentración en Sol, de tanta historia, ahora ha vuelto a repetirse un poquito y creo que es muy importante que no perdamos la noción, que no perdamos el tiempo y que sepamos que el único que puede cambiar las cosas en un país son su pueblo, que es soberano. Pero si no se hace, bueno, pues ahí está, bueno, todos los partidos,
0: vale,
1: y toda la historia.
0: Normativa de la Junta de Andalucía, donde determina el número de personas, asistentes, calificaciones profesionales respecto al número de residentes, las ubicaciones, cómo debe ser los aseos, los accesos. ¿Por qué me lo traes tú a mí a la mesa?
1: Yo Ese pertenece al sistema antiguo, que bien dice, que es de
0: 2007.
1: Hoy, después de cerca de 19 años, en julio de este año, se ha vuelto una orden que incluso ha dado una demora de 2 años...
0: Para adaptación.
1: Para la adaptación, correcto, Juan José. Pero, ¿qué significa? Que si no aumentan los presupuestos, ya están advirtiendo
0: que no se puede aplicar.
1: Que no se podrá aplicar.
0: Volvemos otra vez a lo mismo.
1: Porque habla de todo lo que es necesario. Yo ya digo que con la orden de 2007 no se ha cumplido. En ninguna parte, en todas partes, siempre ha estado la situación de necesidad de personal, de medios, de presupuesto, etcétera, etcétera. Y si en el 2007 hasta 2026, en julio, no se ha cumplido y ahora se trata de mejorar, porque es lo justo, pues ya están advirtiendo los centros que, aunque se dé una demora de 2 años para que se pueda aplicar todo lo que dice la nueva orden de julio de 2026, pues que tampoco se podrá hacer. Yo esto lo veo, Juan José, como la pescadilla que se muerde la cola.
0: Me imagino.
1: Al perro flaco todo se le vuelve en purga. ¿Y quién es el perro flaco en esta película? Las clases humildes trabajadoras que no tienen dónde caerse muerto, que su familia no pueden tenerla en casa porque están luchando, intentando luchar para salir adelante, y que nuestro abuelo, nuestra abuela, tiene que ir a un centro de mayores, que antiguamente eran asilos,
0: claro,
1: gobernados por las monjas, hoy se llama residencia. Le han cambiado el nombre, pero no han cambiado las condiciones de mejora y calidad de vida. Y esto es lo que podemos, vamos, resumir, en el que a los pobrecitos de los mayores les sigue...
0: Todo, cada vez que leo un informe de algún colectivo, de este profesional, religioso, ONG... concienciación desde el punto de vista médico, oye, todo el mundo hace referencia a la soledad de los mayores, al abandono en general de los mayores, pero es un tronco en común en toda exposición. Aparece siempre la soledad y el tratamiento a los mayores, y que es un problema, y que debido a la edad, cada vez somos mayores, vivimos más, se va incrementando, pero no hacemos nada para paliar ese fenómeno, ¿no? Que la, ni siquiera ni los planteamos, que es lo peor, ¿no?
1: La administración central, autonómica y local no está ni preparada, ni concienciada humanamente, ni con los medios y los recursos necesarios para tocar el tema de la soledad no deseada. ¿Por qué? Porque van a su rollo. Si es que en España no tenemos ningún partido de ningún color, ninguno, que podamos decir, mira, este sí puede, este sí puede. O por lo menos lo va a intentar y lo va a demostrar día a día. No, no, no, no. Aquí, cogerte el sillón, soltarlo dentro de 4 años, como está haciendo actualmente el mismo gobierno de Pedro Sánchez, y todos los problemas durante 8 años que tenían que estar solucionados ya, porque a una especie de una proporcionalidad de vivienda por año de VPO protegida para las personas que tienen necesidad de vivienda y con su sueldo no pueden llegar más, después de 8 años ya se podían haber hecho perfectamente 800.000 viviendas, que es la que estamos careciendo de que tengamos. Pues ni la han hecho esta gente, ni la van a hacer, lo siguiente, porque yo no solamente digo que los socialistas han hecho poco, yo de lo que no me quejo es de las pensiones, porque ya estoy en el mundo de los pensionistas Y gracias a que no fui pensionista en la época del PP de Mariano Rajoy, con aquel famoso ser, yo no congelo las pensiones, como hizo Rodríguez Zapatero. Un año que la congeló, es cierto. Pero los anteriores, todos fueron con el IPC y mejorando. Ahora dice, yo no congelo las pensiones. Pero oiga, si valía más la carta que nos mandaban para la información de los pensionistas que la subida del 0,25% que realizaba...
0: Ah, pues ridículo.
1: Esto era canalla. Pero claro, yo lo que hace el PP, sé que es lo que hace. Favorece al capital, recupera la banca con los dineros de las alcancías que teníamos en la ciudad social para las pensiones, que era una alcancía grandísima, utilizó el dinero nuestro de la alcancía, como hacen siempre, para salvar la banca.
0: Y bueno, digo yo una cosa, el tema de las pensiones que nos afecta a todos, ¿por qué no se regula decididamente y no tiene que entrar políticamente apreciaciones, gobierno u otro? Es decir, señores, todos los años sube según el IPC, ya está, se acabó la historia. ¿Te parece bien?
1: Bueno, es que ocurre una cosa, es que según para quien gobierne...
0: Por esto digo, pero si se marca gobierne, quien gobierne, las pensiones van a subir en esta cuantía, IPC o el determinado que
1: claro,
0: quiera.
1: Claro, aquí...
0: ¿Por qué no se establece
1: una
0: eso?
1: Una propuesta de ley
0: y no se hace tiene juego
1: que
0: de
1: ser
0: eso.
1: Votada en la Cámara Baja.
0: Vale.
1: Y después trasladada a la Cámara Alta. Y de vuelta otra vez a la Cámara Baja. Pero hago simplemente... un comentario. En este país, la oposición de derecha y ultraderecha y algunos partidos más nacionales de derecha se dedican a que todo lo que pueda ser bueno en el futuro para estos pensionistas, todos los pensionistas que estamos hoy de pensionistas, las tumban. Si las leyes no salen, pues, por muy buena intención que tenga el gobierno de turno que la proponga, no la podemos tener nunca. O sea, se están peleando.
0: Oye,
1: gobierno
0: Antonio,
1: y oposición, de forma que a nosotros no nos favorece nadie. ¿Para qué os queremos a nadie de ustedes? Inútiles.
0: Volviendo otra vez a la residencia de mayores, ¿cómo se accede a una residencia de mayores bajo el paraguas de la Junta? Que la Junta tiene un convenio con las entidades, las que están cubiertas y subvencionada y las plazas también.
1: Bien.
0: ¿Cómo se accede?
1: En general, la plaza pública, tenemos que los medios locales de la Delegación de Asuntos Sociales tenemos que solicitar la plaza.
0: Vale.
1: Aquí en Sanlúcar nada más que en la residencia de mayores.
0: Vale.
1: Es una pena porque...
0: A los servicios sociales de Sanlúcar. ¿No? ¿Tú no se la pides a la Junta o sí?
1: Es que precisamente al pedirlo a los servicios sociales de...
0: Se traslada a la Junta.
1: Salud de Barrameda, esto a su vez lo están trasladando automáticamente. Cuando lo trasladen, porque a veces no son bastante operativos, son bastante dejados, yo tengo que decir que como para muestra un botón, yo llegué a visitar residencias en Málaga, que en cada residencia que visité para trasladarnos allí, tanto Charo como yo, vi que la situación de la residencia era mucho más favorable de la que había aquí en Sanlúcar de Barrameda, y por lo cual eso a mí me daba la tranquilidad que cuando yo cambiara a Charo, pues iba a ser para mejor, no para peor, para peor. Biencita, déjame como estoy. Pero tengo que decir que además de haberse pedido la solicitud oficialmente en el centro de mayores de la residencia de Sanlúcar, de Barrameda, me llamó, curiosamente, tenía informes de los centros que visitamos, me llamaron desde las oficinas de asuntos sociales de Málaga, para decirme...
0: ¿Que había plaza?
1: No, para decirme que a Málaga no había llegado...
0: La solicitud.
1: La solicitud. Y que esto ya había transcurrido bastante tiempo y que a qué se debería.

0: Cádiz y después de Cádiz para Málaga. Pues yo lo que entiendo es que si Málaga me dice que no ha recibido ninguna solicitud que yo ya he realizado como representante legal de Charo, porque sabes que hubo una época que a mí me tenían al lado porque era el ex, pero no era el representante legal de Charo.
1: Vale. Otra pregunta, Antonio, que aunque yo no la sepa, quiero que la sepa la gente. Los baremos para acceder a una residencia de mayores pública, ¿cuáles son?
0: Pues mira, Juan José, primero la necesidad que va a tener el residente.
1: La situación social de
0: su alrededor. La situación social.
1: Vale.
0: El tema de Charo tiene una pensión compensatoria, que se la pasaba yo, pero que estaba en torno a 1.100 euros.
1: Vale.
0: Con esa cantidad no se puede tener en la propia vivienda.
1: No hay recursos para vivir.
0: No hay recursos para vivir.
1: Lo tiene que suplir en la residencia de mayores.
0: Lo tiene que suplir la residencia de mayores. Y además, por la circunstancia de la enfermedad
1: Bien.
0: Que padece y en el estado en que la padece, es totalmente dependiente.
1: Perfecto.
0: Y por lo cual, si es dependiente, solamente aunque fue yo recibí ayuda, recibí ayuda para que entrara o echara en la residencia, pues se tardó un año y medio en que me llamaran para decirme, oiga, Antonio, como usted consta aquí, como la persona que solicita esto en nombre de Rosario, pues hay plaza para Rosario. Año y medio. Y digo, y porque tuve ayuda.
1: Es decir, la cuestión sanitaria, la desprotección social, ¿no? Y no poder desenvolverse ni tener los recursos necesarios para desarrollar su vida a su alrededor.
0: Efectivamente, aparte que tengo que anotar que antes de que llegara Charo a la residencia de mayores, yo estuve cuidando a Charo durante 6 años. Claro, ahí no había coste. Yo la ayudaba por amor.
1: Pero claro, llega el momento de la vida que tú eres mayor, tú eres cosa y no puedes asistir a estas personas.
0: Es que además mi hijo me dijo en la visita que realizaba de forma periódica aquí
1: Es mejor que esté en otro sitio, es mejor, ¿no?
0: Sí, papá, observo que tú comes siempre con un apetito estupendo, comes muy bien. Y cantidad, calidad y cantidad. Porque eran todas comida casera. Pero yo veo que tú estás perdiendo peso. Eso te estarás tú dando cuenta que es por algo, ¿no? La inquietud de que está dejando a mamá en la cama, que está saliendo a la calle, que está comprando el pescado, que vuelve para volver a mamá, que sale, que va a la verdurería, que vuelve, que va a la carnicería. O sea, papá, tú te estás matando y tú no lo sabes.
1: Ya.
0: Y eso me lo digo a los 4 años y medio de tener yo cuidando a Charo de moda. De modo tan personal que no le faltaba ni gloria.
1: De esa pensión compensatoria, y además establecido por norma y ordenanza,
0: por ley,
1: 75%. El 75%, hombre, que el 75% no va
0: 800,
1: a dar para, no va a dar para el servicio que se le da. Pero que sepan toda la gente que el 75% de esas pensiones tiene que incorporación.
0: 800 y pico de euros iba desembolsado de la pensión compensatoria de Rosario a el Centro de Mayores de San Lucas de Barrameda. Aparte, con la independencia que también tenía que pagar la Junta de Andalucía. Pero bien, la aportación del residente, yo he visto allí residente con pensiones de 2.000 euros que han aportado 1.500 euros al mes. Es una pasta, ¿eh? Es una pasta. Pero aun con todo lo que estemos hablando, los recursos de la Junta de Andalucía y

0: Ayuntamiento de Sanlúcar
1: no da para, ¿no?
0: No han sido lo suficiente para que tuvieran todas las cosas cubiertas,
1: claro,
0: porque tenían carencia, y esas carencias las pagaba, yo digo, los pobrecitos de los abuelos, los residentes. Y esto es lo más injusto que se puede hacer con personas que han dejado su vida en el trabajo y que ha hecho este país tan grande. Y a la hora de que ya ha llegado a mayor y necesita nuestra ayuda, pues mira, contra más pronto se muera, mejor. Así no hay que pagarle ni la paga de pensionista.
1: Tú nunca lo has planteado eso, ¿no? ¿Y una residencia de mayores?
0: Evidentemente, como está la situación en España, no se me pasa ni por la cabeza. ¿Y por qué? Porque se están descubriendo nuevas fórmulas de vivir como mayor y no estar en una residencia.
1: Ah, bien.
0: Hay... Ya te di también...
1: Sí, me diste una información.
0: Que es que países ya europeos más desarrollados, más avanzados, está existiendo los centros que son de plazas que tienen lo necesario para que viva una persona, incluso dos. Si la pareja son mayores los dos y quieren seguir viviendo sin estar en la residencia, aportan unas cantidades y están viviendo. También tiene que tener un poco de lo que se llama independencia
1: y autonomía personal.
0: Y autonomía personal.
1: Claro.
0: Para que este modelo pueda seguir adelante con sus pensiones, ¿eh? Con sus pensiones y no tengan que ir a residencia. Yo no solamente podía acogerme a este plan que tendría más salida, sino además tengo una suerte y es que todavía tengo bastante autonomía.
1: Pero un valiente, tú te conoces mejor la carretera Málaga-Sanlúcar que yo la calle Valladolid.
0: Yo te digo una cosa, yo a mi coche cuando salgo de Sanlúcar le pongo el piloto automático y digo,
1: y ahí vamos.
0: Le doy al domicilio de mi hijo. Y me despierto cuando me dice, hemos llegado al destino.
1: Anda.
0: Y entonces pues ya me despierto porque tengo derecho a viajar feliz y descansado.
1: Emocionalmente te encuentras bien, ¿no, Antonio?
0: No solamente me encuentro bien, es que mi hijo, mi sangre...
1: Hoy dirá, te estoy sacando y tú...
0: Tira, porque yo tengo para regalar.
1: Ya.
0: No solamente tengo mi sangre, mi hijo de mi alma...
1: ¿Solamente tiene un hijo?
0: Sí, sino que además tengo a un nieto y una nieta que me vuelve loco.
1: Se te cae la baba, ya
0: que
1: se
0: me se cae hasta el culo.
1: Ya,
0: se cae hasta el culo. Y estos nietos que dejé ayer, me dice, abuelo, como saben perfectamente hablar, abuelo, no te vayas a Lucas de Barrameda, quédate aquí con nosotros.
1: Muy bien.
0: Y le digo, me gustaría, pero también tengo obligaciones. Una de ellas es estar con Esperanza y con Juan José, que para mí es muy importante. Si tengo la dicha de ser todavía una persona reivindicadora, una persona solidaria, una persona que lucha por los derechos de todo el mundo, incluidos los míos mismos, no hay una radio más independiente y de más clase que Radio Esquina. Y no hace falta que me dé nadie las gracias porque estoy diciendo una verdad como templo. Porque además tengo también que asistir a actos y a sitios donde están contando conmigo. El miércoles tengo notaría. Y claro...
1: Mañana tu amigo Miguel, ¿no?
0: Mañana... Hoy quería estar también, pero sí, si no, no puede ser, no pasa nada, ya sería mañana... Miguel no está muy ducho con el tema del andar, porque no está en este momento muy bien. Se está mejorando, pero otra vez como la de anterior, poquita a poco, pero que en este caso, como dijo aquel, tengo todavía muchas cosas en Sanlúcar que me gusta hacerla y que, como vuelvo a repetir, una de ellas es esta radio en manos de Esperanza y Juan José, que para el lunes que viene también vaya a contar conmigo.
1: Ah, pues bien, estupendo.
0: Por una sencilla razón, porque después de la emisión de radio me voy a marchar a Málaga, porque ahora mi hijo y yo hemos acordado que es mejor que yo esté de lunes a lunes allí.
1: Ajá.
0: Entonces, el lunes a la siguiente estaré allí, y como tengo que hacerte una semana rabona, novillo, pues te lo haré a la semana siguiente, porque estando yo de lunes a lunes todavía soy más efectivo para mi hijo. Y hay otro proyecto en marcha.
1: ¿Cuál?
0: Que ya el piso de mi hijo de Sanlúcar, como era propiedad de su madre y es el heredero legal, pues ya se han hecho todos los trámites, se han hecho todas las escrituras, se ha hecho todo, y el piso que yo habito hoy en Sanlúcar, en el Cerro Falón, es propiedad de mi hijo.
1: Ah, estupendo.
0: Pero claro, ese piso es, como dice mi hijo, papá,
1: tú lo autorizas de usufructo.
0: Ese piso es tuyo,
1: que
0: el de Málaga es tuyo.
1: Y todo tuyo.
0: Y todo lo que se vaya a hacer en el futuro es tuyo.
1: Para terminar, Antonio, ¿qué podemos hacer para que los mayores tengan mejor cobertura, mejor sanidad, mejor concienciación, dedicarnos a ello,
0: primero,
1: y más recursos que vivan?
0: Primero tener más profesionales. Primero tener más profesionales, que nada más que tenemos enchufados.
1: Vaya por Dios.
0: Sí, es la verdad. Pura y dura. Y el que me diga que estoy mintiendo, que venga aquí para demostrar lo que yo estoy mintiendo, que yo también vine aquí para demostrar que estoy diciendo verdades como templo.
1: Vale.
0: Enchufado. Cuando todos los campos, sean de las residencias de mayores, sean de los ayuntamientos municipales, sean de todos los tipos de la sanidad pública, solamente lleno de profesionales que cobran un sueldo, pero ha dado el rendimiento de lo que han cobrado. Con esto tendríamos personas que, si su centro de residencia de mayores necesita 500.000 y tiene 400.000 de presupuesto, luchar por los 100.000 que le falta en todos los estamentos. Me da igual que se llame centro local, administración, centro autonómica, centro central, incluso me atrevería a decir a más, a fomentar que lleguen donaciones, que se van a quitar el 80% de la donación a quien lo aporta. Me atrevo a más, a crear juegos autorizados que permitan que el presupuesto llegue a lo que se necesita. Pero ¿sabes una cosa? Como no hay profesionales, como no hay gente con la humanidad necesaria, pues todo es un desastre. Fuera todos los incompetentes, fuera a vuestras putas casas, que posiblemente allí podréis valer para algo.
1: Perfecto.
0: Pero donde estáis en los puestos de trabajo públicos, no. Soy una deshonra para todos.
1: Aprovecho la ocasión, lo dije el viernes, y aprovecho que estamos hablando de eso, que por favor, desde aquí, nuestros representantes políticos, cuando vaya a la residencia de mayores, que dejen la foto para su imagen y el que quiera, pero deje los mayores afuera y no los saquen fotografía, sobre todo si no está autorizado. Es decir, ¿por qué se fotografían sin necesidad? ¿Por qué se juega con la imagen de los mayores? A no ser que me enseñe un papel donde autoriza a los mayores a salir a la fotografía.
0: No solamente,
1: ¿por qué jugamos también?
0: No solamente están obligados a lo que tú has dicho, Juan José, que si obtiene el permiso, si ellos no pueden, de sus familiares, de los que pueden propiamente residentes que lo autoricen directamente, es que lo único que les gustan son fotos, fotos y fotos. Pero eso nos hace más grande. Si es que desgraciadamente Charo estuvo cerca de 3 años pasando un calvario allá adentro, que lo denuncié continuamente. Y dije en una entrevista de prensa que se estaba cayendo, eso fue en octubre del 24, que se estaba cayendo la residencia a pedazos. Pero es que además de decirme que yo estaba mintiendo, claro, no podía ser de otra manera, que la señora alcaldesa decía que en quien mintiera yo, no ellos. Y ella, no, yo.
1: Vale.
0: Pues en este caso resulta que el día 28 de octubre, y el escrito se hizo, con fecha 12 de octubre, para que tuviera una fecha conmemorativa, 12 de octubre de 2024, y presentado el 14 de octubre en el registro del ayuntamiento...
1: También no te han contestado.
0: No solamente le contesta. Es que todo es turbio, allí todo es opaco. Pero es que además se toma la licencia... Es decir, que van a utilizar todos los medios legales, civiles y penales.
1: Vale.
0: ¿Pero dónde vais por el mundo? Soy inútiles, soy un inútil y demás. Ay. Quedan muchos programas y mucho que decir, ¿eh?
1: Pues,
0: ¡iros a vuestras casas!
1: Bueno, para hacerlo no ha estado mal. Hasta la próxima, amigo.
0: Encantado, Juan José y Esperanza.
1: Muy bien.
0: Y loco porque llegue el próximo lunes.
1: Venga, hasta la próxima y el lunes que viene estamos aquí. Si el destino o Dios lo quiere. Venga, hasta ahora.

0: 28 de septiembre de 2026, ni más ni menos. Ya prácticamente, adiós septiembre, en fin, como yo digo, feliz Navidad. Diga lo que diga, y en enero igual. Esto va rapidísimo. Es la hora de Juan Antonio Ruiz, nuestro colaborador. Cada 15 días viene por aquí, pero hoy tenemos el placer que viene acompañado. O mejor dicho, él va acompañado, también se puede decir, para que nadie se moleste. La acompaña, bueno, yo creo que la persona de su proyecto de vida, mutuamente, Mari Carmen González, que ahora mismo yo paso a saludar y luego hablaremos de otros temas. Mari Carmen, bienvenida a la radio.
1: Hola, buenos días, encantada.
0: ¿Cómo te ha decidido venir a la radio?
1: Pues porque...
0: Porque tú eres reacia, me consta.
1: Sí, ¿eh? Soy reacia porque... Esto impone respeto, vosotros lleváis aquí muchos años y no os dais cuenta, pero desde fuera esto impone.
0: Ah, bien.
1: Me da un poco de cosas, pero bueno, tenía que contaros y contar cosas
0: bien
1: de nuestra asociación.
0: Vale. Soy partícipe de lo que se denomina la Casa Algarabía, Proyecto Algarabía. Por cierto, que hay un tercer personaje en este proyecto... de proyecto de recepción de personas que vienen a Sanlúcar, que nunca ha nombrado Juan Antonio, bienvenido, que es Areno.
2: Ah.
0: Oye.
2: Bueno, y se incorporó hace un tiempo Agui, bueno, el gato.
0: Mis gatos, pero es un personaje característico, ¿eh?
2: Sí, sí,
0: ¿o no?
2: Sí.
0: Areno está hablando...
1: Participa de las asambleas.
0: Ah, que sí. ¿Eh? ¿Y cómo lo ha nombrado tú nunca, Juan Antonio? No te lo perdono eso.
2: Bueno, pues pido perdón. Antes que el pobrecillo se nos vaya porque estamos mayorcillos.
0: Bueno, un recuerdo. Sí. Bien, bien.
2: Es un perrillo pequeño que encontró mi hijo en la playa.
0: Ajá.
2: Y al final nos lo ofrecieron y ahí forma parte de la familia.
0: ¿Y Areno qué? ¿De arena o qué?
2: De arena,
1: porque se lo encontraron hecho un roquito. Se lo encontró hecho una roquita en la arena de la playa.
0: Bueno, buen nombre. Como tenemos un poquito más de tiempo de lo normal, vamos a entregar un poquito. Mari Carmen y Juan Algarabía, ¿cómo surge esta idea? ¿Y, bueno, y Algarabía qué es? ¿Mucho jaleo o es la planta?
1: ahora te explico. Algarabía surge de la inquietud que tenemos nosotros de toda la vida. Yo, mi primera participación en la vida social y política, porque pienso que política es todo lo que hacemos, porque es lo de la poli, lo que nos interesa a todos. Mis primeras participaciones fueron en unas manifestaciones que se organizaron en Sevilla al poco de llegar yo. Yo llegué con 16 años y estas manifestaciones fueron con 17, en contra de violaciones y abusos y malos tratos de las mujeres. Uh-huh. Eso fue lo que me lanzó, digamos, de alguna manera, Juan Antonio y yo no nos conocíamos, a la vida social y política.
0: Y acércate.
1: A partir de ahí, todo ha sido, digamos, intentando que nuestro entorno, al menos, fuera mejorando. Entonces, un tiempo estuvimos en la asociación de vecinos de nuestro barrio, sí, en Bellavista, donde pusimos en marcha una asociación cultural que se encargaba de la cultura y de la participación ciudadana de las vecinas y vecinos del barrio, en toda la vida que se hacía allí, todas las reclamaciones, que no eran pocas, en aquellos momentos eran muchas, muchísimas. Más adelante, bueno, asociaciones de vecinos, luego nacieron mis hijos y eso hizo que nos metiéramos en la escuela de mis hijos, participando en la escuela de padres, en las actividades de los chavales y participación también en el sistema educativo a través de la asociación cultural.
0: O sea, que tu actividad sociopolítica ha sido bastante. Aparte de tu...
1: principio. Entonces, cuando llegamos a Sanlúcar, ciudad, pueblo, a mí me gusta más decirle pueblo, porque pueblo es como algo más de aquí estamos todos juntitos.
0: Y además los conocemos, aunque no digamos que no. Los vemos en otra ciudad y tú eres de Sanlúcar. Y a lo mejor no lo ha visto nadie. Pero sí.
1: A mí me gusta esto mucho porque yo estoy muy, muy cercana a Sanlúcar porque mi familia materna, toda ella, era de Sanlúcar. Mi madre nació en Sanlúcar, todos sus hermanos, mis abuelos maternos, era de Sanlúcar. Y yo vine a estudiar a Sanlúcar cuando tenía 13 años. Estuve aquí desde los 13 a los 16 años estudiando en la Huerta Grande. Así es que, bueno. Y cuando llegamos a Sanlúcar y compramos nuestra casa, en especial, dijimos, esta casa con este patio no puede ser una casa familiar y punto. Tiene que ser una casa social. Y entonces dijimos, la mejor manera de que esto sea así es con dos proyectos. Uno, un proyecto de asociación sociocultural.
0: Bien.
1: Y le pusimos de nombre Algarabía porque tiene dos sentidos.
0: Venga.
1: Algarabía viene de la juerga y el jaleo que monta la gente.
0: Ahora te voy a decir los sinónimos que tiene tu casa, ¿eh? Ya verás.
1: Y también Algarabía es el nombre que recibe la lengua que se hablaba en Al-Ándalus cuando llegan los castellanos. Escuchan Perfecto. Una lengua que no acaban de identificar porque no es exactamente el árabe propiamente dicho, pero tampoco es castellano ni es latín, es una especie de mezcla. Y deciden ponerle y la llaman así, Algarabía. Entonces, por esas dos razones se llama nuestra casa así. Y porque, si habéis escuchado a la banda morisca que estuvo aquí hace poco, tienen una canción que se llama Algarabía, que es el himno de nuestra casa. Escucharlo y define lo que es nuestro patio. Entonces, por eso se le puso ese nombre y por eso ese nombre a la asociación.
0: ¿Proyecto personal de ubicación? ¿Proyecto para recibir gente, para vivir temporalmente allí? Y al mismo tiempo línea sociocultural para aprovechar la casa. Exacto. En distintas actividades. Son tres variantes.
1: Y una cuarta que es, aquí parece que Juan Antonio no ha hablado y que yo voy a hablar.
0: No te preocupes, que ahora le preguntaré,
1: porque me da pie el hombre que estaba aquí antes. Una de las cosas que, uno de los proyectos que teníamos también con esta casa, por eso compramos esta casa tan grande, era que fuera un sitio de envejecimiento en común.
0: Ah, bien.
1: Es decir, amigas con las que ya habíamos hablado antes de venirnos para acá, la posibilidad de que nos juntáramos para cuando llegara el momento de envejecer todas juntas y todos juntos, con, bueno, pues evidentemente tienes que contratar a alguien, tienes que ver cómo lo haces. Entonces nosotros le llamamos, nos gusta llamarlo envejecimiento amigable. Porque
0: por
1: se
0: cierto,
1: va a dar entre amigos y además queremos que sea algo.
0: He sumado la media de la opinión de la gente que visita tu casa. Y tenéis 9,5 de media.
1: Vaya.
0: Y respecto a los anfitriones, ustedes, un 9,7.
1: Vaya.
0: ¿Sabéis
1: no
0: esa nota?
1: Idea.
0: Pues, amigo, hemos estado ahí investigando.
2: Eso es Booking, ¿no?
0: Eso es. ¿Eh? Ahí estamos. Bien, ahora
2: somos
0: continuamos.
2: Unos fantásticos anfitriones.
0: Bueno, no sé. Bueno, ahora estoy contigo otra vez, Mari Carmen, si no te importa. Hemos estado anunciando aquí, Juan, estos días, que en Chipiona el día 20, el sábado pasado, se va a celebrar una jornada técnica de la plataforma de la cual tú perteneces, pues por el tren de la costa. ¿Cómo fue aquello y las conclusiones que se sacaron?
2: Vale, una precisión previa.
0: Ah, bien.
2: Pertenezco como Alcázar Garabía. Quiero
0: decirte, bien. Que conozco, que está ahí que, todo, ¿no?
2: Mari Carmen luego os leerá los objetivos y los elementos fundacionales. Y una de las cosas es colaborar con las iniciativas ciudadanas que contribuyan al desarrollo justo de la ciudad.
0: Ah, claro.
2: Y entre otras muchas actividades que yo vengo aquí contando, hemos preparado una jornada técnica que ha sido un antes y un después en la historia de esta plataforma y del proyecto de la recuperación del tren. Allí estuvieron representantes de todos los ayuntamientos de la comarca. Por primera vez estuvieron todos los ayuntamientos con sus tenientes de alcalde y el de Chipiona con su alcalde. Tenientes de alcaldesa la mayoría. Bueno, eran tenientas, ¿cómo se diría?
0: Bueno, lo que sea, representantes municipales. Eso es.
2: Bueno, y quedaron muy sorprendidos porque la ponencia que hizo nuestro compañero Quimet, que es un ingeniero de caminos muy experto, que está a caballo entre el País Vasco y Sanlúcar, y lo dejó sorprendido porque mostró tal solvencia de viabilidad técnica, de viabilidad económica y de necesidad que tiene la comarca del tren, que yo creo que ha empujado a los representantes municipales y los va a empujar a dar más pasos a favor del proyecto. Salió muy bien. Yo estoy muy contento con el resultado de la jornada.
0: La conclusión es impulso político, pero ¿se fue más allá? ¿Hubo algún dato más significativo, económico, de protección en el futuro?
2: Bueno, como te decía, la ponencia ha desarrollado las distintas posibilidades de rutas por las que se puede circular el tren, dónde podían estar las estaciones, cuánto puede costar el proyecto, etcétera, etcétera. Es decir, un montón de datos técnicos y de propuestas concretas que yo creo que nos deja sin argumento a nadie para decir que este proyecto no tiene justicia para ir adelante.
0: Vale. Bueno, pues se plantea la caza de algarabía y en esta vertiente, bueno, algarabía desde el término de ruido, bulla, griterío, gritería, vocerío, algazara, algarada, bullicio, alboroto, guirigay, escándalo, confusión, tumulto, juerga, jarana, jolgorio, jaleo, follón, zapatiesta, trapatiesta, tiberio, periquera, jeringoza, galimatía, guirigay, en fin, todo eso es algarabía.
1: Sí, señor. Y todo relacionado con gente que se junta para pasarlo bien.
0: Bien, bien. Bueno, árabe también se le aplica en la algarabía cuando hablamos muy rápido y no lo entendemos. O sea que...
1: Como hablamos los andaluces y los andaluces.
2: Sí, hay un elemento que nuestro amigo, el profesor Antonio Manuel Rodríguez, que vendrá pronto, que lo contará Mari Carmen,
0: ahora
2: hace una disección de la palabra. En el diccionario de la Academia Española de la Lengua dice que es la lengua árabe, de al-arabía.
0: Sí, ¿verdad?
2: Sin embargo, como tiene la G esa en medio, él dice que viene realmente de algar-arabía. Es decir, algar es occidente en árabe, es decir, el occidente del mundo que hablaba en árabe era la península ibérica y la lengua árabe que se habla en occidente es la algar-arabía.
0: Vale, paralelamente ya Juan, cuando viene a vez en cuando, incluso nosotros anunciamos muchas veces actividades, viene argumentando la cobertura de presentación de libros, de opinión, de distintas ópticas de la vida, ¿no? Uh-huh. En esa variante, Mari Carmen, todo este proyecto, ¿cómo seleccionáis esos temas? ¿En base a qué? ¿Por qué lo argumentáis? Y si realmente Caza Algarabía está abierta para todo el mundo, independientemente de vuestros pensamientos, porque aquí no tenemos que escondernos absolutamente nadie, ¿me entiendes o no? Pero eso no quiere decir que la cultura, el libro, la opinión, el debate esté abierto a toda la gente.
1: La Casa Algarabía es una casa que... Ahora te voy a leer.
0: Venga, lee lo que tú quieras.
1: Te lo digo. Venga. Y así ya no hay confusión. Los fines de la asociación serán los siguientes. Primero, contribuir al conocimiento y difusión de la historia, la cultura y la identidad andaluza.
0: Perfecto.
1: Y segundo, contribuir al desarrollo social y democrático de la sociedad andaluza. Es decir,
0: dime,
1: quienes se muevan entre la importancia de Andalucía, su desarrollo, su historia, su conocimiento y todo esto, y la democracia, si estás ahí,
0: pues cabe en Caza Algarabía. Muy bien.
1: Si te sales por alguno de los sitios, no, si eres muy españolista y Andalucía te parece que es un sitio de pobres, de gente que habla mal, aquí no vengas, porque bien, no vas a ser bienvenido.
0: No está dentro de los parámetros.
1: Efectivamente.
0: Claro.
1: O por el otro lado, si tú eres una persona demócrata, abierta al diálogo,
0: claro,
1: a la
0: tolerancia
1: distinta,
0: y todo, claro, muy bien.
1: Eres una persona respetuosa con los demás, bienvenido. Pero si eres una persona que te sales del lado ese de la democracia y quieres imponernos tu opinión, tus convicciones, no vengas porque no vas a ser bienvenido. Entonces, nosotros cuando decimos se presenta un libro, vamos a hablar de este tema, el que entra por la puerta o la que entra por la puerta...
0: No le pide el peregrino.
1: Exacto. Es perfectamente recibido. Hasta ahora, tocaremos madera, nunca hemos tenido problema, nadie nos ha planteado un problema... que tengamos que vernos en la tesitura de decir, perdone, pero usted no es bienvenido,
0: perfecto.
1: Váyase usted.
0: Perfecto.
1: Hasta ahora no hemos tenido ese problema. Espero que siga así por siempre, porque eso es lo deseable, ¿no? Y los temas los elegimos a partir de aquí.
0: De esta fundamento,
1: de,
0: ¿no?
1: De estas dos bases,
0: de estos pilares, ¿no?
1: ¿Vale? Entonces, son temas culturales, son temas de costumbre. Hemos hablado, pues supongo que lo sabréis, desde la construcción de barco en Sanlúcar y sí, los marineros de... ¿Cómo se llama? ¿Se me ha ido la palabra?
2: Debajo de Guadalquivir.
1: Debajo de Guadalquivir. hasta, pues, no lo sé, lo próximo que tenemos.
2: La Semana Santa.
1: ¿Qué?
2: La Semana Santa.
1: La Semana Santa.
0: El próximo día, Averroes, ¿no?
1: Exacto, lo próximo que tenemos va a ser una charla de nuestro amigo
0: Emilio González Ferrín,
1: que va a hablar sobre Averroes, porque hace 900 años que nació y es un filósofo que se estudia en el mundo entero como un filósofo fundamental, porque luego a través de la filosofía griega pudimos conocer su pensamiento, pero ya de los filósofos griegos, que parece que duelen menos aquí en España que un filósofo de cultura y nacimiento árabe, queremos ponerlo en su sitio, decirle, señores, esto es nuestra historia, lo valora el mundo entero, démosle valor nosotros, es nuestro desde hace 900 años y no lo conocemos, no sabemos quién es, ni por qué está, ni por qué, conozcámoslo. Y este hombre, además, González Ferrín, es un hombre con mucho conocimiento de muchas cosas, pero además es un hombre muy atractivo cuando habla.
0: Sí.
1: Es un hombre que es divertido, que cuenta cosas, que las cosas que cuenta hace que la gente además después quiera participar, las entienda. Es muy interesante escucharlo, hable del tema que hable. Y estoy segura de que cuando hable de Averroes nos va a sorprender mucho y muy gratamente.
0: Un paréntesis personal, si me lo permite. Has pasado o estás pasando, ya te veo que está la primera vez, tienes mucho ánimo, un proceso de cuestión de salud importante. Uh-huh. Te ha servido para analizar muchas cosas y darte fuerza y llegar a otras conclusiones.
1: Sí, normalmente camino. Cuando te encuentras en una situación, cuando la vida te pone en una situación difícil, tienes que dar paso, en principio, en un camino que tú no te lo planteabas,
0: claro.
1: Dar esos pasos. Pero te ponen ese camino y una que intenta ser un poquito lista y aprovecha.
0: Ajá.
1: Aproveché el camino y estoy dando paso, porque creo que esto no se terminará nunca hasta que no me vaya al otro barrio, pues estoy dando paso de cara a entender un poquito mejor mi vida, lo que la vida quería y quiere de mí y lo que la vida espera de mí, para mí, por mí y para los demás y la gente que me rodea y quiere.
0: Pues hablando de querer, a mí la impresión que tengo, ¿eh? Por lo que las distintas, cada vez que viene Juan a la radio, denoto, a lo mejor estoy equivocado, pero denoto la complicidad y lo que te quiere Juan, ¿eh? Que coste,
1: sí,
0: que es mi apreciación, ¿eh? Porque él ha vivido aquí situaciones, en fin, ha aguantado el tirón y se le ve en ese aspecto, sí, te puedo decir, y además yo no tengo ningún interés, Juan, que es simplemente mi percepción hacia tu persona y lo cual nos alegra. ¿Tú quieres incorporar algo de lo que estamos hablando?
2: Quería comentar una cosa. Bueno, nosotros vamos a cumplir el año que viene 50 años, que no es moco de pavo, 50 años de que empezamos esta historia. Desde el principio nos involucramos, como ella ha contado, en mil historias.
0: En complicidades sociales.
2: Y yo quería decir que hoy viene ella por primera vez, pero es que ella es el corazón. Cuando hablamos de corazón,
0: sí,
2: en el sentido
0: centro,
2: emocional,
0: ¿no?
2: de fuerza, de
0: sensibilidad. El que empuja, el que lleva a la gente para adelante.
2: Mira, nosotros hemos ayudado a crear muchas cosas a lo largo de nuestra vida común en los distintos sitios que hemos vivido. Ella contó antes la historia de Bellavista, ¿no? Un poquito. Hemos vivido 20 años en Dos Hermanas. Y cuando salió en la televisión la imagen de aquel niño sirio,
1: Ailam,
2: muerto en la playa, su corazón estallaba.
0: Claro.
2: Y eso impulsó a que hiciéramos una convocatoria a toda la gente que conocíamos en Dos Hermanas y dio lugar a crear una cosa que se llamó la Plataforma por la Paz, la Fraternidad y el Derecho de Asilo, que fue una actividad incesante que incorporó a muchísima gente, organizaciones sociales. Es decir, y casi siempre cuando su sensibilidad estalla nos mueve y a organizar algo con más gente para intentar mejorar este pequeño mundo.
0: Oye, Mari Carmen, le gusta a mí la Plaza de Abasto, ¿no?
1: Me encanta.
0: ¿A que sí?
1: Sí.
0: Es que todo el mundo me dice.
1: A Mari Carmen le gustan muchas cosas.
0: No. Bueno, la fase cultural de Agravía. Primera ahora en el 3 de octubre, primera calle Fariña 44. Averroes una oportunidad para Razón. ¿Y va a continuar ya con una iniciativa de distintas actividades?
1: Sí.
0: Venga.
1: En principio, lo que tenemos, por decirlo de alguna manera, cerrado es el primer trimestre. Antes hacíamos dos actividades al mes.
0: Ah, bien.
1: Hasta que yo me puse enferma y hubo que frenar, hasta que llegó un momento que hubo que frenar absolutamente todo. Y ahora nos hemos propuesto empezar poquito a poco con una sola actividad al mes. Ya veremos según se vaya desarrollando los tiempos y la vida, a ver cómo va esto. Porque yo estuve enferma, pero como sabéis, la noche que nos quedamos sin luz, Juan Antonio le dio un infarto. Sí, decidió hacerlo el mejor día de todo.
0: Y venía aquí apuradillo.
1: Sí. Entonces, pues bueno, ahí estamos intentando hacer, porque somos incapaces de quedarnos quietos, viendo que podemos contribuir en mejorar algo. Entonces, el siguiente que va a venir va a ser Antonio Manuel, otro también profesor de universidad, porque los dos, González Farrín también es profesor de universidad, y va a venir a hablar sobre su último libro, que es este, El fusil de mi garganta, donde nos va a contar un poquito su historia de implicación social también.
0: Enséñalo, Juan, si no te importa. El fusil. Y más o menos, sin descubrir
2: nada...
1: El fusil de mi garganta.
2: Distinguir del que hace daño.
0: Claro. ¿Y el mensaje del libro?
1: ¿Qué?
0: ¿Te puedes decir algo del mensaje del libro?
1: Sí, el libro cuenta un poco su historia de implicación social y de su andalucismo y su lucha, ¿no? Un poco.
2: Que entre otras cosas, como él con González Ferrín han sido los promotores de la celebración de este 900 aniversario de Averroes, va también a hacernos alguna otra vertiente del tema del aniversario de Averroes.
0: ¿Más? ¿Por ahora?
1: Esto es lo, y luego para diciembre tenemos sorpresita. Esperamos que sea algo agradable y bonito y que la gente lo pueda disfrutar mucho, pero no queremos decir nada todavía. Ya
0: ¿Y hay algún proyecto a largo plazo, como en fin, como algo importante que tenéis guardado y que todavía no podéis llevar a cabo?
1: En principio no. Vamos respondiendo un poco a lo que se va moviendo en la sociedad.
0: Bien.
1: Teniendo en cuenta que partimos de lo que somos nosotros, y nosotros dos somos dos personas muy comprometidas con la sociedad, muy comprometidas con la vida en común. Pensamos que esta sociedad o nos salvamos todos y hacemos todo piña y colaboramos, o nos hundimos todos, cada uno tirando para lo suyo, rompemos la baraja, claro, o rompemos la manta.
0: Uno antes que otros, ¿no? ¿Eh? Uno antes que otro también.
1: Eso es. Entonces, pensamos que hay que colaborar, y eso es lo que hacemos desde la Casa Algarabía. Colaborar de cara a hacer comunidad y de que la gente pueda participar, porque es importante. Y creo que es un fallo que tienen los políticos de profesión, porque el resto de gente somos política, pero no de profesión. Los políticos de profesión, uno de los fallos que cometen es que no contemplan dentro de sus actividades la participación ciudadana como algo básico y fundamental para echar a andar. O sea, saber qué quiere de verdad, hablar con la gente de verdad, escuchar sus preguntas, buscar respuestas entre todos. Entonces, nosotros pensamos que la participación ciudadana y la vida en común es lo que salva a la sociedad, y desde ahí, y desde nuestro ser andalucista, pues nosotros somos los dos andalucistas, desde nuestro ser andalucista ponemos primero en el centro Andalucía. Pero claro, ahora estamos en Sanlúcar, así que lo primero es Sanlúcar.
0: Ah, menos para hombre.
1: Cuando estábamos en Dos Hermanas, lo primero era Dos Hermanas. Cuando estábamos en Bellavista, lo primero era Bellavista. Entonces, lo primero es el sitio donde estamos, luego vamos ampliando Andalucía y, por supuesto, España. La gente dice, ¿qué tú, España? No. Yo no digo que España, no digo que no puede ser lo primero.
0: Claro.
1: ¿Verdad? Que a mí me parece muy bien que Madrid tiene muchos problemas y están intentando solucionarlo, pero como ellos quieren.
0: Pero
1: yo estoy aquí. Yo ahora mismo por Madrid no puedo hacer más que en mi página, en mi grupo de Facebook, decir, ánimo, os animo en la lucha.
0: Esperanza, te suena ese mensaje, ¿no?
3: Es lo que tú dices todos los días.
0: Eso es, menos mal, hombre, que coincidimos en el pensamiento, por lo menos en eso. Satisfacción, Juan, de este tiempo, con todas las dificultades, medios de otro tipo, de tus actividades, de vuestras actividades en Casa Algarabía. ¿Hay algo que ha quedado pendiente, que no sí, gustó, mira, que no vio o aquello?
2: No, hay una... Algunas cosas se caen. Es decir, sí, nosotros cuando nos reunimos, porque hay que decir, aunque nosotros somos los promotores así iniciales, hay varios socios más de este grupo promotor, que a partir de ahora que estamos más un poquito más estabilizados, vamos a empezar a ampliar, es decir, a ofrecer que aquella gente que se vayan sintiendo involucrados con nuestros objetivos y nuestros proyectos puedan asociarse también, sí, y ir creciendo. Y esa es una de las cosas que ha quedado un poco atrás por las dificultades que ya hemos comentado. Evidente. De los últimos dos años.
0: Qué impedimento de...
2: Y, pero vamos a pasar de un núcleo pequeñito, el reto es a incorporando cada vez más gente que coincida, como decía Mari Carmen, con una serie de presupuestos básicos, ¿no? Que es una visión de la sociedad democrática y radical, que aquí alguna vez lo hemos hablado, radical en el sentido de la justicia, raíz, de los, claro, derechos, de los derechos humanos, de la democracia, y que Andalucía, Sanlúcar ahí, pero Andalucía, el andalucismo en el centro.
0: Sí.
2: Pues gente que vaya compartiendo eso se pueden ir incorporando a medida que se sientan cercanos a nosotros, ¿eh?, a nuestro objetivo.
0: Mari Carmen también ha tenido otra vertiente, que es su profesión. Ha estado trabajando en la residencia de mayores.
2: Entre otros sitios.
0: Entre otros sitios. Sitio. Bueno,
1: he trabajado,
0: venga,
1: en los dos extremos de la edad de las personas.
0: Ah, la gente joven.
1: Muchos años con mayores y muchos años con menores. Anda. Con menores infractores y con menores de protección de menores, que había que tenerlos protegidos. Son los dos extremos que más, aunque también he trabajado con familias completas, para evitar que llegara el momento de tener que separar a los menores de esa familia. Esas son las cosas que más he trabajado, pero con mayores sobre todo.
0: ¿Y qué te aporta esa experiencia personal?
1: Mucho, muchísimo. Hay una cosa que ocurre con los mayores y le pasa incluso a los propios mayores, y es que a veces, ¿eh?, a los mayores muy poco, pero a veces les pasa, o nos pasa según nos vamos acercando,
2: sí,
1: a la edad.
2: Ya tengo una edad.
1: ¿Qué? Sí, por eso. Entonces, una cosa es que yo con 40 y tantos años tenía implicación política en partidos políticos, en sindicatos, en la escuela de mis hijos,
0: ocupada,
1: en mi barrio.
0: Estaba ocupada.
1: Llevaba mi casa para adelante, estaba estudiando la carrera, pues yo la carrera la terminé con 40 años, estaba empezando a hacer oposición y presentarme a trabajar, todas esas cosas, ¿no? Y estaba casada y tenía mi familia, así que tenía muchas cosas.
0: ¿Dónde naciste?
1: Era muy
0: ¿dónde
1: capaz.
0: Naciste?
1: ¿Qué?
0: ¿Dónde naciste?
1: Yo nací en Cádiz.
0: En Cádiz.
1: Cádiz capital.
0: En Cádiz capital.
1: En Cádiz capital. En el barrio Santa María.
0: Estaba, o sea, una zona bien, ¿no? Sí. Una zona muy cercana al centro.
2: Castilla,
0: eso es, muy, muy, muy de raíz.
1: Eso es. Y por eso elegimos Sanlúcar, porque Sanlúcar es la desembocadura del Guadalquivir y es el punto de encuentro en Sevilla y Cádiz.
0: Ah, bien.
1: Esto es Sanlúcar.
0: Bien, bien.
1: Por eso queríamos venir a vivir a Sanlúcar. Bueno, por eso, por mi historia con Sanlúcar, como contaba antes.
0: Está claro.
1: Entonces, yo estaba haciendo un montón de cosas. El día que me metan en una residencia, o cuando te meten en un hospital pasa también lo mismo, y lo he podido comprobar ahora, no siempre, pero a veces ocurre, la gente no se da cuenta y te trata como si fueras un niño estúpido. Dices tú, oiga, que hace 15 días yo tenía una profesión. Yo era directora de un centro de mayores.
0: Por ejemplo.
1: ¿Vale? Por ejemplo. O, bueno, pues yo llevaba mi casa, o yo me hice una carrera a la vez que trabajaba y llevaba mi casa y mis hijos para adelante. Y ahora me trata usted, venga, que te vamos a duchar. ¿Perdona? Entonces, eso es uno de los detalles de mis peleas más grandes y de los dolores más grandes en los centros de mayores, es cuando alguien fallece, porque en los centros de mayores la gente fallece mucho, pues son todos gente muy mayores, sobre todo en uno de los centros de los que yo estuve, que era un centro de gran dependencia, que se llama, y la edad media de las personas residentes era de 84 años. Entonces, cuando fallece la gente, una de las cosas que tú tienes que hacer como trabajadora social, una de las cosas que yo tenía que hacer era recoger toda su documentación y guardarla para que administrativamente tuviéramos recogido que esa persona estuvo aquí. Entonces, tú tienes allí una ficha en el fichero, los papeles, toda la carpeta de papeles en el otro fichero grande, el teléfono de la familia allí al lado tuya, todas las cosas, y de buenas a primeras, todas las cosas estas de esta persona desaparecen como si nunca hubiera estado aquí, como si nunca hubiera existido.
0: Ya no es nada.
1: Ya no es nada. Ha desaparecido. Entonces, esa es una de las cosas que a mí me encogían el corazón y que a veces, porque una es una persona, la familia no es consciente. Tú tienes relación con esa persona y termina siendo alguien importante, sí, en tu vida también.
0: Entonces, coge apego, afecto.
1: Exacto. Entonces esa persona se muere, tú haces todo eso y te tienes que buscar un rinconcito y unos minutitos para echar tus lagrimitas, porque se ha muerto alguien que tú querías, que era importante para ti también. Entonces, esas son las dos cosas más duras. Lo más, lo mejor, lo divertido y el cariño, porque yo tenía un grupo de mujeres que eran todas así, como muy marchosas ellas, muy mayores, pero muy marchosas, muy, muy animosas, y que me esperaban todos los días para darme un beso, y me decía, hija, ¿y qué vino que te molestaba? Digo, no, no, si yo gano, yo doy a cada una dos besos, y vosotras me dais siete u ocho, porque ya sabéis la costumbre de los abuelos de...
0: Sí.
1: Yo me voy ganando, yo me llevo la bolsa llena de besos, así que no me molestáis nada.
0: Qué bien. Juan, la Casa Algarabía y Sanlúcar. Cuando digo Sanlúcar, entidades sociales, entidades políticas, inquietudes individuales, ¿cómo te ha llevado? ¿Cómo te lleva?
2: Hombre, pues bien, en esos márgenes que existimos, dice Mari Carmen. Es decir, Casa Algarabía ha acogido actividades de la nueva plataforma que se estaba montando de por el arbolado.
0: Sí.
2: La Casa Algarabía, cuando se le solicita por alguna organización política de este cariz, está abierta a que pueda realizar sus actividades. Hemos tenido actividades de otros grupos que nos lo han solicitado. Es decir, Casa Algarabía, como decía Mari Carmen, es un espacio de encuentro, es un espacio de diálogo y está abierta a la sociedad sanluqueña. Y lo ha demostrado en los últimos años.
1: Y una cosa que no quiero que se me olvide, por si acaso luego llega el momento de decir, bueno, adiós, hasta luego, encantada.
0: No, no te preocupes,
1: no quiero que se me olvide.
0: Que yo dejo que el invitado se envíe.
2: Cierre, ¿no?
1: Yo no quiero que se me olvide de ninguna de las maneras agradecer a todas las personas que vienen a nuestra casa, a la Casa Algarabía. Cuando digo nuestra casa no es porque sea nuestra casa, sino la Casa Algarabía, a la asociación. Quiero agradecerle a todas las personas que vienen como participantes, a escuchar o a... Pero sobre todo, y no es por hacer de menos a los demás, a los otros, porque sin ellos tampoco sería posible, quiero agradecer a las personas que vienen a presentarnos sus libros, a contarnos sus vidas, a contarnos sus historias, a hacernos partícipes o enterarnos de sus actividades y de su historia. Porque esta gente llena de contenido también la Casa Algarabía, ¿vale? Y lo hacen siempre desinteresadamente. Entonces, no quiero que se me olvide agradecerle, como tampoco quiero que se me olvide agradecer a las asociaciones y entidades que a veces, porque en nuestra casa cabe la gente que cabe, entonces nos han prestado su centro,
0: claro,
1: como son la Casa de Extremadura, el Círculo de
0: Artesanos.
1: Entonces, quiero agradecerles también su participación, porque eso también es participar y apoyar.
0: Sí, señor.
1: La Casa Algarabía, con todos sus intereses que os he leído antes, ¿no? Con su interés por Andalucía y el desarrollo y el conocimiento de su historia, de su vida. Le quiero agradecer todo eso. Y por supuesto a vosotros también.
0: Hombre,
1: hacéis publicidad de nuestros actos y se los contáis a la gente.
0: Bueno, la primera vez que se nombró Casa Algarabía fue Radio Esquina, tú lo sabes, ¿no?
1: Sí, sí.
0: Que nos llamó la atención.
1: Eso digo, que quiero también daros las gracias.
0: Con tu bagaje sociocultural, implicación... ¿Nunca te ha planteado ser representante de algún partido y a las instituciones para tratar de cambiar un poquito eso?
1: He participado en muchos partidos. He participado también en movimientos de la Iglesia Popular.
0: Sí, ya, ya.
1: Pero
2: y
1: nunca...
2: fue candidata a la
1: bueno,
2: tercera
1: sí,
2: en la
1: es verdad.
2: Lista del andalucista en Dos Hermanas.
1: En Dos Hermanas,
2: antes,
1: ¿verdad?
2: Antes que yo me lo planteara.
1: Sí, sí, es verdad, cierto, se me había olvidado por completo. Iba a decir, pero nunca, no. Tienes razón, Juan Antonio, sí. En una ocasión sí me presenté como candidata porque había que poner Dos Hermanas, además de en el sitio donde está, que está muy bien, había que ponerlo, había que llenar su corazoncito un poquito del empuje andalucista. De quiérenos, que somos tú.
0: ¿Y cómo te fue?
1: Tú eres yo.
0: ¿Y cómo te fue?
1: Bueno, pues hubo muchos problemas porque yo no sé por qué alguna gente parece que no le gusta que tú digas que eres andalucista, como que cuando dices que eres andalucista estás echando de menos a otra gente o estás expulsando de tu corazón a otra gente, y no, para nada. Como decía Blas Infante, mi ser y mi corazón es andalucista porque en Andalucía nací.
0: Claro.
1: Si hubiera nacido en el Congo, probablemente estaría ahora intentando recuperar la historia y la cultura congoleña, pero al margen del rey belga.
0: Quiero entender que no era excluyente de nada.
1: Para nada, para nada. Somos andalucistas, o yo soy andalucista, porque en Andalucía nací. Y porque en mi tierra, en mi historia, son mi gente, están mis hijos, que para mí es lo más importante del mundo.
0: ¿Cuántos hijos tiene?
1: Dos.
0: Dos.
1: Los mejores del mundo mundial.
0: Está claro.
1: Estaría más.
0: Está claro. Y lo contrario.
1: Eso es. Entonces, están mis hijos y yo quiero para mis hijos lo mejor. Y lo mejor es que Andalucía funcione. Que Andalucía tome conciencia de que es un pueblo con historia, con peso. Y que todo eso lo tenemos que recuperar, reconocer, conocer y reconocer, para poder decirle al resto de gente que mira, que sí, que te quiero. Claro. Que yo a la gente de Aranjuez también las quiero. Pero, muchachos, que en Andalucía 4 de cada 10 niños no tienen para comer. 4 de cada 10. Eso es el 40%. ¿Vale? Entonces, en Andalucía nuestra esperanza de vida es inferior a la esperanza de vida del resto de España. Que lo siento mucho que os pase a los madrileños, porque también tenéis una sanidad de mierda gracias a la presidenta de la comunidad que tenéis. Pero que es que se está muriendo mis vecinas y mis vecinos. Se está muriendo porque se les trata peor, porque se les trata después, porque se les olvida. Entonces, yo es que no puedo evitar decir, esto es que me come por dentro, esto es que me pone ardiendo el corazón y me remueve las tripas. Y yo tengo que hacer algo.
0: Vale.
1: Entonces, si no lo hago yo, que estoy en Andalucía, ¿qué me voy a sentar? Espera que venga un señor o una señora de los Madriles a decirme qué tengo y puedo hacer.
0: Perfecto.
1: Perdona, pero no.
0: Ha quedado clarísimo. Juan, ¿algo más para ir terminando?
2: Bueno, lo comenté el otro día, pero ya está aquí el libro en el que hemos participado un conjunto de personas, mujeres y hombres gaditanos, o que vivimos, somos gaditanos, sí, que vivimos en la provincia.
0: Sí.
2: Aquí hay varios intervinientes sanluqueños, y hoy dos de ellos, Benito Medina y yo, que Benito ha estado aquí alguna vez también, nos han pedido en Costa Noroeste TV que vayamos a hablar del libro.
0: Anda.
2: Y también iremos para allá dentro de un ratito.
0: Bueno.
2: Es un compendio de gente que no habla teóricamente, sino que está implicado, como nosotros hemos explicado de nosotros, están implicados en intentar hacer de este mundo un mundo más justo y más digno para todos.
0: Convivencias propias.
2: Eso son convivencias, con pensamientos, con propuestas.
0: Vale.
2: Y yo me he centrado en algo que ha dicho Mari Carmen antes, de que no nos salvamos juntos o no nos salvamos, y por lo tanto de la comunidad y de la inteligencia comunal, que hablé aquí un día antes, que como alternativa a la inteligencia artificial.
0: Vale. Bueno, antes que te vaya, ¿tenéis ya candidatos de Andalucía para municipales o se vais a rogar ya tanto tiempo?
2: Sí, pero no está hecho público todavía. Como están pendientes de que vengan por aquí,
0: que lo digan,
2: lo harán público aquí.
0: Por curiosidad. Pero para terminar, ¿sabes que algarabía también es una planta silvestre?
1: Ah, pues yo no lo sabía.
0: Y además una planta preciosa.
1: Pues me lo tienes porque, que decir, porque la voy a sembrar en mi patio.
0: Porque, y además, es que se ha olvidado en casa la fotografía, me casi nada más. Pero es preciosa porque tiene un tallo de dos torres opuestas.
1: ¿Ah?
0: Preciosa. Crece de dos en dos. De dos en dos. Con hoja lanceada y tomentosa y flores amarillas, preciosa. Te lo recomiendo. Sí, una flor que tiene dos, una planta que tiene dos flores, en este caso Mari Carmen
1: y Juan Antonio.
0: Juan Antonio, y que hace referencia a la palabra algarabía.
2: Y los siguientes dos flores más.
0: Sí, luego. Sí, que va. No, es que va creciendo conjuntamente, depende cómo la.
1: Va,
0: te la recomiendo que la veas y la.
1: Sí,
0: y la
1: oye, pues la voy a buscar. Lo que pasa es que creo que voy a tener que comprarla por internet, porque sí, ¿no? Hay plantas que aquí en los viveros es imposible de encontrar.
0: Bueno, pues algo más que quiera decir para que no te vaya y diga, no me ha dejado hablar de esta cosa. No, algo más que.
1: No.
0: Bueno,
1: creo que no se me
0: ha quedado bien,
1: nada.
0: ¿No? Oye, para que te impresione tanto la radio, no ha sido tan impresionante, ¿no?
1: No, lo hacéis muy fácil, la verdad es que
0: bueno,
1: lo hacéis muy fácil.
0: Muchas gracias. Juan, muchas gracias,
2: muy
0: hasta
2: bien.
0: Dentro de 15 días. Y es un placer, ven gracias. Cuando te acerques aquí y hablamos de lo que tú quieras,
1: lo
0: ¿te
1: que
0: parece?
1: Quiera. Me parece una idea, ya se me ha quitado el miedo, ¿ves? Ya no tengo problema.
0: Hasta la próxima.
2: No te voy a quitar ni con
0: hasta ahora.

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0: Ya estamos aquí otra vez, este 28 de septiembre de 2026. La persona que cada semana viene a esta hora, nuestro amigo Manuel Pérez Cuadrado, diría, creo que lo diría, ahí coincide, diría él, la naturaleza no necesita supermercado para saber qué debemos comer en cada estación. Diría que la naturaleza no necesita supermercado. El problema es que nosotros hemos dejado de escucharla. Yo creo que diría usted eso, Manuel Pérez.
1: Yo creo que está perfectamente dicho.
0: Diría usted, ¿no?
1: Por supuesto que sí.
0: Pues empezamos muy bien. Nos trae el veranillo del membrillo, cuando el otoño también se come, dice o qué comemos, dice nuestro Manuel Pérez Cuadrado. Hay estaciones que no solamente cambia el paisaje, como es el otoño, también cambia nuestra mesa, es evidente. Llega el otoño, cambia las temperaturas, cambia la luz, cambia el campo y la naturaleza comienza a ofrecernos nuestros nuevos frutos, nuevas verduras y nuevos sabores. Entre esos productos aparece uno muy especial, el membrillo. Ese fruto que da nombre a uno de los periodos más conocidos del otoño, el veranillo del membrillo. Pero hoy nuestro amigo nos va a hablar no solamente del veranillo del membrillo, sino de la alimentación, de la salud y de naturaleza. Quizás hemos olvidado algo que nuestros mayores conocían perfectamente. Cada estación tiene sus alimentos y la naturaleza sabe cuándo ponerlo a nuestro alcance. Granada, castaña, fruto seco, calabaza, boniato, seta, legumbre, verdura de temporada, productos humildes, cercanos y muchas veces extraordinariamente nutritivos. Pero también quiero que me hable Manolo de la realidad de los mitos. ¿Es tan saludable el membrillo como pensamos? ¿Es mejor comer producto de temporada? ¿Son realmente beneficiosos los frutos secos? ¿Las castañas engordan? ¿Las setas son siempre seguras? ¿Puede nuestra alimentación ayudarnos a afrontar mejor el otoño? Y para hablar de todo eso, como siempre, una persona que mira la naturaleza, que es su opinión, pero que tiene la experiencia de muchos años de conocer puramente la naturaleza muy bien. Conoce sus ciclos, conoce sus frutos, sus paisajes y también la enseñanza que podemos encontrar en ella. Es nuestro enamorado de la naturaleza, Manuel Pérez Cuadrado. Y queremos entrar con él en el otoño, ese otoño que huele a campo, a tierra húmeda, a frutos maduros y también a cocina tradicional. ¿Qué deberíamos poner en nuestro plato este otoño para cuidar mejor nuestra salud? ¿Y qué deberíamos dejar fuera? Ahí está la clave que creo que Manolo nos va a decir, nos va a orientar, aparte de hablar de otros temas que surjan y que yo y Esperanza y yo estamos encantados que venga a Radio Esquina. Muchas gracias por estar aquí una vez más, Manolo.
1: Pues buenos días a
0: todos. Hay una cosa que por lo menos es que existe como tal. ¿Tú te acuerdas que al membrillo le llamábamos nosotros gamboa?
1: Sí, no, es que es una variedad. Pero, una variedad, dentro de las variedades que tiene el membrillo, hay uno que le llaman gamboa.
0: ¿Y era el vuestro vocabulario
1: era
0: cuando
1: mayor,
0: chico?
1: Era más, en el color era más fuerte, más anaranjado que amarillo. Ahora, en la época del mes, en los frutos que se compraba en la plaza de abasto, que era el mes de los santos, que decíamos que el mes de los santos, pues estaba lo que le llamamos, gamboa, pues una gamboa, porque aquí se ha comido mucho membrillo los de nuestra edad.
0: Es verdad.
1: Porque en los navazos y en todo el término de Sanlúcar había muchos membrillos. Hoy, debido a que se han quitado por no sé por qué, o porque han desaparecido, porque se han muerto por las raíces, pero vamos, hay zonas en España, la parte de Córdoba, que tiene una cantidad de membrillo tremenda.
0: Pero lo que curioso es que el membrillo da mucho juego. El membrillo era un buen fruto y daba mucha variante, ¿no?
1: La campota,
0: ¿verdad?
1: ¿No? ¿No? Que la hacía con azúcar. Eso. Y una ramita de estas de canela. Uh-huh. Y dos o tres clavitos que le echaba, que estaba muy bueno. Que nos los daban por postre. Aquí la cocina de Sanlúcar ha sido un... muy especial, y la gente sabía aprovechar todo lo que producía la naturaleza en cada época y cada tiempo, pues lo se aprovechaba y se hacía con ello lo que...
0: Y Manolo, ¿qué tiene especial el veranillo del membrillo?
1: Bueno, siempre se ha dicho que hay, cuando llegaba el membrillo, la época de recogerme, pues aparecía unos días de calor.
0: Que está viendo.
1: El veranillo pequeñito que le llamaba veranillo del membrillo, que está, creo que está... Se está viendo que ha pasado en estos días que hemos tenido una temperatura que no era propia de ya del otoño. Pero vamos, siempre se ha habituado a decir la gente el veranillo del membrillo, cuando se recogía el membrillo. Entonces, pues de ahí viene la famosa frase de decirlo todos los años y recordar lo que era el veranillo del membrillo.
0: La verdad es que uno cuando pequeño se comía un membrillo así y tal, y se llevaba toda la mañana comiendo el membrillo.
1: Hombre, a la playa muchas veces no
0: llevaba un membrillo y ya otro
1: lavito comiendo el membrillo. Lo llevábamos a la playa, sí. Y jugábamos con el membrillo, como después te lo tirábamos, me acuerdo yo, ¿no?
0: Era una pelea continua comiendo la media mañana.
1: Sí, pero gustaba mucho y gustaba.
0: Está muy bien,
1: ¿no?
0: ¿Verdad?
1: Sí. O sea, el sabor del membrillo además tiene unos beneficios del hígado y para el riñón tremendo. Es que la naturaleza tiene una perfección que eso la gente no sabe. Lo importante es que reconocer lo que la naturaleza nos da en cada estación del año. Entonces dice, pues vamos a cambiar, ¿no? Hay que cambiar porque hay que comer lo que la naturaleza da.
0: Eso, ¿eh?
1: Porque esa es la que nos cura, esa es la verdadera farmacia del ser humano actualmente. Lo que produce y lo que hay que comer. O sea que si hay frutos, y los frutos que hay, los frutos secos, ahora que se producen las almendras, que se recogen ahora, las castañas, la bellota, todos esos productos son buenos para nuestra salud.
0: ¿Y tú crees que si no tuviésemos en esta época un veranillo, no maduraba el membrillo?
1: No, porque
0: está asociado a...
1: Está asociado al ecosistema, a los ecosistemas y a la temperatura. O sea, cada fruto tiene su momento de recogida y de recolección. Entonces ya ahora hemos pasado de los frutos de hueso casi todos,
0: sí.
1: Y ya todavía tenemos melones, todavía hay melones que están buenísimos. También se siembra ahora la sandía, que la sandía de la última recolección que se pone... Sí. En los campos, pero vamos, que ya eso va de paso, ya no tiene el sabor que tenía en su momento dado desde el mes de mayo a terminar agosto. Ya comienza toda la manzana, tipo de manzana, de pero, el membrillo, tenemos la
0: calabaza, el boniato.
1: Sí, la calabaza muy buena que hay.
0: El boniato.
1: Los potajes, que es donde se le echa calabaza, que empieza ahora... A consumir las legumbres.
0: ¿Tú sabes, tú crees que los talumiños saben que somos la ciudad con más exportación de boniato de toda España?
1: Bueno, también sí, y no solamente las cooperativas que hay aquí de Fruzana, el Virgen de Rocío y de otras más, que no me acuerdo ahora mismo del nombre, pero vamos, que hay otras más, que sí, esta zona es muy propicia. Las tierras finas son muy productivas del boniato y se exporta a Europa, a toda Europa.
0: Y con todos los nutrientes que tiene el boniato, porque lo consumimos poco.
1: El boniato cocido es muy bueno.
0: Muy bueno.
1: Aquí, nosotros cuando íbamos a cazar, a poner las costillas en aquellos tiempos, nos llevábamos, yo con mi tío, hablo yo mucho de mi familia, porque decía, bueno, vamos a ir a poner unas costillas, y nos llevábamos unos boniatos, y cuando llegábamos a la Algaida, pues entonces hacíamos un boquetito en el suelo, y dejábamos una especie en el fondo, unos palitos que secos, ¿no? Allí de las ramas que había secas, y después poníamos el boniato y encima otra vez le poníamos...
0: Bueno, y acompañante con las carnes también está muy bueno, y frito también está muy bueno.
1: Está muy frito, pero por lo general es que se toma cocido y con una poquita de miel. Eso es un poquito de miel, que ahora también la recolección de la miel.
0: Sí.
1: Pues la miel nuestra es una miel de Andalucía exquisita y muy rica.
0: Amigo, ¿qué ofrece el otoño desde el punto de vista de la alimentación y que no deberíamos desaprovechar?
1: Bueno, lo primero que había que salir ahora, lo mismo que la gente va en el verano a la playa, hay que salir al campo.
0: Bien.
1: La parte de los meses de otoño, hay que reconocer que hay que ir tomar, cuando llueve, la tierra también llena la atmósfera de perfumes que hay.
0: Bien, ¿eh?
1: De las plantas que tienen perfume con la humedad que cae, pues llena el ambiente de unos olores que es bueno para la respiración, vale, para los pulmones. Toda la gente que toma tanto tabaco deben de reconocer que también hay que ir al campo, y donde están las plantas aromáticas, hay a la algaida, por ejemplo, la algaida, que está llena de plantas aromáticas, pues se debe de ir y tomar ese aire. Y salir a la playa, en el aire que viene del Coto hacia Sanlúcar, pues también es un aire estupendo por el paseo marítimo. O sea que, aparte de que lo hace los años, pero ahora es fundamental. Entonces, lo mismo que hemos ido a la playa, pues ahora que cojan a las familias, a los niños, y le vayan dando un conocimiento de que es la estación tan buena, que es el otoño. Ahora es cuando la tierra se desborona, digo yo, se abre la tierra para dar ese perfume que necesita.
0: ¿Somos conscientes los saluqueños que tenemos el privilegio de comer producto de la estación? Que no es como otras poblaciones.
1: Bueno, sabemos ahora viene la recolección.
0: Sí, pero que nosotros tenemos la habilidad que la tenemos al lado, que los productos
1: aquí
0: son.
1: Aquí han desaparecido muchas cosas que se cultivaban, porque claro, antes la vida no era trabajar en grandes empresas, sino tenía casi todo el mundo tenía un terrenito y criaban cosas para abastecer durante los meses que vienen, para comer, diremos. Entonces la gente sembraba. Todo aquello que era preciso para esta época. Recogía las legumbres, sobre todo recogía muchos frijoles. Aquí se criaban muchos frijoles, toda la parte de las Jaras, sí, y toda la parte también de la colonia. Y se criaban muchos frijoles y guardaban siempre un saco de frijoles que tenía para el invierno, que es la época donde se hacen los potajes, como diremos, ¿no? Y también tenían las matanzas, ahora también llega el momento de las matanzas, salía la matanza, que la gente que tenía sus cochinitos lo mataba, y eso se ha prohibido, no sé por qué, pero vamos, que eso no se tenía que ver eso, porque eso es una carne que se come muy saludable, y una carne que puede ir el veterinario a analizarla, o llevarla a su sitio, a los centros que hay, entonces también se podía tener. Entonces, también en la parte del membrillo, todas estas cosas, la calabaza que
0: pero
1: se recogen.
0: Pero te decía, Manolo, que tenemos el privilegio de comernos los productos de la estación directamente.
1: Sí,
0: que
1: fresco,
0: no te,
1: fresco,
0: eso lo tiene poca gente en general.
1: Hombre,
0: directamente,
1: no
0: eso para la salud es buenísimo.
1: No es solamente Sanlúcar de Barrameda,
0: sí, pero bueno,
1: tiene esas características, por eso dice los médicos y los nutricionistas de la mejor comida que hay es la de Mediterránea, porque claro, cada estación es propia de dar lo que se necesitamos para poder vivir sano. Y ahora la época ya mismo empieza la recolección del aceite, ¿no? Las aceitunas, todas esas cosas de mesa, la aceituna aliñada que la aliñábamos. Eso es propio que de ponerlo en la mesa.
0: Usted
1: debe reconocer de que todo lo que produce la tierra en el momento que lo produce tiene que estar encima de la mesa.
0: ¿Qué cinco productos pondría tú en tu mesa de otoño?
1: El otoño, por lo menos tres veces, la semana legumbre, comer la legumbre con su calabaza,
0: ¿vale?
1: Que es un poquito de como le decimos, pringar, sobre todo para la gente joven, no abusar, siempre que sea una carne de calidad. Y después el postre que tenemos son los frutos secos y comer por las mañanas es muy bueno comer un poquito de frutos secos. Y de postre lo que tengamos, antes como teníamos en las compotas esta que se hacía con el membrillo, pues
0: oye,
1: está
0: el dulce de membrillo, ¿no? El dulce de membrillo, muy propio,
1: sí,
0: de Jaén, ¿no?
1: El membrillo que se vende, yo compro unas cajitas ahora.
0: Sí.
1: Y en esta época como yo mucha carne de membrillo, claro que sí, es un postre estupendo, y se debe de tener las manzanas, que ahora se llena todo de manzanas, y se ve, hay unas manzanas que son riquísimas, que se producen. Entonces yo creo que tenemos el privilegio ese de tener de todo
0: y
1: para
0: algo,
1: la estación.
0: Es algo que me gusta mucho, que es la granada.
1: La granada. Bueno, las propiedades de la granada, eso coge tú, la abres la granada, la cortas como si fuese a gajos.
0: Sí.
1: Se corta a gajos y se abre con un cuchillo, con un tenedor.
0: Sí. ¿Tú sabes cómo lo hago yo?
1: ¿Cómo?
0: La corto por la mitad. la pongo boca abajo y con una cuchara le pego golpecito.
1: También.
0: Y sale en todo.
1: Todos los granos.
0: Todos los granos.
1: De los granos le puedes echar
0: al final me quedo con la cáscara y está limpio.
1: Una cucharita de miel.
0: Lo que quiera, está buenísimo.
1: Mejor que azúcar, Mejor que azúcar.
0: Yo no le echo, no le pongo nada.
1: No es bueno, exquisito, es que es obligatorio. Los médicos de bien, los nutricionistas lo mandan, ¿no? Y la calabaza, esas calabacitas ahora que son de palo, como decían las calabazas de palo,
0: se hacía
1: con garbanzo, calabaza y papa,
0: sí.
1: Eso es buenísimo también. O sea, otro de los platos exquisitos de aquí de nuestra tierra. Pero claro, como ahora nada más que lo que quiere es precocinado y tirarlo al aceite, eso no se puede. El aceite es muy bueno, pero hay que tener cuidado porque no se puede abusar de ello porque produce colesterol y al producir colesterol te da un infarto. O sea, que la gente debe de saber los guisos. Dice que dentro de 20 años ya no se va a guisar. Fíjate tú el problema que tendrán, la cantidad de muerte que habrá por el infarto, por el colesterol. Porque no se sabe nadie. Tú compras un producto precocinado y no sabes lo que tiene. Pero sin embargo, en tu casa sabes lo que hay, ¿no?
0: Manolo, ¿castaña sí o castaña no?
1: Castaña sí.
0: Sí, ¿no?
1: Claro.
0: Está buenísima
1: también. Bellota.
0: Ah, bellota también, ¿verdad?
1: También.
0: La bellota está buenísima, se le quita y se pela rápidamente.
1: Claro que sí. A mí me enseñaron en Conín hace unos años castaña con habichuela. Castaña con habichuela. Y vaya, está rico. Anda, que no. Bueno, castaña con habichuela. Se come mucho en la parte de Conín Chiclana.
0: Castaña con arroz, ponía antes.
1: Castaña con arroz la hemos comido nosotros.
0: Sí, señor.
1: Vamos, que se puede hacer. Aquí la gente. Lo que pasa es que la van corriendo.
0: Y para merendar, castaña pilonga.
1: Castaña pilonga. Las castañas, lo que da la naturaleza, hay que comerlo.
0: Es verdad, ¿verdad?
1: Y cuando nosotros íbamos a Algaida, comíamos las moras de la mora salvaje que había en la Algaida. Y las camarinas, también comíamos mucha camarina blanca, que son como los ojos de un pescado.
0: Castaña sí, ciento de la prudencia, ¿no? Que no todo comer todos los días 2 kilos de castaña, ¿no?
1: También los precios, pero claro, los precios han subido todo. Pero vamos, ahora las castañas también hay que tener cuidado que no sean viejas, porque hay todavía los castaños
0: del año pasado.
1: Entonces hay que tener cuidado de que sean buenas. Pero las peras de agua también, este tiempo que se comía, que se te metía la pera y se te caía el cardo por las boqueras, como decía la gente, los chiquillos, como comían. O sea que ahora tenemos frutos de todo tipo. O sea, cada época te tiene. También viene la uva de mesa, también hay mucha uva de mesa ahora actualmente por todas partes.
0: ¿Esta es la época de aumentar el consumo de legumbres?
1: Sí, sí, sí. Para eso están las ollas fres.
0: Es la época apropiada, ¿no?
1: Mira, están los frijoles, están los garbanzos, están las lentejas. Y a ambos se combinan unos con los otros. Garbanzo con arroz, frijoles con arroz. También hay haba, ya mismo empieza las primeras habitas. No, las primeras habitas es bueno comérsela cruda, porque también tiene muchas propiedades. La haba cruda es buenísimo. Y los guisantes crudos también. Ya mismo empieza toda esa época de producción. O sea que nosotros tenemos la gran ventaja de vivir una vida sana sin tener que ir al médico.
0: Se ha perdido la costumbre de que, verdad, que esto se ha perdido, que antaño en los bares de Sanlúcar te ponía el mosto o el vasito de vino con un platito de...
1: Y una mojarra, un juré.
0: Y también, esto que tú dices, que hay que comerse la haba cocida con una papatita, ¿verdad? Eso se ha perdido también.
1: También en la parte de Tribujena, la haba que sobra de ponerla, la hacen también, ahora la hacen muy bien.
0: Sí, ¿no?
1: Yo tengo allí un sitio, un bar que voy.
0: Oye, haba con huevo, haba con huevo también está muy buena, ¿no?
1: Bueno, con chícharo.
0: Con chícharo, ¿no?
1: Con chícharo con haba y con huevo están buenísimos. Hay haba congelada.
0: El que lo está escuchando dirá, a mí quedó romántico ahí hablando de... No, no, es romántico, ¿no?
1: Estamos hablando de la salud, que es muy importante. Lo que sí le voy a decir a los fumadores que hagan el favor de quitarse de fumar, porque está muriendo muchísima gente de cáncer de...
0: Ya lo saben. Que haga un esfuerzo, hombre, claro.
1: Porque esto está perjudicando a su salud y a la vida.
0: Las calabazas, el boniato, las coles, las espinacas, ¿estamos aprovechando suficientemente estos productos?
1: Claro, antes teníamos las matanzas en casa,
0: sí.
1: Tú comías una berza de estas y era un manjar.
0: Oh, eso.
1: Pero como ¿Por qué han quitado de que la gente en su campo, que no molesta, tenga un cerdo para cuidarlo? Cuando verdaderamente eso le venía a la gente muy bien. Y además y ahorraban y comían manjares. Y los domingos, los sábados y los domingos eran, se invitaba a la familia, casi toda la familia en Pedro de la Matanza. O cuando había una matanza, también se
0: supongo llamaba. Yo por cuestiones sanitarias, supongo yo, ¿no?
1: Pero si están ahí los veterinarios, están ahí los veterinarios que son los que mandan los certificados. No sé, aquí ha habido muchas cosas que el pasado pasó, pero hay cosas que
0: bueno, Manolo, yo te digo, vamos por ejemplo. Te doy una cesta de la compra, te doy el dinero y te va a cualquier centro de Plaza de Abasto o cualquier verdulería que tú quieras en Sanlúcar o un centro de alimentación. ¿Qué 10 alimentos de otoño meterías en la cesta? 10.
1: Primeramente, coge aceite de oliva.
0: Bien.
1: Legumbre. Legumbre de los tres tipos. El garbanzo, la lenteja y los frijoles, o habichuela también, que la habichuela, cuida un potaje de habichuela perejilá, también compraría calabaza, porque yo, y claro, el pimiento, la cebolla y el ajo hace falta todos los días, porque es la base del sofrito que se le hace para todas las comidas. Y te voy a decir lo que hice yo el otro día, ¿lo puedo decir?
0: Claro, lo puedes decir.
1: El otro día yo en casa, como está mi mujer, la situación que está, que para que lo que tiene...
0: Está complicado. Pues
1: a mí me gusta lavar mucho el pescado y bien, la carne.
0: Perfecto.
1: Entonces tenía allí como más de medio kilo de carne. Ajá. Y cogí la olla express y corté medio tomate que estaba un coloradito, un pimiento verde, un poquito de pimiento rojo, 3 dientes de ajo.
0: Bien, bien.
1: Y su cebolla, le corté bien, bien. La cebolla. Y entonces lo dejé que hirviera. Bueno, le eché para que no saliera fuego, ajá, le eché como 3 dedos de vino.
0: Bien, bien, bien.
1: Y un chorreón de aceite, poquito aceite, no mucho, porque claro, el aceite de oliva aumenta. Y cuando estaba empezando a hervir, cogí y le eché un vaso de agua.
0: Sí.
1: Y entonces lavé la carne 3 veces. A la de cuarto cogí vinagre de manzana y salaché la carne. Uh-huh. Y le di un poco de manotazo, 4 o 5, para que soltara ya lo último que tuviera. Y volví a tirarle, la lavé muy bien con el vinagre y le di otro lavado. Y estaba la carne blanca, blanca, blanca, que no se le veía ninguna. Cogí la carne y la eché a la olla. Y la tuve allí dando el movimiento un ratito y la tapé. 20 minutos. A los 20 minutos la destapé y le cogí 4 papas. Éramos 4 papas, porque no puede quedar papas. Y también le eché unos pocos de guisante.
0: Sí.
1: Un poquito de guisante cuando le eché las papas, muñeito. Y salió aquello que era...
0: Una gloria.
1: Una gloria.
0: Claro.
1: Pero hay que saber también medido que tú le vas a echar ni mucho aceite ni mucho vino, sino para que salga todo muy bien. Un conejo de campo, lo mismo.
0: Oye, por cierto, ¿por qué se ha puesto tan caro los conejos?
1: Pues
0: vamos a ver,
1: vamos
0: a ver, conejos hay bastante, ¿no?
1: Conejos, depende de donde, ¿tú que la has comprado, de campo?
0: No, es la carnicería. Pues, y luego, bueno, tampoco es una carne muy solicitada, ¿no? Sí. ¿Por qué está tan caro?
1: No sé, yo a mí me dieron el otro día 4 conejos, me regalaron, de campo.
0: Sí.
1: Estaban congelados.
0: ¿Pero qué es una carne?
1: Con hurón.
0: Vale.
1: Porque no me gusta con los plomos de las copetas.
0: Vale, pero...
1: Y entonces cuando ya se descongelaron, le quité la piel.
0: Es que 9 euros al kilo un conejo...
1: 9 euros.
0: Sí, señor.
1: Está caro, sí.
0: Eso no puede ser, ¿no?
1: En el campo creo que se vende el conejo que tiene un kilo o algo más.
0: Pero un conejo se queda en nada.
1: Es de campo.
0: Que un conejo...
1: Ese precio, sí.
0: Que un conejo se queda en nada. Que un conejo te queda en nada.
1: Bueno, no, tiene muy pocas... Yo te voy a decir, tiene la cabeza... Los brazos, los dos.
0: Tiene, es muy nutridente, pero bueno, y el central, su carnecita en el central, ya está, ¿no?
1: Pero vamos, 7 euros el kilo.
0: Sí, sí, sí.
1: Ya viene la bandeja cortada.
0: Sí, sí, sí, sí, bueno, ya
1: viene limpio.
0: Limpio.
1: Pero hay que lavarlo, ¿eh?
0: Ya.
1: Y el pescado lo lavas tú y no se le quita el olor. No hay forma de quitarle el olor que tiene tan... Yo he quedado de como no sea pescado de Sanlúcar, no lo quiero. Porque tú pones los boquerones, hay que ver que cogíamos los boquerones de Sanlúcar pequeñitos así, no le quitábamos ni las tripas. Entonces lo pasábamos por la harina, después lo pasábamos
0: te comía directamente.
1: Por el huevo y después por pan duro, pan rallado, y lo echábamos. Y estábamos un poquito de tiempo y eso era un manjar. Y ahora apesta, apesta porque vienen, yo no sé de dónde vienen. No, bueno, se puede con ellos, no, ¿cómo, eh?
0: Manolo, ahora en la época de los resfriados.
1: Sí.
0: ¿Qué alimento ayuda para que no cojamos resfriado? La naranja.
1: La naranja, mucha vitamina de naranja.
0: Anda.
1: Porque yo ya lo tengo preso, ya hace muchos años que no me pongo vacuna, ni más la voy a poner. Y siento que la van a poner en octubre, no. Naranja. Coge una naranja y se la toma en un vasito. A la hora que usted viene, menos por la noche. Durante el día, tómese la naranja. Entonces, a la hora, antes de comer, por ejemplo, antes de comer, yo solo aseguro a ustedes que es muy buena. Y o sea que, fíjate tú las propiedades de vitamina C que tiene la naranja.
0: ¿Tenemos que seguir bebiendo agua?
1: Hombre, la que te pida el cuerpo. La que te pida el cuerpo. Que el agua está buena y es buena para el cuerpo y hay que tomarla. Para limpiar todas las toxinas y para limpiar el hígado y todas estas cosas. Pero la naranja ahora entra, ya hay naranja, ¿eh? Ya hay las primeras mandarinas, ya se pueden comer. Ya se pueden comer.
0: Si yo tengo, vamos a ver, voy a un supermercado y tiene un producto y tengo alternativa que es natural, ¿por dónde tiro? Aunque salga más barato lo del supermercado, ¿por dónde tiro? El mismo producto elaborado y el otro natural recién cogido, aunque valga un poquito más caro.
1: Hay que comprar el natural.
0: El natural.
1: El elaborado no lo compre, porque tú no sabes lo que tiene. Porque el ama de casa sabe lo que le echa y sabe cómo lo tiene que hacer. Pero, por ejemplo, un plato de lentejas con su aceite de oliva, su ajito, una hojita de laurel, lo buena que están. Y además, voy a hacer una advertencia. Cuando compre usted de las legumbres, mirad las que sean de España, que no sean de Canadá, porque las de Canadá se secan de una manera artificial, ¿no? Buscarlas de que sean de España. En muchos mercados las hay, las de España, y en otros no. Pero en el Carmela las puede encontrar. En el mercado de Carmela puede encontrar todas las legumbres que son de España. Y eso es muy bueno.
0: Tú, cuando eras pequeño, tú y tu familia, ¿habéis comido directamente lo único, lo que os da la tierra?
1: Claro que sí.
0: ¿No tenía otro...?
1: No había otra alternativa. Yo me acuerdo que mi madre, yo conozco esto de los anafes, que era
0: una cesta
1: que se hacía con el carbón.
0: Sí, es verdad.
1: Y había que ponerse en la cola, los chiquillos nos íbamos, cuando salíamos del colegio, a comprar los 2 o 3 kilos para hacer...
0: El carbón para hacer el fuego.
1: Y con un soplado allí aguantando carro y carreta, pero salía la comida...
0: La comida salía excelente.
1: Bueno, pero que todavía las comidas salen bien, porque en una olla express, tú le das a las legumbres 20 minutos y eso te sale.
0: Pero
1: que
0: no lo mismo una comida con leña o con carbón que con, con gas
1: o
0: electricidad.
1: Yo he tenido la oportunidad de comer muchas comidas con leña porque me iba mucho a la salina y allí lo que había era leña.
0: Entonces, nos dirá, qué romántico estos dos hablando del pasado, pero que era...
1: Pero es que también hoy podemos comer esas comidas.
0: Ah,
1: claro,
0: también.
1: Las podemos
0: sobre
1: comer
0: todo viviendo, sobre todo viviendo en Sanlúcar, claro, ¿no?
1: La televisión decía... Unas madres que el 7% de la familia hoy veía que sus hijos no se alimentaban como debía de ser debido a los gastos que tenían para poder seguir viviendo y pagando todos los gastos que
0: tenían. Lo que pasa, Manolo, que la tierra, como hay tanta demanda, no, a excepciones, no se respeta el ciclo de crecimiento, ¿no? Que tenemos la tierra bastante explotada.
1: Pero hay sitios, en España todavía tenemos un privilegio de que tenemos unas tierras buenísimas en todas partes, porque Castilla-La Mancha, toda la parte de Castilla, lo que se siembra allí, que la parte de legumbres es exquisito. Y en Andalucía, ¿para qué decirte? No. Aquí la parte de Huelva hay unas tierras que se siembran garbanzos y hay que ver cómo están sembrados bien. Y he visto yo la cantidad de garbanzos que se recoge.
0: Tú nos comentas lo que tenemos que comer de esta época de otoño, pero ¿qué no deberíamos comer? ¿Qué no deberíamos de comer?
1: Hombre, todos los precocinados, yo no quiero... Nada. No precocinado ninguno. Y donde come tú, donde compra...
0: Sí, pero
1: hoy los bares también hacen comida para llevar. Tiene que saber cuáles son los que verdaderamente lo hacen bien, porque eso cuando tú lo comes, el paladar nota tú en lo que has hecho en tu casa, se lo has hecho en tu casa y lo que ha comprado en la calle.
0: Manolo, lo que pasa es que la vida social, tanta demanda,
1: la prisa,
0: pues coge los productos, lo mete en el horno para calentarlo,
1: claro,
0: o el microondas y eso es lo que hay, no hay otra cosa.
1: Hamburguesas, salchichas y todas esas cosas que...
0: Es que hace una buena comida elaborada necesita su tiempo, ¿no?
1: Mira, tú coges, por ejemplo, unas cuantas papas.
0: Sí.
1: Por cada familia una papa o papa y media,
0: vale,
1: cada persona. Y le echas tú 6 huevos duros picados con un tomate que esté colorado, mira qué comida más sana.
0: Papá. Claro, pero tiene su tiempo y la gente no tiene tiempo, no, o no sabe, o no quiere.
1: No, ya es se hace las papas muy ligero,
0: pero no quiere.
1: Cocido, eso se, y corta un huevo, no. El tiempo de lavarse las manos, ir al servicio, a cambiarse de ropa, ponerse cualquier cosa y ya tiene la comida hecha. Las papas cocidas, mira, si tú coges y haces galera, cuando hice la galera y congela el caldo y cosas así, le echas eso a las papas cocidas y eso está es buenísimo. Un plato de maravilla. Uh-huh. Y luego los huevos, que afortunadamente se conserva un precio que el huevo de XL equivale a 30 y tantos céntimos un huevo. Sí. Se coge un huevo o dos huevos, se lo echa a dos papas cocidas y un tomate, anda como te queda, se te pone los colores como los chiquillos, los casetes colorados, no necesitas pintarte la cara.
0: Claro, te entra una gana, una gana de vivir.
1: Hay que saber, ¿no? Hay que saber, ¿no? Hay que saber. Mira, ahora ha venido, ahora hay en el mercado, unos sacos de baba de 10 kilos de Salamanca,
0: sí,
1: que no le envidia las de Sanlúcar nada, y está a la mitad de precio.
0: Ojo.
1: Entre ellos. El ama de casa que sabe conocer llega a la plaza y se hace, mira las cosas y sabe todo lo que tiene que llevar. Lo único que ahora hay aquí es el pescado, que está muy caro y que no es de Sanlúcar. Pero la carne también hay que saber dónde se compra. Hay sitios que hay carne de más calidad, pero yo le aconsejo a la gente que lave mucho la carne, que la lave mucho. Y entonces que sepa guisarla, que en media hora tiene una comida hecha perfecta para su casa.
0: ¿Hay algún alimento que tú conozcas que parezca saludable y sin embargo no es tan saludable?
1: Bueno, cuando se abusa de las cosas, ¿eh? Por ejemplo, te tomas una cerveza para comer, no es malo, o una copa de manzanilla, pero si tú abusas,
0: claro,
1: de manzanilla, no viene bien. Entonces, la comida es lo que te pide el estómago, porque la gente, el estómago es elástico. Y si tú eres habitual a que se ponga el estómago elástico, te piden comida hasta que se llena. Y tú tienes que saber lo que debes de comer.
0: Claro.
1: O sea, la cantidad para que no tenga esa barriga, que se ve la gente que... Esa barriga es porque el estómago se te inflama, porque le echa más comida de lo que debe.
0: El otoño es la mejor época donde...
1: Las estaciones son buenas todas.
0: Bueno, pero el otoño, ¿qué tiene
1: en
0: especial?
1: En esta estación, en vez de ir a la playa, vete al campo.
0: Ah, bien.
1: Vete al mundo rural. O sea, toma el aire. Ahora es cuando tiene la caída de la hoja, todas estas cosas. Eso lo necesitamos.
0: Ya. ¿Algo más sobre esto? Que quiero preguntarte varias cosas.
1: Bueno, hemos dicho, creo que hemos dado una receta buena para saber lo que deben de hacer las amas de casa. Claro, ahora mismo no están las mujeres en sus casas porque están en el trabajo, pero eso lo van transmitiendo porque tenemos mucho radio, mucha gente
0: que escucha, ¿no?
1: Lo quedamos aquí. O sea,
0: bueno, hay mucha gente comida, que se ha incorporado.
1: Es que, mira,
0: se ha incorporado a la cocina muchas personas,
1: un guiso de papa bien hecho, con una poquita de carne,
0: bueno, sí,
1: muy barato. Pero sabiendo hacer. Ahora, tú no vas a coger un litro de aceite solo.
0: No,
1: sal,
0: no, dale su tiempo.
1: Un poquito de vino, sí, la carne para que le dé un poquito de sabor. Y el arroz. El arroz, fíjate en la aplicación, es lo bueno que uno el salto. El arroz. El arroz lo puede hacer con habichuela, lo puede hacer con frijoles, lo puede hacer con garbanzo. Y un kilo vale 2,50 o 3 euros, pero un kilo es para muchísimas personas. Hay comida muy buena, muy saludable y económica.
0: ¿Tú?
1: Pero se come un plato de eso y dice, hay que ver lo que esto llena, hay que ver lo que harta. Pues qué.
0: ¿Tú
1: y agua. No tomas refresco con las comidas. Que es
0: agua,
1: malo.
0: Agua.
1: El refresco. Una de las cosas que no se debe de comer. El refresco es malísimo. Agua. Agua y agua. Pero los refrescos es un crimen para la salud.
0: ¿Tú qué opinión tienes este tipo de cocina que le llaman de fusión? Que te pone un plato muy grande y cositas pequeñitas.
1: No, me gustan las cosas pequeñitas, no.
0: No, y esas
1: las cosas normales.
0: Aunque esté elaborada y
1: no,
0: todo.
1: No, nada de eso. Los pistos. Que tan sano es. Con calabaza. Que no falte la berenjena.
0: Es verdad.
1: Y que la hagan cuando corten a trocitos pequeños, la zanahoria, un poquito de berenjena, un poquito de pimiento, y se hace un pisto de inmediato. Y sano que eso es para dormir, después de dormir, y la calabaza, esa, hay unas calabazas pequeñitas, que pesa un kilo, cosas así, pero que hay cosas muy buenas, pero
0: entonces
1: lo que pasa es que
0: se vende todavía membrillo. ¿Se beben de todo? ¿Hay membrillo todavía?
1: Sí, sí.
0: Sí, lo hay,
1: buenísimo.
0: ¿No?
1: Buenísimo.
0: Lo hay, ¿no?
1: Buenísimo.
0: Amarillo.
1: Buenísimo.
0: ¿Lo hay, lo hay?
1: Sí. A ver si yo voy un día de esto y os traigo unos membrillos para que vea lo que es un membrillo bueno.
0: Bueno.
1: Lo que se ha puesto carísimo son los higos de la...
0: Eso es, no me digas, es verdad, lleva razón, ¿eh?
1: Eso que limpia, sí. Eso limpia el hígado y limpia la sangre.
0: ¿Tú sabes quién me regaló a mí? Ramón, el marido de...
1: ¿Cómo estaba?
0: Buenísimo.
1: Pues ahora, aquí se está sembrando mucha tuna.
0: Me comía tres todos los días.
1: Pues fíjate tú de que eso vale a 80 céntimos, un higo de esos 80 céntimos y algunos un euro. Los grandes son melones, por lo menos vale,
0: sí.
1: Se llaman melones.
0: Los que me dieron a mí eran melones.
1: El rojo vale algo menos, pero está el rojo a 80 céntimos. Yo cuando vine al mercado la he comprado, estoy esperando que otra vez están viniendo de Portugal y de Italia.
0: Vaya,
1: aquí también se están sembrando.
0: ¿La chumbera?
1: Afortunadamente.
0: ¿Se recupera la chumbera, Manolo? ¿La chumbera se está recuperando?
1: Sí, pero sí.
0: Se está recuperando, ¿no?
1: Echan agua a presión y ya se le quita el bicho.
0: No, yo digo la chumbera, se está recuperando, está recuperando, ¿no?
1: La gente está sembrándolo porque es que ya es un medio que es necesario comerlo,
0: claro.
1: Y también un medio que es económicamente bueno.
0: No, y además crea...
1: Además no tiene apenas...
0: Crea un ecosistema, alrededor de la chumbera se crea ecosistema,
1: pues,
0: muy
1: a mí
0: interesante.
1: Me dijo Greenpeace que era una planta invasora.
0: Invasora.
1: Y digo, ya no te llamo más.
0: Bueno, antes que te vayas, ayer, y me acuerdo de ti un montón de veces porque tú lo reiteras, hace falta vigilancia, las guarderías, el control. Hubo un incendio en el Algaida.
1: En Algaida. Se quemaron una casa, quemaron coches y también metieron fuego al final.
0: ¿Y qué? ¿Qué decimos ahora? ¿Qué hacemos?
1: Eso está muy mal.
0: ¿Qué hacemos
1: eso
0: ahora?
1: Eso es perjudicial a un pueblo el 100%. Necesitamos que el pueblo tome un cambio radical. La administración del Ayuntamiento de San Lucas de Barrameda necesita gente que quieran a San Lucas.
0: ¿Y qué ha
1: de pero hecho? No está
0: así. ¿Se protege el medio ambiente? No, ¿no? ¿Que se protege el medio ambiente? No.
1: Aquí no hay ser cuenta de nada. No ves las calles sucias, no dejan las bolsas de basura en las puertas.
0: Uh-huh.
1: Aquí no hay mentalidad, la gente todavía no está mentalizada. No tarda mucho tiempo en ponerse la gente un casco o el cinturón de seguridad y multar el casco.
0: Manolo,
1: para pues aquí van a tardar la gente de que
0: tiene
1: que llevar la bolsa de basura al contenedor.
0: ¿Dónde va, teniendo en cuenta que aquella zona es una actividad agraria importante y menos más de Sanlúcar, dónde va todo el reciclaje de la propia actividad agrícola? ¿Dónde va? ¿Dónde los agricultores, dónde manda el reciclaje de los productos que sale? ¿Dónde lo ponen? ¿Dónde lo llevan?
1: Eso es difícil. Porque la gente, cada uno tiene una forma de proceder.
0: ¿Y las administraciones, tanto la Junta como el Ayuntamiento, porque no se ponen de acuerdo para poner ya el centro de reciclaje de la zona? ¿Por qué?
1: ¿El centro de reciclaje? ¿Dónde está el centro de reciclaje? ¿Se ponen de acuerdo?
0: ¿Se ponen de acuerdo para el
1: reciclaje? ¿Los plásticos, que es lo que contamina los plásticos?
0: Vale.
1: Pues es un abandono total, es un abandono. ¿Y los caminos rurales? ¿Te has visto cómo están los caminos rurales?
0: Vale.
1: ¿Cómo están los caminos rurales? Por favor. Que eso es desastrófico, pero pues aquí es donde estamos. Ahora, cobrar impuestos, que están asfixiados la gente de pagar impuestos.
0: Hablando de impuestos, me dicen en Erezán, que es la empresa de recaudación de los impuestos de Sanlúcar, bueno, Diputación con la empresa, llega la cola hasta Leivence y me dice, es una vergüenza. Ahí está una persona de 85 años para recoger el papel para pagar desde las 7 de la mañana.
1: ¿Qué he dicho yo aquí muchas veces?
0: ¿Qué hacemos?
1: ¿Qué he dicho? ¿Qué he dicho yo?
0: ¿Qué hacemos?
1: ¿A qué hora abren las dependencias?
0: Hombre, si es el último día para pagar el IBI, pues se ponga los recursos, más servicio para que la gente vaya más rápido, ¿no?
1: Aquí hay... Un horario de trabajo,
0: sí.
1: Desde las 8 hasta las 2.
0: Pero si sabemos que es el último día y la gente va a venir, pues abrimos más despachos y abrimos más dependencia para atender a la gente,
1: claro,
0: ¿no?
1: Más dependencia para que tenga
0: eso es, ¿no?
1: Pero aquí no se hace nada. Bueno, vamos a ver. Una inspección. A ver, nos entran los inspectores, porque no entran en el ayuntamiento. ¿Usted a qué hora tiene que abrir? A las 8, ¿qué hora es? Hasta las 10 no reciba personal. ¿Por qué? ¿Dos horas dónde? ¿Qué estáis haciendo las dos horas? Y después, ¿por qué te cierra la una? 8, 9, 10, 11, 12, 1 y 2, 6 horas. Tiene que trabajar, atender al público. Pues no, que abren a las 10 y cierran a la 1. Eso no puede seguir. Eso no puede seguir así. Y el nuevo, la nueva corporación municipal que entre desde aquí, los vamos a estar diciendo si estamos aquí todos los días. Vale. Porque tiene que estar abierto atendiendo al cliente desde las 8 de la mañana hasta las 2.
0: ¿Puede llegar el momento que el Pinar de la Algaida desaparezca?
1: Sí, segurísimo. Como que estoy aquí sentado. Porque no hay guardería, ni a nadie le interesa la Algaida. Porque lo primero que tiene que hacer es arreglar la carretera para que la gente disfrute de ese medio. No se puede hacer fuego. Y debe de haber una guardería allí fijo, como había siempre, guarda fijo, y que vean los animales que hay allí. Y una alambrada perfecta. Y ponerlo que tengan los animales agua. Y ponerle todo en condiciones. Y que la gente vaya a disfrutar de los animales. Ahora, lo que no se puede tener abandonado por una carretera, nadie le puede ir porque no entra. ¿Para quién interesa aquello que esté así? Para lo que hay, ¿no? Para
0: perfecto.
1: Hay. Entonces, no podemos seguir de ninguna manera.
0: ¿Algo más, amigo?
1: Pues nada, decir que el día de mañana que esto cambie, la corporación municipal, pues que desde aquí, de Radio Esquina, somos un sector que también somos críticos, que por lo menos se ajusten las cosas que se digan aquí. Pues aquí vamos a estar totalmente pendientes de todo lo que se haga.
0: Me parece bien.
1: ¿Cómo están?
0: Antes que te vayas, quiero decirte una cosa. Tú defiendes a la corrida de toros como tal,
1: pues,
0: ¿no?
1: Sí.
0: Pero ¿no te parece ya que Canarsus está pasando...

0: presentación de las tres ganaderías bien, pero la ganadería no vale. Ese toro no se puede tener.
1: Sí, pero bueno, no estamos gastando mucho dinero en los andaluces a demasiadas corridas cuando tenemos muchas necesidades.
0: No, ahí habrán hecho un acuerdo,
1: ¿sí?,
0: de saber cómo no, que no cueste mucho dinero. Porque, claro, las personas que no podemos ir a ver los toros, si nos dan las corridas de Andalucía, de otra región no la dan.
1: Ya.
0: Solamente en Andalucía. Pues así que lo mismo que dan, partidos de fútbol, tantísimos partidos de fútbol, también hay que tener un derecho a lo que nos gusta los toros verlo. Entonces yo lo veo que está bien que lo hagan. Lo único que sí, ya que un día quiero hablar del toro.
1: Como tú quieras.
0: La ganadería, un toro vale 12.000 euros.
1: Sí.
0: Usted tiene que presentar un toro para que funcione.
1: Para eso
0: porque
1: hay
0: las figuras que estaban allí, los tres toreros estaban moqueados.
1: Para eso hay una cadena de calidad y de recorrido y todo eso, ¿no?
0: Yo también tengo gallos de pelea y sé lo que tengo que hacer.
1: Pues por eso te digo,
0: para,
1: ¿no?
0: Para que sean, que funcione bien. Pues los toros igual. Y los toros lo que querían era irse de la plaza de toros. No funcionaban. No estaba pendiente a nada. Nada más que estuvieron pendiente al caballo, pero a los tercios de la muleta y del capote, sí, no valían nada. Ahora lo de Jandilla, aparte de que eran preciosos, funcionaron desde el momento que salieron. Y entonces el mayoral y el ganadero debe saber qué semental tiene que ir con esas vacas.
1: Ya.
0: Eso es todo así, por ley. Bueno. Yo como le voy a hacer mi García de la Flor, el mejor exportador que he tenido en la historia de los gallos de pelea, cuando tenía las gallinas en un sitio, nunca le llevaba un gallo que había peleado a las gallinas. Lo llevaba por genética, porque sabía de dónde venía. Y cuando lo entrenábamos, teníamos un cuaderno. Había que entrenarlo para saber lo que veía exportar, sí, lo que iba a mandar. Entonces se le daba una puntuación y me decía, mira Pérez, los del gallo de pelea y mira los del polluelo. Los del polluelo siempre mejores que el del gallo de pelea. ¿Por qué? Porque sabía la genética que tenían. Los ganaderos tienen que saber de dónde vienen. Y saber quién es el toro, de dónde viene la madre, el padre, la genética.
1: Perfecto.
0: Para saberlo.
1: Bueno,
0: pero vamos, que a mí me gusta de que haya corrido de toro, porque lo mismo que hay partidos de fútbol.
1: Pero el fútbol lo pagan, no se paga, no lo pagan las administraciones, se pagan entre ellos.
0: No sé. El consejero sabrá lo que habrá hecho.
1: Claro.
0: Antonio. Antonio sabe, ¿no?
1: No lo sé quién es, pero bueno.
0: Habrá eso, pero
1: que terminamos.
0: Que nos gusta mucho.
1: Vale.
0: Este año tengo previsto, y a ver si hay algunas fotos, de ir a visitar la ganadería de los Miura.
1: Anda.
0: Que quiero ir cuando termine la temporada de, que ya termina ahora.
1: Sí.
0: Ahora en el mes de octubre se cierra la temporada.
1: Bueno, que terminamos. Que dice el señor Miguel, una persona que nos escucha mucho, entre comillas, está protestando porque gasta mucha batería, que está todo el día enganchado a Radio Esquina, que gasta mucha batería, que vayamos terminando, dice. Que, en fin, que está el hombre en broma. Lo ha dicho en el sentido que le encanta escuchar a Radio Esquina y que está todo el día pendiente a nosotros. Bueno, pues Manolo, gracias por tus consejos,
0: cuando
1: tu opinión.
0: Que me busque y nos sentamos también. No solamente de Radio Esquina, sino
1: pues sería
0: porque
1: muy
0: yo tengo mucho tiempo. Ahora viene.
1: Además, te aprecia mucho, Miguel, ¿no? Además, te conoce. Que te conoce y te aprecia.
0: Pues mira, aquí le mando un saludo.
1: Venga. ¿Te parece bien hasta la semana que viene?
0: Eso es, si estamos vivos.
1: Hombre, ¿por qué?
0: Esta semana tengo muchas cosillas que hacer.
1: Sí, ¿no?
0: Porque estamos preparando ya las gallinas.
1: Ah, bien.
0: De muda, a prepararle cementar, a darle un alimento especial, en fin, estamos preparándolo porque ya lo ha dicho yo a mi socio, que yo lo veo cada dos veces al mes, todas las cosas que necesito tener preparadas para. Hay que anillar a los polluelos, ponerle la anilla.
1: Tiene trabajo.
0: Ha salido un polluelo que está en loco perdido, porque ha salido un giro mariposa y eso es muy difícil sacarlo.
1: Madre
0: y
1: mía.
0: Está loco con ese pollo. Digo, bueno, pues vamos, déjalo ahí. Si sirve, lo dejamos para cementar, si no.
1: Pero bueno.
0: Pero digo, mira,
1: venga,
0: hasta la tatarabuela de la genética, por la ley. La ley que hay, ¿cómo se llama? La ley de este.
1: ¿De
0: la ley
1: de Méndez?
0: De Méndez, la ley de Méndez. La tatarabuela era gira y mira, ha salido ahora. Mariposa. Es preciosa.
1: Vale. Bueno, muy bien.
0: Esperemos que el niño haya llegado ya.
1: Hasta la próxima.

0: Bueno, pues ya prácticamente en la recta final de este 28 de septiembre de 2026, como es habitual, contactamos con contactamos con del Hospital Virgen del Camino, en este caso con la doctora Jenny Leyer, que ya tenemos al teléfono. Muy buenos días, doctora.
1: Buenos días, ¿qué tal?
0: Estupendamente. ¿Cómo ha ido el fin de semana desde el punto de vista sanitario?
1: El fin de semana muy tranquilo, sin novedades importantes.
0: ¿Es buena señal o se asusta uno cuando va tan la cosa tan normal?
1: Bueno, es buena señal. Las patologías que han venido son las que habitualmente dicen. Y bueno, como novedades que no ha tenido nada que ver con el fin de semana, pero vamos a empezar ya la campaña de vacunación. Eso para es. Los trabajadores del hospital.
0: Ajá.
1: Empezamos ya con fines de prevención, especialmente ahora que nos acercamos los meses de mayor circulación de virus respiratorio.
0: Eso es.
1: Y luego también hemos abierto consultas de primera para urología.
0: Bien.
1: Con ellos damos más respuesta y avanzamos en la lista de espera.
0: Bueno, pues estupendo, urología. Doctora, ¿cómo convencemos a la gente que vacunarse es lo ideal? Y que independientemente de algunas creencias, algún fundamento, la vacuna, en fin, nos sirve para evitar muchos males.
1: Bueno, básicamente la vacunación siempre insistimos en ello porque te crea anticuerpos. Tú con vacunarte haces que puedas enfrentarte al virus que cojas.
0: Yeah.
1: Y tener más capacidad para resolverlo con tu organismo. Lo que pasa es que, bueno, es difícil cuando tienes creencias ahí muy arraigadas salir de ello. Pero bueno, ya tuvimos una pandemia que demostró claramente que vacunándonos pues disminuyó bastante la mortalidad y muchas otras cosas. Entonces, pues con la gripe pasa igual y con todas las vacunaciones son importantes siempre.
0: Me ha hablado de urología. Hay algo que, por lo menos una apreciación, o por lo menos lo que yo hablo y me comentan, la resistencia propiamente del hombre, ¿no?, de prevenir, ir más al urólogo para prevenir, para ver, para hacer una prueba, un chequeo simple, para evitar males mayores, ¿no? ¿Por qué le cuesta al hombre en tal, mientras que la mujer tiene otra disposición? ¿Por qué nos cuesta tanto que vayamos a este tipo de especialistas?
1: Bueno, supongo que también culturalmente nos han inculcado que, bueno, no se toca. Y bueno, no puedo decirte mucho más, pero es verdad que es importante a partir de los 50 años hacerse una revisión urológica porque con ello evitamos muchas patologías importantes, detectarlas a tiempo.
0: Bueno, por lo demás, las consultas bien, las intervenciones puntuales bien, todo transcurre bien, ¿no?
1: Sí, incidencias controlado.
0: Pues muy bien, muchas gracias, doctora. Hasta la próxima.
1: Hasta luego. Muy amable, hasta la próxima.
0: Adiós.

Pues 28 de septiembre de 2026, y que no sirve de precedente, hoy terminamos a las 12 y 10, qué cosa más rara, quizás por los invitados, porque hemos querido de tener una entrevista espaciosa, tranquila, distendida, más que apretar y siempre acelerado. Pero bueno, así ha transcurrido hoy el programa. Recordaros que, bueno, como nota relevante, hoy a nivel de ayuntamiento, hoy tenéis un pleno a las 6 de la tarde, que, en fin, ¿qué os puedo decir? Lo que decía al principio de la programación, contenido vacío, propuestas concretas, quizás por parte del Partido Socialista ha planteado algo para hablar de vivienda. No sé en qué consiste la propuesta, habría que concretar, que hacer esto, lo otro. Y por el resto, bueno, como decía yo, que lo que está cayendo chuzo, como decíamos aquí, pues da la sensación de que aquí no ocurre nada. Y eso se refleja en el pleno de hoy. En fin, de todo esto, pues a ver lo que ocurre, con la poca esperanza de que el debate en sí sirva para poco en la mejora. Y teniendo en cuenta lo que, insisto, acontecimientos que nos afecta a todos, que son llamativos y muy, muy, con mucha alarma y para reflexionar, pues da la sensación de que se acepta como tal y no pasa nada, ni da explicación nada, ni dice absolutamente nada, ni las medidas que se van a tomar para que no ocurra. Y en un contexto donde la sociedad está como está, la economía está como está, los grandes problemas estructurales de esta ciudad, pues comprendéis que el futuro, bajo mi óptica, no es muy halagüeña. Pero bueno, siempre está el ser humano que se conforma con lo que tiene y otro, mientras que otros crecen y otros se estancan. Bueno, en esa voz de la gente que no tiene voz, en los proyectos donde no se escuchan y donde el análisis creemos que es fiel reflejo a lo que está ocurriendo, pues ahí está Radio Esquina. En nombre de Esperanza y el mío, os deseamos lo mejor, que pase un buen lunes, un buen martes, y si el destino, o Dios lo quiere, o otras circunstancias, estaremos aquí el miércoles aproximadamente a las 8:30. Venga. Hasta el miércoles.

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0: Bueno, pues se cumplen 22 minutitos sobre las 8 de la mañana. ¿Qué tal? Muy buenos días y bienvenidos todos a la sintonía de Radio Esquina. Comenzamos una nueva semana y lo hacemos en este lunes, día 28 de septiembre del 2026. Como siempre, en el 97.6 del dial. También a través de nuestra página web. Por supuesto, si te descarga en Play Store Radio Esquina, también lo puedes sintonizar. A través de mi Facebook personal, Esperanza Franco PPO, y en el Facebook de Radio Esquina simultáneamente. Y también pues tenemos un teléfono para aquellas personas inquietas que quieran participar o quieran decir algo a lo largo de todas las entrevistas y de toda la mañana en directo, pues tenemos el 633-827103. Así que sin más demora, pues le damos los buenos días y la bienvenida a nuestro compañero Juan José Suárez.
1: Muy buenos
0: Durán.
1: Días, Esperanza. Buenos días.
0: ¿Qué tal el fin de?
1: Muy bien, muy tranquilo. Tranquilito. Muy analítico y de trabajo para que hoy tengamos el programa medio regular. Uh-huh. Vamos a darle las gracias a toda la gente, porque el viernes rompimos, aunque nosotros no vivimos el número de personas que nos escuchan, que nos ven, pero bueno, es grato de que una media aproximadamente de 900 personas vieron solamente en Facebook nuestras intervenciones. Uh-huh. Pues menos mal que no lo escucha nadie. Si no escuchara a alguien, seríamos la repera. ¿Cómo? Lo digo porque hay argumentos por ahí de representantes políticos de que esta radio, aparte de no correcta, no nos escucha nadie. Bueno, uh-huh. Pues nada, que sigan sin escucharnos. Programa muy interesante hoy, como todos, ¿eh? Y empezamos a difundir, si os parece bien. Nos propone una experiencia, nuestro amigo Josemi Rodríguez, una experiencia de un paseo a El Salto del Cabrero, ya sabéis, para salir de la rutina, respirar aire puro, moverse, reír, compartir y volver a casa con una sensación de haber vivido algo diferente. En esta zona privilegiada de la provincia de Cádiz, pues allí se va a plantear una caminata, la observación de la naturaleza, el qigong, que es una, en fin, es una terapia para sentirse mejor, y también el burak bor con sonido 8D. Son actividades que, en fin, la visita al Salto del Cabrero. Antes del 30 de septiembre, si usted quiere ir, pues le va a costar 40 euros, si es después 45. Si está interesado por esta actividad que nos propone Josemi Rodríguez, pues puede llamar al número de teléfono 663-964-948. Nuestro historiador, investigador y excelente persona dedicada a florecer nuestro patrimonio, Fernando Cruz Isidoro, va a presentar su libro el 1 de octubre a las 8 de la tarde en el Palacio de Medina Sidonia, en la Plaza Conde de Niebla. Libro llamado El patronazgo artístico de la Casa Ducal de Medina Sidonia 1295-1645, El triunfo de la fama. En esta presentación, como digo, en la Fundación Casa Medina Sidonia va a intervenir Lilian María Dalma, que es la presidenta de la Fundación de la Casa Medina Sidonia, y Juan Luis Carriazo Rubio, que es catedrático de Historia Medieval de la Universidad de Huelva, entre otras cosas. En fin, Fernando presenta un libro más, muy interesante, como digo, en el Palacio Ducal, el 1 de octubre a las 8 de la tarde. Por otra parte, el 3 de octubre, sábado, Sanlúcar por la Tercera República hace una convocatoria, una concentración en la Plaza de Jerez a las 12 de la mañana, 3 de octubre, bajo la denominación No al Turismo Salvaje por el Derecho a la Vivienda. Sábado 3 de octubre, 12 de la mañana, en Puerta de Jerez, concentración en PRO, convocada por Sanlúcar por la Tercera República por el Derecho a la Vivienda Digna. Por otra parte, ya el 8 de octubre, pues jueves, nuestro colaborador Manuel J. Parodi presenta un libro en la Casa de Extremadura, donde han colaborado y organiza, en la Casa Extremadura organiza como centro cultural y de expansión que se ha convertido, conjuntamente con Amigos del Libro y la Biblioteca Luis de Guila y también con la Fundación Infante Duque de Montpensier. Como digo, Manolo Parodi va a dar una conferencia bajo la denominación Manuel Godoy y Sanlúcar, más allá del tópico. 8 de octubre a las 8 de la tarde en la Casa de Extremadura. Y por último, hoy se celebra pleno ordinario a las 6 de la tarde. Pleno ordinario que, bajo mi criterio, con todo lo que está cayendo en el ayuntamiento y cómo estamos y los problemas que está surgiendo y los servicios que está dando y, en general, la crisis institucional, política, funcional, de organización que va padeciendo el ayuntamiento, pues el pleno, ese es el pleno. Con todo mi cariño, esto, con todo lo que está cayendo, y planteamos, tanto los que gobiernan como la oposición, presentamos un pleno con estas características, con todo lo que está cayendo. En fin, es para pasar del paso y creo que no merecemos, que hay que subir un poquito el nivel y hay que acometer los problemas globales que tenemos. Está cayendo pedrusco. ¿Y qué estamos haciendo? Bueno, pues nada, mirando a otra parte y haciendo propuestas. Y bueno, lo digamos del equipo de gobierno, que aquí no hay nada que nos cambie. Son todo propuestas puramente de planteamiento, de no sé dónde queremos llegar, pero el futuro, con todo lo que está cayendo, el futuro, con todo mi respeto, yo sé que cada partido hace lo que dé la gana y marca la directriz, pero hombre, Sanlúcar nos merecemos un poquito más de empuje, ¿verdad?, político, para que esto funcione mucho mejor. Pero bueno, venga, continuamos.

Bueno, hay que reconocer que esto requiere mucho esfuerzo y mucho análisis para que mis palabras se ajusten casi el 99% a la realidad de los hechos. Luego tendré mi valoración, que la diré también. Hago referencia, como sabéis, el viernes surgió la noticia de que el ayuntamiento, pues, según la sentencia de tres trabajadores, y como todas son iguales, el mismo procedimiento, y se despidieron de la misma manera, pues afecta a 12 personas que estuvieron trabajando como conserje. Por un momento dado, pues se despidieron, lo cual demuestra realmente la arbitrariedad del ayuntamiento. También hay una cuestión previa. ¿Cómo se adquiere, cómo se trabaja el ayuntamiento? Es decir, ¿cómo se llega a trabajar el ayuntamiento? ¿Qué proceso de selección? ¿Qué funcionamiento? ¿O trabaja en función de que tú eres mi amigo, o que te conozco, o que voy allá? Porque esto no es normal. Esa es la primera cuestión. Si una administración pública, tendremos que tener todos los ciudadanos el mismo derechos, en función de mi categoría y de mi estudio, a acceder a trabajar en lo público. No, unos sí, que no digo que no se lo merezcan, otros no, otros sí, mañana te contrato, no te contrato, es decir, eso puede ser una cosa puntual, pero a estas características, en fin, así se llega, y al final, bueno, pues se adquiere la catalogación de funcionario cuando el procedimiento para adquirir la categoría de funcionario es otro, de igualdad para todos. Esa es la primera cuestión. Y eso se está dando en este ayuntamiento, porque no se ponen los procesos de las plazas en funcionamiento para que todo el mundo se presente a esa plaza. De tal manera que ocurre esto, que es, en fin, que hoy, que yo estaba escuchando estos días, digo, desde entre la Cámara de Cuentas y que se despide a 12 trabajadores y se declara por una jueza nulo, alguien tendrá que mover. Yo incluso esperaba ruedas de prensa el sábado, pero bueno, qué iluso de mí, ¿verdad? Que esperen que los 25 salgan a hablar de todo lo que está ocurriendo en el ayuntamiento. Bueno, pues yo me he estudiado una sentencia que se puede trasladar a los 12, porque el caso de despido es el mismo, la justificación es la misma y la fecha es la misma. Miren, esto puede suponer, no, que va a suponer, si cada vez que haya juicio el juez o la jueza, que es una jueza, determine que el despido es contrato, en el tiempo será, ahora habrá que pagarle a 3, mañana habrá que pagarle a 4, pero en el tiempo, bueno, eso, si se incorporara ahora a los 12 según la sentencia, le costaría a los ciudadanos más o menos, para mal, porque le costaría 545.000 euros, ni más ni menos. Esa atropalía, esa manera de hacer, porque la sentencia es demoladora, y además considerar un despido nulo es decirle: usted ha aplicado la ley de manera sectaria e improcedente. Una cosa es de un despido improcedente, que hay una indemnización, una cuantificación, pero nulo es que las leyes que ha aplicado usted ha ido en contra de los derechos de los trabajadores. Bueno, pues yo me he leído una sentencia de un trabajador o trabajadora, que no voy a decir, y saco las siguientes conclusiones. Yo sé que esto es mucho, dices que tarda mucho, Juan José, sus editoriales, pero es que tengo que explicarlo para que se entienda perfectamente y luego tengamos capacidad de análisis y sepamos ajustándonos a todo. Bueno, como digo, de esos 12 trabajadores y trabajadoras que trabajaban como conserje, 10 ha denunciado. Eso no quiere decir que los dos siguientes, cuando vea la sentencia, se adhiere a la sentencia. 10 ha denunciado, la misma abogada y la misma jueza. Y está en función de los juicios que te vayan llamando. Ahora han llamado 3. Sentencia nula. Despido nulo. Que condena al ayuntamiento con cantidades muy, muy llamativas
y un año sin tener estos consejos. ¿En qué se basa este despido nulo, la sentencia que ha marcado la señora jueza? De la siguiente manera. La sentencia son 12 páginas, muy bien detallada, muy bien expuesta, y en fin, que no tiene desperdicio. La cuestión central no es simplemente que el ayuntamiento haya perdido un pleito laboral, entiendo yo. La resolución judicial aprecia una extinción de contrato. Se utilizó la forma contraria a la finalidad de la normativa sobre temporalidad y además que existió un trato discriminatorio respecto a otros trabajadores temporales en la situación comparable. Es decir, que no se aplicó la ley para aplicarla, sino contrariamente a lo que hay que aplicar. ¿Qué ha ocurrido? Estas personas prestaban servicio como conserje en el ayuntamiento. Su relación comenzó el 1 de septiembre de 2022, no sé cómo, pero entraron, mediante un contrato temporal para cubrir provisionalmente una plaza hasta su cobertura definitiva. Posteriormente el contrato se modificó y quedó sin fecha determinada de finalización. Es que se le marca una fecha, luego el contrato, y dice, mire usted, esa fecha no termina, vamos a prolongarle la financiación. Y si esto dura 8 años o 9 años, resulta que, en fin, que el resto de los ciudadanos pues no tienen derecho a ocupar esa plaza. Pero bueno. El ayuntamiento comunicó a los trabajadores el 13 de agosto de 2025 que su contrato finalizara el 31 de agosto porque había alcanzado la duración legal. La propia sentencia considera especialmente relevante que en ese momento no se había producido la cobertura definitiva de la plaza. Es decir, un técnico del ayuntamiento y un político sabe perfectamente que si tú le haces un contrato hasta finalización del tiempo que ocupa, hasta que no saque la plaza vacante, ese sitio lo tiene que ocupar interinamente hasta que venga la plaza. Eso es de cajón, eso lo sabe cualquiera. Y sin embargo, se incumple por parte del ayuntamiento. Y parece uno de los elementos más importantes en este caso. El 1 de septiembre de 2025, es decir, después del cese, el ayuntamiento contrató a otras personas temporales para ocupar el mismo puesto y con la misma finalidad. Te despido a ti. Y ahora, te despido porque a lo mejor la plaza hubiera cubierto con oposición libre. No, te despido a ti y ahora, arbitrariamente, contrato a otras personas. ¿Eso qué responsabilidad técnica se tiene? ¿Qué responsabilidad política si esto no se puede hacer? ¿Es que nadie advierte que esas cosas no se puede hacer en la administración? Es decir, sale un trabajador alegando que se ha alcanzado el límite temporal y entra otra persona para ocupar el mismo puesto temporalmente. ¿Esto de qué nivel intelectual es? ¿De qué coeficiente técnico-político es? Segundo, no se había cubierto la plaza, dice la juez. No se había cubierto la plaza. La sentencia considera que el contrato era, desde el principio, un contrato de interinidad por vacante. Se sabía. Por su propia naturaleza, explica la jueza, debía mantenerse hasta que se produjera la cobertura reglamentaria de la plaza. Pero cuando se produce el cese, no se había cubierto definitivamente la plaza, no había terminado ningún proceso selectivo, ni siquiera se había iniciado el proceso correspondiente a esta plaza, ni siquiera se había convocado el proceso de igualdad y derecho de todos los ciudadanos para adquirir esta plaza. La sentencia señala expresamente que el ayuntamiento extinguió el contrato por el mero hecho de que transcurrió el tiempo, cuando todavía no se había producido la circunstancia que justifica la finalización del contrato. Y aquí está uno de los puntos jurídicamente más fuertes de esta sentencia. El ayuntamiento utilizó precisamente la ausencia de proceso selectivo como argumento para extinguir el contrato, cuando una ausencia significativa significaba que la causa que justificaba la permanencia del contrato según seguía existiendo.
No es difícil de entender. Es decir, que yo te he hecho a ti porque tiene mucho tiempo. Y resulta que esa argumentación no la puedo hacer hasta que no saque la plaza. Hasta que no saque la plaza. Ni siquiera se había empezado el procedimiento. Un dato especialmente que dice la sentencia, que hay otros trabajadores temporales. La sentencia acredita que al menos 4 trabajadores contratados como conserje llevaban más de 3 años. Justificación que se hace con los demás, sin embargo, algunos tienen más de 3 años, pero dice, como usted tiene 3 años, lo despido. Además, existen otros 11 trabajadores con categoría de peón en circunstancias similares. Que me diga lo que estoy leyendo que es mentira, que es lo que dice la jueza, que no se lo está inventando Juan José Suárez, sino es la sentencia, elaborada, estudiada, sincronizada y temporalizada. Como digo, existían 11 trabajadores como en categoría de peón en circunstancias similares, también temporalmente con más de años, con más de 3 años. Esto resulta fundamental porque la cuestión, según mi criterio, dejó de ser solamente ¿podía el ayuntamiento extinguir el contrato después de 3 años? Entonces hubiera despedido a los otros, y al otro, y al otro. Y pasó a ser también, ¿por qué estos trabajadores se les extingue el contrato al llegar a ese momento mientras otros trabajadores temporales permanecen en puestos similares durante más de 3 años? La jueza considera que el ayuntamiento no consiguió justificar esa diferencia de trato. Unos sí y otros no. Cuarto, el ayuntamiento había iniciado un proceso de plaza, pero después lo paró. ¿Por qué lo paró? Otro, dice la jueza, cronológicamente el hecho. La sentencia recoge que el 3 de octubre de 2025 se publicaron las bases para 21 plazas de conserje. Atención, ¡mi qué vergüenza del ayuntamiento! Cuando el ayuntamiento tiene una base jurídica y una ornamentación porque es la garantía, bueno, pues el 3 de octubre convoca las plazas o hace el procedimiento. Pero, amigo mío, la Junta de Andalucía recurrió al ayuntamiento para que se anulara y se adaptara a la legalidad. Es decir, lo que yo propongo desde el ayuntamiento no se ajusta a la legalidad. Es curioso, ¿verdad? Es curioso. Vaya chapuceo que tengo aquí en este ayuntamiento. Posteriormente se elaboraron una nueva base. La Junta volvió a ejecutar un requerimiento y en julio de 2026 el ayuntamiento anunció una oferta de 19 plazas de conserje y 16 peones. Pero los trabajadores habían sido despedidos el 31 de agosto de 2025. Por tanto, cuando se produce este exceso, todavía no existía el proceso selectivo para justificar la finalización del contrato. La propia sentencia lo destaca varias veces. Quinto, un dato muy importante sobre la cuestión municipal. La sentencia incorpora además un elemento que trasciende el caso individual. El informe número 326/2026 de fiscalización e intervención limitada previa señala que salvo la última convocatoria no se habían convocado determinadas plazas incluidas en la oferta de empleo municipales, pese a existir contratos temporales que ocupaban interinamente puesto de vacante. Esto se convierte que la sentencia no describe simplemente un problema aislado de un trabajador o de 12 trabajadores. Aparece una posible deficiencia estructural en la planificación y gestión de los recursos humanos municipales. ¿Desde cuándo estamos diciendo aquí que el ayuntamiento tiene un problema estructural? ¿Desde cuándo? Y la jueza va un poco más allá. Mire usted, aunque yo la sentencia le dé a favor a otra, estoy detectando que ese ayuntamiento es un desastre. Sexto, ¿por qué la jueza declara el despido nulo? Miren, hay despido que termina el contrato, que no es un despido.
hay despidos improcedentes donde, bueno, la empresa o por un motivo o algo te echan y te paga luego una indemnización, pero el despido nulo en una administración es decirle a la administración: usted es un fraude de ley, porque me ha aplicado normas contrarias a las propias normas. Que lo aplique la administración, que es la garantía de que todo funcione bien. ¡Nulo! Bueno, aquí hay que distinguir dos cuestiones. Primero, el despido era improcedente. La jueza considera que la extinción carecía de causa legal suficiente. La relación temporal no había terminado por la cobertura definitiva de la plaza. Por tanto, el cese era contrario a derecho. Segundo, además existió, ahí está la clave, existió vulneración del derecho fundamental a la igualdad. Y esto es mucho más importante. La sentencia considera que existía indicio sólido de trato discriminatorio. Es decir, la administración coge a los trabajadores y ahora te voy a aplicar un trato discriminatorio. La administración. Y se supone que las personas que trabajan en la administración son garantes de que se aplica la ley suficientemente. ¿Por qué? ¿Por qué dice la jueza esto? Bien, primero, los trabajadores fueron despedidos. No se había iniciado el proceso selectivo. Otros trabajadores temporales en situaciones comparables continúan trabajando más de 3 años. Inmediatamente después de su cese se contrató a otras personas para ocupar el mismo puesto. El ayuntamiento no consiguió ofrecer una explicación objetiva y razonable que justificara esa diferencia de trato. Por eso la consecuencia no fue simplemente declarar despido improcedente, fue declararlo nulo. Por vulneración del derecho fundamental a la igualdad y no discriminación, según dice, y que se lo lean, el artículo 14 de la Constitución. Séptimo, consecuencias económicas. Pues claro que es importante. ¿Quién paga esto ahora? Ahora y lo que venga, porque el proceso está abierto. Ahora no es cuestión de 12 personas que se admite, ahora hay que admitir 3. Luego hay un juicio de otros despidos en octubre de 2027. Vaya, el juzgado de lo social, cuando el juzgado de lo social era inmediatamente, debido a las características, se actuaba y se ha convertido como un juzgado ordinario. Eso no lo dice las administraciones nacionales y autonómico, como está el juzgado de lo social. En octubre de 2027 se va a producir otro juicio. Si no somos espabilados y llegamos a un acuerdo para incorporarlo, esa sentencia, que es igual, que la motivación es igual, y de estas 3 primeras, resulta que si esperamos, o dirá la administración local, bueno, que le caiga el muerto al que venga. ¿Qué puede ocurrir? Pero claro, a esas personas, si no actuamos, se le va a tener que pagar lo que tienen que pagar esto más el año transcurrido, más el 32% de cotización social. Y encima, hay que admitirlo, y encima no haber conseje en estos años porque no se puede contratar hasta que no se incorpore los demás. Pero bueno, consecuencia económica. Admite la sentencia, readmisión inmediata. El ayuntamiento debe, estos trabajadores, primera sentencia, y los restantes, porque va a ser un precedente, lo va a tener que admitir inmediatamente. Su salario de tramitación. La sentencia, escuchen bien, por favor, la sentencia, esta imprudencia, esta manera arbitraria de actuar, esta manera de no justificar con lo que está cayendo y la necesidad que tenemos, al trabajador hay que darle 32.135,69 euros. Y establece que se deben seguir abonándose hasta la readmisión, con los descuentos realmente de la Hacienda, etc. Es decir, que cada tiempo que yo pase, hay que pagarle un sueldo de conseje, si no lo admito. Es así. Y además, hay que pagarle a cada trabajador, en este caso los 3, más los que vengan, 3.000 euros. La jueza considera acreditada una situación de angustia,
zozobra e inquietud provocada por la pérdida de trabajo en circunstancias descritas. Por tanto, la condena económica, inicialmente cuantificada por cada trabajador que fuese ahora, 35.135,79. Pero atención, también están obligados a que el trabajador no pierda el año de cotización, lo cual habría que aplicarle a cada uno, calculo yo, el 32% de esto de cotizaciones y abono a la Seguridad Social. Si inmediatamente se incorporara los 12, 32.135 por 12, 385.627. Le aplicamos a 385.000 el 32%, que más o menos no sé exacto, pues ya tiene una cantidad de 120. Si le aplicamos a los 385, 123, pues resulta, conjuntamente, son 509.028. Y si le aplicamos la indemnización de 3.000 euros de cada uno, le aplicamos el 36.000, en total le costaría en estos momentos, 545.000 euros. Medio millón de euros y un año sin coser. ¿Por qué? Que salgan a explicar, que sigan por qué ha pasado esto, quién lo ha sido, cómo lo ha sido, qué argumentar. Y en este proceso, tengo documento en la mesa, fijaros bien, donde los representantes sindicales se dirigieron al ayuntamiento y dijeron, mire usted, vamos en un proceso mal, vamos a sentarnos, vamos a regular esto, vamos a temporalizar esto, vamos a buscar una solución. Ni caso. El orgullo, la soberbia se impone ante la racionalidad. Claro, ahora esto nada más que lo pagan los sanluqueños. En estos momentos, porque la remisión tiene que ser inmediata. Y por cada día que pase, pues habrá que pagarle a estas personas como si estuviesen trabajando. El elemento más duro de la sentencia, según mi criterio, hay una frase de razonamiento judicial que resume prácticamente todo el problema. La jueza considera que el ayuntamiento no solo incumplió su obligación de ofertar plaza, que sigue sin ofertar, y si la oferta te parte en la cara a la Junta y dice, pero usted, ¿qué base ha puesto si esa base está fuera de ley? No solo incumplió su obligación de oferta a la plaza para su cobertura reglamentaria, sino que utilizó precisamente esa situación para justificar el pedido. Es decir, yo no he convocado las plazas y como no he convocado las plazas, te despido. Pero es que luego contrato a otras personas. Esto especialmente es relevante porque la sentencia no está diciendo simplemente que el ayuntamiento se equivocó en el procedimiento. El razonamiento es bastante más severo, según mi criterio. La Administración utilizó una situación que ella misma había contribuido a mantener. Yo soy un inoperante y aplico mi inoperancia para despedir trabajadores. La ausencia de cobertura definitiva de la plaza como argumento para extinguir el contrato. Hay un elemento muy delicado. La sentencia recoge la que la propia Administración reconoció durante el procedimiento que existían trabajadores temporales con más de 3 años, cuando declararon. Fíjate qué argumentación para defender el tema. Le preguntaría, ¿usted hay trabajador en el ayuntamiento que trabaja usted 3 años? Porque dice usted que lo ha despedido en 3 años. Y dice, sí, vea, pues ya está. Corre usted, váyase a su casa, que la sentencia está marcada. Pero la defensa municipal sostuvo que esos trabajadores eran posteriores al caso de la demandada y que, por tanto, no estaba exactamente en la misma situación. Vaya argumento, judicial. La jueza no acepta esta aplicación como suficiente porque la cuestión fundamental era que, si no existía proceso selectivo para la plaza del demandante, tampoco existía una razón objetiva para explicar por qué precisamente ella o él debía ser despedida y los otros no. Conclusión jurídica la de la sentencia. La sentencia establece en esencia 5 conclusiones. El contrato temporal no había terminado correctamente. No se había producido la cobertura definitiva de la plaza. Segundo, el ayuntamiento no puede convertir automáticamente los 3 años en causa de extinción. La sentencia recuerda que el plazo de 3 años
no opera automáticamente como una especie de fecha de caducidad que permita despedir al trabajador, sino que depende analizar las circunstancias concretas. Como no se hay planificación de plantilla, como no se va más para allá, ¿qué se hace? Se contrata a una persona 4 meses. Después 3 meses. No, vamos a prolongarle el contrato. Vamos a prolongarle. Procedimiento viciado de acceso a la función pública. Esa es la primera. Y al final, pues plaza que está cubriendo, tú tienes que sacarla para que ese trabajador que tú le has dado el contrato interino ya termine legalmente su contrato. Tercero, existía abuso, fraude en la utilización de la temporalidad. La sentencia considera que la actuación municipal resulta contraria a la normativa dirigida a combatir el abuso de temporalidad. Temporalidad, entra quien quiera, cómo entra, cómo va, en qué base de aplico, temporalidad. ¿Le suena eso de temporalidad? De afinidad, de comportamiento, en fin. Y la cuarta, amigo, hubo vulneración del derecho fundamental a la igualdad. Los trabajadores recibió un trato distinto respecto a los otros trabajadores temporales del ayuntamiento. Quinto, el despido es nulo. El despido es nulo. Que te lo diga una juez, puede ser que lo diga algunas empresas, lo que ustedes queráis, pero a la propia administración, que tiene que ser el garante de que los procedimientos sean correctos, ¡nulo! Y nos ponemos a ese pleno con lo que está cayendo, a ese pleno de hoy. ¿Qué nivel tenemos? ¿Qué nivel, verdad? ¿Qué nivel? ¿Qué visión? Cámara de cuentas, esto, malo que vendrá, etcétera, etcétera. ¿Qué implicaciones puede tener el ayuntamiento? Aquí conviene, según la sentencia, hay que decirlo todo, lo que la sentencia declara expresamente son las consecuencias razonablemente puede derivarse de sus hechos. Una implicación económica, una implicación organizativa, una implicación administrativa y sobre todo una implicación sobre la planificación de personal. El ayuntamiento, según mi criterio, necesita tener profundamente identificado. Fíjate lo que voy a decir yo, que es una obviedad. Las plazas vacantes, las plazas ocupadas temporalmente, la duración de cada contrato, oferta de empleo público pendiente, procesos selectivos iniciados, procesos anulados o requeridos, causa de cada contratación, trabajadores que superan los límites temporales, etcétera, etcétera. La sentencia no dice que haya responsabilidad técnica ni política, es un juzgado de lo social y determina una sentencia respecto a los trabajadores. No declara que sea responsable personal la alcaldesa, los concejales, los funcionarios, intervención o secretaría. No sería correcto afirmar que la sentencia condena personalmente a ningún responsable político o técnico. Lo que sí hace la sentencia, bajo mi criterio, es poner de manifiesto decisiones circunstanciales de gestión municipal que puede generar preguntas políticas y administrativas, que es la que yo me hago. ¿Quién decidió extinguir el contrato? ¿Quién informó jurídicamente sobre esa decisión? ¿Se informó? ¿Era la obligación de informar? Y si no se informó, ¿por qué? ¿Quién informó sobre la situación de las plazas? ¿Quién decidió contratar al siguiente trabajador al día siguiente? ¿Por qué se mantuvieron otros trabajadores temporales más de 3 años? ¿Por qué no había convocado antes las plazas? ¿Qué papel de

dio a estos trabajadores a una pregunta mucho más amplia. ¿Cómo está gestionado el Ayuntamiento de Sanlúcar sus plazas vacantes y su personal temporal? ¿Cómo se accede a las plazas temporales? La sentencia habla de 4 conserjes más 11 peones contratados temporalmente durante más de 3 años. Y además aparece un informe de intervención que cuestiona la falta de convocatoria de plazas incluidas en la oferta de empleo público, lo cual me alegro. Pero ¿por qué no se impide el procedimiento si no era correcto? Pregunto ahora. Eso merece una investigación, señores políticos, merece una investigación. ¿Por qué hace advertencia el interventor y aquí cada uno hace lo que quiera? Conclusión final, después diré mi sentencia política o mi opinión particular. La sentencia no presenta el caso como un simple error administrativo en un despido. El núcleo de razonamiento judicial es este. El ayuntamiento extinguió el contrato de trabajadores temporales alegando que había alcanzado el límite máximo de duración, pero todavía no había cubierto la plaza, no había iniciado el correspondiente proceso selectivo y al día siguiente contrató a otras personas para realizar el mismo trabajo temporalmente. Al mismo tiempo, otros trabajadores temporales permanecían más de 3 años en situaciones comparables. Cuando se hacen los informes técnicos y se quiere hacer algo, tiene que aparecer que no es posible porque puede ocurrir todo esto. Esos son los buenos preparados que nos garantiza la función pública. Lo que pasa es que en el ayuntamiento no hay funcionarios técnicos superiores de funcionamiento con un conocimiento puramente de las normas exigente para el cumplimiento de las normas. ¿Por qué? Porque se ha defragmentado y ocurre que cuando tengo una vacante, en vez de sacar esa vacante 100% libre, ¿qué hago? Ocupan los puestos de personas que por un motivo u otro, y no lo digo yo, lo dice el presidente de la Junta de Personal, que adquiere esa categoría, pero en realidad tiene muchas lagunas para tener esa categoría, y es la realidad. La jueza considera que esa actuación carecía de causa legal suficiente y además que el ayuntamiento no consiguió justificar objetivamente. Por eso las consecuencias especialmente graves, despido nulo, más readmisión, más salario de tramitación, 32.000 y pico euros, más 3.000 daños morales, más 32% de la seguridad social y las cotizaciones. ¿Le parece a usted poco? Bien. Y un año sin un consejero más. Y hay una última cuestión que conviene no perder de vista. La sentencia todavía puede ser recurrida, evidente. Evidente. Creo que termina el plazo hoy. ¿Ha recurrido el ayuntamiento? Yo creo que no, porque por la propia estructura que tiene para recurrir, no tiene suficiente base de personal y judicial, y después de este varapalo, pues no creo que tengan ganas de admitirlo. Insisto que en este proceso, representantes sindicales, por un motivo u otro, le dijeron al ayuntamiento y principalmente a su alcaldesa que no habría que llegar a este procedimiento, que podría llegar a un acuerdo intermedio. Y no hicieron caso. Una resolución de estas características puede servir como punto de partida para examinar si estamos ante un caso individual o un problema más amplio de gestión municipal. Si de verdad se requiere profundizar. Por eso yo a los partidos que están actual, a los que vienen, a los que gobiernan, hasta que no arreglemos el ayuntamiento, no se puede hacer nada en esta ciudad. Y que lo público reflote. Reflote con eficacia, con garantía, con organización, para darle servicio al ciudadano. Porque esta, ahora no, pero en el tiempo, insisto, si habría que admitir a los 12 que habrá que admitirlo, porque las dos personas que no denunciaron diría ahora, quieto, que yo hay un antecedente de mi despido, puedo pedir que esa sentencia se aplique también, aunque no he denunciado, entiendo yo. Pero si se admitiera ahora, serían 500.000 euros. Ahora hay que admitir a 3.

El año que viene habrá que emitir a tres, lo cual significa o a tres o a cuatro, depende del juicio. Pero bien, como la sentencia va a ser el mismo término, los que viene el juicio del año que viene, habrá que pagarle los 32.000 euros más 32 del proceso de un año entero. Responsabilidades penales, pero hay responsabilidades políticas y técnicas. Esto no se puede permitir. Y mala sentencia es demoledora. Demoledora, de verdad. Léesela. No nos puede dejar en mejor, peor ridículo una administración. No hay garantía en esta administración. Esto es lo que sale, por lo que sabemos. Y ya para terminar, dos folios de análisis mío. Le he llamado el precio de la arbitrariedad, la vergonzosa gestión de personal, entre otras cosas, del Ayuntamiento de Sanlúcar de Barrameda. Así lo he llamado. Y que me digan que no. Que me digan que todo lo que estoy diciendo es mentira. Que me digan que no. ¿Por qué lo digo? Porque alguien tendrá que decir, ¿no? Largo. Es que cuando se habla aquí de 3.000, 4.000, 32.000, 6.000, 5.000, parece que se está hablando. ¿Qué se está hablando? Aquí hay dos balances, el ayuntamiento y el resto de los ciudadanos. Es la realidad, por un motivo u otro. Y el ayuntamiento no está al servicio de los ciudadanos. El ciudadano, por desgracia, está al servicio del ayuntamiento. Y esta sentencia así lo recoge, ¿verdad? Así lo recoge. Como digo, le llamo el precio de la arbitrariedad, la vergonzosa gestión de personal, entre otros aspectos, y ya con la cabra de cuenta, ya tiramos del ayuntamiento. La reciente sentencia número 444-2026, dictada por la sección de lo social del Tribunal de Instancia de Jerez de la Frontera, expone de manera desnuda y contundente la forma en que se administra el empleo público en el ayuntamiento de Sanlúcar de Barrameda. La resolución judicial no solo condena a las arcas municipales, es decir, a todos los sanluqueños, al bolsillo, como digo, de todos los sanluqueños, a pagar, si fuese admitido y el procedimiento terminara aquí hoy, 400, casi 500.000 euros. Si se prolongara el tiempo, no va a llegar a 500.000 euros, llegará a mucho más, porque la sentencia tiene que ser igual, porque el caso es igual y el planteamiento es absolutamente igual. Como digo, al salario de tramitación, la indemnización por vulneración de derechos fundamentales pone además al descubierto un entramado de negligencia administrativa, que es lo que ocurre en el ayuntamiento. Ahí hay una endogamia administrativa. Ahí todo metido en, todo ahí en complicidad. Por omisión, que también. Abuso de temporalidad y trato discriminatorio. En el caso de los consejes, es una manera de represaliar. Bajo la excusa de cumplir la ley de los 3 años de temporalidad, que había resultado cómico si no fuera porque el drama humano y profesional que entraña. Cómico porque es ridículo que tú apliques una ley en contra de la propia ley. Un ayuntamiento. El ayuntamiento pretendió justificar el despido argumentando la necesidad de no consolidar derechos laborales ni sobrepasar plazos. Sin embargo, la realidad procesal destapó la trampa. Al día siguiente de cesar a los trabajadores, la administración contrató a otra persona para ocupar exactamente el mismo puesto. ¿Hay que tener más torpeza? Claro, como se hace todo arbitrariamente y porque me da la gana, pues pasa esto. Mientras mantenía en la plantilla decenas de trabajadores temporales acumulando años de servicio sin aplicarle el mismo rasero. El fallo judicial es demoledor al calificar la actuación municipal como un fraude de ley y una vulneración flagrante del principio de igualdad y no discriminación. Un juez le dice al ayuntamiento, a los componentes políticos que procesen y a los técnicos, usted ha defraudado la ley en este caso.
y todo el mundo tan tranquilo. Resulta inaceptable, como digo, que una institución pública que debería ser la primera garante del cumplimiento de la legislación laboral y del respeto a los derechos constitucionales utilice la triquiñuela y la arbitrariedad para disponer de los puestos de trabajo como si de un cortijo se tratase. Y luego, en curiosidad, ¿cómo se adquiere ese puesto durante 3 años? ¿Cómo se llega? ¿Quién lo domina? ¿Qué balance? ¿Qué procedimiento? A esta grave conducta se suma la incapacidad técnica y política para convocar en tiempo y forma las ofertas de empleo público. Acumular requerimientos de subsanación por parte de la Junta tras desatar bases irregulares y mantener colapsado el departamento de personal. Un ayuntamiento que hace las bases a sabiendo que va en contra de la ley. Una cosa es un fallo temporal, una errata, pero te está diciendo, oiga, lo que usted ha redactado no vale para nada, va en contra de la ley. Y ahora, ¿quién asumirá la responsabilidad política y patrimonial por esta nefasta gestión? Cuando los tribunales tienen que sancionar económicamente al ayuntamiento por pisotear los derechos fundamentales de sus trabajadores, no paga el concejal de turno ni el responsable del área, pagan los vecinos de Sanlúcar de Barrameda. Ya es hora, por favor, ya es hora de decidir explicaciones inmediatas, depuración de responsabilidades, de indemnización de quienes, con su gestión arbitraria, siga comprometiendo el buen nombre de los recursos de nuestro municipio. ¿Va a pasar algo? Nada, absolutamente nada. ¿Se pagará a estos trabajadores? Sí, seguramente se le pagará a estos 3 que tienen que incorporarse y el resto poseerá el muerto para el que venga o los que vengan. Y esto es lo que ocurre en el despido. He leído la sentencia, lo que dice la jueza, dato por dato, y he llegado a mi conclusión. Esto no tiene solución. La única solución, de verdad, para poner orden y no me llamen loco, es la intervención de otra administración por el ayuntamiento. Porque lo de la Cámara de Cuentas, según me cuenta, las anomalías que corrigió en 2023 se está acometiendo. La oferta de empleo público, no. Y luego también hay que mirar una cosa, ¿eh? El coste económico social de ese ayuntamiento respecto al servicio que nos da, ¿eh? Las categorías profesionales, me parece muy bien que se pague como se pague, pero en proporción a la relación de trabajos y responsabilidades de San Lucas Barrameda, son desproporcionadas, ¿eh? No digo que estén mal, pero en proporción a los demás ciudadanos de calle, esto está desorbitado. Esto está desorbitado. ¿Qué es un derecho adquirido? Por supuesto, pero eso también es una matización que hay que tener en cuenta. En fin, en definitiva, esto es lo que hay. Espero que se haya explicado y que hasta la próxima. Venga.

0: 28 de septiembre de 2026. Continuamos nuestro programa. Inmediatamente que ya tenemos aquí a nuestros dos valientes y acompañado de otro valiente, pero que no quiere salir en la radio nunca. Siempre viene de reserva. Señor Mariano, muy buenos días.
1: Muy buenos días, Juan.
0: ¿Cómo te encuentras? ¿Cómo te encuentras?
1: Me encuentro mal, pero no me falta las ganas de seguir usando.
0: Vale.
1: Aunque tenga que derramar la última de sangre para mejorar los problemas que tenemos en este país.
0: Venga. Antonio, ¿cómo está usted?
2: Maravillosamente bien. Juan José, buenos días a ti, a Esperanza.
0: ¿Te gusta a ti la radio, no, Antonio?
2: No, me encanta.
0: Bueno, pues bueno.
2: Ah, y una cosa, esta radio.
0: Esta radio, bien, bien, gracias.
2: No vayamos a confundirnos, ¿eh?
0: Vale. Si no te importa, porque Mariano tiene que agotar su último cupón de la Ciudad Social, porque creo que ya le queda pocos, ¿no, Mariano, para terminar tu procedimiento?
1: Hombre, gracias a la sanidad pública que tenemos todavía, pues lo he dicho aquí en varios programas, que lo que me han hecho a mí desde el mes de junio hasta la fecha,
0: vale,
1: el importe de tantas pruebas, el importe de tantos especialistas, vale, 22.000 euros.
0: De acuerdo.
1: Vamos a ver cuando se termine la poco que queda y lo que quieren destruir de la sanidad pública, a ver dónde vamos a recurrir,
0: bueno,
1: a todas esas personas que ganan lo que ganan. Y para hacerse una operación de catarata van a tener que pedir 20 préstamos.
0: Antonio, te cede la palabra. Antonio, tenemos hasta las 10 y cuarto, que tenemos tiempo por delante, o sea, que tenemos espacio.
2: En este caso se la voy a ceder a Mariano.
0: ¿Por qué? Gracias,
2: para que pueda
0: exponer sus cosas, ¿no?
2: Exponer sus cosas. Bien. Y se pueda trasladar al hospital para que lo atienda.
0: Bueno, pero
2: Mariano,
0: pero antes procede una cosa, Antonio, dale recuerdo a alguien, ¿no?
2: Sí, no, pero cuando entre yo ya.
0: Ah, que entre, bueno, venga. Pues María, empieza usted, tiene usted la palabra.
1: Como, vamos a ver, como siempre empezamos por el tema de lo que es el campo y la bodega,
0: sí,
1: pues esto va a quedar hoy en un poquito, no abandonado, sino que le voy a dar preferencia a las cosas que tenemos, que nos agobia a todo el mundo. Y a mí me gusta siempre hablar de lo local.
0: Eso,
1: Pero esto se extrapola a saltar la bomba, que esa bomba se viene haciéndose todos los días. Hay 45 desahucios en este país, ¿eh? Y más, a lo que me pertenece a nosotros, aquí en San Lucas también hay desahucios. Y todavía no he visto yo, de los tres partidos que está ahí, no he visto escuchar un simple comentario. No lo ha visto que se ponga en la plaza Cabildo, y que diga lo que está sucediendo. Vamos a hablar de lo local. Aquí en San Lucas hay desahucios, Juan.
0: Pero digo yo que cada desahucio tendrá sus características, ¿no?
1: Hombre, sus características. No se puede desahuciar a nadie, Juan.
0: ¿A nadie?
1: A nadie, úsame, habiendo pagado sus cuotas
0: de alquiler,
1: Juan.
0: Está claro.
1: No sé lo que tú me estás diciendo.
0: Claro, hombre.
1: Como yo estoy en contra de los ocupas, que pega una patada en la puerta y se mete en una propiedad
0: si cumple privada. Si cumple con su obligación y te ajusta a derecho, ¿por qué voy a desahuciarte?
1: Yo estoy en contra de los desahucios, pero como tú bien dices, que hay cosas y cosas. Yo sé que hay quien no se merece ni un bollo, porque no se los quiere ganar.
0: Vale.
1: No se los quiere ganar.
0: Pero vamos a lo general.
1: A lo general.
0: Los desahucios.
1: Los desahucios, eso no se puede tolerar. Yo, en mi persona, no quiero que desahucie a nadie. A nadie. A nadie. Pero sí que hay que cumplir con nuestras obligaciones.
0: Eso es.
1: Cumplir en el que yo tengo que aguardar lo que tengo que pagar por el alquiler y no irme a gastármelo en el riñero, en el rocío, con el debido respeto al rocío, a la feria, siempre, como decían los antiguos, hay que guardar para pagar la contribución cuando venga para el año que viene, para no tener que pedir nada a nadie. La gente quiere hoy, y estoy defendiendo y defenderé siempre, a como yo soy, un pobre trabajador, luchador, pero siempre he cumplido con mis obligaciones. Aquí los queremos todos gratis, y gratis no. Los alquileres se tienen que hacer cosas que lo puedan pagar. Y digo esto porque, Juan, ¿cómo puede pagar los trabajadores un alquiler a los fondos buitres, a los fondos buitres, de lo que está pagando últimamente, que hay algunos que pagan, ya se ha remodelado la el alquiler y han llegado a pagar, de estar pagando 60 euros al mes, que eso tampoco es, 80 euros al mes, a pagar pues lo que están cobrando. Y encima lo están echando a la calle. Vamos a ver, eso tiene un tema que eso hay que negociarlo. Lo que no se puede hacer es lo que se está haciendo. Y en San Lucas hay desastre todos los días. Porque hay gente que no habla. Gente que no habla. Que le ha dicho del fondo buitre. Y más los aquellos que están haciendo el negocio de la vivienda. Y eso lo estamos tolerando todo el mundo.
0: Claro.
1: Hay que estar alquilando garajes pobres. Con un garaje individual, Juan, poniéndole una cama y poniéndole un lavabito chico para poder lavarse la cara en 400 euros. Y eso estamos siendo también nosotros, trabajadores. Vamos a ver.
0: Por eso, Mariano, no habría que distinguir todo este procedimiento, los fondos buitres, la legislación para que esto no ocurra, los desahucios en visto característica. Y otra cosa es la problemática de la vivienda. No mezcla una cosa con otra, son dos variantes distintas. La mayor es que necesitamos vivienda, ¿cierto?
1: Eso es un fallo del mayor. Partido gobernando.
0: Bueno, el que sea, la mayor es
1: un
0: esa,
1: un fallo,
0: ¿no?
1: De 8 años.
0: De las tres administraciones. Aunque vamos a meter a en las tres administraciones.
1: Aquí en este país hay 9 comunidades que
0: eso
1: la,
0: es. Pero,
1: la, el PP pero, y el BO.
0: No, Mariano, por favor. Sí. El problema de vivienda son problemas de las tres administraciones. Gobierne quien gobierne, ¿vale? Empezando por el principal.
1: Sí, sí.
0: Y una cosa es la falta de vivienda y el acceso a la gente a la vivienda. Bueno, primero diría yo el trabajo. Cuando hay trabajo hay más facilidad de adquirir vivienda, ¿cierto o no?
1: Claro.
0: Y otra cosa son las variantes legislativas que habría que aplicarla para que no ocurra en esos casos. Creo yo que es así, ¿no?
1: Todo el mundo nos tiene derecho a una vivienda.
0: No confundamos el problema de la vivienda con otros aspectos que habría que legislar, ¿no?
1: Bueno. Hay 4 o 5 problemas muy gordos, ¿verdad?
0: Claro.
1: La vivienda es lo mínimo. Se están muriendo la gente en los hospitales, los pacientes.
0: Por ejemplo.
1: Se están muriendo, Juan. Habrá cosa más grande que esa.
0: Y el acceso al trabajo, ¿qué decimos?
1: Gente cobrando, Juan, lo que están cobrando.
0: Por ejemplo, por ejemplo.
1: ¿Cómo puede comprar un trabajador con un sueldo? Mm. Un sueldo que está por debajo del convenio, Juan,
0: por
1: y que está alto y sale de sola.
0: Por ejemplo.
1: ¿Cómo compra una vivienda, Juan?
0: Eso es. Y si no hay, tampoco.
1: Habrá que subir el salario.
0: Si no hay
1: mínimo.
0: Vivienda. Claro, y habrá que hacer vivienda asequible en todas las categorías para estos trabajadores.
1: Exactamente,
0: ¿cierto o no?
1: Claro. ¿Cómo puede pagar un trabajador que gana, que echa todos los días 14 horas
0: imposible.
1: En la hostelería, en la hostelería, no en el transporte, en la mar, en el campo? ¿Cómo compra un trabajador, Juan, con ese salario? ¿Cómo puede?
0: ¿Por qué se ha dejado de construir vivienda de protección oficial? ¿Por qué?
1: Porque la gente no ha cumplido con lo que tiene que
0: cumplir.
1: ¿Por qué se le ha dado favoritismo a estos grandes?
0: ¿Por qué?
1: Favorecer al que más tiene.
0: Pues hay que legislarlo.
1: Y tiene esclavo en la puerta de tu casa para cuando te haga falta un esclavo, llamarlo.
0: Pues
1: pero el esclavo ya no aguanta más, ya está muerto de hambre, Juan. Y eso es un fallo de la sociedad, un fallo. Porque aquí, el que tiene una fábrica de bicicletas, si tú tienes a la gente mal pagada, ¿cómo va a vender tú la bicicleta, picha?
0: Claro.
1: Tendré que tener tú regularlo y que el hombre pueda invertir de su salario pobre que tiene, porque los salarios hasta ahí podemos dar. Un salario mínimo, ¿cómo puede invertir el 70% de lo que cobra ese hombre? No puede, Juan, no puede.
0: No, pero eso sí te lo dan, si te dan el préstamo.
1: Si eso tiene que firmar el abuelo, el padre, y si hay otro más.
0: Y que estén buenos.
1: Eso es.
0: Que
1: no... Por esas cosas hay que luchar.
0: Pues, pero eso se legisla y se trabaja con el tiempo, ¿no?
1: Pero vamos a ver, Juan, aquí yo hablo localmente.
0: Ya, local, aquí, ¿no? Si estoy hablando local. Yo meto todas las transmisiones y son todos, ¿eh? Aquí no desarma nadie.
1: Aquí
0: no
1: hablan políticos, aquí no hace miti, no. Ni el PP, ni Izquierda Unida, ni los socialistas. Aquí un fallo político. Vamos a ver, mientras que los políticos que votamos nosotros crean que por votarlo pueden mantener el sueldo que tienen y está de espalda la sociedad, ese señor a mí no me sirve, Juan. Aquí hay partidos que han llevado 10 años, como el Partido Socialista, 10 años gobernando, y se quiere presentar otra vez a las elecciones. Vamos a ver, su tiempo político ha terminado. Hace falta sabia nueva que defienda un equilibrio en la sociedad. El político que se mete para garantizarse 4 años salario, eso no es persona. ¿Eh?
0: Pues extrapólalo a nivel local, a nivel autonómico y a nivel nacional. Extrapólalo a todos, ¿eh? Aquí no se salva a nadie, ¿eh? Aquí no hay ningún bueno, dejo mi criterio, ¿eh? Hay menos...
1: Eso es. Que debemos de sacar que cada 4 años hay que renovar los artistas de cine, que son los políticos, ¿eh? Que no.
0: Sí, eso, cada 8 años el Parlamento Nacional decía varias propuestas, termina 8 años, te va para tu casa. No le conviene a ninguno, la quitaron de en medio. ¿Te acuerdas aquella propuesta que cada 8 años había que renovar el tema? Pues se quedaron en el cajón, a mí, Mariano. Eso es así.
1: Y entonces...
0: No están al día.
1: Esto es sangre
0: enfade,
1: que corre
0: enfade,
1: por las calles.
0: Te enfade, claro.
1: Que corre por las calles. Vamos a ver si a nivel nacional se aprueba el decreto ley.
0: ¿Y tú crees que en un decreto se va a arreglar el tema de la vivienda? No. Pues entonces, Mariano, es hipocresía, con todo mi respeto.
1: Eso es que montamos.
0: Hipocresía del PP, de Vox, de Izquierda Unida, de Podemos, del PSOE. Es una hipocresía con la vivienda. Y lo utilizan políticamente para uno u otro, que es mentira.
1: Tanta
0: hipocresía.
1: Estamos hartos de ver las cosas.
0: Claro, hombre.
1: Estamos hartos de ver las cosas.
0: Hay que saltar uno con tanta hipocresía y tanta historia, hombre.
1: Entonces,
0: un decreto para arreglar el tema de la vivienda.
1: No pongamos el estado en el cielo, que hay muchos problemas muy gordos en este país, como subir el salario mínimo interprofesional, ajustarse, que la gente se ajuste las cuentas bien, que todo el mundo tenga tirar y defender.
0: Tú dices a nivel local.
1: A nivel local,
0: la economía sumergida, los trabajadores trabajando bajo su sueldo, pocas opciones de trabajo, una economía
1: ¿qué
0: posibilidades tenemos nosotros de adquirir una vivienda aquí, María?
1: Nada.
0: Y no hay política de rehabilitación,
1: de
0: construcción de vivienda, de autoconstrucción.
1: Es
0: decir, ya no nos condena no tener la vivienda, que también nos condena no tener la posibilidad ni siquiera de poner un ladrillo.
1: Aquí...
0: Que,
1: por lo visto,
0: de verdad,
1: nos va a caer todo lo que nos va a caer encima, porque nosotros hemos dejado de ser críticos, hemos dejado nuestras obligaciones que cumplir, hemos dejado muchas cosas en el camino y nos va a doler, pero nuestra sanidad va a tomar viento, Juan. Nuestra sanidad va a tomar viento. Yo no consiento que estoy en un hospital de 4 o 5 meses afuera y está la gente en los pasillos muriéndose, Juan. ¿Habrá cosa más grande que esa? Y ahora ha saltado y nos queremos poner una medalla. Tenemos que arreglar muchas cosas y ser más gente. Y los políticos, Juan, tienen que trabajar más, y no defender su salario nada más. Y echarse cuenta de otras cosas que corre bulla a arreglarla. Lo que se va a firmar mañana va a ser una chapuza. Y ya lo diré. Lo que se va a firmar mañana es seguir para adelante con una chapuza. Y no se arregla las cosas de una vez por todas en condiciones. No quiero ver que un trabajador no tenga la oportunidad de comprarse una vivienda pagada, Juan. Pero tú no puedes pagar una vivienda de hipoteca 900.000 euros. Tendrá que acomodarla a lo que gane ese señor.
0: Por eso decía,
1: pero pagándola.
0: Por eso te decía, Mariano, es que lo lógico que la persona que desarrolle su vida, que se forme, que tenga una profesión, tenga opción al trabajo, que es lo principal, ¿no?
1: Exactamente, claro.
0: Es que para desarrollar tu vida, ¿no? Y ajustándose al convenio, a la dignidad que yo pueda desenvolver todavía, que es el trabajo, ¿cierto o no?
1: ¿Cierto?
0: Cuando tengamos trabajo, en realidad, o que la gente joven, después de formarse o una profesión, tenga opción en la vida, lo va a tener más fácil. Si al mismo tiempo trabajamos en una planificación de vivienda asequible, pues lo tendremos más fácil, ¿no? ¿Cierto o no?
1: Cierto es.
0: Y cuando tengan el mercado, este que quiere alquiler, que es abusivo, que es propiedad privada suya, y hace lo que le quiera, verá cómo se baja de los humos, ¿no? ¿Cierto o no?
1: Los presupuestos de la Junta de Andalucía me saltan un poquito.
0: Por ejemplo, han
1: potenciado la neuromaquia,
0: que está bien.
1: Y a la iglesia.
0: Ya está bien.
1: Dale a la gente vivienda, hombre. Déjate de iglesia y déjate de...
0: Con todo mi respeto del canal Sur. Y además, que yo no es que esté en contra de nada.
1: Ya está bien de todo.
0: Ya está
1: bien la cosa.
0: Una vez, dos veces.
1: El presupuesto lo ha aumentado un 60%.
0: Hombre, por favor. Cuando tengo muchos problemas de la, los ciudadanos, ¿no? Una cosa es fomentar la fiesta y otra cosa es que te lo metan por sopa todos los días, ¿no?
1: Exactamente.
0: Eso es, está bien ya, hombre.
1: Está bien la cosa.
0: Pero es mi opinión.
1: El que más y el que menos gana hay 2 o 3 millones de euros,
0: está bien, ¿no? Vamos cuando tú tienes muchos problemas de otro tipo, ¿no? Por ejemplo.
1: Eso es. Entonces, Juan, ya quiero terminar porque me va a
0: pasar. Ya, no te preocupes.
1: Quiero terminar diciendo que entre todos tenemos que arreglar. No podemos ver gente en los pasillos de los hospitales muriéndose porque no hay cama. No hay cama. Hay muchas cosas que arreglar, Juan. Muchas cosas que arreglar. Y que seamos más conscientes todos de lo que tenemos encima. Que nos va a doer bastante, Juan. Bastante. Y no somos capaces de cuando se convoque cualquier cosa, no acudir. No acudir. Sí, que las cosas en las cafeterías están llenas todas, ¿eh? Las cafeterías están llenas todas y cuando hay cualquier fiesta están llenas, todo rebosando, no hay, vamos, dinero hay para todo, pero para lo que menos tenemos, para lo que nos hace falta a nosotros, Juan, pues no acuden. Y entonces, si tú estás pidiendo pan, y el otro día te vas para la fiesta, para allá, para acá, y no haciendo tus obligaciones, estamos perdidos. Entre todos lo tenemos que hacer. No creamos que nosotros lo van a venir del cielo las cosas. Las cosas hay que usarlas para mejorar a todos. Y nada
0: muy
1: más,
0: bien.
1: Juan.
0: Por lo demás, bien, ¿no? Te veo que estás fuerte. Te veo que...
1: Fuerte no, tengo una anemia encima que no me aclaro, pero en fin.
0: O menos mal que tiene anemia, si no lo tuviese, ¿no?
1: Eso es.
0: El fin de semana sin fútbol regular, ¿no? Aburrido, ¿no?
1: Juan, juega a la selección española.
0: Ya, ya.
1: Y el otro día no brindó con un buen partido. Entonces, bien, lo que no me gusta que yo para entrar en el campo del Atlético Sanluqueño tarde 20 minutos en entrar.
0: ¿Y esto cómo fue? Cuéntame.
1: Eso...
0: ¿Fue el último partido que jugó aquí? No,
1: el último partido que jugó aquí.
0: ¿El primer partido de casa?
1: Exactamente. Llegué a las 12 menos 10 y entré en el campo a las 12 y 20. Eso no puede ser. Eso no puede ser. Aquí falta algo.
0: ¿Y qué dice la sociedad anónima?
1: La sociedad anónima que quiere que va a ser un equipo grande que tiene dos mentiras. Dos mentiras. El Atlético Sanluqueño ya se ha dicho muchas veces que vamos, vamos a peor. A peor. A peor. Y están ahí los datos. Están ahí los datos. Y todavía hay gente que dice que estamos en buenas manos, porque sigamos con eso. Yo soy atletista, yo soy del Betis y del Atlético Sanluqueño. Uh-huh. No quiero ir de todos los equipos de San Lucas. No, a mí me gusta que mi ciudad vaya creciendo en todos los conceptos. Pero lo que no se puede contar, que tú entres un partido del Atlético Sanluqueño, que llegaste a las 12 menos 10 y entres a las 12 y 20, 20 minutos de haber empezado el partido.
0: Oye, ¿qué le pasa a Antoni? ¿Está triste? ¿Hay que pagarle más?
1: No, Antoni, que ha dicho la verdad, que ha jugado la temporada pasada tomándose 6 pastillas antes de empezar el partido.
0: Ah, bien, porque el hombre estaba lesionado, ¿qué?
1: Sí, tenía una puba, y entonces...
0: ¿Y ahora está pagando la consecuencia?
1: Ahora está pagando. Bueno, ya se ha recuperado, Ahora ya va a dejar de tomar pastillas.
0: No, es que los jugadores normalmente cuando dicen que están tristes es porque están tristes y quieren
1: triste,
0: que le suba.
1: Quieren que le suba 5 millones
0: que
1: de euros.
0: Que le suba la esto y se le quita la tristeza.
1: 5 millones
0: ¿no?
1: de euros que gana el señor Antoni en el Betis. Juan, ¿con qué tristeza puede tener un hombre que gana 5 millones? Tristeza el que va a la mar, al que va a la mar y cuando zafa y
0: cierto,
1: vende el pescado hay 28 euros para repartir cada uno.
0: Que ahora está en paro biológico y cuando le vengan las ayudas para comer vendrá a pasar a tiempo, ¿eh?
1: Exactamente.
0: Ahora no pescan, no tiene ingresos.
1: Eso es.
0: Ojo.
1: De eso es lo que yo me preocupo.
0: Eso es. Y ya por último, hablando, ha pedido la comunidad andaluza, ha pedido dinero para arreglar los alrededores de donde juega el Betis. De...
1: Sí, 575.000 euros.
0: Sí, ha
1: es
0: pedido.
1: Que no podemos aguantar que tardamos para llegar a la Cartuja 4 horas más. ¿Sí? Y aquello es para verlo, como yo lo veo cada vez que juega el Betis. Aquello es recibir 70.000 personas, Juan. 70.000 personas.
0: Sí.
1: Eso... Y no hay salida ni entrada.
0: Bueno, Café Pozo, ¿cómo está?
1: Café Pozo, como siempre.
0: Está bien, ¿no?
1: Mientras que compre café Catunambú,
0: sí,
1: Catunambú, tendremos un buen café. En el momento que me café de Taji, no tenemos buen café.
0: Bueno, Mariano.
2: Nada. Mariano.
0: Hasta luego.
2: ¿Te acuerdas cuando se decía aquel dicho de lo digo yo? Lo dice tú, el mejor café.
1: Cada uno bu. Venga. Pero que sea especial, Antonio.
0: Esperanza, una pequeña pausa y continúa con Antonio. Que tenemos tiempo.
3: Una pequeña pausa.
0: Eso es. Venga, ahora. Ya me voy.

0: Bueno, continuando, porque hemos tenido que parar un poquito de una pausa. Aunque hubiera sido continuado, como dice Esperanza, pero bueno, por, en fin, habla, comentan y se ríe uno y es mejor. Y así, como tenemos más tiempo hoy con Antonio, pues he preferido hacerlo así. Antonio, pues bienvenido a la radio una vez más, amigo.
1: Igualmente, qué estupendo, Juan José.
0: Que, bueno, ¿qué nos trae hoy? El otro día me diste, ahora hablas de lo que tú, me diste una, de la Consejería de Igualdad y Bienestar Social, del boletín El Boja 224 del 14 del noviembre de 2007, me dice, bueno, los ratios de persona que tiene que tener por cada número de residentes en la residencia de mayores, incluso cómo deben ser las habitaciones, los aseos, los accesos a la seguridad, en fin, lo que dice el Boja.
1: Lo que dice el
0: artículo. Lo que dice el artículo. Y me lo diste con la intención de ver los parámetros para que, en fin, la deficiencia que podemos tener en las distintas residencias y la primera, la nuestra. ¿Qué opinión tienes tú de este breve?
1: Como antes dijimos, no quiero pasar por alto. He mandado un saludo cariñoso al niño de Jerez, nuestro amigo Miguel, a nuestro poeta Jesús, y a vuestra colaboradora y amiga, Yolanda Castro, que, por cierto, el sábado, día 3 a las 12 de la mañana,
0: sí, señor,
1: como ha anunciado tú antes, tendremos una concentración en la Plaza Jerez.
0: Pero fíjate bien que, independiente de todo, me gusta la convocatoria, que puede ser compartido o no, pero porque dice por una vivienda digna, no dice más, no entra más en valoraciones.
1: Exactamente.
0: Que es muy interesante eso, es decir, pone doble sobre la mesa que todos tenemos que tener una vivienda digna.
1: Habla por el tema tan importante y tan grande que este país se ha olvidado de ello.
0: Ajá.
1: La vivienda digna, humilde, digo humilde, no de lujo.
0: Pero humilde, que tenga todos los servicios.
1: Que tenga, ¿no?, lo mínimo para el número de familias que tiene que, con en este caso, tener la vivienda. Pero que en este caso, de eso también podemos decir que ya era hora que saltara la chispa. Porque mira, Juan José, este pueblo español, este pueblo andaluz, hay una cosa, y es que tiene falta, mucha falta de nivel de conciencia, que es lo que puede mover a los gobiernos de turno. Los gobiernos no funcionan ninguno de ningún color, ni centrales, ni autonómicos, ni locales. No, no funciona ninguno. Tenemos la muestra esta mañana, he estado aquí en la emisora compartiendo vuestro rato de charla. Se ha demostrado claramente que yo, como sindicalista, digo qué vergüenza de técnicos y políticos de este excelentísimo ayuntamiento de Sanlúcar de Barrameda. Ya más desastre no puede ser. Faltar a los derechos fundamentales que tiene la ley para con los trabajadores. Se puede ser ya peor, no. Ya, lo siguiente ya es poco para ustedes. Pero bueno, lo de saltar la chispa lo digo porque el caso se ha llamado Mari Carmen, pero bueno.
0: Eso es.
1: El tema es que ha saltado la chispa. Y ahora lo que hace falta es que esta chispa, lo mismo que saltó el famoso 15 de mayo de 2013 en el tema de la concentración en Sol, de tanta historia, ahora ha vuelto a repetirse un poquito, y creo que es muy importante que no perdamos la noción, que no perdamos el tiempo y que sepamos que el único que puede cambiar las cosas en un país son su pueblo, que es soberano. Pero si no se hace, bueno, pues ahí está, bueno, todos los partidos,
0: vale,
1: y toda la historia.
0: Este, bueno, normativa de la Junta de Andalucía, donde determina el número de personas, asistentes, calificaciones profesionales respecto al número de residentes, las ubicaciones, cómo debe ser los aseos, los accesos, ¿Por qué me lo traes tú a mí a la mesa?
1: Yo, ese pertenece al sistema antiguo, que bien dice, que es de
0: 2007.
1: Hoy, después de cerca de 19 años, en julio de este año, se ha vuelto una orden que incluso ha dado una demora de 2 años...
0: Para la adaptación.
1: Para la adaptación, correcto, Juan José. Pero, ¿qué significa? Que si no aumentan los presupuestos, ya están advirtiendo...
0: Que no se puede aplicar.
1: Que no se podrá aplicar.
0: Volvemos otra vez a lo mismo.
1: Porque habla de todo lo que es necesario. Yo ya digo que con la orden de 2007 no se ha cumplido. En ninguna parte, en todas partes, siempre ha estado la situación de necesidad de personal, de medios, de presupuesto, etcétera, etcétera. Y si en el 2007 hasta 2026, en julio, no se ha cumplido y ahora se trata de mejorar porque es lo justo, pues ya están advirtiendo los centros que, aunque se dé una demora de 2 años para que se pueda aplicar todo lo que dice la nueva orden de julio de 2026, pues que tampoco se podrá hacer. Yo esto lo veo, Juan José, como la pescadilla que se muerde la cola.
0: Me imagino.
1: Al perro flaco todo se le vuelve en purga. ¿Y quién es el perro flaco en esta película? Las clases humildes trabajadoras que no tienen dónde caerse muerto, que su familia no pueden tenerla en casa porque está luchando, intentando de luchar para salir adelante, y que nuestros abuelos, nuestras abuelas tienen que ir a un centro de mayores, que antiguamente eran asilos,
0: claro,
1: gobernados por las monjas, hoy se llama residencia. Le han cambiado el nombre, pero no han cambiado las condiciones de mejora y calidad de vida. Y esto es lo que podemos, vamos, resumir, en el que a los pobrecitos de los mayores les sigue...
0: Todo, cada vez que leo un informe de algún colectivo, de este profesional, religioso, ONG... concienciación desde el punto de vista médico, oye, todo el mundo hace referencia a la soledad de los mayores, al abandono en general de los mayores, pero es un tronco en común en toda exposición. Aparece siempre la soledad y el tratamiento a los mayores, y que es un problema, y que debido a la edad, cada vez somos mayores, vivimos más, se va incrementando, pero no hacemos nada para paliar ese fenómeno, ¿no? Ni siquiera los planteamos, que es lo peor, ¿no?
1: La administración central, autonómica y local no está ni preparada, ni concienciada humanamente, ni con los medios y los recursos necesarios para tocar el tema de la soledad no deseada. ¿Por qué? Porque van a su rollo. Si es que en España no tenemos ningún partido de ningún color, ninguno, que podamos decir, mira, este sí puede, o por lo menos lo va a intentar y lo va a demostrar día a día. No. Aquí, cogerte el sillón, soltarlo dentro de 4 años, como está haciendo actualmente el mismo gobierno de Pedro Sánchez, y todos los problemas durante 8 años que tenían que estar solucionados ya, porque a una especie de una proporcionalidad de vivienda por año de VPO protegida para las personas que tienen necesidad de vivienda y con su sueldo no pueden llegar más, después de 8 años, ya se podían haber hecho perfectamente 800.000 viviendas, que es la que estamos careciendo de que tengamos. Por ir han hecho esta gente, ni la van a hacer, lo siguiente, porque yo no solamente digo que los socialistas han hecho poco, yo de lo que no me quejo es de las pensiones, porque ya estoy en el mundo de los pensionistas, Y gracias a que no fui pensionista en la época del PP de Mariano Rajoy, con aquel famoso yo no congelo las pensiones, como hizo Rodríguez Zapatero. Un año que la congeló, es cierto. Pero los anteriores todos fueron con el IPCI mejorando. Ahora dice, yo no congelo las pensiones. Pero oiga, si valía más la carta que nos mandaban para la información de los pensionistas que la subida del 0,25% que realizaba.
0: Es pues, ridículo.
1: Esto era canalla. Pero claro, yo lo que hace el PP, sé que es lo que hace. Favorece al capital, recupera la banca con los dineros de las alcancías que teníamos en la ciudad social para las pensiones, que era una alcancía grandísima. Utilizó el dinero nuestro de la alcancía, como hacen siempre, para salvar la banca.
0: Y bueno, digo yo una cosa. El tema de las pensiones, que nos afecta a todos, ¿por qué no se regula decididamente y no tiene que entrar políticamente apreciaciones, gobierno u otro? Es decir, señores, todos los años sube según el IPC. Ya está, se acabó la historia. ¿Te parece bien?
1: Bueno, es que ocurre una cosa. Es que según para quien gobierne...
0: Por esto digo, pero si se marca gobierne, quien gobierne... ¿Las pensiones van a subir en esta cuantía, IPC o el determinado que
1: claro,
0: quiera?
1: Claro, aquí...
0: ¿Por qué no se establece
1: una
0: eso?
1: Una propuesta de ley
0: y no se hace
1: tiene
0: juego
1: que
0: de
1: ser
0: eso.
1: Votada en la Cámara Baja.
0: Vale.
1: Y después trasladada a la Cámara Alta. Y de vuelta otra vez a la Cámara Baja. Pero hago simplemente un comentario. En este país la oposición de derecha y ultraderecha y algunos partidos más nacionales de derecha se dedican a que todo lo que pueda ser bueno en el futuro para estos pensionistas, todos los pensionistas que estamos hoy de pensionistas, las tumban. Si las leyes no salen, pues, por muy buena intención que tenga el gobierno de turno que la proponga, no la podemos tener nunca. O sea, se están peleando.
0: Oye,
1: gobierno
0: Antonio,
1: y oposición, de forma que a nosotros no nos favorece nadie. ¿Para qué os queremos a nadie de ustedes, inútiles?
0: Volviendo otra vez a la residencia de mayores, ¿cómo se accede a una residencia de mayores bajo el paraguas de la Junta? Que la Junta tiene un convenio con las entidades, las que están cubiertas y subvencionadas y las plazas también.
1: Bien.
0: ¿Cómo se accede?
1: En general, la plaza pública... Tenemos que los medios locales de la Delegación de Asuntos Sociales tenemos que solicitar la plaza.
0: Vale.
1: Aquí en Sanlúcar nada más que en la residencia de mayores.
0: Vale.
1: Es una pena porque...
0: A los servicios sociales de Sanlúcar, ¿no? ¿Tú no se la pides a la Junta o sí?
1: Es que precisamente al pedirlo a los servicios sociales de...
0: Se traslada a la Junta.
1: Salud de Barrameda, esto a su vez lo están trasladando automáticamente. Cuando lo traslade, porque a veces no son bastante operativos, son bastante dejados, yo tengo que decir que como para muestra un botón, yo llegué a visitar residencias en Málaga, que en cada residencia que visité, para trasladarnos allí, tanto Charo como yo, vi que la situación de la residencia era mucho más favorable de la que había aquí en Sanlúcar de Barrameda. Y por lo cual eso a mí me daba la tranquilidad que cuando yo cambiara a Charo, pues iba a ser para mejor, no para peor, para peor. Biencita, déjame como estoy. Pero tengo que decir que además de haberse pedido la solicitud oficialmente en el centro de mayores de la residencia de Sanlúcar, de Barrameda, me llamó, curiosamente, tenía informes de los centros que visitamos, me llamaron desde las oficinas de asuntos sociales de Málaga para decirme...
0: ¿Que había plaza?
1: No, para decirme que a Málaga no había llegado
0: la solicitud
1: y que esto ya había transcurrido bastante tiempo y que a qué se debería. Y yo pienso que si desde la Delegación de Asuntos Sociales de Cádiz sale a Málaga, eso ya no lo para nadie, porque es de provincia a provincia, y eso ya no puede tener interrupciones por ningún lado. Pero a mí me da la sensación que como la administración está lenta, pues resulta de que si salió de aquí, si salió de aquí alguna vez del área de asuntos sociales del Ayuntamiento de San Lucas Barrameda, tuvo que salir primero para Cádiz y después de Cádiz para Málaga. Pues yo lo que entiendo es que si Málaga me dice que no ha recibido ninguna solicitud que yo ya he realizado como representante legal de Charo, porque sabes que hubo una época que a mí me tenía al lado porque era el ex, pero no era el representante legal de Charo.
0: Vale. Otra pregunta, Antonio, que aunque yo lo sepa, quiero que lo sepa la gente, los baremos para acceder a una residencia de mayores pública. ¿Cuáles son?
1: Pues mira, Juan José, primero la necesidad que va a tener el residente.
0: La situación social de
1: alrededor. La situación social.
0: Vale.
1: El tema de Charo tiene una pensión compensatoria que se la pasaba yo, pero que estaba en torno a 1.100 euros.
0: Vale.
1: Con esa cantidad no se puede tener en la propia vivienda.
0: No hay recursos para vivir.
1: No hay recursos para vivir.
0: Lo tiene que suplir en la residencia de mayores.
1: Lo tiene que suplir la residencia de mayores. Y además, por la circunstancia de la enfermedad
0: Bien.
1: Que padece y en el estado en que la padece, es totalmente dependiente.
0: Perfecto.
1: Y por lo cual, si es dependiente, solamente aunque fue yo recibí ayuda, recibí ayuda para que entrara o echara en la residencia, pues se tardó un año y medio en que me llamaran para decirme: oiga, Antonio, como usted consta aquí, como la persona que solicita esto en nombre de Rosario, pues hay plaza para Rosario. Año y medio. Y digo, y porque tuve ayuda.
0: Es decir, la cuestión sanitaria, la desprotección social, ¿no? Y no poder desenvolverse ni tener los recursos necesarios para desarrollar su vida a su alrededor.
1: Efectivamente. Aparte que tengo que anotar que antes de que llegara Charo a la residencia de mayores, yo estuve cuidando a Charo durante 6 años. Claro, ahí no había coste. Yo la ayudaba por amor.
0: Pero claro, llega el momento de la vida que tú eres mayor, tú eres cosa y no puedes asistir a estas personas.
1: Es que además mi hijo me dijo en la visita que realizaba de forma periódica aquí para verlo.
0: Es mejor que esté en otro sitio, mejor, ¿no?
1: Sí, papá, observo que tú comes siempre con un apetito estupendo, comes muy bien. Y cantidad, calidad y cantidad. Porque eran todas comida casera. Pero yo veo que tú estás perdiendo peso. Eso te estarás tú dando cuenta que es por algo, ¿no? La inquietud de que está dejando a mamá en la cama, que está saliendo a la calle, que está comprando el pescado, que vuelve para volver a la mamá, que sale, que va a la verdulería, que vuelve, que va a la carnicería. O sea, papá, tú te estás matando y tú no lo sabes.
0: Ya.
1: Y eso me lo digo a los 4 años y medio de tener yo cuidando a Charo de moda. De modo tan personal que no le faltaba ni gloria.
0: De esa pensión compensatoria, y además establecido por norma y ordenanza,
1: por ley,
0: 75%, hombre, que el 75% no va
1: 800,
0: a dar para no par servicio que se le da, pero que sepan toda la gente que el 75% de esas pensiones tiene que incorporación.
1: 800 y pico de euros iba desembolsado de la pensión compensatoria de Rosario a el centro de mayores de San Lucas de Barrameda. aparte con la independencia que también tenía que pagar la Junta de Andalucía. Pero, bien, la aportación del residente, yo he visto allí residentes con pensiones de 2.000 euros que han aportado 1.500 euros al mes. Es una pasta, ¿eh? Es una pasta. Pero, aun con todo lo que estemos hablando, los recursos de la Junta de Andalucía

0: Mientras más pronto se muera, mejor. Así no hay que pagarle ni la paga de pensionista.
1: Tú nunca la has planteado eso, ¿no? ¿Y una residencia de mayores?
0: Evidentemente, como está la situación en España, no se me pasa ni por la cabeza. ¿Y por qué? Porque se están descubriendo nuevas fórmulas de vivir como mayor y no estar en una residencia.
1: Ah, bien.
0: Ahí ya te di también.
1: Sí, me diste una documentación.
0: Que es que países ya europeos más desarrollados, más avanzados, está existiendo los centros que son de plazas que tienen lo necesario para que viva una persona, incluso dos. Si la pareja son mayores los dos y quieren seguir viviendo sin estar en la residencia, aportan unas cantidades y están viviendo. También tiene que tener un poco de lo que se llama independencia.
1: Y autonomía personal.
0: Y autonomía personal.
1: Claro.
0: Para que este modelo pueda seguir adelante con sus pensiones, ¿eh? Con sus pensiones y no tengan que ir a residencia. Yo no solamente podía acogerme a este plan que tendría más salida, sino además tengo una suerte y es que todavía tengo bastante autonomía.
1: Tú eres un valiente, tú te conoces mejor la carretera Málaga-Sanlúcar que yo la calle Valladolid.
0: Yo te digo una cosa, yo a mi coche cuando salgo de Sanlúcar le pongo el piloto automático y digo,
1: ahí vamos.
0: Le doy al domicilio de mi hijo y me despierto cuando me dice, hemos llegado al destino.
1: Anda.
0: Y entonces pues ya me despierto porque tengo derecho a viajar feliz y descansado.
1: Emocionalmente te encuentras bien, ¿no, Antonio?
0: No solamente me encuentro bien, es que mi hijo, mi sangre...
1: Hoy dirá, te estoy sacando y tú...
0: Tira, porque yo tengo para regalar.
1: Ya.
0: No solamente tengo mi sangre, mi hijo de mi alma.
1: ¿Solamente tiene un hijo?
0: Sí, sino que además tengo a un nieto y una nieta que me vuelve loco.
1: Se te cae la baba, ya.
0: Que me se cae hasta el culo. Y estos nietos que dejé ayer, me dice, abuelo, como saben perfectamente hablar, abuelo, no te vayas a Lucas de Barrameda, quédate aquí con nosotros.
1: Muy bien.
0: Y le digo, me gustaría, pero también tengo obligaciones. Una de ellas es estar con Esperanza y con Juan José, que para mí es muy importante. Si tengo la dicha de ser todavía una persona reivindicadora, una persona solidaria, una persona que lucha por los derechos de todo el mundo, incluidos los míos mismos, no hay una radio más independiente y de más clase que Radio Esquina. Y no hace falta que me dé nadie las gracias porque estoy diciendo una verdad como templo. Porque además tengo también que asistir a actos y a sitios donde están contando conmigo. El miércoles tengo notaría. Y claro,
1: mañana tu amigo Miguel, ¿no?
0: Mañana, hoy quería estar también, pero sí, si no puede ser, no pasa nada, ya sería mañana. Miguel no está muy ducho con el tema del andar, porque no está en este momento muy bien. Se está mejorando, pero otra vez como la de anterior, poquita a poco, pero que en este caso, como dijo aquel, tengo todavía muchas cosas en Sanlúcar que me gusta hacerla y que, como vuelvo a repetir, una de ellas es esta radio en manos de Esperanza y Juan José, que para el lunes que viene también vaya a contar conmigo.
1: Ah, pues bien, estupendo.
0: Por una sencilla razón, porque después de la emisión de radio me voy a marchar a Málaga, porque ahora mi hijo y yo hemos acordado que es mejor que yo esté de lunes a lunes allí.
1: Ajá.
0: Entonces, el lunes a semana que viene estaré allí y como tengo que hacerte una semana rabona, novillo, pues te lo haré a la semana siguiente.

0: porque estando yo de lunes a lunes todavía soy más efectivo para mi hijo. Y hay otro proyecto en marcha.
1: ¿Cuál?
0: Que ya el piso de mi hijo de San Lucas, como era propiedad de su madre y es el heredero legal, pues ya se han hecho todos los trámites, se han hecho toda la escritura, se ha hecho todo, y el piso que yo habito hoy en San Lucas, en el Cerro Falón, es propiedad de mi hijo.
1: Ah, estupendo.
0: Pero claro, ese piso es, como dice mío, papá,
1: tú,
0: ese
1: piso, tú lo utilizas de usufructo.
0: Ese piso es tuyo,
1: que
0: el de Málaga es tuyo.
1: Y todo es tuyo.
0: Y todo lo que se vaya a hacer en el futuro es tuyo.
1: Para terminar, Antonio, ¿qué podemos hacer para que los mayores tengan mejor cobertura, mejor sanidad, mejor
0: pues
1: concienciación,
0: mira, primero,
1: dedicarnos a ello,
0: primero,
1: y más recursos que vivan?
0: Primero tener más profesionales. Primero tener más profesionales, que nada más que tenemos enchufados.
1: Vaya por Dios.
0: Sí, es la verdad. Pura y dura. Y el que me diga que estoy mintiendo, que venga aquí para demostrar lo que yo estoy mintiendo, que yo también vine aquí para demostrar que estoy diciendo verdades como templo.
1: Vale.
0: Enchufado. Cuando todos los campos, sean de las residencias de mayores, sean de los ayuntamientos municipales, sean de todos los tipos de la sanidad pública, solamente lleno de profesionales que cobran un sueldo, pero ha dado el rendimiento de lo que han cobrado. Con esto tendríamos personas que si su centro de residencia de mayores necesita 500.000 y tiene 400.000 de presupuesto, luchar por los 100.000 que le falta en todos los estamentos. Me digo a que se llame centro local, administración, centro autonómica, centro central, incluso me atrevería a decir a más, a fomentar que lleguen donaciones que se van a quitar el 80% de la donación a quien lo aporta. Me atrevo a más, a crear juegos autorizados que permitan que el presupuesto llegue a lo que se necesita. Pero ¿sabes una cosa? Como no hay profesionales, como no hay gente con la humanidad necesaria, pues todo es un desastre. ¡Fuera todos los incompetentes! ¡Fuera! ¡A vuestras putas casas! Que posiblemente allí podréis valer para algo. Pero donde estáis en los puestos de trabajo públicos, no. Soy una deshonra para todos.
1: Aprovecho la ocasión, lo dije el viernes, y aprovecho que estamos hablando de eso, que por favor, desde aquí, nuestros representantes políticos, cuando vaya a la residencia de mayores, que dejen la foto para su imagen y el que quiera, pero deje los mayores afuera y no lo saquen fotografía, sobre todo si no está autorizado. Es decir, ¿por qué se fotografían sin necesidad? ¿Por qué se juega con la imagen de los mayores? A no ser que me enseñe un papel donde autoriza a los mayores a salir a la fotografía.
0: No solamente,
1: ¿por qué jugamos también?
0: No solamente están obligados a lo que tú has dicho, Juan José, que si obtiene el permiso, si ellos no pueden, de sus familiares, de los que pueden propiamente residentes que lo autoricen directamente, es que lo único que les gustan son fotos, fotos y fotos. Pero eso nos hace más grande. Si es que desgraciadamente Charo estuvo cerca de 3 años
1: perfecto,
0: pasando un calvario allá adentro, que lo denuncia continuamente. Y dije en una entrevista de prensa que se estaba cayendo, eso fue en octubre del 24, que se estaba cayendo la residencia a pedazos. Pero es que además de decirme que yo estaba mintiendo, claro, no podía ser de otra manera, que la señora alcaldesa decía que en quien mintiera yo, no ellos, y ella, no yo.
1: Vale.
0: Pues en este caso resulta que el día 28 de octubre, y el escrito se hizo, con fecha 12 de octubre, para que tuviera una fecha conmemorativa, 12 de octubre de 2024, y presentado el 14 de octubre en el registro del ayuntamiento.
1: También no te han contestado.
0: No, no solamente no contesta. Es que todo es turbio. Allí todo es opaco. Pero es que además se toma la licencia de decir que van a utilizar todos los medios legales, civiles y penales. Vale. Pero ¿dónde vais por el mundo? Soy inútiles. Bueno. Soy un inútil y demás. Ay. Queda muchos programas y mucho que decir, ¿eh? Pues, ¡iros a vuestras casas!
1: Bueno. Para hacer lunes no ha estado mal. Hasta la próxima, amigo.
0: Encantado, Juan José y Esperanza.
1: Muy bien.
0: Y loco porque llegue el próximo lunes.
1: Venga, hasta la próxima y el lunes que viene estamos aquí. Si el destino o Dios lo quiere. Venga, hasta ahora.

0: 28 de septiembre de 2026, ni más ni menos. Ya prácticamente, adiós septiembre, en fin, como yo digo, feliz Navidad. Diga lo que diga, y en enero igual. Esto va rapidísimo. Es la hora de Juan Antonio Ruiz, nuestro colaborador. Cada 15 días viene por aquí, pero hoy tenemos el placer que viene acompañado. O mejor dicho, él va acompañado, también se puede decir, para que nadie se moleste. La acompaña, bueno, yo creo que la persona de su proyecto de vida, mutuamente, Mari Carmen González, que ahora mismo yo paso a saludar y luego hablaremos de otros temas. Mari Carmen, bienvenida a la radio.
1: Hola, buenos días, encantada.
0: ¿Cómo te ha decidido venir a la radio?
1: Pues porque...
0: Porque tú eres reacia, me consta.
1: Sí, ¿eh? Soy reacia porque... Esto impone respeto, vosotros lleváis aquí muchos años y no os dais cuenta, pero desde fuera esto impone.
0: Ah, bien.
1: Me da un poco de cosas, pero bueno, tenía que contaros y contar cosas
0: bien
1: de nuestra asociación.
0: Vale. Soy partícipe de lo que se denomina la Casa Algarabía, Proyecto Algarabía. Por cierto, que hay un tercer personaje en este proyecto... de proyecto de recepción de personas que vienen a Sanlúcar, que nunca ha nombrado Juan Antonio, bienvenido, que es Areno.
2: Ah,
0: oye.
2: Bueno, y se incorporó hace un tiempo a Uy, bueno, el gato.
0: Mi gato, pero es un personaje característico, ¿eh?
2: Sí,
0: ¿o
2: sí,
0: no?
2: Sí.
0: Areno está hablando.
1: Participa de las asambleas.
0: Ah, que sí. ¿Eh? ¿Y cómo lo ha nombrado tú nunca, Juan Antonio? No te lo perdono eso.
2: Bueno, pues pido perdón. Antes que el pobrecillo se nos vaya porque estamos
0: bueno,
2: mayorcillos.
0: Bueno, un recuerdo. Sí. Bien, bien.
2: Es un perrillo pequeño que encontró mi hijo en la playa.
0: Ajá.
2: Y al final nos lo ofrecieron y ahí forma parte de la familia.
0: ¿Y Areno qué? ¿De arena o qué?
2: De arena,
0: ¿o
2: porque
1: se lo encontraron hecho un roquito. Se lo encontró hecho una roquita en la arena de la playa.
0: Bueno, buen nombre. Como tenemos un poquito más de tiempo de lo normal, vamos a entregar un poquito. Mari Carmen y Juan Algarabía, ¿cómo surge esta idea? ¿Y, bueno, y Algarabía qué es? ¿Mucho jaleo o es la planta?
1: Ahora te explico. Algarabía surge de la inquietud que tenemos nosotros de toda la vida. Yo, mi primera participación en la vida social y política, porque pienso que política es todo lo que hacemos, porque es lo de la polis, lo que nos interesa a todos. Mis primeras participaciones fueron en unas manifestaciones que se organizaron en Sevilla al poco de llegar yo. Yo llegué con 16 años y estas manifestaciones fueron con 17, en contra de violaciones y abusos y malos tratos de las mujeres.
0: Uh-huh.
1: Eso fue lo que me lanzó, digamos, de alguna manera, Juan Antonio y yo no nos conocíamos, a la vida social y política.
0: Y acércate.
1: A partir de ahí, todo ha sido, digamos, intentando que nuestro entorno, al menos, fuera mejorando. Entonces, un tiempo estuvimos en la asociación de vecinos de nuestro barrio,
0: sí,
1: en Bellavista, donde pusimos en marcha una asociación cultural que se encargaba de la cultura y de la participación ciudadana de las vecinas y vecinos del barrio, en toda la vida que se hacía allí, todas las reclamaciones, que no eran pocas, en aquellos momentos eran muchas, muchísimas. Más adelante, bueno, asociaciones de vecinos, luego nacieron mis hijos y eso hizo que nos metiéramos en la escuela de mis hijos, participando en la escuela de padres, en las actividades de los chavales y participación también en el sistema educativo a través de la asociación cultural.
0: O sea, que tu actividad sociopolítica ha sido bastante. Aparte
1: desde
0: de tu...
1: el principio. Entonces, cuando llegamos a Sanlúcar, ciudad, pueblo, a mí me gusta más decirle pueblo, porque pueblo es como algo más de aquí estamos todos juntitos.
0: Y además los conocemos, aunque lo digamos que no. Los vemos en otra ciudad y tú eres de Sanlúcar. Y a lo mejor no lo ha visto nadie. Pero sí.
1: A mí me gusta esto mucho porque yo estoy muy, muy cercana a Sanlúcar porque mi familia materna, toda ella, era de Sanlúcar. Mi madre nació en Sanlúcar, todos sus hermanos, mis abuelos maternos, era de Sanlúcar. Y yo vine a estudiar a Sanlúcar cuando tenía 13 años. Estuve aquí desde los 13 a los 16 años estudiando en la Huerta Grande. Así es que, bueno, Y cuando llegamos a San Lucas y compramos nuestra casa, en especial, dijimos, esta casa con este patio no puede ser una casa familiar y punto. Tiene que ser una casa social. Y entonces dijimos, la mejor manera de que esto sea así es con dos proyectos. Uno, un proyecto de asociación sociocultural.
0: Bien.
1: Y le pusimos de nombre Algarabía porque tiene dos sentidos.
0: Venga.
1: Algarabía viene de la juerga y el jaleo que monta la gente.
0: Ahora te voy a decir los sinónimos que tiene tu casa, ¿eh? Ya verás.
1: Y también Algarabía es el nombre que recibe la lengua que se hablaba en Al-Ándalus cuando llegan los castellanos. Escuchan perfecto. Una lengua que no acaban de identificar porque no es exactamente el árabe propiamente dicho, pero tampoco es castellano ni es latín, es una especie de mezcla. Y deciden ponerle y la llaman así, Algarabía. Entonces, por esas dos razones se llama nuestra casa así. Y porque, si habéis escuchado a la banda morisca que estuvo aquí hace poco, tienen una canción que se llama Algarabía, que es el himno de nuestra casa, escucharlo, y define lo que es nuestro patio. Entonces, por eso se le puso ese nombre y por eso ese nombre a la asociación.
0: ¿Proyecto personal de ubicación, proyecto para recibir gente, para vivir temporalmente allí? Y al mismo tiempo línea sociocultural para aprovechar la casa. Exacto. En distintas actividades. Exacto. Son tres variantes.
1: Y una cuarta que es, aquí parece que Juan Antonio no ha hablado y que yo voy a hablar.
0: Ah, no te preocupes, que ahora le preguntaré,
1: Porque me da pie el hombre que estaba aquí antes. Una de las cosas que, uno de los proyectos que teníamos también con esta casa, por eso compramos esta casa tan grande, era que fuera un sitio de envejecimiento en común.
0: Ah, bien.
1: Es decir, amigas con las que ya habíamos hablado antes de venirnos para acá, la posibilidad de que nos juntáramos para cuando llegara el momento de envejecer todas juntas y todos juntos, con, bueno, pues evidentemente tienes que contratar a alguien, tienes que ver cómo lo haces. Entonces nosotros le llamamos, nos gusta llamarlo envejecimiento amigable. Porque
0: por
1: se
0: cierto,
1: va a dar entre amigos y además queremos que sea algo.
0: He sumado la media de la opinión de la gente que visita tu casa. Y tenéis 9,5 de media.
1: Vaya.
0: Y respecto a los anfitriones, ustedes, un 9,7.
1: Vaya.
0: ¿Sabéis
1: no
0: esa nota?
1: Idea.
0: Pues, amigo, hemos estado ahí investigando.
2: Eso es Booking, ¿no?
0: Eso es. ¿Eh? Ahí estamos. Bien, ahora
2: somos
0: continuamos.
2: Unos fantásticos anfitriones.
0: Bueno, no sé. Bueno, ahora estoy contigo otra vez, Mari Carmen, si no te importa. Hemos estado anunciando aquí, Juan, estos días, que en Chipiona el día 20, el sábado pasado, se va a celebrar una jornada técnica de la plataforma de la cual tú perteneces, pues por el tren de la costa. ¿Cómo fue aquello y las conclusiones que se sacaron?
2: Vale, una precisión previa.
0: Ah, bien.
2: Pertenezco como Alcázar Garabía.
0: Quiero decirte, bien, que conozco, es que está ahí que, todo, ¿no?
2: Mari Carmen luego os leerá los objetivos y los elementos fundacionales, y una de las cosas es colaborar con las iniciativas ciudadanas que contribuyan al desarrollo justo de la ciudad.
0: Ah, claro.
2: Y entre otras muchas actividades que yo vengo aquí contando, hemos preparado una jornada técnica que ha sido un antes y un después en la historia de esta plataforma y del proyecto de la recuperación del tren. Allí estuvieron representantes de todos los ayuntamientos de la comarca. Por primera vez estuvieron todos los ayuntamientos con sus tenientes de alcalde y el de Chipiona con su alcalde. Tenientes de alcaldesa la mayoría. Bueno, eran tenientas, ¿cómo se diría? No
0: sé. Bueno, lo que sea, representantes municipales.
2: Eso es. Bueno, y quedaron muy sorprendidos porque la ponencia que hizo nuestro compañero Quimet, que es un ingeniero de caminos muy experto, que está a caballo entre el País Vasco y Sanlúcar, y lo dejó sorprendido porque mostró tal solvencia de viabilidad técnica, de viabilidad económica y de necesidad que tiene la comarca del tren, que yo creo que ha empujado a los representantes municipales y los va a empujar a dar más pasos a favor del proyecto. Salió muy bien. Yo estoy muy contento con el resultado de la jornada.
0: La conclusión es impulso político, pero ¿se fue más allá? ¿Hubo algún dato más significativo, económico, de protección en el futuro?
2: Bueno, como te decía, la ponencia ha desarrollado las distintas posibilidades de rutas por las que se puede circular el tren, dónde podrían estar las estaciones, cuánto puede costar el proyecto, etcétera, etcétera. Es decir, un montón de datos técnicos y de propuestas concretas que yo creo que nos deja sin argumento a nadie para decir que este proyecto no tiene justicia para ir adelante.
0: Vale. Bueno, pues se plantea la caza de Algarabía y en esta vertiente, bueno, Algarabía, desde el término de ruido, bulla, griterío, gritería, vocerío, algazara, algarada, bullicio, alboroto, guirigay, escándalo, confusión, tumulto, juerga, jarana, jolgorio, jaleo, follón, zapatiesta, trapatiesta, tiberio, periquera, jeringoza, galimatía, guirigay, en fin, todo eso es Algarabía.
1: ¿Y todo relacionado con gente que se junta para pasarlo bien?
0: Bien, bien. Bueno, árabe también se le aplica en la algarabía cuando hablamos muy rápido y no lo entendemos. O sea que...
1: ¿Cómo hablamos los andaluces y los andaluces?
2: Sí, hay un elemento que nuestro amigo, el profesor Antonio Manuel Rodríguez, que vendrá pronto, que lo contará Mari Carmen,
0: ahora
2: hace una disección de la palabra. En el diccionario de la Academia Española de la Lengua dice que es la lengua árabe, de Al-Arabía.
0: Sí, ¿verdad?
2: Sin embargo, como tiene la G esa en medio, él dice que viene realmente de Algar-Arabía. Es decir, Algar es occidente en árabe, es decir, el occidente del mundo que hablaba en árabe era la península ibérica y la lengua árabe que se habla en occidente es la Algar-Arabía.
0: Vale, paralelamente ya Juan, cuando viene a vez en cuando, incluso nosotros anunciamos muchas veces actividades, viene argumentando la cobertura de presentación de libros, de opinión, de distintas ópticas de la vida, ¿no? Uh-huh. En esa variante, Mari Carmen, todo este proyecto, ¿cómo seleccionáis esos temas? ¿En base a qué? ¿Por qué lo argumentáis? Y si realmente Caza Algarabía está abierta para todo el mundo, independientemente de vuestros pensamientos, porque aquí no tenemos que escondernos absolutamente nadie, ¿me entiendes o no? Pero eso no quiere decir que la cultura, el libro, las opiniones, el debate esté abierto a toda la gente.
1: La Caza Algarabía es una casa que... Ahora te voy a leer.
0: Venga, lee lo que tú quieras.
1: Te lo digo. Venga. Y así ya no hay confusión. Los fines de la asociación serán los siguientes. Primero, contribuir al conocimiento y difusión de la historia, la cultura y la identidad andaluza.
0: Perfecto.
1: Y segundo, contribuir al desarrollo social y democrático de la sociedad andaluza. Es decir,
0: dime,
1: quienes se muevan entre la importancia de Andalucía, su desarrollo, su historia, su conocimiento y todo esto, y la democracia, si estás ahí,
0: pues cabe en Caza Algarabía. Muy bien.
1: Si te sales por alguno de los sitios, no, si eres muy españolista y Andalucía te parece que es un sitio de pobre, de gente que habla mal, aquí no vengas, porque bien, no vas a ser bienvenido.
0: No está dentro de los parámetros.
1: Efectivamente.
0: Claro.
1: O por el otro lado, si tú eres una persona demócrata, abierta al diálogo,
0: claro,
1: a la
0: tolerancia
1: distinta,
0: y todo, claro, muy bien.
1: Eres una persona respetuosa con los demás, bienvenido. Pero si eres una persona que te sales del lado ese de la democracia y quieres imponernos tu opinión, tus convicciones, no vengas porque no vas a ser bienvenido. Entonces, nosotros cuando decimos se presenta un libro, vamos a hablar de este tema, el que entra por la puerta o la que entra por la puerta...
0: No le pide el peregrino.
1: Exacto, es perfectamente recibido. Hasta ahora, tocaremos madera, nunca hemos tenido problema, nadie nos ha planteado un problema... que tengamos que vernos en la tesitura de decir, perdone, pero usted no es bienvenido, váyase usted.
0: Perfecto.
1: Hasta ahora no hemos tenido ese problema. Espero que siga así por siempre, porque eso es lo deseable, ¿no? Y los temas los elegimos a partir de aquí.
0: De esta fundamento,
1: de,
0: ¿no?
1: De estas dos bases,
0: de estos pilares, ¿no?
1: ¿Vale? Entonces, son temas culturales, son temas de costumbre, hemos hablado, pues... Supongo que lo sabréis, desde la construcción de barcos en Sanlúcar y los marineros de... ¿Cómo se llama? ¿Se me ha ido la palabra?
2: De Guadalquivir.
1: De Guadalquivir. hasta, pues, no lo sé, lo próximo que tenemos.
2: La Semana Santa.
1: ¿Qué?
2: La Semana Santa.
1: La Semana Santa. El
0: próximo día, Averroes, ¿no?
1: Exacto, lo próximo que tenemos va a ser una charla de nuestro amigo
0: Emilio González Ferrín,
1: que va a hablar sobre Averroes, porque hace 900 años que nació y es un filósofo que se estudia en el mundo entero como un filósofo fundamental, porque luego a través de la filosofía griega pudimos conocer su pensamiento, pero ya de los filósofos griegos, que parece que duelen menos aquí en España que un filósofo de cultura y nacimiento árabe, queremos ponerlo en su sitio, decirle, señores, esto es nuestra historia, lo valora el mundo entero, démosle valor nosotros, es nuestro desde hace 900 años y no lo conocemos, no sabemos quién es, ni por qué está, ni por qué, conozcámoslo. Y este hombre, además, González Ferrín, es un hombre con mucho conocimiento de muchas cosas, pero además es un hombre muy atractivo cuando habla.
0: Sí.
1: Es un hombre que es divertido, que cuenta cosas, que las cosas que cuenta hace que la gente además después quiera participar, las entienda. Es muy interesante escucharlo, hable del tema que hable. Y estoy segura de que cuando hable de Averroé nos va a sorprender mucho y muy gratamente.
0: Un paréntesis personal, si me lo permite. Has pasado o estás pasando, ya te veo que está la primera vez, tienes mucho ánimo, un proceso de cuestión de salud importante. Uh-huh. Te ha servido para analizar muchas cosas y darte fuerza y llegar a otras conclusiones.
1: Sí, normalmente camino. Cuando te encuentras en una situación, cuando la vida te pone en una situación difícil, tienes que dar paso, en principio, en un camino que tú no te lo planteabas, dar esos pasos. Pero te ponen ese camino y una que intenta ser un poquito lista y aprovecha el camino y estoy dando paso, porque creo que esto no se terminará nunca hasta que no me vaya al otro barrio, pues estoy dando paso de cara a entender un poquito mejor mi vida, lo que la vida quería y quiere de mí, y lo que la vida espera de mí, para mí, por mí, y para los demás y la gente que me rodea y quiere.
0: Pues, hablando de querer, a mí la impresión que tengo, por lo que las distintas, cada vez que viene Juan a la radio, denoto, a lo mejor estoy equivocado, pero denoto la complicidad y lo que te quiere Juan, que coste,
1: sí,
0: que es mi apreciación, porque él ha vivido aquí situaciones, en fin, ha aguantado el tirón y se le ve en ese aspecto, te puedo decir, y además yo no tengo ningún interés en Juan, que es simplemente mi percepción hacia tu persona y lo cual nos alegra. ¿Tú quieres incorporar algo de lo que estamos hablando?
2: Quería comentar una cosa. Bueno, nosotros vamos a cumplir el año que viene 50 años, que no es moco de pavo, 50 años de que empezamos esta historia. Desde el principio nos involucramos, como ella ha contado, en mil historias.
0: En complicidades sociales.
2: Y yo quería decir que hoy viene ella por primera vez, pero es que ella es el corazón. Cuando hablamos de corazón,
0: sí,
2: en el sentido
0: centro,
2: emocional,
0: ¿no?
2: de fuerza, de
0: sensibilidad. El que empuja, el que lleva a la gente para adelante.
2: Mira, nosotros hemos ayudado a crear muchas cosas a lo largo de nuestra vida común en los distintos sitios que hemos vivido. Ella contó antes la historia de Bellavista, ¿no? Un poquito. Hemos vivido 20 años en Dos Hermanas. Y cuando salió en la televisión la imagen de aquel niño sirio,
1: Aylán,
2: muerto en la playa, su corazón estallaba.
0: Claro.
2: Y eso impulsó a que hiciéramos una convocatoria a toda la gente que conocíamos en Dos Hermanas y dio lugar a crear una cosa que se llamó la Plataforma por la Paz, la Fraternidad y el Derecho de Asilo, que fue una actividad incesante que incorporó a muchísima gente, organizaciones sociales. Es decir, y casi siempre cuando su sensibilidad estalla nos mueve a organizar algo con más gente para intentar mejorar este pequeño mundo.
0: Oye, Mari Carmen, le gusta a mí la Plaza de Abasto, ¿no?
1: Me encanta.
0: ¿A que sí?
1: Sí.
0: Es que todo el mundo me dice.
1: A Mari Carmen le gustan muchas cosas.
0: No. Bueno, la fase cultural de Agravía. Primera ahora en el 3 de octubre, primera calle Fariña 44. Averroes, una oportunidad para Razón. ¿Y va a continuar ya con una iniciativa de distintas actividades?
1: Sí.
0: Venga.
1: En principio, lo que tenemos, por decirlo de alguna manera, cerrado es el primer trimestre. Antes hacíamos dos actividades al mes.
0: Ah, bien.
1: Hasta que yo me puse enferma y hubo que frenar, hasta que llegó un momento que hubo que frenar absolutamente todo. Y ahora nos hemos propuesto empezar poquito a poco con una sola actividad al mes. Ya veremos según se vaya desarrollando los tiempos y la vida, ve cómo va esto. Porque yo estuve enferma, pero como sabéis, la noche que nos quedamos sin luz, Juan Antonio le dio un infarto. Sí, decidió hacerlo el mejor día de todo.
0: Y venía aquí apuradillo.
1: Sí. Entonces, pues bueno, ahí estamos intentando hacer, porque somos incapaces de quedarnos quietos, viendo que podemos contribuir en mejorar algo. Entonces, el siguiente que va a venir va a ser Antonio Manuel. Otro también profesor de universidad, porque los dos, González Farrín también es profesor de universidad, va a venir a hablar sobre su último libro, que es este, El fusil de mi garganta, donde nos va a contar un poquito su historia de implicación social también.
0: Enséñalo, Juan, si no te importa. El fusil. Y más o menos, sin descubrir nada...
1: El fusil de mi garganta.
2: Distinguir del que hace daño.
0: Claro, claro. ¿Y el mensaje del libro?
1: ¿Qué?
0: ¿Te puedes decir algo del mensaje del libro?
1: Sí, el libro cuenta un poco su historia de implicación social y de su andalucismo y su lucha, ¿no? Un poco.
2: Que entre otras cosas, como él con González Ferrín han sido los promotores de la celebración de este 900 aniversario de Averroes, va también a hacernos alguna otra vertiente del tema del aniversario de Averroes.
0: ¿Más? ¿Por ahora?
1: Esto es lo, y luego para diciembre tenemos sorpresita. Esperamos que sea algo agradable y bonito y que la gente lo pueda disfrutar mucho, pero no queremos decir nada todavía. Ya
0: ¿Y hay algún proyecto a largo plazo como, en fin, como algo importante que tenéis guardado y que todavía no podéis llevar a cabo?
1: En principio no. Vamos respondiendo un poco a lo que se va moviendo en la sociedad.
0: Bien.
1: Teniendo en cuenta que partimos de lo que somos nosotros. Y nosotros dos somos dos personas muy comprometidas con la sociedad, muy comprometidas con la vida en común. Pensamos que esta sociedad o nos salvamos todos y hacemos todos piña y colaboramos, o nos hundimos todos, cada uno tirando para lo suyo, rompemos la baraja, claro, o rompemos la manta.
0: Uno antes que otros, ¿no? ¿Eh? Uno antes que otro también.
1: Eso es. Entonces, pensamos que hay que colaborar y eso es lo que hacemos desde la Casa Algarabía. Colaborar de cara a hacer comunidad y de que la gente pueda participar, porque es importante. Y creo que es un fallo que tienen los políticos de profesión, porque el resto de gente somos política, pero no de profesión. Los políticos de profesión, uno de los fallos que cometen es que no contemplan dentro de sus actividades la participación ciudadana como algo básico y fundamental para echar a andar. O sea, saber qué quiere de verdad, hablar con la gente de verdad, escuchar sus preguntas, buscar respuestas entre todos. Entonces, nosotros pensamos que la participación ciudadana y la vida en común es lo que salva a la sociedad, y desde ahí, y desde nuestro ser andalucista, pues nosotros somos los dos andalucistas, desde nuestro ser andalucista ponemos primero en el centro Andalucía, pero claro, ahora estamos en Sanlúcar, así que lo primero es Sanlúcar.
0: Ah, menos para hombre.
1: Cuando estábamos en Dos Hermanas, lo primero era Dos Hermanas. Cuando estábamos en Bellavista, lo primero era Bellavista. Entonces, lo primero es el sitio donde estamos, luego vamos ampliando Andalucía y, por supuesto, España. La gente dice, ¿qué tú, España? No. Yo no digo que España, no digo que... No puede ser lo primero.
0: Claro.
1: ¿Verdad? Que a mí me parece muy bien que Madrid tiene muchos problemas y están intentando solucionarlo, pero como ellos quieren.
0: Pero
1: yo estoy aquí. Ahora mismo por Madrid no puedo hacer más que en mi página, en mi grupo de Facebook, decir, ánimo, os animo en la
0: Oye,
1: lucha.
0: Esperanza, te suena ese mensaje, ¿no?
3: Claro, es lo que tú dices todos los días.
0: Eso es, menos mal, hombre, que coincidimos en el pensamiento, por lo menos en eso. Satisfacción, Juan, de este tiempo con todas las dificultades, medios de otro tipo, de tus actividades, de vuestras actividades en Casa Algarabía. ¿Hay algo que ha quedado pendiente que que no sí, gustó, mira, que no vio o aquello?
2: No, hay una... Algunas cosas se caen. Es decir, sí, nosotros cuando nos reunimos, porque hay que decir, aunque nosotros somos los promotores así iniciales, hay varios socios más de este grupo promotor que a partir de ahora que estamos más un poquito más estabilizados vamos a empezar a ampliar, es decir, a ofrecer que aquella gente que se vayan sintiendo involucrados con nuestros objetivos y nuestros proyectos puedan asociarse también, sí, y ir creciendo. Y esa es una de las cosas que ha quedado un poco atrás por las dificultades que hemos comentado. Evidente. De los últimos dos años.
0: Qué impedimento de...
2: Y, pero vamos a pasar de un núcleo pequeñito, el reto es a incorporando cada vez más gente que coincida, como decía Mari Carmen, con una serie de presupuestos básicos, ¿no? Que es una visión de la sociedad democrática y radical, que aquí alguna vez lo hemos hablado, radical en el sentido de la justicia, raíz, de los, claro, derechos, de los derechos humanos, de la democracia, y que Andalucía, Sanlúcar ahí, pero Andalucía, el andalucismo en el centro,
0: sí,
2: pues gente que vaya compartiendo eso se pueden ir incorporando a medida que se sienta cercanos a nosotros, ¿eh?, a nuestro objetivo.
0: Mari Carmen también ha tenido otra vertiente, que es su profesión. Está trabajando en la residencia de mayores.
2: Entre otros sitios.
0: Entre otros sitios. Sitio. Bueno.
1: He trabajado,
0: venga,
1: en los dos extremos de la edad de las personas.
0: Ah, en la gente joven.
1: Muchos años con mayores y muchos años con menores.
0: ¿Anda?
1: Con menores infractores y con menores de protección de menores, que hay que tenerlos protegidos. Son los dos extremos que más, aunque también he trabajado con familias completas, para evitar que llegara el momento de tener que separar a los menores de esa familia. Esas son las cosas que más he trabajado, pero con mayores sobre todo.
0: ¿Y qué te aporta esa experiencia personal?
1: Mucho, muchísimo. Hay una cosa que ocurre con los mayores y le pasa incluso a los propios mayores, y es que a veces, a los mayores muy poco, pero a veces les pasa, o nos pasa según nos vamos acercando,
2: sí,
1: a la edad.
2: Ya tengo una edad.
1: ¿Qué? Sí, por eso. Entonces, una cosa es que yo con 40 y tantos años tenía implicación política en partidos políticos, en sindicatos, en la escuela de mis hijos,
0: ocupada,
1: en mi barrio.
0: Estaba ocupada.
1: Llevaba mi casa para adelante, estaba estudiando la carrera, pues yo la carrera la terminé con 40 años, estaba empezando a hacer oposición y presentarme a trabajar, todas esas cosas, ¿no? Y estaba casada y tenía mi familia, así que tenía muchas cosas.
0: ¿Dónde naciste?
1: Era muy
0: ¿dónde
1: capaz.
0: Naciste?
1: ¿Qué?
0: ¿Dónde naciste?
1: Yo nací en Cádiz.
0: En Cádiz.
1: Cádiz
0: capital.
1: En Cádiz capital. En el barrio Santa María.
0: Estaba, sí, una zona bien, ¿no? Sí. Una zona muy cercana al centro.
2: De la Castilla,
0: eso
2: de
0: es. Muy, muy, muy de raíz.
1: Eso es. Y por eso elegimos Sanlúcar. Porque Sanlúcar es la desembocadura del Guadalquivir y es el punto de encuentro en Sevilla y Cádiz.
0: Ah, bien.
1: Esto es Sanlúcar.
0: Bien, bien.
1: Por eso queríamos venir a vivir a Sanlúcar. Bueno, por eso y por mi historia con Sanlúcar, como contaba antes.
0: Está claro.
1: Entonces, yo estaba haciendo un montón de cosas. El día que me metan en una residencia, o cuando te meten en un hospital, pasa también lo mismo, y lo he podido comprobar ahora, no siempre, pero a veces ocurre, la gente no se da cuenta y te trata como si fueras un niño estúpido. Dices tú, oiga, que hace 15 días yo tenía una profesión. Yo era directora de un centro de mayores.
0: Por ejemplo.
1: ¿Vale? Por ejemplo. O, bueno, pues yo llevaba mi casa, o yo me hice una carrera a la vez que trabajaba y llevaba mi casa y mis hijos para adelante. Y ahora me trata usted, venga, que te vamos a duchar. ¿Perdona? Entonces, eso es uno de los detalles de mis peleas más grandes. Y de los dolores más grandes en los centros de mayores es cuando alguien fallece, porque en los centros de mayores la gente fallece mucho, pues son todos gente muy mayores, sobre todo en uno de los centros de los que yo estuve, que era un centro de gran dependencia, que se llama, y la edad media de las personas residentes era de 84 años. Entonces, cuando fallece la gente, una de las cosas que tú tienes que hacer como trabajadora social, una de las cosas que yo tenía que hacer era recoger toda su documentación y guardarla para que administrativamente tuviéramos recogido que esa persona estuvo aquí. Entonces, tú tienes allí una ficha en el fichero, los papeles, toda la carpeta de papeles en el otro fichero grande, el teléfono de la familia allí al lado tuya, todas las cosas. Y de buenas a primeras, todas las cosas estas de esta persona desaparecen, como si nunca hubiera estado aquí, como si nunca hubiera existido.
0: Ya no es nada.
1: Ya no es nada, ha desaparecido. Entonces, esa es una de las cosas que a mí me encogían el corazón y que a veces, porque una es una persona, la familia no es consciente. Tú tienes relación con esa persona y termina siendo alguien importante, sí, en tu vida también.
0: Entonces, coge apego, afecto.
1: Exacto. Entonces esa persona se muere, tú haces todo eso y te tienes que buscar un rinconcito y unos minutitos para echar tus lagrimitas, porque se ha muerto alguien que tú querías, que era importante para ti también. Entonces, esas son las dos cosas más duras. Lo más, lo mejor, lo divertido y el cariño, porque yo tenía un grupo de mujeres que eran todas así, como muy marchosas ellas, muy mayores, pero muy machosas, muy, muy animosas, y que me esperaban todos los días para darme un beso. Y me decía, hija, ¿y qué es lo que te molestaba? Digo, no, no, si yo gano, yo doy a cada una dos besos, y vosotras me dais 7 u 8, porque ya sabéis la costumbre de los abuelos de...
0: Sí.
1: Yo me voy ganando, yo me llevo la bolsa llena de besos, así que no me molestáis nada.
0: Qué bien. Juan, la Casa Algarabía y Sanlúcar. Cuando digo Sanlúcar, entidades sociales, entidades políticas, inquietudes individuales, ¿cómo te ha llevado? ¿Cómo te lleva?
2: Hombre, pues bien, en esos márgenes que existimos, dice Mari Carmen. Es decir, Casa Algarabía ha acogido actividades de la nueva plataforma que se estaba montando de por el arbolado.
0: Sí.
2: La Casa Algarabía, cuando se le solicita por alguna organización política de este cariz, está abierta a que pueda realizar sus actividades. Hemos tenido actividades de otros grupos que nos lo han solicitado. Es decir, Casa Algarabía, como decía Mari Carmen, es un espacio de encuentro, es un espacio de diálogo, y está abierta a la sociedad sanluqueña. Y lo ha demostrado en los últimos años.
1: Y una cosa que no quiero que se me olvide, por si acaso luego llega el momento de decir, bueno, adiós, hasta luego, encantada.
0: No, no te preocupes,
1: no quiero que se me olvide.
0: Que yo dejo que el invitado se envíe.
2: Cierre, ¿no?
1: Yo no quiero que se me olvide de ninguna de las maneras agradecer a todas las personas que vienen a nuestra casa, a la Casa Algarabía. Cuando digo nuestra casa no es porque sea nuestra casa, sino la Casa Algarabía, a la asociación. Quiero agradecerle a todas las personas que vienen como participantes, a escuchar, pero sobre todo, y no es por hacer de menos a los demás, a los otros, porque sin ellos tampoco sería posible, quiero agradecer a las personas que vienen a presentarnos sus libros, a contarnos sus vidas, a contarnos sus historias, a hacernos partícipes o enterarnos de sus actividades y de su historia, porque esta gente llena de contenido también la Casa Algarabía, ¿vale? Y lo hacen siempre desinteresadamente. Entonces, no quiero que se me olvide agradecerle, como tampoco quiero que se me olvide agradecer a las asociaciones y entidades que a veces, porque en nuestra casa cabe la gente que cabe, entonces nos han prestado su centro,
0: claro,
1: como son la Casa de Extremadura,
2: el Círculo de Artesano.
1: Entonces, quiero agradecerles también su participación, porque eso también es participar y apoyar,
0: sí, señor,
1: la Casa Algarabía, con todos sus intereses que os he leído antes, ¿no? Con su interés por Andalucía y el desarrollo y el conocimiento de su historia, de su vida. Le quiero agradecer todo eso. Y por supuesto a vosotros también.
0: Hombre,
1: que hacéis publicidad de nuestros actos y se los contáis a la gente.
0: Bueno, la primera vez que se nombró Casa Algarabía fue Radio Esquina, tú lo sabes, ¿no?
1: Sí, sí.
0: Que nos llamó la atención.
1: Yo digo
0: atención.
1: Que quiero también daros las gracias.
0: Con tu bagaje sociocultural, implicación, ¿nunca te ha planteado ser representante de algún partido y a las instituciones para tratar de cambiar un poquito eso?
2: Lo fue.
1: He participado en muchos partidos. He participado también en movimientos de la Iglesia Popular.
0: Sí, ya, ya.
1: Pero
2: y
1: nunca...
2: fue candidata a la
1: bueno,
2: tercera
1: sí,
2: en la
1: es
2: lista
1: verdad.
2: Del andalucista en Dos Hermanas.
1: En Dos Hermanas,
2: antes,
1: ¿verdad?
2: Antes que yo me lo planteara.
1: Sí, sí, es verdad, cierto. Se me había olvidado por completo. Iba a decir, pero nunca, no. Tienes razón, Juan Antonio, sí. En una ocasión sí me presenté como candidata porque había que poner Dos Hermanas. Además de en el sitio donde está, que está muy bien, había que ponerlo, había que llenar su corazoncito un poquito del empuje andalucista, de quiérenos, que somos tú.
0: ¿Y cómo te fue?
1: Tú eres yo.
0: ¿Y cómo te fue?
1: Bueno, pues hubo muchos problemas porque yo no sé por qué alguna gente parece que no le gusta que tú digas que eres andalucista, como que cuando dices que eres andalucista estás echando de menos a otra gente o estás expulsando de tu corazón a otra gente, y no, para nada. Como decía Blas Infante, mi ser y mi corazón es andalucista porque en Andalucía nací.
0: Claro.
1: Si hubiera nacido en el Congo, probablemente estaría ahora intentando recuperar la historia y la cultura congoleña, pero al margen del rey belga.
0: Quiero entender que no era excluyente de nada.
1: Para nada, para nada. Somos andalucistas, o yo soy andalucista, porque en Andalucía nací. Y porque en mi tierra, en mi historia, son mi gente, están mis hijos, que para mí es lo más importante del mundo.
0: ¿Cuántos hijos tiene?
1: Dos.
0: Dos.
1: Los mejores del mundo mundial.
0: Está claro.
1: Estaría más.
0: Está claro. Y lo contrario.
1: Eso es. Entonces, están mis hijos y yo quiero para mis hijos lo mejor. Y lo mejor es que Andalucía funcione. Que Andalucía tome conciencia de que es un pueblo con historia, con peso. Y que todo eso lo tenemos que recuperar, reconocer, conocer y reconocer, para poder decirle al resto de gente que mira, que sí, que te quiero. Claro. Que yo a la gente de Aranjuez también las quiero. Pero, muchachos, que en Andalucía 4 de cada 10 niños no tienen para comer. 4 de cada 10. Eso es el 40%. ¿Vale? Entonces, en Andalucía nuestra esperanza de vida es inferior a la esperanza de vida del resto de España. Que lo siento mucho que os pase a los madrileños, porque también tenéis una salita de mierda gracias a la presidenta de la comunidad que tenéis. Pero que es que se está muriendo mis vecinas y mis vecinos. Se está muriendo porque se les trata peor, porque se les trata después, porque se les olvida. Entonces, yo es que no puedo evitar decir, esto es que me come por dentro, esto es que me pone ardiendo el corazón y me remueve las tripas. Y yo tengo que hacer algo.
0: Vale.
1: Entonces, si no lo hago yo, que estoy en Andalucía, ¿qué me voy a sentar? Espera que venga un señor o una señora de los Madriles a decirme qué tengo y puedo hacer.
0: Perfecto.
1: Perdona, pero no.
0: Ha quedado clarísimo. Juan, ¿algo más para ir terminando?
2: Bueno, lo comenté el otro día, pero ya está aquí el libro en el que hemos participado un conjunto de personas, mujeres y hombres gaditanos, o que vivimos, somos gaditanos, sí, que vivimos en la provincia.
0: Sí.
2: Aquí hay varios intervinientes sanluqueños. Y hoy dos de ellos, Benito Medina y yo, que Benito ha estado aquí alguna, sí, vez también, nos han pedido en Costa Noroeste TV que vayamos a hablar del libro.
0: Anda.
2: Y también iremos para allá dentro de un ratito.
0: Bueno.
2: Es un compendio de gente que no habla teóricamente, sino que está implicado, como nosotros hemos explicado de nosotros, están implicados en intentar hacer de este mundo un mundo más justo y más digno para todos.
0: Convivencias propias.
2: Eso son convivencias, con pensamiento, con propuestas.
0: Vale.
2: Y yo me he centrado en algo que ha dicho Mari Carmen antes, de que no nos salvamos juntos o no nos salvamos, y por lo tanto de la comunidad y de la inteligencia comunal, que hablé aquí un día antes, que como alternativa a la inteligencia artificial.
0: Vale. Bueno, antes que te vaya, ¿tenéis ya candidatos de Andalucía para municipales o se va a ir a rogar ya tanto tiempo?
2: Sí, pero no está hecho público todavía. Como están pendientes de que vengan por aquí,
0: que lo digan,
2: lo harán público aquí.
0: Por curiosidad. Pero para terminar, ¿sabes que Algarabía también es una planta silvestre?
1: Ah, pues yo no lo sabía.
0: Y además una planta preciosa.
1: Pues me lo tienes porque, que decir, porque la voy a sembrar en mi patio.
0: Porque, y además, es que se ha olvidado en casa la fotografía, me es casi nada más. Pero es preciosa porque tiene un tallo de dos torres opuestas.
1: ¿Ah?
0: Preciosa. Crece de dos en dos. De dos en dos. Con hoja lanceada y tomentosa y flores amarillas, preciosa. Te la recomiendo. Sí, una flor que tiene dos, una planta que tiene dos flores, en este caso Mari Carmen
1: y Juan Antonio.
0: Juan Antonio, y que hace referencia a la palabra algarabía.
2: Y los siguientes dos flores más.
0: Sí, luego. Sí, que va. No, es que va creciendo conjuntamente, depende cómo la.
1: Va,
0: te la recomiendo que la veas y la.
1: Sí,
0: y la
1: oye, pues la voy a buscar. Lo que pasa es que creo que voy a tener que comprarla por internet, porque sí, ¿no? Hay plantas que aquí en los viveros es imposible de encontrar.
0: Bueno, pues algo más que quiera decir para que no te vaya y diga, no me ha dejado hablar de esta cosa. No, algo más que.
1: No, bueno, creo que no se me
0: ha quedado bien, ¿no? Oye, para que te impresione tanto la radio, no ha sido tan impresionante, ¿no?
1: No, lo hacéis muy fácil, la verdad es que bueno, lo hacéis muy fácil.
0: Muchas gracias. Juan, muchas gracias.
2: Muy
0: hasta
2: bien.
0: Dentro de 15 días. Y es un placer. Ven cuando te acerques aquí y hablamos de lo que tú quieras.
1: Lo
0: ¿te
1: que
0: parece?
1: Quiera. Me parece una idea. Ya se me ha quitado el miedo, ¿ves? Ya no tengo problema.
0: Hasta la próxima.
2: No te vayas a quitar ni con los pintes.

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0: Ya estamos aquí otra vez, este 28 de septiembre de 2026. La persona que cada semana viene a esta hora, nuestro amigo Manuel Pérez Cuadrado, diría, creo que lo diría, va y coincide, diría él, la naturaleza no necesita supermercado para saber qué debemos comer en cada estación. Diría que la naturaleza no necesita supermercado. El problema es que nosotros hemos dejado de escucharla. Yo creo que diría usted eso, Manuel Pérez.
1: Yo creo que está perfectamente dicho.
0: Diría usted, ¿no?
1: Por supuesto que sí.
0: Pues empezamos muy bien. Nos trae el veranillo del membrillo, cuando el otoño también se come, dice, ¿o qué comemos? Dice nuestro Manuel Pérez Cuadrado. Hay estaciones que no solamente cambia el paisaje, como es el otoño, también cambia nuestra mesa, es evidente. Llega el otoño, cambia las temperaturas, cambia la luz, cambia el campo y la naturaleza comienza a ofrecernos nuestros nuevos frutos, nuevas verduras y nuevos sabores. Entre esos productos aparece uno muy especial, el membrillo. Ese fruto que da nombre a uno de los periodos más conocidos del otoño, el veranillo del membrillo. Pero hoy nuestro amigo nos va a hablar no solamente del veranillo del membrillo, sino de la alimentación, de la salud y de naturaleza. Quizás hemos olvidado algo que nuestros mayores conocían perfectamente. Cada estación tiene sus alimentos y la naturaleza sabe cuándo ponerlo a nuestro alcance. Granada, castaña, fruto seco, calabaza, boniato, seta, legumbre, verdura de temporada, productos humildes, cercanos y muchas veces extraordinariamente nutritivos. Pero también quiero que me hable Manolo de la realidad de los mitos. ¿Es tan saludable el membrillo como pensamos? ¿Es mejor comer producto de temporada? ¿Son realmente beneficiosos los frutos secos? ¿Las castañas engordan? ¿Las setas son siempre seguras? ¿Puede nuestra alimentación ayudarnos a afrontar mejor el otoño? Y para hablar de todo eso, como siempre, una persona que mira la naturaleza, que es su opinión, pero que tiene la experiencia de muchos años de conocer puramente la naturaleza muy bien. Conoce sus ciclos, conoce sus frutos, sus paisajes y también la enseñanza que podemos encontrar en ella. Es nuestro enamorado de la naturaleza, Manuel Pérez Cuadrado. Y queremos entrar con él en el otoño, ese otoño que huele a campo, a tierra húmeda, a frutos maduros y también a cocina tradicional. ¿Qué deberíamos poner en nuestro plato este otoño para cuidar mejor nuestra salud? ¿Y qué deberíamos dejar fuera? Ahí está la clave que creo que Manolo nos va a decir, nos va a orientar, aparte de hablar de otros temas que surja y que yo y Esperanza y yo estamos encantados que venga a Radio Esquina. Muchas gracias por estar aquí una vez más, Manolo.
1: Pues buenos días a
0: todos. Hay una cosa que por lo menos es que existe como tal. ¿Tú te acuerdas que al membrillo le llamábamos nosotros gamboa?
1: Sí, no, es que es una variedad. Pero una variedad, dentro de las variedades que tiene el membrillo, hay uno que le llaman gamboa.
0: Y era el nuestro vocabulario
1: era
0: cuando
1: mayor,
0: chico.
1: Era más, el color era más fuerte, más anaranjado que amarillo. Ahora, en la época del mes, en los frutos que se compraba en la plaza de abasto, que era el mes de los santos, que decíamos que el mes de los santos, pues estaba lo que le llamamos, gamboa, pues una gamboa, porque aquí se ha comido mucho membrillo, los de nuestra edad.
0: Es verdad.
1: Porque en los navazos y en todo el término de Sanlúcar había muchos membrillos. Hoy, debido a que se han quitado por no sé por qué, o porque han desaparecido, porque se han muerto por las raíces, pero vamos, hay zonas en España, la parte de Córdoba, que tiene una cantidad de membrillo tremenda.
0: Pero lo que curioso es que el membrillo da mucho juego. El membrillo era buen fruto y daba mucha variante, ¿no?
1: La campota,
0: ¿verdad?
1: ¿No? Que la hacía con azúcar. Eso. Y una ramita de estas de canela. Uh-huh. Y dos o tres clavitos que le echaba, que estaba muy bueno. Que nos los daban por postre. Aquí la cocina de Sanlúcar ha sido un... muy especial, y la gente sabía aprovechar todo lo que producía la naturaleza en cada época y cada tiempo, pues se aprovechaba y se hacía con ello lo que...
0: Y Manolo, ¿qué tiene especial el veranillo del membrillo?
1: Bueno, siempre se ha dicho que hay, cuando llegaba el membrillo, la época de recogerme, pues aparecía unos días de calor.
0: Entonces,
1: el veranillo pequeñito que le llamaba veranillo del membrillo, que está, creo que está... Se está viendo que ha pasado en estos días que hemos tenido una temperatura que no era propia de ya del otoño. Pero vamos, siempre se ha habituado a decir la gente el veranillo del membrillo, cuando se recogía el membrillo. Entonces, pues de ahí viene la famosa frase de decirlo todos los años y recordar lo que era el veranillo del membrillo.
0: La verdad es que uno cuando pequeño se comía un membrillo así y tal y se llevaba toda la mañana comiendo el membrillo.
1: Hombre, a la playa muchas veces no
0: se llevaba un membrillo y ya toda la vida
1: comiendo el membrillo. Lo llevábamos a la playa, sí. Jugábamos con el membrillo, como fuera te lo tirábamos, me acuerdo yo, ¿no?
0: Era una pelea continua comiendo la media mañana.
1: Sí, pero gustaba mucho y gustaba.
0: Está muy bien,
1: ¿no?
0: ¿Verdad? ¿Verdad?
1: O sea, el sabor del membrillo además tiene unos beneficios del hígado y para el riñón tremendo. Es que la naturaleza tiene una perfección que eso la gente no sabe. Lo importante es que reconocer lo que la naturaleza nos da en cada estación del año. Entonces dice, pues vamos a cambiar, ¿no? Hay que cambiar porque hay que comer lo que la naturaleza da.
0: Eso,
1: Porque esa es la que nos cura, esa es la verdadera farmacia del ser humano actualmente. Lo que produce y lo que hay que comer. O sea que si hay frutos, y los frutos que hay, los frutos secos, ahora que se producen las almendras, que se recogen ahora, las castañas, la bellota, todos esos productos son buenos para nuestra salud.
0: ¿Y tú crees que si no tuviésemos en esta época un veranillo, no maduraba el membrillo?
1: No, porque
0: está asociado a...
1: Está asociado al ecosistema, a los ecosistemas y a la temperatura. O sea, cada fruto tiene su momento de recogida y de recolección. Entonces ya ahora hemos pasado de los frutos de hueso casi todos,
0: sí.
1: Y ya todavía tenemos melones, todavía hay melones que están buenísimos. También se siembra ahora la sandía, que la sandía de la última recolección que se pone... Sí. En los campos, pero vamos, que ya eso va de paso, ya no tiene el sabor que tenía en su momento dado desde el mes de mayo a terminar agosto. Ya comienza toda la manzana, tipo de manzana, de pero, el membrillo, tenemos la
0: calabaza, el boniato.
1: Sí, la calabaza muy buena que hay.
0: El boniato.
1: Los potajes, que es donde se le echa calabaza, que empieza ahora... A consumir las legumbres.
0: ¿Tú sabes, tú crees que los talumiños saben que somos la ciudad con más exportación de boniato de toda España?
1: Bueno, también sí, no solamente las cooperativas que hay aquí de Fruzana, el Virgen del Rocío y de otras más, que no me acuerdo ahora mismo del nombre, pero vamos, que hay otras más, que sí, esta zona es muy propicia. Las tierras finas son muy productivas del boniato y se exporta a Europa, a toda Europa.
0: Y con todos los nutrientes que tiene el boniato, porque lo consumimos poco.
1: El boniato cocido es muy bueno.
0: Bueno.
1: Aquí, nosotros cuando íbamos a cazar, a poner las costillas en aquellos tiempos, nos llevábamos, yo con mi tío, como hablo yo mucho de mi familia, porque decía, bueno, vamos a ir a poner unas costillas y nos llevábamos unos boniatos y cuando llegábamos a la Algaida, pues entonces hacíamos un boquetito en el suelo y le echábamos una especie en el fondo, unos palitos que secos, ¿no? Allí de las ramas que había secas y después poníamos el boniato y encima otra vez le poníamos...
0: Bueno, y acompañante con las carnes también está muy bueno y frito también está muy bueno.
1: Está muy frito, pero por lo general es que se toma cocido con una poquita de miel. Eso es un poquito de miel, que ahora también la recolección de la miel.
0: Sí.
1: Pues la miel nuestra es una miel de Andalucía exquisita y muy rica.
0: Amigo, ¿qué ofrece el otoño desde el punto de vista de la alimentación y que no deberíamos desaprovechar?
1: Bueno, lo primero que había que salir ahora, lo mismo que la gente va en el verano a la playa, hay que salir al campo.
0: Bien.
1: La parte de los meses de otoño, hay que reconocer que hay que ir tomar, cuando llueve, la tierra también llena la atmósfera de perfumes que hay.
0: Bien, ¿eh?
1: De las plantas que tienen perfume con la humedad que cae, pues llena el ambiente de unos olores que es bueno, que es bueno para la respiración, vale, para los pulmones. Toda la gente que toma tanto tabaco deben de reconocer que también hay que ir al campo, y donde están las plantas aromáticas, hay a la algaida, por ejemplo, la algaida, que está llena de plantas aromáticas, pues se debe de ir y tomar ese aire y salir a la playa en el aire que viene del Coto hacia Sanlúcar, pues también es un aire estupendo por el paseo marítimo. O sea que, aparte de que lo hace los años, pero ahora es fundamental. Entonces, lo mismo que hemos ido a la playa, pues ahora que cojan a la familia, a los niños, y le vayan dando un conocimiento de que es la estación tan buena, que es el otoño. Ahora es cuando la tierra se desborona, digo yo, se abre la tierra para dar ese perfume que necesita.
0: ¿Somos conscientes los saluqueños que tenemos el privilegio de comer producto de la estación? Que no es como otras poblaciones.
1: Bueno, sabemos, ahora viene la recolección.
0: Sí, pero que nosotros tenemos la habilidad que la tenemos al lado, que los productos
1: son... Aquí han desaparecido muchas cosas que se cultivaban, porque claro, antes la vida no era trabajar en grandes empresas, sino tenía casi todo el mundo, tenía un terrenito y criaban cosas para abastecer durante los meses que vienen, para comer, diremos. Entonces la gente sembraba... todo aquello que era preciso para esta época. Recogía las legumbres, sobre todo recogía muchos frijoles. Aquí se criaban muchos frijoles, toda la parte de la Jara, sí, y toda la parte también de la colonia. Y se criaban muchos frijoles y guardaban siempre un saco de frijoles que le tenía para el invierno, que es la época donde se hacen los potajes, como tenemos, ¿no? Y también tenían las matanzas, ahora también llega el momento de las matanzas, salía la matanza, que la gente que tenía sus cochinitos lo mataba, y eso se ha prohibido, no sé por qué, pero vamos, que eso no se tenía que ver eso, porque eso es una carne que se come muy saludable, y una carne que puede ir el veterinario a analizarla, o llevarla a su sitio, a los centros que hay, entonces también se podía tener. Entonces, también en la parte del membrillo, todas estas cosas, la calabaza que se
0: recogía. Pero te decía, Manolo, que tenemos el privilegio de comernos los productos de la estación directamente.
1: Sí,
0: que
1: fresco,
0: no te,
1: producto
0: fresco. Eso lo tiene poca gente en general.
1: Hombre,
0: directamente,
1: no
0: eso para la salud es buenísimo.
1: No es solamente San Lucas de Barrameda,
0: sí, pero bueno,
1: tiene esas características, por eso dicen los médicos y los nutricionistas de la mejor comida que hay es la de Mediterránea, porque claro, cada estación es propia de dar lo que se necesitamos para poder vivir sano. Y ahora la época, ya mismo empieza la recolección del aceite, ¿no? Las aceitunas, todas esas cosas de mesa, la aceituna aliñada que la aliñábamos. Eso es propio de ponerlo en la mesa. Usted debe reconocer de que todo lo que produce la tierra en el momento que lo produce tiene que estar encima de la mesa.
0: ¿Qué 5 productos pondría tú en tu mesa de otoño?
1: El otoño, por lo menos 3 veces en la semana, legumbres. Comer las legumbres con su calabaza,
0: ¿vale?,
1: que es un poquito de como le decimos, pringar, sobre todo para la gente joven, no abusar, siempre que sea una carne de calidad. Y después el postre que tenemos son los frutos secos, y comer por las mañanas es muy bueno comer un poquito de frutos secos. Y de postre lo que tengamos, antes como teníamos en las compotas estas que se hacía con el membrillo, pues
0: oye,
1: compren la gente carne.
0: Está el dulce de membrillo, ¿no? El dulce de membrillo, muy propio, sí, de Jaén, ¿no?
1: El membrillo que se vende, yo compro unas cajitas ahora. Sí. Y en esta época como yo mucha carne de membrillo, claro que sí, es un postre estupendo y se debe de tener. Las manzanas, que ahora se llena todo de manzanas, y se ve, hay unas manzanas que son riquísimas, que se producen. Entonces yo creo que tenemos el privilegio ese de tener de todo
0: y
1: para
0: algo,
1: la estación.
0: Y algo que me gusta mucho, que es la granada.
1: La granada. Bueno, las propiedades de la granada, eso coge tú, la abres la granada, la cortas como si fuese a gajos.
0: Sí.
1: Se corta a gajos y se abre con un tenedor.
0: Sí. ¿Tú sabes cómo lo hago yo?
1: ¿Cómo?
0: La corto por la mitad. La pongo boca abajo y con una cuchara le pego golpecito.
1: También.
0: Y sale en todo.
1: Todos los granos.
0: Todos los granos.
1: Que los granos le puede echar
0: al final me quedo con la cáscara y está limpio.
1: Una cucharita de miel.
0: Lo que quiera, está buenísimo.
1: Mejor que azúcar, Mejor que azúcar. Una cucharita de miel.
0: Yo no le echo, no le pongo nada.
1: No es bueno, es exquisito. Es que es obligatorio. Los médicos los nutricionistas lo mandan, ¿no? Y la calabaza. La calabaza, esas calabacitas ahora que son de palo, como decían las calabazas de palo, que se hacía con garbanzo, calabaza y papa, eso es buenísimo también. Eso es otro de los platos exquisitos de aquí, de nuestra tierra. Pero claro, como ahora nada más que lo que quiere es precocinado y tirarlo al aceite, eso no se puede. El aceite que tiene, el aceite es muy bueno, pero hay que tener cuidado porque no se puede abusar de ello, porque produce colesterol, y al producir colesterol te da un infarto. O sea que la gente debe de saber los guisos. Dice que dentro de 20 años ya no se va a guisar. Fíjate tú el problema que tendrán, la cantidad de muertes que habrá por el infarto, por el colesterol. Porque no se sabe nadie, tú compras un producto precocinado y no sabes lo que tiene. Pero sin embargo en tu casa sabes lo que hay, ¿no?
0: Manolo, ¿castaña sí o castaña no?
1: Castaña sí.
0: Sí, ¿no?
1: Claro.
0: Está buenísima
1: y bellota, también. Bellota,
0: bellota. Ah, bellota también, ¿verdad?
1: También.
0: La bellota está buenísima, se le quita y se pela rápidamente.
1: Claro que ¿no? sí. A mí me enseñaron en Conín hace unos años castaña con habichuela. Y mala, castaña con habichuela. Y vaya, está rico. Onda, que no. Bueno, castaña con habichuela. Se come mucho en la parte de Conín Chiclana.
0: Castaña con arroz, ponía
1: castaña
0: antes.
1: Castaña con arroz la hemos comido nosotros.
0: Sí, señor. Señor.
1: También, vamos, que se puede hacer. Aquí la gente. Lo que pasa es que la van corriendo.
0: Y para merendar, castaña pilonga.
1: Castaña pilonga. Las castañas, lo que da la naturaleza, hay que comerlo.
0: Es verdad, ¿verdad?
1: Y cuando nosotros íbamos a Algaida, comíamos las moras de la mora salvaje que había en la Algaida. Y las camarinas, también comíamos mucha camarina blanca, que son como los ojos de un pescado.
0: Castaña sí, ciento de la prudencia, ¿no? Que no todo comer todos los días 2 kilos de castaña, ¿no?
1: También los precios, pero claro, los precios han subido todo. Pero vamos, ahora las castañas también. Hay que tener cuidado que no sean viejas, porque hay todavía con castañas...
0: Del año pasado.
1: Entonces hay que tener cuidado de que sean buenas. Pero las peras de agua también, este tiempo que se comía, que se te metía la pera y se te caía el cardo por las boqueras, como decía la gente, los chiquillos, como comían. O sea que ahora tenemos frutos de todo tipo. O sea, cada época te tiene. También viene la uva de mesa, también hay mucha uva de mesa ahora actualmente por todas partes.
0: ¿Esta es la época de aumentar el consumo de legumbres?
1: Sí, sí, sí. Para eso están las ollas pre.
0: En la época apropiada, ¿no?
1: Mira, están los frijoles, están los garbanzos, están las lentejas. Y a ambos se combinan unos con los otros. Garbanzo con arroz, frijoles con arroz. También hay haba, ya mismo empieza las primeras habitas. No, las primeras habitas es bueno comérsela cruda, porque también tiene muchas propiedades. La haba cruda es buenísimo. Y los guisantes crudos también. Ya mismo empieza toda esa época de producción. O sea que nosotros tenemos la gran ventaja de vivir una vida sana sin tener que ir al médico.
0: Se ha perdido la costumbre de que, verdad, que esto se ha perdido, que antaño en los bares de Sanlúcar te ponía el mosto o el vasito de vino con un platito de...
1: Y una mojarra, un juré.
0: Y también, esto que tú dices, que hay que comerse la haba cocida con una papatita, ¿verdad? Claro. Eso se ha perdido también.
1: También en la parte de Tribujena, la haba que sobra de ponerla, la hacen también, ahora la hacen muy bien.
0: Sí, ¿no?
1: Yo tengo allí un sitio, un bar que voy...
0: Oye, haba con huevo haba con huevo también está muy buena, ¿no?
1: Bueno, con chícharo.
0: Con chícharo, ¿no?
1: Con chícharo con haba y con huevo están buenísimos. Hay haba congelada.
0: El que lo está escuchando dirá, a mí quedó romántico hoy hablando de... No, no, es romántico, ¿no?
1: Estamos hablando de la salud, que es muy importante. Lo que sí le voy a decir a los fumadores que hagan el favor de quitarse de fumar, porque está muriendo muchísima gente de cáncer de...
0: Ya lo saben. Que haga un esfuerzo, hombre, claro.
1: Porque es que está perjudicando a su salud y a la vida.
0: Las calabazas, el boniato, las coles, las espinacas, ¿estamos aprovechando suficientemente estos productos?
1: Claro, antes teníamos las matanzas en casa, tú comías una berza de estas y era un manjar.
0: Oh, eso.
1: Pero como ¿Por qué han quitado de que la gente en su campo, que no molesta, tenga un cerdo para cuidarlo? Cuando verdaderamente eso le venía a la gente muy bien. Y además y ahorraban y comían manjares. Y los domingos, los sábados y los domingos eran, se invitaba a la familia, casi toda la familia donde había la matanza. O cuando había una matanza se
0: supongo llamaba. Yo por cuestiones sanitarias, supongo yo, ¿no?
1: Pero si están ahí los veterinarios, están ahí los veterinarios que son los que mandan los certificados. No sé, aquí hubo, ha habido muchas cosas que el pasado pasó, pero hay cosas que
0: bueno, Manolo, yo te digo, vamos por ejemplo. Te doy una cesta de la compra, te doy el dinero y te va a cualquier centro de plaza de abasto o cualquier verduría que tú quieras en Sanlúcar o un centro de alimentación. ¿Qué 10 alimentos de otoño meterías en la cesta? 10.
1: Lo primeramente, coge aceite de oliva.
0: Bien.
1: Legumbre. Legumbre de las tres tipos. El garbanzo, la lenteja y los frijoles. O habichuela también, que la habichuela. Cuida un potaje de habichuela perejilada. También compraría calabaza. Porque yo, y claro, el pimiento, la cebolla y el ajo hace falta todos los días. Porque es la base del sofrito que se le hace para todas las comidas. Y te voy a decir lo que hice yo el otro día, lo puedo decir.
0: Claro, lo puedes decir.
1: El otro día yo en casa, como está mi mujer, la situación que está, que para que lo que tiene...
0: Está complicado. Pues
1: a mí me gusta lavar mucho el pescado. Bien, y la carne.
0: Perfecto.
1: Entonces tenía allí como más de medio kilo de carne. Ajá. Y cogí la olla exprés y corté medio tomate que estaba un coloradito, un pimiento verde, un poquito de pimiento rojo, 3 dientes de ajo.
0: Bien, bien.
1: Y su cebolla, le corté.
0: Bien, bien.
1: La cebolla. Y entonces lo dejé que hirviera. Le eché para que no saliera fuego, le eché como 3 dedos de vino. 3 dedos de vino.
0: Bien, bien, bien.
1: Y un chorreón de aceite, un poquito de aceite, no mucho, porque claro, el aceite de oliva aumenta. Y cuando estaba empezando a hervir, cogí y le eché un vaso de agua.
0: Sí.
1: Y entonces lavé la carne 3 veces. A la de cuarto cogí vinagre de manzana y salaché la carne. Uh-huh. Y le di un poco de manotazo, 4 o 5, para que soltara ya lo último que tuviera. Y volví a tirarle, la lavé muy bien con el vinagre y le di otro lavado. Y estaba la carne blanca, blanca, blanca, que no se le veía ninguna. Cogí la carne y la eché a la olla. Y la tuve allí dando el movimiento un ratito y la tapé. 20 minutos. A los 20 minutos... la destapé y le cogí 4 papas. Éramos 4 papas, porque no puede quedar papas. Y también le eché unos pocos de guisante.
0: Sí.
1: Un poquito de guisante cuando le eché las papas, muñeito. Y salió aquello que era...
0: una gloria.
1: Una gloria.
0: Claro.
1: Pero hay que saber también medido que tú le vas a echar ni mucho aceite ni mucho vino, sino para que salga todo muy bien. Un conejo de campo, lo mismo.
0: Oye, por cierto, ¿por qué se ha puesto tan caro los conejos?
1: Pues
0: vamos a ver, conejo hay bastante, ¿no?
1: Conejo, depende de dónde tú que la compras, ¿de campo?
0: O... no, en la carnicería. Pues, y luego, tampoco es una carne muy solicitada, ¿no? Sí. ¿Por qué está tan caro?
1: No sé, yo a mí me dieron el otro día 4 conejos, me regalaron, de campo.
0: Sí.
1: Estaban congelados.
0: ¿Pero qué es una carne?
1: Con hurón.
0: Vale.
1: Porque no me gusta con los plomos de las copetas.
0: Vale, pero...
1: y entonces cuando ya se descongelaron, le quité la piel.
0: Es que 9 euros al kilo un conejo...
1: 9 euros.
0: Sí, señor.
1: Está caro, sí.
0: Eso no puede ser, ¿no?
1: En el campo creo que se vende el conejo que tiene un kilo o algo más.
0: Pero un conejo se queda en nada.
1: Es de campo.
0: Que un conejo...
1: ese precio, sí.
0: Que un conejo se queda en nada. Que un conejo te queda en nada.
1: Bueno, no, tiene muy pocas... yo te voy a decir, tiene la cabeza... los brazos, los dos.
0: Es muy nutridente, pero bueno, y el central, su carnecita en el central, ya está, ¿no?
1: Pero vamos, 7 euros el kilo.
0: Sí, sí, sí.
1: Ya viene la bandeja cortada.
0: Sí, sí, sí, sí, sí, bueno, ya
1: viene limpio. Pero hay que lavarlo, ¿eh?
0: Ya.
1: Y el pescado lo lavas tú y no se le quita el olor. No hay forma de quitarle el olor que tiene tan... yo he quedado de como no sea pescado de San Lucas, no lo quiero. Porque tú pones los boquerones, hay que ver que cogíamos los boquerones de San Lucas, pequeñitos así, no le quitábamos ni las tripas. Entonces lo pasábamos por la harina, después lo pasábamos...
0: te comía directamente.
1: ...por el huevo y después por pan duro, pan rallado, y lo echábamos. Y estábamos un poquito de tiempo y eso era un manjar. Y ahora apesta. Apesta porque bien, yo no sé de dónde vienen. No, bueno, se puede con ellos, no, ¿cómo, eh?
0: Manolo, ahora en la época de los resfriados.
1: Sí.
0: ¿Qué alimento ayuda para que no cojamos resfriado? La naranja.
1: La naranja, mucha vitamina de naranja.
0: ¿Onda?
1: Porque yo ya lo tengo preso, ya hace muchos años que no me pongo vacuna, ni más la voy a poner. Y siento que la van a poner otro. No. Naranja. Coge una naranja y se la toma en un vasito. A la hora que usted viene, menos por la noche. Durante el día, tómese la naranja. A la hora, antes de comer, por ejemplo, antes de comer, yo solo aseguro a ustedes que es muy buena. Y o sea que, fíjate tú las propiedades de vitamina C que tiene la naranja.
0: ¿Tenemos que seguir bebiendo agua?
1: Hombre, la que te pida el cuerpo. La que te pida el cuerpo. Que el agua está buena y es buena para el cuerpo y hay que tomarla. Para limpiar todas las toxinas y para limpiar el hígado y todas estas cosas. Pero la naranja ahora entra, ya hay naranja, ¿eh? Ya hay las primeras mandarinas, ya se pueden comer. Ya se puede comer.
0: Si yo tengo, vamos a ver, voy a un supermercado y tiene un producto y tengo alternativa que es natural, ¿por dónde tiro? Aunque salga más barato lo del supermercado, ¿por dónde tiro? El mismo producto elaborado y el otro natural recién cogido, aunque valga un poquito más caro.
1: El natural.
0: El natural.
1: El elaborado no lo compre, porque tú no sabes lo que tiene. Porque el ama de casa sabe lo que le echa y sabe cómo lo tiene que hacer. Pero, por ejemplo, un plato de lentejas con su aceite de oliva, su ajito, una hojita de laurel, lo buena que están. Y además, voy a hacer una advertencia. Cuando compre ustedes las legumbres, miradlas que sean de España, que no sean de Canadá, porque las de Canadá se secan de una manera artificial. No, buscarlas de que sean de España. En muchos mercados las hay, las de España, y en otros no. Pero en el Carmela las puede encontrar. En el mercado de Carmela puede encontrar todas las legumbres que son de España. Y eso es muy bueno.
0: ¿Tú cuando eras pequeño, tú y tu familia, habéis comido directamente lo único, lo que os da la tierra?
1: Claro que sí.
0: ¿No tenía otro...?
1: No había otra alternativa. Yo me acuerdo que mi madre, yo conozco hasta de los anafes, que era
0: una cesta
1: que se hacía con el carbón.
0: Sí,
1: y había que ponerse la cola, los chiquillos nos íbamos, cuando salimos del colegio, a comprar los 2 o 3 kilos para hacer...
0: Del carbón para hacer el fuego.
1: Con un soplado allí aguantando carreta, pero salió la comida
0: salía excelente.
1: Bueno, pero que todavía las comidas salen bien, porque en una olla express, tú le das a las legumbres 20 minutos y eso te sale.
0: Pero no lo mismo una comida con leña o con carbón con gas
1: o
0: electricidad.
1: Yo tenía la oportunidad de comer mucha comida con leña porque me iba mucho a la salina y allí lo que había era leña.
0: Entonces, nos dirá, qué romántico estos dos hablando del pasado, pero que era...
1: Pero es que también hoy podemos comer esas comidas.
0: Ah,
1: claro,
0: también.
1: Las podemos
0: sobre
1: comer
0: todo
1: que
0: viviendo,
1: son más sanas.
0: Sobre todo viviendo en Sanlúcar, ¿no?
1: La televisión decía... Unas madres que el 7% de la familia hoy veía que sus hijos no se alimentaban como debía de ser debido a los gastos que tenían para poder seguir viviendo y pagando todos los gastos que tenían.
0: Lo que pasa, Manolo, que la tierra, como hay tanta demanda, no, a excepciones, no se respeta el ciclo de crecimiento, ¿no? Que tenemos la tierra bastante explotada.
1: Pero hay sitios, en España todavía tenemos un privilegio de que tenemos unas tierras buenísimas en todas partes, porque Castilla-La Mancha, toda la parte de Castilla, lo que se siembra allí, que la parte de legumbres es exquisito. Y en Andalucía, ¿para qué decirte? No. Aquí la parte de Huelva hay unas tierras que se siembran garbanzos y hay que ver cómo están sembrados bien. Y he visto yo la cantidad de garbanzos que se recoge.
0: Tú nos comentas lo que tenemos que comer de esta época de otoño, pero ¿qué no deberíamos de comer? ¿Qué no deberíamos de comer?
1: Hombre, todos los precocinados, yo no quiero...
0: Nada.
1: No precocinado ninguno. Y donde comes tú, donde compras...
0: Sí, pero
1: hoy... Los bares también hacen comida para llevar. Tiene que saber cuáles son los que verdaderamente lo hacen bien, porque eso cuando tú lo comes, el paladar nota tú en lo que has hecho en tu casa, se lo has hecho en tu casa y lo que has comprado en la calle.
0: Manolo, lo que pasa es que la vida social, tanta demanda,
1: la pizza,
0: pues coge los productos, lo mete en el horno para calentarlo,
1: claro,
0: o el microondas y eso es lo que hay, no hay otra cosa.
1: Hamburguesas, salsicha y todas esas cosas que...
0: Es que hace una buena comida elaborada necesita su tiempo, ¿no? Mire,
1: tú coges, por ejemplo, unas cuantas papas.
0: Sí.
1: Por cada familia una papa o papa y media, ¿no?
0: Vale.
1: Cada persona. Y le echas tú 6 huevos duros picados con un tomate que esté colorado, mira qué comida más sana.
0: Papá. Claro, pero tiene su tiempo y la gente no tiene tiempo, no, o no sabe, o no quiere.
1: No, ya expresé hacer las papas muy ligero,
0: pero no quiere.
1: Cocido, eso se, y corta un huevo, no. El tiempo de lavarse las manos, ir al servicio, a cambiarse de ropa, ponerse cualquier cosa y ya tiene la comida esa. ¿Qué? Las papas cocidas, mira, si tú coges y haces galera, cuando hice la galera y congela el caldo y cosas así, le echas eso a las papas cocidas y eso está es buenísimo. Un plato de maravilla. Mm-hmm. Y luego los huevos, que afortunadamente se conserva un precio que el huevo de XL equivale a 30 céntimos, 30 y tantos céntimos un huevo. Se sí. coge un huevo o dos huevos, se lo echa a dos papas cocidas y un tomate, anda como te queda, se te pone los colores como los chiquillos, los casetes colorados, no necesitas pintarte la cara.
0: Claro, te entra una gana, una gana de vivir.
1: Hay que saberla, hay que saberla, hay que saber. Mira, ahora ha venido, ahora en el mercado, unos sacos de babas de 10 kilos de Salamanca,
0: sí.
1: que no le envidia las de Sanlúcar nada, y está a la mitad de precio.
0: Ojo.
1: Mientras ellos. El ama de casa que sabe conocer llega a la plaza y se hace, mira las cosas y sabe todo lo que tiene que llevar. Lo único que ahora hay aquí es el pescado, que está muy caro y que no es de Sanlúcar. Pero la carne también hay que saber dónde se compra. Hay sitios que hay carne de más calidad, pero yo le aconsejo a la gente que lave mucho la carne, que la lave mucho. Y entonces que sepa guisarla. Que en media hora tiene una comida hecha perfecta para su casa.
0: ¿Hay algún alimento que tú conozcas que parezca saludable y sin embargo no es tan saludable?
1: Bueno, cuando se abusa de las cosas. Por ejemplo, te tomas una cerveza para comer, no es malo, o una copa de manzanilla, pero si tú abusas
0: claro.
1: de la manzanilla, no viene bien. Entonces, la comida es lo que te pide el estómago, porque la gente, el estómago es elástico. Y si tú eres habitual a que se ponga el estómago elástico, te pide comida hasta que esté llena. Y tú tienes que saber lo que debes de comer.
0: Claro.
1: La cantidad para que no tenga esa barriga, que se ve la gente que... Esa barriga es porque el estómago se te inflama, porque le echa más comida de lo que debe.
0: El otoño es la mejor época donde...
1: Las estaciones son buenas todas.
0: Buenas, pero el otoño, ¿qué tiene especial?
1: En esta estación, en vez de ir a la playa, vete al campo.
0: Ah, bien.
1: Vete al mundo rural. O sea, toma el aire. Ahora es cuando tiene la caída de la hoja, todas estas cosas. Eso lo necesitamos.
0: Ya. ¿Algo más sobre esto? Que quiero preguntarte varias cosas.
1: Bueno, hemos dicho, creo que hemos dado una receta buena para saber lo que deben de hacer las amas de casa. Claro, ahora mismo no están las mujeres en sus casas porque están en el trabajo, pero eso lo van transmitiendo porque tenemos muchos radio, mucha gente
0: que escucha, ¿no?
1: Lo que damos aquí. O sea,
0: bueno, hay mucha gente comida, que se ha incorporado.
1: Es que, mira.
0: Se ha incorporado a la cocina muchas personas, muchas.
1: Un guiso de papa bien hecho, con una poquita de carne.
0: Buenísimo.
1: Hoy, muy barato. Pero sabiendo hacer. Ahora, tú no vas a coger un litro de aceite solo.
0: No,
1: sal,
0: no, dale su tiempo.
1: Un poquito de vino, sí, la carne para que le dé un poquito de sabor. Y el arroz. El arroz, fíjate en la aplicación, es lo bueno que uno el salte. El arroz. El arroz lo puede hacer con habichuela, lo puede hacer con frijoles, lo puede hacer con garbanzo. Y un kilo vale 2,50 o 3 euros, pero un kilo es para muchísimas personas. Hay comida muy buena, muy saludable y económica.
0: ¿Tú?
1: Pero se come un plato de eso y dice, hay que ver lo que esto llena, hay que ver lo
0: claro.
1: que harta. Pues qué.
0: ¿Tú
1: y agua. No tomas refresco con las comidas. Que es
0: agua, agua.
1: El refresco. Una de las cosas que no se debe de comer. El refresco es malísimo. Agua. Agua y agua. Pero los refrescos es un crimen para la salud.
0: ¿Tú qué opinión tienes este tipo de cocina que le llaman de fusión, que te pone un plato muy grande y cositas pequeñitas?
1: No, me gustan las cosas pequeñitas, no.
0: No, y esas
1: las cosas normales.
0: Aunque esté elaborada y
1: no,
0: todo.
1: No, no, nada de eso. Los pistos. Un pisto. Que tan sano es. Con calabaza. Que no falte la berenjena.
0: Es verdad.
1: Y que la hagan cuando corten a trocitos pequeños, la zanahoria, un poquito de berenjena, un poquito de pimiento, y se hace un pisto de inmediato. Y sano que eso es para dormir, después de dormir, y la calabaza, esa, hay unas calabazas pequeñitas, que pesa un kilo, cosas así, pero que hay cosas muy buenas, pero.
0: Entonces,
1: lo que pasa es que
0: ¿se vende todavía membrillo? ¿Se beben de todo? ¿Hay membrillo todavía?
1: Sí, sí.
0: Sí, lo hay,
1: buenísimo.
0: ¿No?
1: Buenísimo.
0: Lo hay, ¿no?
1: Buenísimo.
0: Amarillo.
1: Buenísimo.
0: ¿Lo hay, lo hay?
1: Sí. A ver si yo voy un día de esto y os traigo unos membrillos para que vea lo que es un membrillo bueno.
0: Bueno.
1: Lo que se ha puesto carísimo son los higos de la...
0: Eso es, no me digas, es verdad, lleva razón, ¿eh? Lleva
1: eso
0: razón.
1: Que limpia, sí. Eso limpia el hígado y le limpia la sangre.
0: ¿Tú sabes quién me regaló a mí? Ramón, ¿cómo? El marido de...
1: ¿Cómo estaba?
0: Buenísimo.
1: Pues ahora, es que se está sembrando mucha tuna.
0: Me comía tres todos los días.
1: Pues fíjate tú de que eso vale a 80 céntimos, un higo de esos 80 céntimos y algunos un euro. Los grandes son melones, por lo menos vale,
0: sí.
1: Se llaman melones.
0: Los que me dieron a mí eran melones.
1: El rojo vale algo menos. Pero o sea, el rojo a 80 céntimos. Yo cuando vine al mercado la he comprado, estoy esperando que otra vez están viniendo de Portugal y de Italia.
0: Vaya,
1: de aquí también se están sembrando.
0: ¿La chumbera?
1: Afortunadamente.
0: ¿Se recupera la chumbera, Manolo? ¿La chumbera se está recuperando?
1: Sí, pero sí.
0: Se está recuperando, ¿no?
1: Se echan agua a presión y ya se les quita el bicho.
0: No, yo digo la chumbera, ¿se está recuperando? Está recuperando, ¿no?
1: La gente está sembrándolo porque es que ya es un medio que es necesario comerlo,
0: claro.
1: Y también un medio que es económicamente bueno.
0: No, y además crea...
1: Además no tiene apenas...
0: Crea un ecosistema, alrededor de la chumbera se crea ecosistema,
1: pues,
0: muy
1: a mí
0: interesante.
1: Me dijo Greenpeace que era una planta invasora.
0: Invasora.
1: Y digo, ya no te llamo más.
0: Bueno, antes que te vaya, ayer, y me acuerdo de ti un montón de veces porque tú lo reiteras, hace falta vigilancia, las guarderías, el control. Hubo un incendio en el Algaida.
1: En Algaida. Se quemaron una casa, quemaron coches, también metieron fuego al final.
0: ¿Y qué? ¿Qué decimos ahora? ¿Qué hacemos?
1: Eso está muy mal.
0: ¿Qué hacemos
1: eso
0: ahora?
1: Eso es perjudicial a un pueblo el 100%. Necesitamos que el pueblo tome un cambio radical. La administración del Ayuntamiento de San Lucas de Barrameda necesita gente que quieran a San Lucas.
0: ¿Y qué ha de
1: pero
0: ser?
1: No está
0: recién. ¿Se protege el medio ambiente? No, ¿no? ¿Que se protege el medio ambiente? No.
1: Aquí no, aquí no se encuentra de nada. No ves las calles sucias, no dejan las bolsas de basura en las puertas.
0: Uh-huh.
1: Aquí no hay mentalidad, la gente todavía no está mentalizada. No tarda mucho tiempo en ponerse la gente un casco para... o el cinturón de seguridad y multar el casco.
0: Manolo,
1: para los otros. Pues aquí van a tardar la gente de que tiene que llevar la bolsa de basura al contenedor.
0: ¿Dónde va, teniendo en cuenta que aquella zona es una actividad agraria importante y menos más de Sanlúcar, dónde va todo el reciclaje de la propia actividad agrícola? ¿Dónde va? ¿Dónde los agricultores, dónde manda el reciclaje de los productos que sale? ¿Dónde lo ponen? ¿Dónde lo llevan?
1: Eso es difícil, porque la gente cada uno tiene una forma de proceder.
0: ¿Y las administraciones, tanto la Junta como el Ayuntamiento, porque no se ponen de acuerdo para poner ya el centro de reciclaje de la zona? ¿Por qué?
1: El centro de reciclaje, ¿y dónde está el centro de reciclaje? ¿Se ponen de acuerdo?
0: Eso estoy diciendo.
1: ¿Se ponen de acuerdo
0: eso estoy
1: para
0: diciendo.
1: El reciclaje? ¿Los plásticos, que es lo que contamina los plásticos?
0: Vale.
1: Pues es un abandono total, es un abandono. ¿Y los caminos rurales? ¿Te has visto cómo están los caminos rurales?
0: Vale.
1: ¿Cómo están los caminos rurales? Por favor. Que no, que eso es desastroso, pero pues aquí es donde estamos. Aquí es donde estamos. Ahora, cobrar impuestos, que están asfixiados la gente de pagar impuestos.
0: Hablando de impuestos, me dicen en Erezán, que es la empresa de recaudación de los impuestos de Sanlúcar, bueno, Diputación con la empresa, llega la cola hasta Libense y me dice, es una vergüenza. Ahí está una persona de 85 años para recoger el papel para pagar desde las 7 de la mañana.
1: ¿Qué he dicho yo aquí muchas veces?
0: ¿Qué hacemos?
1: ¿Qué he dicho? ¿Qué dice yo?
0: ¿Qué hacemos?
1: ¿A qué hora abren las dependencias?
0: Hombre, si es el último día para pagar el IBI, pues se ponga los recursos, más servicio para que la gente vaya más rápido, ¿no?
1: Aquí hay un horario de trabajo,
0: sí.
1: Desde las 8 hasta las 2.
0: Pero si sabemos que es el último día y la gente va a venir, pues abrimos más despachos y abrimos más dependencias para atender a la gente,
1: claro,
0: ¿no?
1: Más dependencia para que tengan comodidad.
0: Eso es, ¿no?
1: Pero aquí no se hace nada. Aquí, bueno, vamos a ver. Una inspección. A ver, no entran los inspectores porque no entran en el ayuntamiento. ¿Usted a qué hora tiene que abrir? A las 8, o sea, ¿qué hora es? Hasta las 10 no recibe personal. ¿Por qué? ¿Dos horas dónde? ¿Qué estáis haciendo las dos horas? Y después, ¿por qué te cierra la una? 8, 9, 10, 11, 12, 1 y 2, 6 horas. Tiene que trabajar, atender al público. Pues no, que abren a las 10 y cierran a la 1. Eso no puede seguir. Eso no puede seguir así. Y la nueva corporación municipal que entre, desde aquí los vamos a estar diciendo si estamos aquí todos los días. Bueno. Porque tiene que estar abierto atendiendo al cliente desde las 8 de la mañana hasta las 2.
0: ¿Puede llegar el momento que el Pinar de la Algaida desaparezca?
1: Sí, segurísimo. Como que estoy aquí sentado. Porque no hay guardería, ni a nadie le interesa la Algaida, porque lo primero que tiene que hacer es arreglar la carretera para que la gente disfrute de ese medio. No se puede hacer fuego. Y debe de haber una guardería allí fijo, como había siempre, guarda fijo, y que vean los animales que hay allí. Y una alambrada perfecta. Y ponerlo, el que tenga los animales, agua. Y poner todo en condiciones. Y que la gente vaya a disfrutar de los animales. Ahora, lo que no se puede tener abandonado por una carretera, nadie le puede ir porque no entra. ¿Para quién interesa aquello que está así? Para lo que hay, ¿no? Para
0: perfecto.
1: Entonces no podemos seguir de ninguna manera.
0: ¿Algo más, amigo?
1: Pues nada, decir que el día de mañana que esto cambie, la corporación municipal, pues que desde aquí, de Radio Esquina, somos un sector que también somos críticos, que por lo menos se ajuste a las cosas que se digan aquí. Pues aquí vamos a estar totalmente pendientes de todo lo que se haga.
0: Me parece bien.
1: ¿Cómo están?
0: Antes que te vayas, quiero decirte una cosa. Tú defiendes a la corrida de toros como tal, ¿no?
1: Pues sí.
0: Pero ¿no te parece ya que Canal Sur se está pasando demasiado exceso?
1: Hace falta
0: un presupuesto muy elevado
1: con los jóvenes, con lo que se está
0: sí, pero me refiero que una cosa es apoyar la tradición y la cultura y otra cosa ya gasta, pero se gasta mucho dinero.
1: Lo que pasa es que te lo voy a decir, lo que pensé ayer: un toro de lidia cuesta 12.000 euros. Las corridas que presentaron ha sido una muy buena, la de Jandilla, la de sábado. La corrida de Jandilla ha sido muy buena.
0: Sí.
1: La presentación de las tres ganaderías, bien, pero la ganadería no vale. Ese toro no se puede tener.
0: Sí, pero bueno, ¿no estamos gastando mucho dinero en los andaluces a demasiadas corridas cuando tenemos muchas necesidades?
1: No, ahí habrán hecho un acuerdo de saber cómo no cueste mucho dinero. Porque, claro, las personas que no podemos ir a ver los toros, si nos dan las corridas de Andalucía, de otra región no la dan, solamente en Andalucía. Pues así que lo mismo que dan partidos de fútbol, tantísimos partidos de fútbol, también es que tenemos derecho a lo que nos gusta los toros verlo. Entonces yo lo veo que está bien que lo hagan. Lo único que sí, ya que un día quiero hablar del toro.
0: Como tú quieras.
1: La ganadería, un toro vale 12.000 euros.
0: Sí.
1: Usted tiene que presentar un toro para que funcione.
0: Para eso
1: porque
0: hay
1: las figuras que estaban allí, los tres toreros estaban bloqueados.
0: Para eso hay una cadena de calidad y de recorrido y todo eso, ¿no?
1: Yo también tengo gallos de pelea y sé lo que tengo que hacer.
0: Pues por eso te digo, ¿no?
1: Para que sean, que funcione bien. Pues los toros igual. Y los toros lo que querían era irse de la plaza de toros. No funcionaban. No estaba pendiente a nada. Nada más que estuvieron pendientes al caballo, pero a los tercios de la muleta y del capote no valían nada. Ahora lo de Jandilla, aparte de que eran preciosos, funcionaron desde el momento que salieron. Y entonces el mayoral y el ganadero debe saber qué semental tiene que ir con esas vacas. Eso es todo así, por ley.
0: Bueno.
1: Yo como le voy a hacer mi García de la Flor, el mejor exportador que he tenido en la historia de los gallos de pelea, cuando tenía las gallinas en sitio, nunca le llevaba un gallo que había peleado a las gallinas. Lo llevaba por genética, porque sabía de dónde venía. Y cuando lo entrenábamos, teníamos un cuaderno. Había que entrenarlo para saber lo que había exportado, lo que iba a mandar. Entonces se le daba una puntuación y me decía, mira Pérez, los del gallo de pelea, y mira los del polluelo. Los del polluelo siempre mejores que el del gallo de pelea. ¿Por qué? Porque sabía la genética que tenían. Los ganaderos tienen que saber dónde vienen y saber quién es el toro de dónde viene la madre, el padre, la
0: genética. Perfecto.
1: Para saberlo.
0: Bueno,
1: pero vamos, que a mí me gusta terminamos. De que haya corridas de toros, porque lo mismo que hay partidos de fútbol.
0: Pero el fútbol lo pagan, no se paga, no lo pagan las administraciones, se paga entre ellos.
1: No sé. El consejero sabrá lo que habrá hecho. Claro. Antonio. Antonio sabe, ¿no
0: es? No lo sé quién es, pero bueno.
1: Habrá hecho, pero.
0: Que terminamos.
1: Que nos gusta mucho.
0: Vale.
1: Este año tengo previsto. Y a ver si hay algunas fotos de ir a visitar la ganadería de los Miura.
0: Anda.
1: Que quiero ir cuando termine la temporada de. Que ya termina ahora. Sí. Ahora en el mes de octubre se cierra la temporada.
0: Bueno, que terminamos. Que dice el señor Miguel, una persona que nos escucha mucho, entre comillas, está protestando porque gasta mucha batería, que está todo el día enganchado a Radio Esquina, que gasta mucha batería, que vayamos terminando, dice. Que en fin, que está el hombre. En broma, lo ha dicho en el sentido que me encanta escuchar a Radio Esquina y que está todo el día pendiente a nosotros. Bueno, pues Manolo, gracias por tus consejos,
1: cuando
0: tu opinión.
1: Que me busque y nos sentamos también no bueno, solamente pues, de Radio Esquina. Sino
0: pues sería
1: yo
0: muy.
1: Yo tengo mucho tiempo, ahora viene.
0: Además, te aprecia mucho, Miguel, ¿no? Además, te conoce. Que te conoce y te aprecia.
1: Pues mira, yo aquí le mando un saludo.
0: Venga. ¿Te parece bien hasta la semana que viene?
1: Eso es, si estamos vivos.
0: Hombre, ¿por qué?
1: Esta semana tengo muchas cosillas que hacer.
0: Sí, ¿no?
1: Porque estamos preparando ya las gallinas de muda, a prepararle el cemental, a darle un alimento especial. En fin, estamos preparándolo porque ya lo ha dicho yo a mi socio, que yo lo veo cada dos veces al mes, todas las cosas que necesito tener preparadas para... Hay que anillar a los polluelos, ponerle la anilla.
0: Tiene trabajo.
1: Ha salido un polluelo que está en loco perdido, porque ha salido un giro mariposa, y eso es muy difícil sacarlo.
0: Madre
1: y
0: mía.
1: Y está loco con ese pollo. Y digo, bueno, pues déjalo ahí. Si sirve, lo dejamos para cementar, si no.
0: Pero bueno.
1: Pero digo, mira, hasta la tatarabuela de la genética, por la ley. La ley que hay, ¿cómo se llama? La ley de este.
0: ¿De
1: la
0: ley de Méndez?
1: De Méndez, la tatarabuela era gira y mira, ha salido ahora. Mariposa, es preciosa.
0: Vale.
1: Bueno,
0: muy bien.
1: Esperemos si el niño ha llegado ya.

0: Bueno, pues ya prácticamente en la recta final de este 28 de septiembre de 2026, como es habitual, contactamos con contactamos con del Hospital Virgen del Camino, en este caso con la doctora Jenny Leyer, que ya tenemos al teléfono. Muy buenos días, doctora.
1: Buenos días, ¿qué tal?
0: Estupendamente. ¿Cómo ha ido el fin de semana desde el punto de vista sanitario?
1: El fin de semana muy tranquilo, sin novedades importantes.
0: ¿Es buena señal o se asusta uno cuando va tan la cosa tan normal?
1: Bueno, es buena señal. Las patologías que han venido son las que habitualmente dicen. Y bueno, como novedades que no ha tenido nada que ver con el fin de semana, pero vamos a empezar ya la campaña de vacunación. Eso para es. Los trabajadores del hospital.
0: Ajá.
1: Empezamos ya con fines de prevención, especialmente ahora que nos acercamos los meses de mayor circulación de virus respiratorio.
0: Eso es.
1: Y luego también hemos abierto consultas de primera para urología. Con ellos damos más respuesta y avanzamos en la lista de espera.
0: Bueno, pues estupendo, urología. Doctora, ¿cómo convencemos a la gente que vacunarse es lo ideal? Y que independientemente de algunas creencias, algún fundamento, la vacuna, en fin, nos sirve para evitar muchos males.
1: Bueno, básicamente la vacunación siempre insistimos en ello porque te crea anticuerpos. Tú con vacunarte haces que puedas enfrentarte al virus que cojas.
0: Yeah.
1: Y tener más capacidad para resolverlo con tu organismo. Lo que pasa es que, bueno, es difícil cuando tienes creencias ahí muy arraigadas salir de ello. Pero bueno, ya tuvimos una pandemia que demostró claramente que vacunándonos pues disminuyó bastante la mortalidad y muchas otras cosas. Entonces, pues con la gripe pasa igual y con todas las vacunaciones son importantes siempre.
0: Me ha hablado de urología. Hay algo que, por lo menos una apreciación, o por lo menos lo que yo hablo y me comentan, la resistencia propiamente del hombre, ¿no?, de prevenir, ir más al urólogo para prevenir, para ver, para hacer una prueba, un chequeo simple, para evitar males mayores, ¿no? ¿Por qué le cuesta al hombre, mientras que la mujer tiene otra disposición? ¿Por qué nos cuesta tanto que vayamos a este tipo de especialistas?
1: Bueno, supongo que también culturalmente nos han inculcado que, bueno, no se toca. Y bueno, no puedo decirte mucho más, pero es verdad que es importante a partir de los 50 años hacerse una revisión urológica porque con ello evitamos muchas patologías importantes, detectarlas a tiempo.
0: Bueno. Por lo demás, las consultas bien, las intervenciones puntuales bien, todo transcurre bien, ¿no?
1: Sí, incidencias controlado.
0: Pues muy bien, muchas gracias, doctora. Hasta la próxima.
1: Hasta luego. Muy amable.

Pues 28 de septiembre de 2026, y que no sirve de precedente, hoy terminamos a las 12 y 10, qué cosa más rara, quizás por los invitados, porque hemos querido de tener una entrevista espaciosa, tranquila, distendida, más que apretar y siempre acelerado. Pero bueno, así ha transcurrido hoy el programa. Recordaros que, bueno, como nota relevante, hoy a nivel de ayuntamiento, hoy tenéis un pleno a las 6 de la tarde, que, en fin, ¿qué os puedo decir? Lo que decía al principio de la programación, contenido vacío, propuestas concretas, quizás por parte del Partido Socialista ha planteado algo para hablar de vivienda. No sé en qué consiste la propuesta, habría que concretar, qué hacer esto, lo otro. Y por el resto, bueno, como decía yo, que lo que está cayendo chuzo, como decíamos aquí, pues da la sensación de que aquí no ocurre nada. Y eso se refleja en el pleno de hoy. En fin, de todo esto, pues a ver lo que ocurre, con la poca esperanza de que el debate en sí sirva para poco en la mejora. Y teniendo en cuenta lo que, insisto, acontecimientos que nos afecta a todos, que son llamativos y muy, muy, con mucha alarma y para reflexionar, pues da la sensación de que se acepta como tal y no pasa nada, ni da explicación nada, ni dice absolutamente nada, ni las medidas que se van a tomar para que no ocurra. Y en un contexto donde la sociedad está como está, la economía está como está, los grandes problemas estructurales de esta ciudad, pues comprendéis que el futuro, bajo mi óptica, no es muy halagüeña. Pero bueno, siempre está el ser humano que se conforma con lo que tiene y otro, mientras que otros crecen y otros se estancan. Bueno, en esa voz de la gente que no tiene voz, en los proyectos donde no se escuchan y donde el análisis creemos que es fiel reflejo a lo que está ocurriendo, pues ahí está Radio Esquina. En nombre de Esperanza y el mío, os deseamos lo mejor, que pase un buen lunes, un buen martes, y si el destino, o Dios lo quiere, o otras circunstancias, estaremos aquí el miércoles aproximadamente a las 8:30. Venga. Hasta el miércoles.

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0: Bueno, pues se cumplen 22 minutitos sobre las 8 de la mañana. ¿Qué tal? Muy buenos días y bienvenidos todos a la sintonía de Radio Esquina. Comenzamos una nueva semana y lo hacemos en este lunes, día 28 de septiembre del 2026. Como siempre, en el 97.6 del dial. También a través de nuestra página web. Por supuesto, si te descarga en Play Store Radio Esquina, también lo puedes sintonizar. A través de mi Facebook personal, Esperanza Franco BPO, y en el Facebook de Radio Esquina simultáneamente. Y también pues tenemos un teléfono para aquellas personas inquietas que quieran participar o quieran decir algo a lo largo de todas las entrevistas y de toda la mañana en directo, pues tenemos el 633-827103. Así que sin más demora, pues le damos los buenos días y la bienvenida a nuestro compañero Juan José Suárez.
1: Muy buenos días, Esperanza. Buenos días.
0: ¿Qué tal el fin de?
1: Muy bien, muy tranquilo. Tranquilito. Muy analítico y de trabajo para que hoy tengamos el programa medio regular. Vamos a darle las gracias a toda la gente, porque el viernes rompimos, aunque nosotros no vivimos el número de personas que nos escuchan, que nos ven, pero bueno, es grato de que una media aproximadamente de 900 personas vieron solamente en Facebook nuestras intervenciones. Pues menos mal que no lo escucha nadie. Si no escuchara a alguien, seríamos la repera. ¿Cómo? Lo digo porque hay argumentos por ahí de representantes políticos de que esta radio, aparte de no correcta, no nos escucha nadie. Bueno, pues nada, que sigan sin escucharnos. Programa muy interesante hoy, como todos, ¿eh? Y empezamos a difundir, si os parece bien. Nos propone una experiencia, nuestro amigo Josemi Rodríguez, una experiencia de un paseo a El Salto del Cabrero, ya sabéis, para salir de la rutina, respirar aire puro, moverse, reír, compartir y volver a casa con una sensación de haber vivido algo diferente. En esta zona privilegiada de la provincia de Cádiz, pues allí se va a plantear una caminata, la observación de la naturaleza, el Qigong, que es una, en fin, es una terapia para sentirse mejor, y también el Burak Bor con sonido 8D. Son actividades que, en fin, la visita al Salto del Cabrero. Antes del 30 de septiembre, si usted quiere ir, pues le va a costar 40 euros, si es después 45. Si está interesado por esta actividad que nos propone Josemi Rodríguez, pues puede llamar al número de teléfono 663-964-948. Nuestro historiador, investigador y excelente persona dedicada a florecer nuestro patrimonio, Fernando Cruz Isidoro, va a presentar su libro el 1 de octubre a las 8 de la tarde en el Palacio de Medina Sidonia, en la Plaza Conde de Niebla. Libro llamado El patronazgo artístico de la Casa Ducal de Medina Sidonia 1295-1645, El triunfo de la fama. En esta presentación, como digo, en la Fundación Casa Medina Sidonia va a intervenir Lilian María Dalma, que es la presidenta de la Fundación de la Casa Medina Sidonia, y Juan Luis Carriazo Rubio, que es catedrático de Historia Medieval de la Universidad de Huelva, entre otras cosas. En fin, Fernando presenta un libro más, muy interesante, como digo, en el Palacio Ducal, el 1 de octubre a las 8 de la tarde. Por otra parte, el 3 de octubre, sábado, Sanlúcar por la Tercera República hace una convocatoria, una concentración en la Plaza de Jerez a las 12 de la mañana, 3 de octubre, bajo la denominación No al turismo salvaje por el derecho a la vivienda. Sábado 3 de octubre, 12 de la mañana, en Puerta de Jerez, concentración en pro, convocada por Sanlúcar por la Tercera República por el derecho a la vivienda digna. Por otra parte, ya el 8 de octubre, pues jueves, nuestro colaborador Manuel J. Parodi presenta un libro en la Casa de Extremadura, donde han colaborado y organiza, en la Casa de Extremadura organiza como centro cultural de expansión que se ha convertido, conjuntamente con Amigos del Libro y la Biblioteca Luis de Aguilar y también con la Fundación Infante Duque de Montpensier. Como digo, Manolo Parodi va a dar una conferencia bajo la denominación Manuel Godoy y Sanlúcar, más allá del tópico. 8 de octubre a las 8 de la tarde en la Casa de Extremadura. Y por último, hoy se celebra pleno ordinario a las 6 de la tarde. Pleno ordinario que, bajo mi criterio, con todo lo que está cayendo en el ayuntamiento y cómo estamos y los problemas que está surgiendo y los servicios que está dando y en general la crisis institucional, política, funcional, de organización que va padeciendo el ayuntamiento, pues el pleno, este es el pleno. Con todo mi cariño, esto, con todo lo que está cayendo y planteamos tanto los que gobiernan como la oposición, presentamos un pleno con estas características, con todo lo que está cayendo. En fin, es para pasar del paso y creo que no merecemos, que hay que subir un poquito el nivel y hay que acometer los problemas globales que tenemos. Está cayendo pedrusco. ¿Y qué estamos haciendo? Bueno, pues nada, mirando a otra parte y haciendo propuestas. Y bueno, lo digamos del equipo de gobierno, que aquí no hay nada que nos cambie. Son todo propuestas puramente de planteamiento, de no sé dónde queremos llegar, pero el futuro, con todo lo que está cayendo, el futuro, con todo mi respeto, yo sé que cada partido hace lo que da la gana y marca la directriz, pero hombre, Sanlúcar nos merecemos un poquito más de empuje, ¿verdad?, político, para que esto funcione mucho mejor. Pero bueno, venga, continuamos.

Bueno, hay que reconocer que esto requiere mucho esfuerzo y mucho análisis para que mis palabras se ajusten casi el 99% a la realidad de los hechos. Luego tendré mi valoración, que la diré también. Que la diré también. Hago referencia, como sabéis, el viernes surgió la noticia de que el ayuntamiento, pues, según la sentencia de tres trabajadores, y como todas son iguales, el mismo procedimiento, y se despidieron de la misma manera, pues afecta a 12 personas que estuvieron trabajando como conserje. Por un momento dado, pues se despidieron, lo cual demuestra realmente la arbitrariedad del ayuntamiento. También hay una cuestión previa. ¿Cómo se adquiere, cómo se trabaja el ayuntamiento? Es decir, ¿cómo se llega a trabajar el ayuntamiento? ¿Qué proceso de selección? ¿Qué funcionamiento? ¿O trabaja en función de que tú eres mi amigo, o que te conozco, o que voy allá? Porque esto no es normal. Esa es la primera cuestión. Si una administración pública, tendremos que tener todos los ciudadanos el mismo derechos, en función de mi categoría y de mi estudio, a acceder a trabajar en lo público. No, uno sí, que no digo que no se lo merezcan, otros no, otros sí, mañana te contrato, no te contrato, es decir, eso puede ser una cosa puntual, pero a estas características, en fin, así se llega y al final, bueno, pues se adquiere la catalogación de funcionario cuando el procedimiento para adquirir la categoría de funcionario es otro, de igualdad para todos. Esa es la primera cuestión. Y eso se está dando en este ayuntamiento, porque no se ponen los procesos de las plazas en funcionamiento para que todo el mundo se presente a esa plaza. De tal manera que ocurre esto, que es, en fin, que hoy, que yo estaba escuchando estos días, digo, desde entre la Cámara de Cuentas, y que se despide a 12 trabajadores y se declara por una jueza nulo. Alguien tendrá que mover. Yo incluso esperaba ruedas de prensa el sábado, pero bueno, qué iluso de mí, ¿verdad? Que esperen que los 25 salgan a hablar de todo lo que está ocurriendo en el ayuntamiento. Bueno, pues yo me he estudiado una sentencia que se puede trasladar a los 12, porque el caso de despido es el mismo, la justificación es la misma y la fecha es la misma. Miren, esto puede suponer, no, que va a suponer, si cada vez que haya juicio el juez o la jueza, que es una jueza, determine que el despido es contrato, en el tiempo será, ahora habrá que pagarle a tres, mañana habrá que pagarle a cuatro, pero en el tiempo, bueno, eso, si realmente, si se incorporara ahora a los 12 según la sentencia, le costaría a los ciudadanos más o menos, para mal, porque le costaría 545.000 euros. Ni más ni menos. Esa atropalía, esa manera de hacer, porque la sentencia es demoledora, demoledora. Y además considerar un despido nulo es decirle: usted ha aplicado la ley de manera sectaria improcedente. Una cosa es de un despido improcedente, que hay una indemnización, una cuantificación, pero nulo es que las leyes que ha aplicado usted ha ido en contra de los derechos de los trabajadores. Bueno, pues yo me he leído una sentencia de un trabajador o trabajadora, que no voy a decir, y saco las siguientes conclusiones. Yo sé que esto es mucho, dices que tarda mucho, Juan José, sus editoriales, pero es que tengo que explicarlo para que se entienda perfectamente y luego tengamos capacidad de análisis y sepamos ajustándonos a todo. Bueno, como digo, de esos 12 trabajadores y trabajadoras que trabajaban como conserje, 10 ha denunciado. Eso no quiere decir que los dos siguientes, cuando vea la sentencia, se adhiere a la sentencia. 10 ha denunciado, la misma abogada y la misma jueza. Y está en función de los juicios que te vayan llamando. Ahora han llamado tres. Sentencia nula. Despido nulo. Que condena al ayuntamiento con cantidades muy, muy llamativas
y un año sin tener estos consejos. ¿En qué se basa este despido nulo, la sentencia que ha marcado la señora jueza? De la siguiente manera. La sentencia son 12 páginas, muy bien detallada, muy bien expuesta, y en fin, que no tiene desperdicio. La cuestión central no es simplemente que el ayuntamiento haya perdido un pleito laboral, entiendo yo. La resolución judicial aprecia una extinción de contrato. Se utilizó la forma contraria a la finalidad de la normativa sobre temporalidad y además que existió un trato discriminatorio respecto a otros trabajadores temporales en la situación comparable. Es decir, que no se aplicó la ley para aplicarla, sino contrariamente a lo que hay que aplicar. ¿Qué ha ocurrido? Estas personas prestaban servicio como conserje en el ayuntamiento. Su relación comenzó el 1 de septiembre de 2022. No sé cómo, pero entraron. Mediante un contrato temporal para cubrir provisionalmente una plaza hasta su cobertura definitiva. Posteriormente el contrato se modificó y quedó sin fecha determinada de finalización. Es que se le marca una fecha, luego el contrato, y dice, mire usted, esa fecha no termina. Vamos a prolongarle la financiación. Y si esto dura 8 años o 9 años, resulta que, en fin, que el resto de los ciudadanos pues no tienen derecho a ocupar esa plaza. Pero bueno. El ayuntamiento comunicó a los trabajadores el 13 de agosto de 2025 que su contrato finalizara el 31 de agosto porque había alcanzado la duración legal. La propia sentencia considera especialmente relevante que en ese momento no se había producido la cobertura definitiva de la plaza. Es decir, un técnico del ayuntamiento y un político sabe perfectamente que si tú le haces un contrato hasta finalización del tiempo que ocupa, hasta que no saque la plaza vacante, ese sitio lo tiene que ocupar interinamente hasta que venga la plaza. Eso es de cajón, eso lo sabe cualquiera. Y sin embargo, se incumple por parte del ayuntamiento. Y parece uno de los elementos más importantes en este caso. El 1 de septiembre de 2025, es decir, mediante después del cese, el ayuntamiento contrató a otras personas temporales para ocupar el mismo puesto y con la misma finalidad. Te despido a ti. Y ahora, te despido porque a lo mejor la plaza hubiera cubierto con oposición libre. No, te despido a ti y ahora, arbitrariamente, contrato a otras personas. ¿Eso qué responsabilidad técnica se tiene? ¿Qué responsabilidad política si esto no se puede hacer? ¿Es que nadie advierte que esas cosas no se puede hacer en la administración? Es decir, sale un trabajador alegando que se ha alcanzado el límite temporal y entra otra persona para ocupar el mismo puesto temporalmente. ¿Esto de qué nivel intelectual es? ¿De qué coeficiente técnico-político es? Segundo, no se había cubierto la plaza, dice la juez. No se había cubierto la plaza. La sentencia considera que el contrato era, desde el principio, un contrato de interinidad por vacante. Se sabía. Por su propia naturaleza, explica la jueza, debía mantenerse hasta que se produjera la cobertura reglamentaria de la plaza. Pero cuando se produce el cese, no se había cubierto definitivamente la plaza, no había terminado ningún proceso selectivo, ni siquiera se había iniciado el proceso correspondiente a esta plaza, ni siquiera se había convocado el proceso de igualdad y derechos de todos los ciudadanos para adquirir esta plaza. La sentencia señala expresamente que el ayuntamiento extinguió el contrato por el mero hecho de que transcurrió el tiempo, cuando todavía no se había producido la circunstancia que justifica la finalización del contrato. Y aquí está uno de los puntos jurídicamente más fuertes de esta sentencia. El ayuntamiento utilizó precisamente la ausencia de proceso selectivo como argumento para extinguir el contrato, cuando una ausencia significativa significaba que la causa que justificaba la permanencia del contrato según seguía existiendo.
no es difícil de entender. Es decir, que yo te he hecho a ti porque tiene mucho tiempo. Y resulta que esa argumentación no la puedo hacer hasta que no saque la plaza. Hasta que no saque la plaza. Ni siquiera se había empezado el procedimiento. Un dato especialmente que dice la sentencia, que hay otros trabajadores temporales. La sentencia acredita que al menos 4 trabajadores contratados como conserje llevaban más de 3 años. Justificación que se hace con los demás, sin embargo, algunos tienen más de 3 años, pero dice, como usted tiene 3 años, lo despido. Además, existen otros 11 trabajadores con categoría de peón en circunstancias similares. Que me diga lo que estoy leyendo que es mentira, que es lo que dice la jueza, que no se lo está inventando Juan José Suárez, sino es la sentencia, elaborada, estudiada, sincronizada y temporalizada. Como digo, existían 11 trabajadores como en categoría de peón en circunstancias similares, también temporalmente con más de 3 años. Esto resulta fundamental porque la cuestión, según mi criterio, dejó de ser solamente ¿podía el ayuntamiento extinguir el contrato después de 3 años? Entonces hubiera despedido a los otros, y al otro, y al otro. Y pasó a ser también, ¿por qué estos trabajadores se les extingue el contrato al llegar a ese momento mientras otros trabajadores temporales permanecen en puestos similares durante más de 3 años? La jueza considera que el ayuntamiento no consiguió justificar esa diferencia de trato, unos sí y otros no. Cuarto, el ayuntamiento había iniciado un proceso de plaza, pero después lo paró. ¿Por qué lo paró? Otro, dice la jueza, cronológicamente el hecho. La sentencia recoge que el 3 de octubre de 2025 se publicaron las bases para 21 plazas de conserje. Atención, ¡qué vergüenza del ayuntamiento! Cuando el ayuntamiento tiene una base jurídica y una ornamentación porque es la garantía, bueno, pues el 3 de octubre convoca las plazas o hace el procedimiento. Pero, amigo mío, la Junta de Andalucía recurrió al ayuntamiento para que se anulara y se adaptara a la legalidad. Es decir, lo que yo propongo desde el ayuntamiento no se ajusta a la legalidad. Es curioso, ¿verdad? Es curioso. Vaya chapuceo que tengo aquí en este ayuntamiento. Posteriormente se elaboraron una nueva base. La Junta volvió a ejecutar un requerimiento y en julio de 2026 el ayuntamiento anunció una oferta de 19 plazas de concejes y 16 peones. Pero los trabajadores habían sido despedidos el 31 de agosto de 2025. Por tanto, cuando se produce este cese, todavía no existía el proceso selectivo para justificar la finalización del contrato. La propia sentencia lo destaca varias veces. Quinto, un dato muy importante sobre la cuestión municipal. La sentencia incorpora además un elemento que trasciende el caso individual. El informe número 326/2026 de fiscalización e intervención limitada previa señala que salvo la última convocatoria no se habían convocado determinadas plazas incluidas en la oferta de empleo municipales, pese a existir contratos temporales que ocupaban interinamente puesto de vacante. Esto se convierte que la sentencia no describe simplemente un problema aislado de un trabajador o de 12 trabajadores. Aparece una posible deficiencia estructural en la planificación y gestión de los recursos humanos municipales. ¿Desde cuándo estamos diciendo aquí que el ayuntamiento tiene un problema estructural? ¿Desde cuándo? Y la jueza va un poco más allá. Mire usted, aunque yo la sentencia lo dé a favor de otra, estoy detectando que este ayuntamiento es un desastre. Sexto, ¿por qué la jueza declara el despido nulo? Miren, hay despido que termina el contrato, que no es un despido.
Hay despido improcedente donde, bueno, la empresa o por un motivo o algo te echan y te paga luego una indemnización. Pero el despido nulo en una administración es decirle a la administración, usted es un fraude de ley, porque me ha aplicado normas contrarias a las propias normas. Que lo aplique la administración, que es la garantía de que todo funcione bien. ¡Nulo! Bueno, aquí hay que distinguir dos cuestiones. Primero, el despido era improcedente. La jueza considera que la extinción carecía de causa legal suficiente. La relación temporal no había terminado por la cobertura definitiva de la plaza. Por tanto, el cese era contrario a derecho. Segundo, además existió, ahí está la clave, existió vulneración del derecho fundamental a la igualdad. Y esto es mucho más importante. La sentencia considera que existía indicio sólido de trato discriminatorio. Es decir, la administración coge a los trabajadores y ahora te voy a aplicar un trato discriminatorio. La administración. Y se supone que las personas que trabajan en la administración son garantes de que se aplica la ley suficientemente. ¿Por qué? ¿Por qué dice la jueza esto? Bien, primero, los trabajadores fueron despedidos. No se había iniciado el proceso selectivo. Otros trabajadores temporales en situaciones comparables continúan trabajando más de 3 años. Inmediatamente después de su cese se contrató a otras personas para ocupar el mismo puesto. El ayuntamiento no consiguió ofrecer una explicación objetiva y razonable que justificara esa diferencia de trato. Por eso la consecuencia no fue simplemente declarar despido improcedente, fue declararlo nulo, por vulneración del derecho fundamental a la igualdad y no discriminación, según dice, y que se lo lean, el artículo 14 de la Constitución. Séptimo, consecuencias económicas. Pues claro que es importante. ¿Quién paga esto ahora? Ahora y lo que venga, porque el proceso está abierto. Ahora no es cuestión de 12 personas que se admite, ahora hay que admitir 3. Luego hay un juicio de otros despidos en octubre de 2027. Vaya, el juzgado de lo social, cuando el juzgado de lo social era inmediatamente, debido a las características, se actuaba y se ha convertido como un juzgado ordinario. Eso no lo dice las administraciones nacionales y autonómico, ¿cómo está el juzgado de lo social? En octubre de 2027 se va a producir otro juicio. Si no somos espabilados y llegamos a un acuerdo para incorporarlo, esa sentencia que es igual, que la motivación es igual, y de estas 3 primeras, resulta que si esperamos, o dirá la administración local, bueno, que le caiga el muerto al que venga. ¿Qué puede ocurrir? Pero claro, a esas personas, si no actuamos, se le va a tener que pagar lo que tienen que pagar esto más el año transcurrido, más el 32% de cotización social. Y encima, hay que admitirlo, y encima no haber conseje en estos años porque no se puede contratar hasta que no se incorpore los demás. Pero bueno, consecuencia económica, admite la sentencia, readmisión inmediata. El ayuntamiento debe, estos trabajadores, primera sentencia, y los restantes, porque va a ser un precedente, lo va a tener que admitir inmediatamente. Su salario de tramitación. La sentencia, escuchen bien, por favor, la sentencia, esta imprudencia, esta manera arbitraria de actuar, esta manera de no justificar con lo que está cayendo y la necesidad que tenemos, al trabajador hay que darle 32.135,69 euros. Y establece que se deben seguir abonándose hasta la readmisión, con los descuentos realmente de la Hacienda, etc. Es decir, que cada tiempo que yo pase, hay que pagarle un sueldo de conseje, si no lo admito. Es así. Y además, hay que pagarle a cada trabajador, en este caso los 3, más los que vengan, 3.000 euros. La jueza considera acreditada una situación de angustia
zozobra e inquietud provocada por la pérdida de trabajo en circunstancias descritas. Por tanto, la condena económica, inicialmente cuantificada por cada trabajador que fuese ahora, 35.135,79. Pero atención, también están obligados a que el trabajador no pierda el año de cotización, lo cual habría que aplicarle a cada uno, calculo yo, el 32% de esto de cotizaciones y abono a la Seguridad Social. Si inmediatamente se incorporara los 12, 32.135 por 12, 385.627. Le aplicamos a 385.000 el 32%, que más o menos no sé exacto, pues ya tiene una cantidad de 120. Si le aplicamos a los 385, 123, pues resulta, conjuntamente, son 509.028. Y si le aplicamos la indemnización de 3.000 euros de cada uno, le aplicamos el 36.000, en total le costaría en estos momentos, 545.000 euros. Medio millón de euros y un año sin coser. ¿Por qué? Que salgan a explicar, que sigan por qué ha pasado esto, quién lo ha sido, cómo lo ha sido, qué argumentar. Y en este proceso, tengo documento en la mesa, fijaros bien, donde los representantes sindicales se dirigieron al ayuntamiento y dijeron, mire usted, vamos en un proceso mal, vamos a sentarnos, vamos a regular esto, vamos a temporalizar esto, vamos a buscar una solución. Ni caso. El orgullo, la soberbia se impone ante la racionalidad. Claro, ahora esto nada más que lo pagan los sanluqueños. En estos momentos. Porque la remisión tiene que ser inmediata. Y por cada día que pase, pues habrá que pagarle a estas personas como si estuviesen trabajando. El elemento más duro de la sentencia, según mi criterio, hay una frase de razonamiento judicial que resume prácticamente todo el problema. La jueza considera que el ayuntamiento no solo incumplió su obligación de ofertar plaza, que sigue sin ofertar, y si la oferta te parte en la cara a la Junta y dice, pero usted, ¿qué base ha puesto si esa base está fuera de ley? No solo incumplió su obligación de oferta a la plaza para su cobertura reglamentaria, sino que utilizó precisamente esa situación para justificar el pedido. Es decir, yo no he convocado las plazas y como no he convocado las plazas, te despido. Pero es que luego contrato a otras personas. Esto es especialmente relevante porque la sentencia no está diciendo simplemente que el ayuntamiento se equivocó en el procedimiento. El razonamiento es bastante más severo, según mi criterio. La administración utilizó una situación que ella misma había contribuido a mantener. Yo soy un inoperante y aplico mi inoperancia para despedir trabajadores. La ausencia de cobertura definitiva de la plaza como argumento para extinguir el contrato. Hay un elemento muy delicado. La sentencia recoge la que la propia administración reconoció durante el procedimiento que existían trabajadores temporales con más de 3 años, cuando declararon. Fíjate qué argumentación para defender el tema. Le preguntaría, ¿usted hay trabajador en el ayuntamiento que trabaja usted 3 años? Porque dice usted que lo ha despedido en 3 años. Y dice, sí, vea, pues ya está. Corre usted, váyase a su casa, que la sentencia está marcada. Pero la defensa municipal sostuvo que esos trabajadores eran posteriores al caso de la demandada y que, por tanto, no estaba exactamente en la misma situación. Vaya argumento judicial. La jueza no acepta esta aplicación como suficiente porque la cuestión fundamental era que si no existía proceso selectivo para la plaza del demandante, tampoco existía una razón objetiva para explicar por qué precisamente ella o él debía ser despedida y los otros no. Conclusión jurídica la de la sentencia. La sentencia establece en esencia 5 conclusiones. El contrato temporal no había terminado correctamente. No se había producido la cobertura definitiva de la plaza. Segundo, el ayuntamiento no puede convertir automáticamente los 3 años en causa de extinción. La sentencia recuerda que el plazo de 3 años
no opera automáticamente como una especie de fecha de caducidad que permita despedir al trabajador, sino que depende analizar las circunstancias concretas. Como no se hay planificación de plantilla, como no se va más para allá, ¿qué se hace? Se contrata a una persona 4 meses. Después 3 meses. No, vamos a prolongarle el contrato. Vamos a prolongarle. Procedimiento viciado de acceso a la función pública. Esa es la primera. Y al final, pues plaza que está cubriendo, tú tienes que sacarla para que ese trabajador que tú le has dado el contrato interino ya termine legalmente su contrato. Tercero, existía abuso, fraude en la utilización de la temporalidad. La sentencia considera que la actuación municipal resulta contraria a la normativa dirigida a combatir el abuso de temporalidad. Temporalidad, entra quien quiera, cómo entra, cómo va, en qué base de aplico, temporalidad. ¿Le suena eso de temporalidad? De afinidad, de comportamiento, en fin. Y la cuarta, amigo, hubo vulneración del derecho fundamental a la igualdad. Los trabajadores recibió un trato distinto respecto a los otros trabajadores temporales del ayuntamiento. Quinto, el despido es nulo. El despido es nulo. Que te lo diga una juez, puede ser que lo diga algunas empresas, lo que ustedes queráis, pero a la propia administración, que tiene que ser garante de que los procedimientos sean correctos, ¡nulo! Y nos ponemos a ese pleno con lo que está cayendo, a ese pleno de hoy. ¿Qué nivel tenemos? ¿Qué nivel, verdad? ¿Qué nivel? ¿Qué visión? Cámara de cuentas, esto, malo que vendrá, etcétera, etcétera. ¿Qué implicaciones puede tener el ayuntamiento? Aquí conviene, según la sentencia, hay que decirlo todo, lo que la sentencia declara expresamente son las consecuencias razonablemente puede derivarse de sus hechos. Una implicación económica, una implicación organizativa, una implicación administrativa y sobre todo una implicación sobre la planificación de personal. El ayuntamiento, según mi criterio, necesita tener profundamente identificado. Fíjate lo que voy a decir yo, que es una obviedad. Las plazas vacantes, la plaza ocupada temporalmente, la duración de cada contrato, oferta de empleo público pendiente, procesos selectivos iniciados, procesos anulados o requeridos, causa de cada contratación, trabajadores que superan los límites temporales, etcétera, etcétera. La sentencia no dice que haya responsabilidad técnica ni política, es un juzgado de lo social y determina una sentencia respecto a los trabajadores. No declara que sea responsable personal la alcaldesa, los concejales, los funcionarios, intervención o secretaría. No sería correcto afirmar que la sentencia condena personalmente a ningún responsable político o técnico. Lo que sí hace la sentencia, bajo mi criterio, es poner de manifiesto decisiones circunstanciales de gestión municipal que puede generar preguntas políticas y administrativas, que es la que yo me hago. ¿Quién decidió extinguir el contrato? ¿Quién informó jurídicamente sobre esa decisión? ¿Se informó? ¿Era la obligación de informar? Y si no se informó, ¿por qué? ¿Quién informó sobre la situación de las plazas? ¿Quién decidió contratar al siguiente trabajador al día siguiente? ¿Por qué se mantuvieron otros trabajadores temporales más de 3 años? ¿Por qué no había convocado antes las plazas? ¿Qué papel desempeñó Recursos Humanos? ¿Qué informe emitieron Secretaría de Intervención sobre todo este proceso? O si no, ahora habría que requerirle el informe de este proceso, de esta sentencia. ¿Qué advertencia realizaron los órganos de control, si existe o no? ¿Por qué las bases de las plazas fueron posteriormente objeto de requerimiento de la Junta? ¿Cómo estaban las bases? ¿Cómo estaban las bases? Esta pregunta no son afirmaciones
puramente de responsabilidad personal, pero sí responsabilidad política y administrativa. Pues claro. La sentencia permite pasar de una pregunta individual, por ejemplo, ¿por qué se despidió a estos trabajadores?, a una pregunta mucho más amplia. ¿Cómo está gestionado el Ayuntamiento de Sanlúcar sus plazas vacantes y su personal temporal? ¿Cómo se accede a las plazas temporales? La sentencia habla de 4 conserjes más 11 peones contratados temporalmente durante más de 3 años. Y además aparece un informe de intervención que cuestiona la falta de convocatoria de plazas incluidas en la oferta de empleo público, lo cual me alegro. Pero ¿por qué no se impide el procedimiento si no era correcto? Pregunto ahora. Eso merece una investigación, señores políticos, merece una investigación. ¿Por qué hace advertencia el interventor y aquí cada uno hace lo que quiera? Conclusión final, después diré mi sentencia política o mi opinión particular. La sentencia no presenta el caso como un simple error administrativo en un despido. El núcleo razonamiento judicial es este. El ayuntamiento extinguió el contrato de trabajadores temporales alegando que había alcanzado el límite máximo de duración, pero todavía no había cubierto la plaza, no había iniciado el correspondiente proceso selectivo y al día siguiente contrató a otras personas para realizar el mismo trabajo temporalmente. Al mismo tiempo, otros trabajadores temporales permanecían más de 3 años en situaciones comparables. Cuando se hacen los informes técnicos y se quiere hacer algo, tiene que aparecer que no es posible porque puede ocurrir todo esto. Esos son los buenos preparados que nos garantiza la función pública. Lo que pasa es que el ayuntamiento no hay funcionarios técnicos superiores de funcionamiento con un conocimiento puramente de las normas exigente para el cumplimiento de las normas. ¿Por qué? Porque se ha defragmentado y ocurre que cuando tengo una vacante, en vez de sacar esa vacante 100% libre, ¿qué hago? Ocupan los puestos de personas que...

velocidad y las cotizaciones. ¿Le parece a usted poco? Bien. Y un año sin un consejero más. Y hay una última cuestión que conviene no perder de vista. La sentencia todavía puede ser recurrida. ¿Evidente? Evidente. Creo que termina el plazo hoy. ¿Ha recurrido al ayuntamiento? Yo creo que no, porque por la propia estructura que tiene para recurrir, no tiene suficiente base de personal y judicial, y después de este varapalo, pues no creo que tengan ganas de admitirlo. Insisto que en este proceso, representantes sindicales, por un motivo u otro, le dijeron al ayuntamiento y principalmente a su alcaldesa que no habría que llegar a este procedimiento, que podría llegar a un acuerdo intermedio. Y no hicieron caso. Una resolución de estas características puede servir como punto de partida para examinar si estamos ante un caso individual o un problema más amplio de gestión municipal. Si de verdad se requiere profundizar, por eso yo a los partidos que están actual, a los que vienen, a los que gobiernan, hasta que no arreglemos el ayuntamiento, no se puede hacer nada en esta ciudad. Y que lo público reflote con eficacia, con garantía, con organización, para darle servicio al ciudadano. Porque esta, ahora no, pero en el tiempo, insisto, si habría que admitir a los 12 que habrá que admitirlo, porque las dos personas que no denunciaron diría ahora, quieto, que yo hay un antecedente de mi despido, puedo pedir que esa sentencia se aplique también, aunque no he denunciado, entiendo yo. Pero si se admitiera ahora, serían 500.000 euros. Ahora hay que admitir a 3. El año que viene habrá que admitir a 3, lo cual significa o a 3 o a 4, depende del juicio. Pero bien, como la sentencia va a ser en el mismo término, los que viene el juicio del año que viene, habrá que pagarle los 32.000 euros más 32 del proceso de un año entero. Responsabilidad penales, pero hay responsabilidad política y técnica. Esto no se puede permitir. Y mala sentencia es demoledora. Demoledora, de verdad. Léesela. No nos puede dejar en mejor, peor ridículo una administración. No hay garantía en esta administración. Esto es lo que sale, por lo que sabemos. Y ya para terminar, dos folios de análisis mío. Le he llamado el precio de la arbitrariedad, la vergonzosa gestión de personal, entre otras cosas, del Ayuntamiento de Sanlúcar de Barrameda. Así lo he llamado. Y que me digan que no. Que me digan que todo lo que estoy diciendo es mentira. Que me digan que no. ¿Por qué lo digo? Porque alguien tendrá que decir, ¿no? Largo. Es que cuando se habla aquí de 3.000, 4.000, 32.000, 6.000, 5.000, parece que se está hablando. Aquí hay dos balances, el ayuntamiento y el resto de los ciudadanos. Es la realidad, por un motivo u otro. Y el ayuntamiento no está al servicio de los ciudadanos. El ciudadano, por desgracia, está al servicio del ayuntamiento. Y esta sentencia así lo recoge, ¿verdad? Así lo recoge. Como digo, le llamo el precio de la arbitrariedad, la vergonzosa gestión de personal, entre otros aspectos, y ya con la cabra de cuenta, ya tiramos del ayuntamiento. La reciente sentencia número 444/2026, dictada por la sección de lo social del Tribunal de Instancia de Jerez de la Frontera, expone de manera desnuda y contundente la forma en que se administra el empleo público en el Ayuntamiento de Sanlúcar de Barrameda. La resolución judicial no solo condena a las arcas municipales, es decir, a todos los sanluqueños, al bolsillo, como digo, de todos los sanluqueños, a pagar, si fuese admitido y el procedimiento terminara aquí hoy, 400, casi 500.000 euros. Si se prolonga el tiempo, no va a llegar a 500.000 euros, llegará a mucho más, porque la sentencia tiene que ser igual, porque el caso es igual y el planteamiento es absolutamente igual. Como digo, al salario de tramitación.

la indemnización por vulneración de derechos fundamentales pone además al descubierto un entramado de negligencia administrativa, que es lo que ocurre en el ayuntamiento. Ahí hay una endogamia administrativa. Ahí todo metido en... todo ahí en complicidad. Por omisión, que también. Abuso de temporalidad y trato discriminatorio. En el caso de los consejes, es una manera de represaliar bajo la excusa de cumplir la ley de los 3 años de temporalidad, que había resultado cómico si no fuera porque el drama humano y profesional que entraña. Cómico porque es ridículo que tú apliques una ley en contra de la propia ley. Un ayuntamiento. El ayuntamiento pretendió justificar el despido argumentando la necesidad de no consolidar derechos laborales ni sobrepasar plazo. Sin embargo, la realidad procesal destapó la trampa. Al día siguiente de cesar a los trabajadores, la administración contrató a otra persona para ocupar exactamente el mismo puesto. ¿Hay que tener más torpeza? Claro, como se hace todo arbitrariamente y porque me da la gana, pues pasa esto. Mientras mantenía en la plantilla decenas de trabajadores temporales acumulando años de servicio sin aplicarle el mismo rasero. El fallo judicial es demoledor al calificar la actuación municipal como un fraude de ley y una vulneración flagrante del principio de igualdad y no discriminación. Un juez le dice al ayuntamiento, a los componentes políticos que procese y a los técnicos, usted ha defraudado la ley en este caso. Y todo el mundo tan tranquilo. Resulta inaceptable, como digo, que una institución pública que debería ser la primera garante del cumplimiento de la legislación laboral y del respeto a los derechos constitucionales utilice la triquiñuela y la arbitrariedad para disponer de los puestos de trabajo como si de un cortijo se tratase. Y luego, el curiosidad, ¿cómo se adquiere ese puesto durante 3 años? ¿Cómo se llega? ¿Quién lo denomina? ¿Qué balance? ¿Qué procedimiento? A esta grave conducta se suma la incapacidad técnica y política para convocar en tiempo y forma las ofertas de empleo público. Acumular requerimientos de subsanación por parte de la Junta tras desatar bases irregularidades y mantener colapsado el departamento de personal. Un ayuntamiento que hace las bases a sabiendo que va en contra de la ley. Una cosa es un fallo temporal, una errata, pero te está diciendo, oiga, lo que usted ha redactado no vale para nada, va en contra de la ley. Y ahora, ¿quién asumirá la responsabilidad política y patrimonial por esta nefasta gestión? Cuando los tribunales tienen que sancionar económicamente al ayuntamiento por pisotear los derechos fundamentales de sus trabajadores, no paga el concejal de turno ni el responsable del área, pagan los vecinos de Sanlúcar de Barrameda. Ya es hora, por favor, ya es hora de decidir explicaciones inmediatas, depuración de responsabilidades, de indemnización de quienes, con su gestión arbitraria, siga comprometiendo el buen nombre de los recursos de nuestro municipio. ¿Va a pasar algo? Nada, absolutamente nada. ¿Se pagará a estos trabajadores? Sí, seguramente se le pagará a estos 3 que tienen que incorporarse y el resto pues se hará el muerto para el que venga o los que vengan. Y esto es lo que ocurre en el despido. He leído la sentencia, lo que dice la jueza, dato por dato, y he llegado a mi conclusión. Esto no tiene solución. La única solución, de verdad, para poner orden, y no me llamen loco, es la intervención de otra administración por el ayuntamiento. Porque lo de la Cámara de Cuentas, según me cuenta, las anomalías que corrigió en 2023 se está acometiendo. La oferta de empleo público, no. Y luego también hay que mirar una cosa, El coste económico social de este ayuntamiento respecto al servicio que nos da, Las categorías profesionales, me parece muy bien que se pague como se pague. Pero en proporción a la relación de trabajos y responsabilidades de Sanlúcar de Barrameda, son desproporcionadas, ¿eh?
No digo que esté mal, pero en proporción a los demás ciudadanos de calle, esto está desorbitado. Esto está desorbitado. ¿Qué es un derecho adquirido? Por supuesto, pero eso también es una matización que hay que tener en cuenta. En fin, en definitiva, esto es lo que hay. Espero que se haya explicado y que hasta la próxima. Venga.

0: expresión. 28 de septiembre de 2026. Continuamos nuestro programa. Inmediatamente que ya tenemos aquí a nuestros dos valientes y acompañados de otro valiente, pero que no quiere salir en la radio nunca. Siempre viene de reserva. Señor Mariano, muy buenos días.
1: Muy buenos días, Juan.
0: ¿Cómo te encuentras? ¿Cómo te encuentras?
1: Me encuentro mal, pero no me falta las ganas de seguir luchando.
0: Vale.
1: Aunque tenga que derramar la última de sangre para mejorar los problemas que tenemos en este país.
0: Venga. Antonio, ¿cómo está usted?
2: Maravillosamente bien. Juan José, buenos días a ti, a Esperanza.
0: ¿Te gusta a ti la radio, no, Antonio?
2: No, me encanta.
0: Bueno, pues bueno.
2: Ah, y una cosa, esta radio.
0: Esta radio, bien, bien, gracias.
2: No vayamos a confundirnos, ¿eh?
0: Vale. Si no te importa, porque Mariano tiene que agotar su último cupón de la Ciudad Social, porque creo que ya le queda pocos. ¿No, Mariano, para terminar tu procedimiento?
1: Hombre, gracias a la sanidad pública que tenemos todavía. Pues lo he dicho aquí en varios programas, que lo que me han hecho a mí desde el mes de junio hasta la fecha, vale, el importe de tantas pruebas, el importe de tantos especialistas, vale, 22.000 euros.
0: De acuerdo.
1: Vamos a ver cuando se termine la poco que queda da y lo que quieren destruir de la sanidad pública, a ver dónde vamos a recurrir, bueno, a todas esas personas que ganan lo que ganan. Pues y para hacerse una operación de catarata van a tener que pedir 20 préstamos.
0: Antonio, te cede la palabra. Antonio, tenemos hasta las 10 y cuarto, que tenemos tiempo por delante, o sea, que tenemos espacio.
2: En este caso se la voy a ceder a Mariano.
0: Por último,
2: para que pueda
0: exponer sus cosas, ¿no?
2: Exponer sus cosas. Bien. Y se pueda trasladar al hospital para que lo atienda.
0: Bueno, pero Mariano, pero antes procede una cosa, Antonio, dale recuerdo a alguien, ¿no?
2: Sí, no, pero cuando entre yo ya.
0: Ah, que entre, bueno, venga. Pues María, empieza usted, tiene usted la palabra.
1: Como, vamos a ver, como siempre empezamos por el tema de lo que es el campo y la bodega,
0: sí,
1: pues esto va aquí a hoy en un poquito, no abandonado, sino que le voy a dar preferencia a las cosas que tenemos, que nos agobia a todo el mundo. Y a mí me gusta siempre hablar de lo local.
0: Eso es.
1: Pero esto se extrapola a saltar la bomba, que esa bomba se viene haciéndose todos los días. Hay 45 desahucios en este país, y más a lo que me pertenece a nosotros, aquí en San Lucas también hay desahucios. Y todavía no he visto yo de los tres partidos que está ahí. No he visto escuchar un simple comentario. No lo ha visto que se ponga en la plaza Cabildo, y que diga lo que está sucediendo.
0: Pero
1: vamos a hablar de lo local. Aquí en San Lucas hay desahucios, claro, Juan.
0: Pero digo yo que cada desahucio tendrá sus características, ¿no?
1: Hombre, sus características. No se puede desahuciar a nadie, Juan.
0: ¿A nadie?
1: A nadie, úsame, habiendo pagado sus cuotas.
0: Hombre, está claro, está
1: de alquiler,
0: claro,
1: Juan.
0: Está claro.
1: No sé lo que tú me estás diciendo.
0: Claro, hombre.
1: Como yo estoy en contra de los ocupas, que pega una patada en la puerta y se mete en una propiedad.
0: Si cumple, con su obligación y te ajusta a derecho, ¿por qué voy a desahuciarte?
1: Yo no estoy en contra de los desahucios, pero como tú bien dices, que hay cosas y cosas. Yo sé que hay quien no se merece ni un bollo, porque no se los quiere ganar.
0: Vale.
1: No se los quiere ganar.
0: Pero vamos a lo general.
1: A lo general.
0: Los desahucios.
1: Los desahucios, eso no se puede tolerar. Yo, en mi persona, no quiero que desahucie a nadie. A nadie. A nadie. Pero sí que hay que cumplir con nuestras obligaciones.
0: Eso es.
1: Cumplir en el que yo tengo que aguardar lo que tengo que pagar por el alquiler y no irme a gastármelo en el riñero, en el rocío, con el debido respeto al rocío, a la feria, siempre, como decían los antiguos, hay que guardar para pagar la contribución cuando venga para el año que viene, para no tener que pedir nada a nadie. La gente quiere hoy, y estoy defendiendo y defenderé siempre, a como yo soy, un pobre trabajador, luchador, pero siempre he cumplido con mis obligaciones. Aquí los queremos todos gratis, y gratis no. Los alquileres se tienen que hacer cosas que lo puedan pagar. Y digo esto porque, Juan, ¿cómo puede pagar los trabajadores un alquiler a los fondos buitres, a los fondos buitres, de lo que está pagando últimamente, que hay algunos que pagar, ya se ha remodelado la el alquiler y han llegado a pagar, de estar pagando 60 euros al mes, que eso tampoco es, 80 euros al mes, a pagar pues lo que están cobrando. Y encima lo están echando a la calle. Vamos a ver, eso tiene un tema que eso hay que negociarlo. Lo que no se puede hacer es lo que se está haciendo. Y en San Lucas hay desastres todos los días, ¿no? Porque hay gente que no habla, gente que no habla, que le ha dicho del fondo buitre. Y más aquellos que están haciendo el negocio de la vivienda. Y eso lo estamos tolerando todo el mundo.
0: Claro.
1: Hay que estar alquilando garajes pobres, con un garaje individual, Juan, poniéndole una cama y poniéndole un lavabito chico para poder lavarse la cara en 400 euros. Y eso estamos siendo también nosotros, trabajadores. Vamos a ver.
0: Por eso, Mariano, no habría que distinguir todo este procedimiento, los fondos buitres, la legislación para que esto no ocurra, los desahucios en visto característica. Y otra cosa es la problemática de la vivienda. No mezclar una cosa con otra, son dos variantes distintas. La mayor es que necesitamos vivienda, ¿cierto?
1: Eso es un fallo del mayor partido gobernando.
0: Bueno, el que gobernante sea, la mayor es
1: un
0: esa,
1: un fallo,
0: ¿no?,
1: de 8 años.
0: De las tres administraciones. Aunque vamos a meter a las tres administraciones.
1: Aquí en este país hay 9 comunidades que
0: eso
1: la
0: es,
1: el PP y el BOE.
0: No, Mariano, por favor. El problema de vivienda son problemas de las tres administraciones. Gobierne quien gobierne, ¿vale? Empezando por el principal.
1: Sí, tal. Sí.
0: Y una cosa es la falta de vivienda y el acceso a la gente a la vivienda. Bueno, primero diría yo el trabajo. Cuando hay trabajo hay más facilidad de adquirir vivienda, ¿cierto o no?
1: Claro.
0: Y otra cosa son las variantes legislativas que habría que aplicarla para que no ocurra en estos casos. Creo yo que es así, ¿no?
1: Todo el mundo nos tiene derecho a una vivienda.
0: No confundamos el problema de la vivienda con otros aspectos que habría que legislar, ¿no?
1: Legislar. Hay 4 o 5 problemas muy gordos, ¿verdad?
0: Claro.
1: La vivienda es lo mínimo. Se están muriendo la gente en los hospitales, los pacientes.
0: Por ejemplo.
1: Se están muriendo, Juan. Habrá cosa más grande que esa.
0: Y el acceso al trabajo, ¿qué decimos?
1: Gente cobrando, Juan, lo que están cobrando.
0: Por ejemplo.
1: ¿Cómo puede comprar un trabajador con un sueldo? Un sueldo que está por debajo del convenio, Juan,
0: por
1: y que está alto y sale de sobra.
0: Por ejemplo.
1: ¿Cómo compra una vivienda, Juan?
0: Eso es. Y si no hay, tampoco.
1: Habrá que subir el salario.
0: Si no hay vivienda. Claro, y habrá que hacer vivienda asequible en todas las categorías para estos trabajadores.
1: Exactamente,
0: ¿cierto o no?
1: Claro. ¿Cómo puede pagar un trabajador que gana, que echa todos los días 14 horas?
0: Imposible.
1: En la hostelería, en el transporte, en la mar, en el campo. ¿Cómo compra un trabajador, Juan, con ese salario? ¿Cómo puede?
0: ¿Por qué se ha dejado de construir vivienda de protección oficial? ¿Por qué?
1: Porque la gente no ha cumplido con lo que tiene que
0: ¿por
1: cumplir.
0: ¿Por qué
1: se le ha dado favoritismo a estos grandes?
0: ¿Por qué?
1: Para favorecer al que más tiene.
0: Pues hay que legislarlo.
1: Y tiene esclavo en la puerta de tu casa para cuando te haga falta un esclavo, llamarlo. Pero el esclavo ya no aguanta más. Ya está muerto de hambre, Juan. Y eso es un fallo de la sociedad. Un fallo. Porque aquí, el que tiene una fábrica de bicicletas, si tú tienes a la gente mal pagada, ¿cómo va a vender tú la bicicleta, pichá?
0: Claro.
1: Tendré que tener tú regularlo y que el hombre pueda invertir de su salario pobre que tiene, porque los salarios hasta ahí podemos dar. Un salario mínimo, ¿cómo puede invertir el 70% de lo que cobra ese hombre? No puede, Juan, no puede.
0: No, pero eso sí te lo dan, si te dan el préstamo.
1: Si eso tiene que firmar el abuelo, el padre, y si hay otro más.
0: Y que estén buenos.
1: Eso es. Por esas cosas hay que luchar.
0: Pues, pero eso se legisla y se trabaja con el tiempo, ¿no?
1: Pero vamos a ver, Juan, aquí yo hablo localmente.
0: Ya, local, aquí, ¿no? Si estoy hablando local. Yo meto todas las administraciones y son todos, ¿eh? Aquí no se salva nadie.
1: Aquí
0: no
1: hablan políticos, aquí no hace mitin, ni el PP, ni Izquierda Unida, ni los socialistas. Aquí hay un fallo político. Vamos a ver, mientras que los políticos que votamos nosotros crean que por votarlo pueden mantener el sueldo que tienen y está de espalda la sociedad, ese señor a mí no me sirve, Juan. Aquí hay partidos que han llevado 10 años, como el Partido Socialista, 10 años gobernando, y se quiere presentar otra vez a las elecciones. Vamos a ver, su tiempo político ha terminado. Hace falta savia nueva que defienda un equilibrio en la sociedad. El político que se mete para garantizarse 4 años salario, eso no es persona.
0: Pues extrapólalo a nivel local, a nivel autonómico y a nivel nacional.
1: Extrapólalo
0: a todos, ¿eh? Aquí no se zarba nadie, ¿eh?
1: No.
0: Aquí no se zarba nadie.
1: No,
0: no hay ningún bueno, dejo mi criterio, ¿eh?
1: Eso es. Que debemos de sacar que cada 4 años hay que renovar los artistas de cine, que son los políticos, ¿eh? Que no.
0: Sí, eso, cada 8 años el Parlamento Nacional decía varias propuestas, termina 8 años, te va para tu casa. No le conviene a ninguno, la quitaron de en medio. ¿Te acuerdas aquella propuesta que cada 8 años había que renovar el tema? Pues se quedaron en el cajón, a mí, Mariano. Eso es así.
1: Entonces,
0: No están al día.
1: Esto es sangre
0: que corre por las calles. ¿Quién te enfade? Claro.
1: Que corre por las calles. Vamos a ver si a nivel nacional se aprueba el decreto ley.
0: ¿Y tú crees que en un decreto se va a arreglar el tema de la vivienda?
1: No.
0: Pues entonces, Mariano, es hipocresía, con todo mi respeto.
1: Eso es que montamos fino.
0: Progresía del PP, de Vox, de Izquierda Unida, de Podemos, del PSOE. Es una hipocresía con la vivienda. Y lo utilizan políticamente para uno u otro, que es mentira.
1: Mentira.
0: Tanta hipocresía.
1: Estamos hartos de ver las cosas.
0: Claro, hombre.
1: Estamos hartos de ver las cosas.
0: Hay que saltar uno con tanta hipocresía, tanta historia, hombre.
1: Entonces,
0: un decreto para arreglar el tema de la vivienda.
1: No pongamos el sábado en el cielo que hay muchos problemas muy gordos en este país, como subir el salario mínimo interprofesional, ajustarse, que la gente se ajuste las cuentas bien, que todo el mundo tenga paridad y defensa.
0: Tú dices a nivel local.
1: A nivel local,
0: la economía sumergida, los trabajadores trabajando bajo su sueldo, pocas opciones de trabajo, una economía
1: ¿qué
0: posibilidades tenemos nosotros de adquirir una vivienda aquí, María?
1: Nada.
0: Si no hay política de rehabilitación,
1: la
0: de construcción de vivienda, de autoconstrucción.
1: Es
0: decir, ya no nos condena no tener la vivienda, que también nos condena no tener la posibilidad ni siquiera de poner un ladrillo.
1: Aquí...
0: Que,
1: por lo visto,
0: de verdad,
1: nos va a caer todo lo que nos va a caer encima, porque nosotros hemos dejado de ser críticos, hemos dejado nuestras obligaciones que cumplir, hemos dejado muchas cosas en el camino y nos va a doler, pero nuestra sanidad va a tomar viento, Juan.
0: Claro.
1: Nuestra sanidad va a tomar viento. Yo no consiento que estoy en un hospital 4 o 5 meses afuera y está la gente en los pasillos muriéndose, Juan. ¿Habrá cosa más grande que esa? Y ahora ha saltado y nos queremos poner una medalla. Tenemos que arreglar muchas cosas y ser más gente. Y los políticos, Juan, tienen que trabajar, y no defender su salario nada más. Y echarse cuenta de otras cosas que corre bulla a arreglarlas. Lo que se va a firmar mañana va a ser una chapuza. Y ya lo diré. Lo que se va a firmar mañana es seguir para adelante con una chapuza. Y no se arregla las cosas de una vez por todas en condiciones. No quiero ver que un trabajador no tenga la oportunidad de comprarse una vivienda pagada, Juan. Pero tú no puedes pagar una vivienda de hipoteca 900.000 euros. Tendrá que acomodarla a lo que gane ese señor.
0: Por eso decía,
1: pero pagándola.
0: Por eso te decía, Mariano, es que lo lógico es que la persona que desarrolle su vida, que se forme, que tenga una profesión, tenga opción al trabajo, que es lo principal, ¿no?
1: Exactamente, claro.
0: Es que para desarrollar tu vida, ¿no? Y ajustándose al convenio, a la dignidad que yo pueda desenvolver todavía, que es el trabajo, ¿cierto o no? Cuando tengamos trabajo, en realidad, o que la gente joven, después de formarse o una profesión, tenga opción en la vida, lo va a tener más fácil. Si al mismo tiempo trabajamos en una planificación de vivienda asequible, pues lo tendremos más fácil, ¿no? ¿Cierto o no?
1: Cierto es.
0: Y cuando tenga en el mercado este que quiere alquiler, que es abusivo, que es propiedad privada suya, y hace lo que le quiera, verá cómo se baja de los humos, ¿no? ¿Cierto o no?
1: Los presupuestos de la Junta de Andalucía me iban a saltar un poquito.
0: Por ejemplo...
1: Han potenciado la tauromaquia, que me
0: parece
1: muy
0: bien.
1: Y a la iglesia.
0: Escúchame, que ya está bien, ya está bien.
1: Dale a la gente vivienda, hombre. Déjate de iglesia y déjate de...
0: Con todo mi respeto...
1: Con todo el respeto del
0: Canal Sur... Y además, que yo no es que esté en contra de nada,
1: pero... Nada,
0: ya está bien de toro, hombre, ya está bien de toro.
1: Ya está bien la cosa,
0: una vez, dos dos veces.
1: Pues el presupuesto lo han aumentado un 60%.
0: Hombre, por favor. Cuando tengo muchos problemas de los ciudadanos, ¿no? Una cosa es fomentar la fiesta y otra cosa es que te lo metan por sopa todos los días, ¿no?
1: Exactamente.
0: Eso es, está bien ya, hombre.
1: Está bien la cosa.
0: Pero es mi opinión.
1: El que más y el que menos gana hay 2 o 3 millones de euros.
0: Está bien, ¿no? Cuando tú tienes muchos problemas de otro tipo, ¿no? Por ejemplo.
1: Eso es. Entonces, Juan, ya quiero terminar porque me va a pasar.
0: Ya, no te preocupes.
1: Quiero terminar diciendo que entre todos lo tenemos que arreglar. No podemos ver gente en los pasillos de los hospitales muriéndose porque no hay cama. No hay cama. Hay muchas cosas que arreglar, Juan. Muchas cosas que arreglar. Y que seamos más conscientes todos de lo que tenemos encima. Que nos va a doler bastante, Juan, bastante. Y no somos capaces de, cuando se convoque cualquier cosa, no acudir. No acudir. Sí, que las cosas en las cafeterías están llenas todas, ¿eh? Las cafeterías están llenas todas y cuando hay cualquier fiesta están llenas, todo rebosando. No hay, vamos, dinero hay para todo, pero para lo que menos tenemos, para lo que nos hace falta a nosotros, Juan, pues no acuden. Y entonces, si tú estás pidiendo pan, ¿eh? Y al otro día te vas para la fiesta, para allá, para acá, y no haciendo tus obligaciones, estamos perdidos. Entre todos lo tenemos que hacer. No creamos que nosotros lo van a venir del cielo las cosas. Las cosas hay que usarlas para mejorar a todos. Y nada más, Juan.
0: Por lo demás, bien, ¿no? Te veo que estás fuerte. Te veo que...
1: Fuerte no, tengo una anemia encima que no me aclaro, pero en fin.
0: Pues menos mal que tiene anemia, si no lo tuviese, ¿no?
1: Eso es.
0: El fin de semana sin fútbol regular, ¿no? Aburrido, ¿no?
1: Juan, juega la selección española.
0: Ya, ya.
1: Y el otro día nos brindó con un buen partido. Entonces, bien, lo que no me gusta es que yo para entrar en el campo del Atlético Sanluqueño tarde 20 minutos en entrar.
0: ¿Y eso cómo fue? Cuéntame.
1: ¿Eso?
0: ¿Fue el último partido que jugó aquí? No,
1: el último partido que jugó aquí.
0: ¿El primer partido de casa?
1: Exactamente. Llegué a las 12 menos 10 y entré en el campo a las 12 y 20. Eso no puede ser. Eso no puede ser. Aquí falta algo.
0: ¿Y qué dice la sociedad anónima?
1: La sociedad anónima que quiere que va a ser un equipo grande, que tiene dos mentiras. Dos mentiras. El Atlético Sanluqueño ya se ha dicho muchas veces que vamos, vamos a peor. A peor. A peor. Y están ahí los datos. Están ahí los datos. Y todavía hay gente que dice que estamos en buenas manos, porque sigamos con eso. Yo soy atletista, yo soy del Betis, del Atlético Sanluqueño. No quiero, y de todos los equipos de San Lucas, no, a mí me gusta que mi ciudad vaya, vaya creciendo en todos los conceptos. Pero lo que no se puede contar, que tú entres un partido del Atlético Sanluqueño, que llegaste a las 12 menos 10 y entres a las 12 y 20 o 20 minutos de haber empezado el partido.
0: Oye, ¿qué le pasa a Antoni? ¿Está triste? ¿Hay que pagarle más?
1: No, Antoni, que ha dicho la verdad, que ha jugado la temporada pasada tomándose 6 pastillas antes de empezar el partido.
0: Ah, bien, porque el hombre estaba lesionado, ¿qué?
1: Sí, tenía una puba, un buen día, y entonces...
0: ¿Y ahora está pagando la consecuencia?
1: Ahora está pagando. Bueno, ya se ha recuperado, Ahora ya va a dejar de tomar pastillas.
0: No, es que los jugadores normalmente cuando dicen que están tristes es porque están tristes y quieren que le suba.
1: Quiere que le suba 5 millones
0: que
1: de euros.
0: Que le suba la esto y se le quita la tristeza.
1: 5 millones de euros que gana el señor Antoni en el Betis. Juan, ¿con qué tristeza puede tener un hombre que gana 5 millones? Tristeza el que va a la mar, al que va a la mar y cuando zafa y vende el pescado hay 28 euros para repartir cada uno.
0: Que ahora está en paro biológico y cuando le vengan las ayudas para comer vendrá a pasar a tiempo, ¿eh?
1: Exactamente.
0: Ahora no pescan, no tiene ingresos.
1: Eso es.
0: Ojo.
1: De eso es lo que yo me preocupo.
0: Eso es. Y ya por último, hablando, ha pedido la comunidad andaluza, ha pedido dinero para arreglar los alrededores de donde juega el Betis.
1: Sí, 575.000 euros.
0: Sí,
1: es que no podemos aguantar que tardamos para llegar a la Cartuja 4 horas más. ¿Sí? Y aquello es para verlo, como yo lo veo cada vez que juega el Betis. Aquello es recibir 70.000 personas, Juan. 70.000 personas.
0: Sí.
1: Eso. Y no hay salida ni entrada.
0: Bueno, Café Pozo, ¿cómo está?
1: Café Pozo, como siempre.
0: Está bien, ¿no?
1: ¿Eh? Mientras compre café Catunambú,
0: sí,
1: Catunambú,
0: ¿no?
1: Tendremos un buen café. En el momento que me café en Detaji, no tenemos buen café.
0: Bueno, Mariano.
2: Nada. Mariano.
0: Hasta luego.
2: ¿Te acuerdas cuando se decía aquel dicho de... lo digo yo, lo dice tú, el mejor café.
1: Cada uno, vos. Venga. Pero que sea especial, Antonio.
0: Esperanza, una pequeña pausa y continúa con Antonio. Que tenemos tiempo.
3: Una pequeña pausa.
0: Eso es. Venga, ahora.

0: Bueno, continuando, porque hemos tenido que parar un poquito de una pausa. Aunque hubiera sido continuado, como dice Esperanza, pero bueno, habla, comentan y se ríe uno y es mejor. Y así, como tenemos más tiempo hoy con Antonio, pues he preferido hacerlo así. Antonio, pues bienvenido a la radio una vez más, amigo.
1: Estupendo, Juan José.
0: ¿Qué nos trae hoy? El otro día me diste, ahora hablas de lo que tú... Me diste una... de la Consejería de Igualdad y Bienestar Social, del boletín El Boja, 224 del 14 del noviembre de 2007, me diste, los ratios de personas que tiene que tener por cada número de residentes en la residencia de mayores, incluso cómo deben ser las habitaciones, los aseos, los accesos a la seguridad, en fin, lo que dice el Boja,
1: lo que dice el orden,
0: lo que dice el artículo. Y me lo diste con la intención de ver los parámetros para que, en fin, la deficiencia que podemos tener en las distintas residencias y la primera, la nuestra. ¿Qué opinión tienes tú de este breco?
1: Como antes dijimos, no quiero pasar por alto. He mandado un saludo cariñoso al niño de Jerez, nuestro amigo Miguel, a nuestro poeta Jesús y a nuestra vuestra colaboradora y amiga Yolanda Castro, que por cierto el sábado día 3 a las 12 de la mañana,
0: sí, señor,
1: como ha anunciado tú antes, tendremos una concentración en la Plaza Jerez.
0: Pero fíjate bien que, independiente de todo, me gusta la convocatoria, que puedas compartir o no, pero porque dice por una vivienda digna, no dice más. No entras más en valoración.
1: Exactamente.
0: Que es muy interesante eso. Es decir, pone sobre la mesa que todos tenemos que tener una vivienda digna.
1: Habla por el tema tan importante y tan grande que este país se ha olvidado de ello.
0: Ajá.
1: La vivienda digna, humilde, digo humilde, no de lujo.
0: Bueno, humilde que tenga todos los servicios.
1: Que tenga, ¿no?, lo mínimo para el número de familia que tiene que, con en este caso, tener la vivienda, pero que en este caso, de eso también podemos decir que ya era hora que saltara la chispa. Porque mira, Juan José, este pueblo español, este pueblo andaluz, hay una cosa y es que tiene falta, mucha falta de nivel de conciencia, que es lo que puede mover a los gobiernos de turno. Los gobiernos no funcionan ninguno de ningún color, ni centrales, ni autonómicos, ni locales. No, no funcionan ninguno. Tenemos la muestra esta mañana. He estado aquí en la emisora compartiendo vuestro rato de charla. Se ha demostrado claramente que yo, como sindicalista, digo qué vergüenza de técnicos y políticos de este excelentísimo ayuntamiento de Sanlúcar de Barrameda. Ya más desastre no podéis ser. Falta a los derechos fundamentales que tiene la ley para con los trabajadores. ¿Se puede ser ya peor? No, ya, lo siguiente ya es poco para ustedes. Pero bueno, lo de saltar la chispa lo digo porque el caso se ha llamado Mari Carmen, pero bueno.
0: Eso es.
1: El tema es que ha saltado la chispa. Y ahora lo que hace falta es que esta chispa, lo mismo que saltó famoso 15 de mayo de 2013 en el tema de la concentración en Sol, de tanta historia, ahora ha vuelto a repetirse un poquito y creo que es muy importante que no perdamos la noción, que no perdamos el tiempo y que sepamos que el único que puede cambiar las cosas en un país son su pueblo, que es soberano. Pero si no se hace, bueno, pues ahí está, bueno, todos los partidos,
0: vale,
1: y toda la historia.
0: Este, bueno, la Junta Zona Asistente, que a veces los hace, ¿por qué me lo traes tú a mí?
1: Es antiguo, que bien dicen, que es de
0: 2007.
1: Hoy, después de cerca de 19 años, en julio de este año, se ha vuelto una orden que incluso ha dado una demora de 2 años...
0: Para la adaptación.
1: Para la adaptación, correcto, Juan José. Pero, ¿qué significa? Que si no aumentan los presupuestos, ya están advirtiendo
0: que no se puede aplicar.
1: Que no se podrá aplicar.
0: Volvemos otra vez lo mismo.
1: Porque habla de todo lo que es necesario. Yo ya digo que con la orden de 2007 no se ha cumplido. En ninguna parte, en todas partes, siempre ha estado la situación de necesidad de personal, de medios, de presupuesto, etcétera, etcétera. Y si en el 2007 hasta 2026, en julio, no se ha cumplido y ahora se trata de mejorar, porque es lo justo, pues ya están advirtiendo los centros que, aunque se dé una demora de 2 años para que se pueda aplicar todo lo que dice la nueva orden de julio de 2026, pues que tampoco se podrá hacer. Yo esto lo veo, Juan José, como la pescadilla que se muerde la cola.
0: Me imagino.
1: Al perro flaco todo se le vuelve en purga. ¿Y quién es el perro flaco en esta película? Las clases humildes trabajadoras que no tienen dónde caerse muerto, que su familia no pueden tenerla en casa porque están luchando, intentando luchar para salir adelante, y que nuestros abuelos, nuestras abuelas tienen que ir a un centro de mayores, que antiguamente eran asilos,
0: claro,
1: gobernados por las monjas, hoy se llama residencia. Le han cambiado el nombre, pero no han cambiado las condiciones de mejora y calidad de vida. Y esto es lo que podemos, vamos, resumir, en el que a los pobrecitos, a los mayores, les sigue
0: todo. Cada vez que leo un informe de algún colectivo, de este profesional, religioso, ONG, concienciación, desde el punto de vista médico, oye, todo el mundo hace referencia a la soledad de los mayores, al abandono en general de los mayores, pero es un tronco en común en toda exposición. Aparece siempre la soledad y el tratamiento a los mayores, y que es un problema, y que ha debido la edad, cada vez somos mayores, vivimos más, se va incrementando, pero no hacemos nada para paliar ese fenómeno, ¿no? Ni los planteamos, que es lo peor, ¿no?
1: La administración central, autonómica y local no está ni preparada, ni concienciada humanamente, ni con los medios y los recursos necesarios para tocar el tema de la soledad no deseada. ¿Por qué? Porque van a su rollo. Si es que en España no tenemos ningún partido de ningún color, ninguno, que podamos decir, mira, este sí puede, este sí puede.

0: por lo menos lo va a intentar y lo va a demostrar día a día. No, no, no, no. Aquí, cogerte el sillón, soltarlo dentro de 4 años, como está haciendo actualmente el mismo gobierno de Pedro Sánchez, y todos los problemas durante 8 años que tenían que estar solucionados ya, porque a una especie de una proporcionalidad de vivienda por año de VPO protegida para las personas que tienen necesidad de vivienda y con su sueldo no pueden llegar más, después de 8 años, ya se podían haber hecho perfectamente 800.000 viviendas, que es la que estamos careciendo de que tengamos. Pues ni la han hecho esta gente, ni la van a hacer lo siguiente, porque yo no solamente digo que los socialistas han hecho poco. Yo de lo que no me quejo es de las pensiones, porque ya estoy en el mundo de los pensionistas. Y gracias a que no fui pensionista en la época del PP de Mariano Rajoy, con aquel famoso ser, yo no congelo las pensiones, como hizo Rodríguez Zapatero. Un año que la congeló, es cierto. Pero los anteriores, todos fueron con el IPC y mejorando. Ahora dice, yo no congelo las pensiones. Pero oiga, si valía más la carta que nos mandaban para la información de los pensionistas que la subida del 0,25% que realizaba ahí.
1: Pues ridículo.
0: Esto era canalla. Pero claro, yo lo que hace el PP, sé que es lo que hace. Favorecer al capital, recuperar la banca con los dineros de las alcancías que teníamos en la ciudad social para las pensiones, que eran una alcancía grandísima. Utilizó el dinero nuestro de la alcancía, como hacen siempre, para salvar la banca.
1: Y bueno, digo yo una cosa, el tema de las pensiones que nos afecta a todos, ¿por qué no se regula decididamente y no tiene que entrar políticamente apreciaciones, gobierno u otro? Es decir, señores, todos los años sube según el IPC, ya está, se acabó la historia. ¿Te parece bien?
0: Bueno, es que ocurre una cosa, es que según para quien gobierne...
1: Por esto digo, pero si se marca gobierne, quien gobierne... Las pensiones van a subir en esta cuantía, IPC o el determinado que
0: claro,
1: quiera.
0: Claro, aquí...
1: ¿Por qué no se establece
0: una
1: eso?
0: Una propuesta de ley
1: y no se hace
0: tiene
1: juego
0: que
1: de
0: ser
1: eso.
0: Votada en la Cámara Baja.
1: Vale.
0: Y después trasladada a la Cámara Alta. Y de vuelta otra vez a la Cámara Baja. Pero hago simplemente un comentario. En este país, la oposición de derecha y ultraderecha y algunos partidos más nacionales de derecha se dedican a que todo lo que pueda ser bueno en el futuro para estos pensionistas, todos los pensionistas que estamos hoy de pensionistas, las tumban. Si las leyes no salen, pues, por muy buena intención que tenga el gobierno de turno que la proponga, no la podemos tener nunca. O sea, se están peleando.
1: Oye,
0: gobierno y oposición, de forma que a nosotros no nos favorece nadie. ¿Para qué os queremos a nadie de ustedes? Inútiles.
1: Volviendo otra vez a las residencias de mayores, ¿cómo se accede a una residencia de mayores bajo el paraguas de la Junta? Que la Junta tiene un convenio con las entidades, las que están cubiertas y subvencionadas y las plazas también. ¿Cómo se accede?
0: En general, la plaza pública. Tenemos que los medios locales de la Delegación de Asuntos Sociales tenemos que solicitar la plaza.
1: Vale.
0: Aquí en Sanlúcar nada más que en la residencia de mayores.
1: Vale.
0: Es una pena porque...
1: A los servicios sociales de Sanlúcar. No, ¿tú no se la pides a la Junta o sí?
0: Es que precisamente al pedirlo a los servicios sociales de...
1: Se traslada a la Junta.
0: ...Salud de Barrameda, esto a su vez lo están trasladando automáticamente. Cuando lo trasladen, porque a veces no son bastante operativos, son bastante dejados, yo tengo que decir que como para muestra un botón, yo llegué a visitar residencias en Málaga, que en cada residencia que visité, para trasladarnos allí, tanto Charo como yo, vi que la situación de la residencia era mucho más favorable de la que había aquí en San Lucas de Barrameda. Y por lo cual eso a mí me daba la tranquilidad que cuando yo cambiara a Charo, pues iba a ser para mejor, no para peor, para peor. Biencita, déjame como estoy. Pero tengo que decir que además de haberse pedido la solicitud oficialmente en el centro de mayores de la residencia de San Lucas, de Barrameda, me llamó, curiosamente, tenía informe de los centros que visitamos, me llamaron desde las oficinas de asuntos sociales de Málaga para decirme...
1: ¿Que había plaza?
0: No, para decirme que a Málaga no había llegado...
1: La solicitud,
0: y que esto ya había transcurrido bastante tiempo y que a qué se debería. Y yo pienso que si desde la Delegación de Asuntos Sociales de Cádiz sale a Málaga, eso ya no lo para nadie, porque de provincia a provincia, y eso ya no puede tener interrupciones por ningún lado. Pero a mí me da la sensación que como la administración está lenta, pues resulta de que si salió de aquí alguna vez del área de asuntos sociales del Ayuntamiento de San Lucas Barrameda, tuvo que salir primero para Cádiz y después de Cádiz para Málaga. Pues yo lo que entiendo es que si Málaga me dice que no ha recibido ninguna solicitud que yo ya he realizado como representante legal de Charo, porque sabes que hubo una época que a mí me tenía al lado porque era el ex, pero no era el representante legal de Charo.
1: Vale. Otra pregunta, Antonio, que aunque yo no la sepa, quiero que la sepa la gente. Los baremos para acceder a una residencia de mayores pública, ¿cuáles son?
0: Pues mira, Juan José, primero la necesidad que va a tener el residente.
1: La situación social de alrededor.
0: La situación social.
1: Vale.
0: El tema de Charo tiene una pensión compensatoria, que se la pasaba yo, pero que estaba en torno a 1.100 euros.
1: Vale.
0: Con esa cantidad no se puede tener... En la propia vivienda...
1: No hay recursos para vivir.
0: No hay recursos para vivir.
1: Lo tiene que suplir en la residencia de mayores.
0: Lo tiene que suplir la residencia de mayores. Y además, por la circunstancia de la enfermedad
1: Bien.
0: Que padece y en el estado en que la padece, es totalmente dependiente.
1: Perfecto.
0: Y por lo cual, si es dependiente, solamente aunque fue yo recibí ayuda, recibí ayuda para que entrara y echara en la residencia, pues se tardó un año y medio en que me llamaran para decirme, oiga, Antonio, como usted consta aquí, como la persona que solicita esto en nombre de Rosario, pues hay plaza para Rosario. Año y medio. Y digo, y porque tuve ayuda.
1: Es decir, la cuestión sanitaria, la desprotección social, ¿no? Y no poder desenvolverse ni tener los recursos necesarios para desarrollar su vida a su alrededor.
0: Efectivamente, aparte que tengo que anotar que antes de que llegara Charo a la residencia de mayores, yo estuve cuidando a Charo durante 6 años. Claro, ahí no había coste. Yo la ayudaba por amor.
1: Pero claro, llega el momento en la vida que tú eres mayor, tú eres cosa y no puedes asistir
0: a
1: estas personas.
0: Es que además mi hijo me dijo en la visita que realizaba de forma periódica aquí para vernos.
1: Es mejor que esté en otro sitio, es mejor, ¿no?
0: Sí, papá, observo que tú comes siempre con un apetito estupendo, comes muy bien. Y cantidad, calidad y cantidad. Porque eran todas comida casera. Pero yo veo que tú estás perdiendo peso. Eso te estarás tú dando cuenta que es por algo, ¿no? La inquietud de que está dejando a mamá en la cama, que está saliendo a la calle, que está comprando el pescado, que vuelve para volver a la mamá, que sale, que va a la verdurería, que vuelve, que va a la carnicería. O sea, papá, tú te estás matando y tú no lo sabes. Y eso me lo dijo a los 4 años y medio de tener yo cuidando a Charo de Moda. De modo tan personal que no le faltaba ni gloria.
1: De esa pensión compensatoria, y además establecido por norma y ordenanza,
0: por ley,
1: 75%, hombre, que el 75% no va a dar par servicio que se le da, pero que sepan toda la gente que el 75% de esas pensiones tiene que incorporación.
0: 800 y pico de euros iba desembolsado de la pensión compensatoria de Rosario a el centro de mayores de San Lucas de Barrameda. Aparte, con la independencia, que también tenía que pagar la Junta de Andalucía. Pero, bien, la aportación del residente, yo he visto allí residente con pensiones de 2.000 euros que han aportado 1.500 euros al mes. Es una pasta, ¿eh? Es una pasta. Pero aun con todo lo que estemos hablando, los recursos de la Junta de Andalucía y Ayuntamiento de Sanlúcar
1: no da para, ¿no?
0: No han sido lo suficiente para que tuvieran todas las cosas cubiertas,
1: claro,
0: porque tenían carencias, y esas carencias las pagaba, yo digo, los pobrecitos de los abuelos, los residentes. Y esto es lo más injusto que se puede hacer con personas que han dejado su vida en el trabajo y que ha hecho este país tan grande. Y a la hora de que ya ha llegado a mayor y necesita nuestra ayuda, pues mira, contra más pronto se muera, mejor. Así no hay que pagarle ni la paga de pensionista.
1: Tú nunca te has planteado eso, ¿no? ¿Y una residencia de mayores?
0: Evidentemente, como está la situación en España, no se me pasa ni por la cabeza. ¿Y por qué? Porque se están descubriendo nuevas fórmulas de vivir como mayor y no estar en una residencia.
1: Ah, bien.
0: Ahí ya te di también.
1: Sí, me diste una documentación.
0: Que es que países ya europeos más desarrollados, más avanzados, está existiendo los centros que son de plazas que tienen lo necesario para que viva una persona, incluso dos. Si la pareja son mayores los dos y quieren seguir viviendo sin estar en la residencia, aportan unas cantidades y están viviendo, también tiene que tener un poco de lo que se llama independencia.
1: Y autonomía personal.
0: Y autonomía personal.
1: Claro.
0: Para que este modelo pueda seguir adelante con sus pensiones, ¿eh? Con sus pensiones y no tengan que ir a residencia. Yo no solamente podía acogerme a este plan que tendría más salida, sino además tengo una suerte, y es que todavía tengo bastante autonomía.
1: Tú eres un valiente. Tú te conoces mejor la carretera Málaga-Sanlúcar que yo la calle Valladolid.
0: Yo te digo una cosa. Yo a mi coche, cuando salgo de Sanlúcar, le pongo el piloto automático y digo,
1: y ahí vamos.
0: Le doy al domicilio de mi hijo y me despierto cuando me dice, hemos llegado al destino.
1: Anda.
0: Y entonces pues ya me despierto porque tengo derecho a viajar feliz y descansado.
1: Emocionalmente te encuentras bien, ¿no, Antonio?
0: No solamente me encuentro bien, es que mi hijo, mi sangre...
1: Hoy dirá, te estoy sacando y tú...
0: Tira, porque yo tengo para regalar.
1: Ya.
0: No solamente tengo mi sangre, mi hijo de mi alma.
1: ¿Solamente tiene un hijo?
0: Tengo para regalar.
1: Ya.
0: No solamente tengo mi sangre, mi hijo de mi alma.
1: ¿Solamente tiene un hijo?
0: Sí.

0: Esperanza y con Juan José, que para mí es muy importante. Si tengo la dicha de ser todavía una persona reivindicadora, una persona solidaria, una persona que lucha por los derechos de todo el mundo, incluidos los míos mismos, no hay una radio más independiente y de más clase que Radio Esquina. Y no hace falta que me dé nadie las gracias, porque estoy diciendo una verdad como templo. Porque además tengo también que asistir a actos y a sitios donde están contando conmigo. El miércoles tengo notaría. Y claro,
1: mañana tu amigo Miguel, ¿no?
0: Mañana, hoy quería estar también, pero sí, si no, no puede ser, no pasa nada, ya sería mañana. Miguel no está muy ducho con el tema del andar, porque no está en este momento muy bien. Se está mejorando, pero otra vez como la de anterior, poquita a poco, pero que en este caso, como dijo aquel, tengo todavía muchas cosas en San Lucas que me gusta hacerlas y que, como vuelvo a repetir, una de ellas es esta radio en manos de Esperanza y Juan José, que para el lunes que viene también vaya a contar conmigo.
1: Ah, bueno, estupendo.
0: Por una sencilla razón, porque después de la emisión de radio me voy a marchar a Málaga, porque ahora mi hijo y yo hemos acordado que es mejor que yo esté de lunes a lunes allí.
1: Ajá.
0: Entonces el lunes a la siguiente estaré allí, y como tengo que hacerte una semana rabona, novillo, pues te lo haré a la semana siguiente, porque estando yo de lunes a lunes todavía soy más efectivo para mi hijo. Y hay otro proyecto en marcha.
1: ¿Cuál?
0: Que ya el piso de mi hijo de San Lucas, como era propiedad de su madre y es el heredero legal, pues ya se han hecho todos los trámites, se han hecho toda la escritura, se ha hecho todo, y el piso que yo habito hoy en San Lucas, en el Cerro Falón, es propiedad de mi hijo.
1: Ah, estupendo.
0: Pero claro, ese piso es, como dice mi hijo, papá,
1: tú lo autorizas de usufructo.
0: Ese piso es tuyo,
1: que
0: el de Málaga es tuyo.
1: Yo, y todo es tuyo.
0: Y todo lo que se vaya a hacer en el futuro es tuyo.
1: Para terminar, Antonio, ¿qué podemos hacer para que los mayores tengan mejor cobertura, mejor sanidad, mejor concienciación, dedicarnos a ello,
0: primero,
1: y más recursos que vivan?
0: Primero tener más profesionales. Primero tener más profesionales, que nada más que tenemos enchufados.
1: Vaya por Dios.
0: Sí, es la verdad, pura y dura. Y el que me diga que estoy mintiendo, que venga aquí para demostrar lo que yo estoy mintiendo, que yo también vine aquí para demostrar que estoy diciendo verdades como templo.
1: Vale.
0: Enchufado. Cuando todos los campos, sean de las residencias de mayores, sean de los ayuntamientos municipales, sean de todos los tipos de la sanidad pública, solamente lleno de profesionales que cobran un sueldo, pero ha dado el rendimiento de lo que han cobrado. Con esto tendríamos personas que, si su centro de residencia de mayores necesita 500.000 y tiene 400.000 de presupuesto, luchar por los 100.000 que le falta en todos los estamentos. Me da igual que se llame centro local, administración, centro autonómica, centro central, incluso me atrevería a decir a más, a fomentar que lleguen donaciones, que se van a quitar el 80% de la donación, a quien lo aporta. Me atrevo a más, a crear juegos autorizados que permitan que el presupuesto llegue a lo que se necesita. Pero ¿sabes una cosa? Como no hay profesionales, como no hay gente con la humanidad necesaria, pues todo es un desastre. ¡Fuera todos los incompetentes! ¡Fuera! ¡A vuestras putas casas! Que posiblemente allí podréis valer para algo. Pero donde estáis, en los puestos de trabajo públicos, no. Soy una deshonra para todos.
1: Aprovecho la ocasión, lo dije el viernes, y aprovecho que estamos hablando de eso, que por favor, desde aquí, nuestros representantes políticos, cuando vaya a la residencia,

0: de mayores que dejen la foto para su imagen y el que quiera, pero deje los mayores afuera y no lo saquen fotografía, sobre todo si no está autorizado. Es decir, ¿por qué se fotografían sin necesidad? ¿Por qué se juega con la imagen de los mayores? A no ser que me enseñe un papel donde autoriza a los mayores a salir a la fotografía.
1: No solamente,
0: ¿por qué jugamos también?
1: No solamente están obligados a lo que tú has dicho, Juan José, que si obtiene el permiso, si ellos no pueden, de sus familiares, de los que pueden propiamente residentes que lo autoricen directamente, es que lo único que les gustan son fotos, fotos y fotos. Pero eso nos hace más grande. Si es que desgraciadamente Charo estuvo cerca de 3 años Perfecto. Pasando un calvario allá adentro, que lo denuncia continuamente. Y dije en una entrevista de prensa que se estaba cayendo, eso fue en octubre del 24, que se estaba cayendo la residencia a pedazos. Pero es que además de decirme que yo estaba mintiendo, claro, no podía ser de otra manera, que la señora alcaldesa decía que en quien mintiera yo, no ellos, y ella, no yo.
0: Vale.
1: Pues en este caso resulta que el día 28 de octubre, y el escrito se hizo, con fecha 12 de octubre, para que tuviera una fecha conmemorativa, 12 de octubre de 2024, y presentado el 14 de octubre en el registro del ayuntamiento...
0: También no te han contestado.
1: No solamente le contesta. Es que todo es turbio, allí todo es opaco. Pero es que además se toma la licencia de decir que van a utilizar todos los medios legales, civiles y penales.
0: Vale.
1: ¿Pero dónde vais por el mundo? Soy inútiles,
0: bueno.
1: Soy un inútil y demás. Ay. Queda muchos programas y mucho que decir, ¿eh? Pues, ¡iros a vuestras casas!
0: Bueno, para hacerlo no estaba mal. Hasta la próxima, amigo.
1: Encantado, Juan José y Esperanza.
0: Muy bien.
1: Y loco porque llegue el próximo lunes.
0: Venga, hasta la próxima y el lunes que viene estamos aquí. Si el destino o Dios lo quiere. Venga, hasta ahora.

0: 28 de septiembre de 2026, ni más ni menos. Ya prácticamente, adiós septiembre, en fin, como yo digo, feliz Navidad. Diga lo que diga, y en enero igual. Esto va rapidísimo. Es la hora de Juan Antonio Ruiz, nuestro colaborador. Cada 15 días viene por aquí, pero hoy tenemos el placer que viene acompañado. O mejor dicho, él va acompañado, también se puede decir, para que nadie se moleste. La acompaña, bueno, yo creo que la persona de su proyecto de vida, mutuamente, Mari Carmen González, que ahora mismo yo paso a saludar y luego hablaremos de otros temas. Mari Carmen, bienvenida a la radio.
1: Hola, buenos días, encantada.
0: ¿Cómo te ha decidido venir a la radio?
1: Pues porque...
0: Porque creo... tú eres reacia, me consta.
1: Sí. ¿Eh? Soy reacia porque... Esto impone respeto. Vosotros lleváis aquí muchos años y no os dais cuenta, pero desde fuera esto impone.
0: Ah, bien.
1: Me da un poco de cosas, pero bueno, tenía que contaros
0: cosa.
1: Y contar cosas
0: bien.
1: De nuestra asociación.
0: Vale. Soy partícipe de lo que se denomina la Casa Algarabía, Proyecto Algarabía. Por cierto, que hay un tercer personaje en este proyecto, de proyecto de recepción de personas que vienen a Sanlúcar, que nunca ha nombrado Juan Antonio, bienvenido, que es Areno.
2: Ah.
0: Oye.
2: Bueno, y se incorporó hace un tiempo a
0: bueno,
2: Wii,
0: bueno,
2: el gato.
0: Mis gatos, pero es un personaje pero característico, ¿eh?
2: Sí,
0: ¿o
2: sí,
0: no?
2: Sí.
0: Areno está hablando...
1: Participa de las asambleas.
0: Ah, que sí. ¿Eh? ¿Y cómo lo has nombrado tú nunca, Juan Antonio? No te lo perdono eso.
2: Bueno, pues pido perdón. Antes que el pobrecillo se nos vaya porque está
0: bueno,
2: muy mayorcillo.
0: Bueno, un recuerdo. Sí. Bien, bien.
2: Es un perrillo pequeño que encontró mi hijo en la playa.
0: Ajá.
2: Y al final nos lo ofrecieron y ahí forma parte de la familia.
0: ¿Y Areno qué? ¿De arena o qué?
2: De arena,
1: porque se lo encontraron hecho un roquito. Se lo encontró hecho una roquita en la arena de la playa.
0: Bueno, pues nombre. Como tenemos un poquito más de tiempo de lo normal, vamos a entregar un poquito. Mari Carmen y Juan, Algarabía, ¿cómo surge esta idea? ¿Y,
1: bueno.
0: ¿Y Algarabía qué es? ¿Mucho jaleo o es la planta?
1: Ahora, Algarabía surge de la inquietud que tenemos nosotros de toda la vida. Yo, mi primera participación en la vida social y política, porque pienso que política es todo lo que hacemos, porque es lo de la poli, lo que nos interesa a todos. Mis primeras participaciones fueron en unas manifestaciones que se organizaron en Sevilla al poco de llegar yo. Yo llegué con 16 años y estas manifestaciones fueron con 17, en contra de violaciones y abusos y malos tratos de las mujeres.
0: Uh-huh.
1: Eso fue lo que me lanzó, digamos, de alguna manera, Juan Antonio y yo no nos conocíamos, a la vida social y política.
0: Y acércate.
1: A partir de ahí, todo ha sido... digamos, intentando que nuestro entorno, al menos, fuera mejorando. Entonces, un tiempo estuvimos en la asociación de vecinos de nuestro barrio,
0: sí.
1: En Bellavista, donde pusimos en marcha una asociación cultural que se encargaba de la cultura y de la participación ciudadana de las vecinas y vecinos del barrio, en toda la vida que se hacía allí, todas las reclamaciones, que no eran pocas, en aquellos momentos eran muchas, muchísimas. Más adelante, bueno, asociaciones de vecinos, luego nacieron mis hijos y eso hizo que nos metiéramos en la escuela de mis hijos, participando en la escuela de padres, en las actividades de los chavales y participación también en el sistema educativo a través de la asociación cultural.
0: O sea, que tu actividad sociopolítica
1: ha sido
0: bastante.
1: Bastante,
0: aparte de
1: desde
0: tu...
1: el principio. Entonces, cuando llegamos a Sanlúcar, ciudad, pueblo, a mí me gusta más decirle pueblo, porque pueblo es como algo más de aquí estamos todos juntitos.
0: Y además los conocemos, aunque lo digamos que no. Los vemos en otra ciudad y tú eres de Sanlúcar. Y a lo mejor no lo ha visto nadie. Pero sí.
1: A mí me gusta esto mucho porque yo estoy muy, muy cercana a Sanlúcar porque mi familia materna, toda ella...
0: Uh-huh.
1: Era de Sanlúcar, mi madre ya. Nació en Sanlúcar, todos sus hermanos, mis abuelos maternos, era de Sanlúcar. Y yo vine a estudiar a Sanlúcar cuando tenía 13 años. Estuve aquí desde los 13 a los 16 años estudiando en la Huerta Grande. Así es que, bueno, Y cuando llegamos a Sanlúcar y compramos nuestra casa, en especial, dijimos, esta casa con este patio no puede ser una casa familiar y punto. Tiene que ser una casa social. Y entonces dijimos, la mejor manera de que esto sea así es con dos proyectos. Uno, un proyecto de asociación sociocultural.
0: Bien.
1: Y le pusimos de nombre Algarabía porque tiene dos sentidos.
0: Venga.
1: Algarabía viene de la juerga y el jaleo que monta la gente.
0: Ahora te voy a decir los sinónimos que tiene tu casa, ¿eh? Ya verás.
1: Y también Algarabía es el nombre que recibe la lengua que se hablaba en Al-Ándalus cuando llegan los castellanos. Escuchan una lengua que no acaban de identificar porque no es exactamente el árabe propiamente dicho, pero tampoco es castellano ni es latín, es una especie de mezcla. Y deciden ponerle y la llaman así, Algarabía. Entonces, por esas dos razones se llama nuestra casa así. Y porque, si habéis escuchado a la banda Morisca, que estuvo aquí hace poco, tienen una canción que se llama Algarabía, que es el himno de nuestra casa, escucharlo, y define lo que es nuestro patio. Entonces, por eso se le puso ese nombre y por eso ese nombre a la asociación.
0: ¿Proyecto personal de ubicación, proyecto para recibir gente, para vivir temporalmente allí? Y al mismo tiempo línea sociocultural para aprovechar la casa. Exacto. En distintas actividades. Esas son tres variantes.
1: Y una cuarta que es, aquí parece que Juan Antonio no ha hablado y que yo voy a hablar.
0: No te preocupes, que ahora le preguntaré,
1: Porque me da pie el hombre que estaba aquí antes. Uno de los proyectos que teníamos también con esta casa, por eso compramos esta casa tan grande, era que fuera un sitio de envejecimiento en común.
0: Ah, bien.
1: Es decir, amigas con las que ya habíamos hablado antes de venirnos para acá, la posibilidad de que nos juntáramos para cuando llegara el momento de envejecer todas juntas y todos juntos, evidentemente tienes que contratar a alguien, tienes que ver cómo lo haces. Entonces, nosotros le llamamos, nos gusta llamarlo envejecimiento amigable.
0: Por cierto,
1: entre amigos y además queremos que sea algo.
0: He sumado la media de la opinión de la gente que visita tu casa. Y tenéis 9,5 de media.
1: Vaya.
0: Y respecto a los anfitriones, ustedes, un 9,7.
1: Vaya.
0: ¿Sabéis esa nota?
1: No tenía idea.
0: Pues, amigo, hemos estado ahí investigando.
2: Eso es Booking, ¿no?
0: Eso es. Ahí estamos. Bien, ahora
2: somos
0: continuamos.
2: Somos unos fantásticos anfitriones.
0: Bueno, no sé. Bueno, ahora estoy contigo otra vez, Mari Carmen, si no te importa. Hemos estado anunciando aquí, Juan, estos días, que en Chipiona el sábado pasado se va a celebrar una jornada técnica de la plataforma de la cual tú perteneces, pues por el tren de la costa. ¿Cómo fue aquello y las conclusiones que se sacaron?
2: Vale, una precisión previa.
0: Ah, bien.
2: Pertenezco como Alcázar Algarabía.
0: Que está ahí todo, ¿no?
2: Mari Carmen luego os leerá los objetivos y los elementos fundacionales. Y una de las cosas es colaborar con las iniciativas ciudadanas que contribuyan al desarrollo justo de la ciudad.
0: Ah, claro.
2: Y entre otras muchas actividades que yo vengo aquí contando, hemos preparado una jornada técnica que ha sido un antes y un después en la historia de esta plataforma y del proyecto de la recuperación del tren. Allí estuvieron representantes de todos los ayuntamientos de la comarca. Por primera vez estuvieron todos los ayuntamientos con sus tenientes de alcalde y el de Chipiona con su alcalde. Tenientes de alcaldesa la mayoría. Bueno, eran tenientas, ¿cómo se diría?
0: No sé. Bueno, lo que sea, representantes municipales. Eso es.
2: Bueno, y quedaron muy sorprendidos porque la ponencia que hizo nuestro compañero Quimet, que es un ingeniero de caminos muy experto, que está a caballo entre el País Vasco y Sanlúcar, y los dejó sorprendidos porque mostró tal solvencia de viabilidad técnica, de viabilidad económica y de necesidad que tiene la comarca del tren, que yo creo que ha empujado a los representantes municipales y los va a empujar a dar más pasos a favor del proyecto. Salió muy bien. Yo estoy muy contento con el resultado de la jornada.
0: La conclusión es impulso político, pero ¿se fue más allá? ¿Hubo algún dato más significativo, económico, de protección en el futuro?
2: Bueno, como te decía, la ponencia ha desarrollado las distintas posibilidades de rutas por las que se puede circular el tren, dónde podían estar las estaciones, cuánto puede costar el proyecto, etcétera, etcétera. Es decir, un montón de datos técnicos y de propuestas concretas que yo creo que nos deja sin argumento a nadie para decir que este proyecto no tiene justicia para ir adelante.
0: Vale. Bueno, pues se plantea la caza de Algarabía y en esta vertiente, bueno, Algarabía, desde el término de ruido, bulla, griterío, gritería, vocerío, algazara, algarada, bullicio, alboroto, guirigay, escándalo, confusión, tumulto, juerga, jarana, jolgorio, jaleo, follón, zapatiesta, trapatiesta, tiberio, periquera, jeringoza, galimatía, guirigay, en fin, todo eso es algarabía.
1: Y todo relacionado con gente que se junta para pasarlo bien.
0: Bien, bien. Bueno, árabe también se le aplica en la algarabía cuando hablamos muy rápido y no lo entendemos. O sea que...
1: Como hablamos los andaluces, los andaluces.
2: Sí, hay un elemento que nuestro amigo, el profesor Antonio Manuel Rodríguez, que vendrá pronto, que lo contará Mari Carmen,
0: ahora
2: hace una disección de la palabra. En el diccionario de la Academia Española de la Lengua dice que es la lengua árabe, de al-arabía.
0: Sí, ¿verdad?
2: Sin embargo, como tiene la G esa en medio, él dice que viene realmente de algar-arabía. Es decir, algar es occidente en árabe, es decir, el occidente del mundo que hablaba en árabe era la península ibérica y la lengua árabe que se habla en occidente es la algar-arabía.
0: Vale, paralelamente ya Juan cuando viene a vez cuando, incluso nosotros anunciamos muchas veces actividades, viene argumentando la cobertura de presentación de libros, de opinión, de distintas ópticas de la vida, ¿no? Uh-huh. En esa variante, Mari Carmen, todo este proyecto, ¿cómo seleccionáis esos temas? ¿En base a qué? ¿Por qué lo argumentáis? Y si realmente Caza Algarabía está abierta para todo el mundo, independientemente de vuestros pensamientos, porque aquí no tenemos que escondernos absolutamente nadie, ¿me entiendes o no? Pero eso no quiere decir que la cultura, el libro, las opiniones, el debate esté abierto a toda la gente.
1: La Casa Algarabía es una casa que... Ahora te voy a leer...
0: Venga, lee lo que tú quieras.
1: Te lo digo. Venga. Y así ya no hay confusión. Los fines de la asociación serán los siguientes. Primero, contribuir al conocimiento y difusión de la historia, la cultura y la identidad andaluza.
0: Perfecto.
1: Y segundo, contribuir al desarrollo social y democrático de la sociedad andaluza. Es decir, quienes se muevan entre la importancia de Andalucía, su desarrollo, su historia, su conocimiento... y todo esto, y la democracia, si estás ahí,
0: pues cabe en Caza Algarabía. Muy bien.
1: Si te sales por alguno de los sitios, no, si eres muy españolista y Andalucía te parece que es un sitio de pobre, de gente que habla mal, aquí no vengas, porque bien, no vas a ser bienvenido.
0: No está dentro de los parámetros.
1: Efectivamente.
0: Claro.
1: O por el otro lado, si tú eres una persona demócrata, abierta al diálogo,
0: claro,
1: a la
0: tolerancia y todo, claro, muy bien.
1: Eres una persona respetuosa con los demás. Bienvenido. Pero si eres una persona que te sales del lado ese de la democracia y quieres imponernos tu opinión, tus convicciones, no vengas porque no vas a ser bienvenido. Entonces, nosotros cuando decimos se presenta un libro, vamos a hablar de este tema, el que entra por la puerta o la que entra por
0: la
1: puerta...
0: No le pedí el peregrino.
1: Exacto. Es perfectamente recibido. Hasta ahora, tocaremos madera, nunca hemos tenido problema, nadie nos ha planteado un problema... que tengamos que vernos en la tesitura de decir, perdone, pero usted no es bienvenido,
0: perfecto.
1: Váyase usted.
0: Perfecto.
1: Hasta ahora no hemos tenido ese problema. Espero que siga así por siempre, porque eso es lo deseable, ¿no? Y los temas los elegimos a partir de aquí.
0: De esta fundamento,
1: de,
0: ¿no?
1: De estas dos bases.
0: De estos pilares, ¿no?
1: ¿Vale? Entonces, son temas culturales, son temas de costumbre, hemos hablado, pues supongo que lo sabréis, desde la construcción de barco en Sanlúcar y los marineros de... ¿Cómo se llama? ¿Se me ha ido la palabra?
2: De Bajo Guadalquivir.
1: De Bajo Guadalquivir. hasta, pues, no lo sé, lo próximo que tenemos.
2: La Semana Santa.
1: ¿Qué?
2: La Semana Santa.
1: La Semana Santa.
0: El próximo día, a Berroes, ¿no?
1: Exacto. Lo próximo que tenemos va a ser una charla de nuestro amigo
0: Emilio González
1: Ferrín. Emilio González Ferrín, que va a hablar sobre Averroes, porque hace 900 años que nació y es un filósofo que se estudia en el mundo entero como un filósofo fundamental, porque luego a través de la filosofía griega pudimos conocer su pensamiento, pero ya de los filósofos griegos, que parece que duelen menos aquí en España que un filósofo de cultura y nacimiento árabe, queremos ponerlo en su sitio, decirle, señores, esto es nuestra historia, lo valora el mundo entero, démosle valor nosotros, es nuestro desde hace 900 años y no lo conocemos, no sabemos quién es, ni por qué está, ni por qué, conozcámoslo. Y este hombre además, González Ferrín, es un hombre con mucho conocimiento de muchas cosas, pero además es un hombre muy atractivo cuando habla.
0: Sí.
1: Es un hombre que es divertido, que cuenta cosas, que las cosas que cuenta hace que la gente además después quiera participar, las entienda. Es muy interesante escucharlo, hable del tema que hable. Y estoy segura de que cuando hable de Averroes nos va a sorprender mucho y muy gratamente.
0: Un paréntesis personal, si me lo permite. Has pasado o estás pasando, ya te veo que está la primera vez, tienes mucho ánimo, un proceso de cuestión de salud importante. Uh-huh. Te ha servido para analizar muchas cosas y darte fuerza y llegar a otras conclusiones.
1: Sí, normalmente camino. Cuando te encuentras en una situación, cuando la vida te pone en una situación difícil, tienes que dar paso, en principio, en un camino que tú no te lo planteabas,
0: claro.
1: Dar esos pasos. Pero te ponen ese camino y una que intenta ser un poquito lista y aprovechar el camino y estoy dando paso, porque creo que esto no se terminará nunca hasta que no me vaya al otro barrio, pues estoy dando paso de cara a entender un poquito mejor mi vida, lo que la vida quería y quiere de mí y lo que la vida espera de mí, para mí, por mí y para los demás y la gente que me rodea y quiere.
0: Pues hablando de querer, a mí la impresión que tengo, por lo que las distintas, cada vez que viene Juan a la radio, denoto, a lo mejor estoy equivocado, pero denoto la complicidad y lo que te quiere Juan, que coste,
1: sí,
0: que
1: es
0: mi apreciación, porque él ha vivido aquí situaciones, en fin, ha aguantado el tirón y se le ve en ese aspecto, te puedo decir, y además yo no tengo ningún interés, Juan, que es simplemente mi percepción hacia tu persona y lo cual nos alegra. ¿Tú quieres incorporar algo de lo que estamos hablando?
2: Quería comentar una cosa. Bueno, nosotros vamos a cumplir el año que viene 50 años, que no es moco de pavo, 50 años de que empezamos esta historia. Desde el principio nos involucramos, como ella ha contado, en mil historias.
0: En complicidades sociales.
2: Y yo quería decir que hoy viene ella por primera vez, pero es que ella es el corazón. Cuando hablamos de corazón,
0: sí,
2: en el sentido
0: centro,
2: emocional,
0: ¿no?
2: De fuerza, de
0: sensibilidad. El que empuja, el que lleva a la gente para adelante.
2: Mira, nosotros hemos ayudado a crear muchas cosas a lo largo de nuestra vida común en los distintos sitios que hemos vivido. Ella contó antes la historia de Bellavista, ¿no? Un poquito. Hemos vivido 20 años en Dos Hermanas. Y cuando salió en la televisión la imagen de aquel niño sirio,
1: Ailam,
2: muerto en la playa, su corazón estallaba.
0: Claro.
2: Y eso impulsó a que hiciéramos una convocatoria a toda la gente que conocíamos en Dos Hermanas y dio lugar a crear una cosa que se llamó la Plataforma por la Paz, la Fraternidad y el Derecho de Asilo, que fue una actividad incesante que incorporó a muchísima gente, organizaciones sociales. Es decir, y casi siempre cuando su sensibilidad estalla nos mueve y a organizar algo con más gente para intentar mejorar este pequeño mundo.
0: Oye, Mari Carmen, le gusta también la Plaza de Abasto, ¿no?
1: Me encanta.
0: ¿A que sí?
1: Sí.
0: Es que todo el mundo me dice.
1: A Mari Carmen le gustan muchas cosas.
0: No. Bueno, la fase cultural de Agravía. Primera ahora en el 3 de octubre, primera calle Fariña 44, Averroes una oportunidad para la razón, y va a continuar ya con una iniciativa de distintas actividades.
1: Sí.
0: Venga.
1: En principio, lo que tenemos, por decirlo de alguna manera, cerrado, es el primer trimestre. Antes hacíamos dos actividades al mes.
0: Ah, bien.
1: Hasta que yo me puse enferma y hubo que frenar, hasta que llegó un momento que hubo que frenar absolutamente todo. Y ahora nos hemos propuesto empezar poquito a poco con una sola actividad al mes. Ya veremos según se vaya desarrollando los tiempos y la vida, ve cómo va esto. Porque yo estuve enferma, pero como sabéis, la noche que nos quedamos sin luz, Juan Antonio le dio un infarto. Sí, decidió hacerlo el mejor día de todo.
0: Y venía aquí apuradillo.
1: Sí. Entonces, pues bueno, ahí estamos intentando hacer, porque somos incapaces de quedarnos quietos, viendo que podemos contribuir en mejorar algo. Entonces, el siguiente que va a venir va a ser Antonio Manuel, otro también profesor de universidad, porque los dos, González Farrín también es profesor de universidad, y va a venir a hablar sobre su último libro, que es este, El fusil de mi garganta, donde nos va a contar un poquito su historia de implicación social también.
0: Enséñalo, Juan, si no te importa. El fusil, y más o menos sin descubrir
2: fusil de
0: nada.
2: Mi garganta.
1: El fusil de mi garganta.
2: Distinguir del que hace daño.
0: Claro. ¿Y el mensaje del libro?
1: ¿Qué?
0: ¿Te puede decir algo del mensaje del libro?
1: Sí, el libro cuenta un poco su historia de implicación social y de su andalucismo y su lucha, ¿no? Un poco.
2: Que entre otras cosas, como él con González Ferrín han sido los promotores de la celebración de este 900 aniversario de Averroes, va también a hacernos algunas otras vertientes del tema del aniversario de Averroes.
0: ¿Más? Por ahora.
1: Esto es y luego para diciembre tenemos sorpresita. Esperamos que sea algo agradable y bonito y que la gente lo pueda disfrutar mucho, pero no queremos decir nada todavía.
0: ¿Hay algún proyecto a largo plazo, como en fin, como algo importante que tenéis guardado y que todavía no podéis llevar a cabo?
1: En principio no. Vamos respondiendo un poco a lo que se va moviendo en la sociedad.
0: Bien.
1: Teniendo en cuenta que partimos de lo que somos nosotros, y nosotros dos somos dos personas muy comprometidas con la sociedad, muy comprometidas con la vida en común. Pensamos que esta sociedad o nos salvamos todos y hacemos todos piña y colaboramos, o nos hundimos todos, cada uno tirando para lo suyo, rompemos la baraja o rompemos la manta.
0: Uno antes que otros, ¿no? ¿Eh? Uno antes que otro también.
1: Eso es. Entonces, pensamos que hay que colaborar, y eso es lo que hacemos desde la Casa Algarabía. Colaborar de cara a hacer comunidad y de que la gente pueda participar, porque es importante, y creo que es un fallo que tienen los políticos de profesión, porque el resto de gente somos política, pero no de profesión. Los políticos de profesión, uno de los fallos que cometen es que no contemplan dentro de sus actividades la participación ciudadana como algo básico y fundamental para echar a andar. O sea, saber qué quiere de verdad, hablar con la gente de verdad, escuchar sus preguntas, buscar respuestas entre todos. Entonces, nosotros pensamos que la participación ciudadana y la vida en común es lo que salva a la sociedad, y desde ahí, y desde nuestro ser andalucista, pues nosotros somos los dos andalucistas, desde nuestro ser andalucista ponemos primero en el centro Andalucía. Pero claro, ahora estamos en Sanlúcar, así que evidente. Lo primero es Sanlúcar.
0: Ah, menos para hombre.
1: Cuando estábamos en Dos Hermanas, lo primero era Dos Hermanas. Cuando estábamos en Bellavista, lo primero era Bellavista. Entonces, lo primero es el sitio donde estamos, luego vamos ampliando Andalucía y, por supuesto, España. La gente dice, ¿qué tú, España? No. Yo no digo que España, no digo que no puede ser lo primero.
0: Claro.
1: ¿Verdad? Que a mí me parece muy bien que Madrid tiene muchos problemas y están intentando solucionarlo, pero como ellos quieren.
0: Pero
1: yo estoy aquí.
0: Mi calle,
1: yo ahora mismo por Madrid no puedo hacer más que en mi página, en mi grupo de Facebook, decir, ánimo, os animo en la
0: Oye,
1: lucha.
0: Esperanza, pero te suena ese mensaje, ¿no?
3: Claro, es lo que tú dices todos los días.
0: Eso es, menos mal, hombre, que coincidimos en el pensamiento, por lo menos en eso. Satisfacción, Juan, de este tiempo, con todas las dificultades, medios de otro tipo, de tus actividades, de vuestras actividades en Casa Algarabía. ¿Hay algo que ha quedado pendiente que que no gustó, mira, que no vio o aquello?
2: No, hay una... Algunas cosas se caen. Es decir, sí, nosotros cuando nos reunimos, porque hay que decir, aunque nosotros somos los promotores así iniciales, hay varios socios más de este grupo promotor que a partir de ahora que estamos más un poquito más estabilizados vamos a empezar a ampliar, es decir, a ofrecer que aquella gente que se vayan sintiendo involucrados con nuestro objetivo y nuestro proyecto puedan asociarse también, sí, y ir creciendo. Y esa es una de las cosas que ha quedado un poco atrás por las dificultades que ya hemos comentado. Evidente. De los últimos dos años.
0: Qué impedimento de...
2: Y, pero vamos a pasar de un núcleo pequeñito, el reto es a incorporando cada vez más gente que coincida, como decía Mari Carmen, con una serie de presupuestos básicos, ¿no? Que es una visión de la sociedad democrática y radical, que aquí alguna vez lo hemos hablado, radical en el sentido de la justicia, raíz, de los, claro, derechos, de los derechos humanos, de la democracia, y que Andalucía, Sanlúcar ahí, pero Andalucía, el andalucismo en el centro,
0: sí,
2: pues gente que vaya compartiendo eso, se pueden ir incorporando a medida que se sientan cercanos a nosotros, ¿eh?, a nuestro objetivo.
0: Mari Carmen también ha tenido otra vertiente, que es su profesión. Está trabajando en la residencia de mayores.
2: Entre otros sitios.
0: Entre otros sitios. Bueno,
1: he trabajado,
0: venga,
1: en los dos extremos de la edad de las personas.
0: Ah, he la gente joven.
1: Muchos años con mayores y muchos años con menores.
0: Anda.
1: Con menores infractores y con menores de protección de menores, que había que tenerlos protegidos. Son los dos extremos que más, aunque también he trabajado con familias completas, para evitar que llegara el momento de tener que separar a los menores de esa familia. Esas son las cosas que más he trabajado, pero con mayores sobre todo.
0: ¿Y qué te aporta esa experiencia personal?
1: Mucho, muchísimo. Hay una cosa que ocurre con los mayores, y le pasa incluso a los propios mayores, y es que a veces, a los mayores muy poco, pero a veces les pasa, o nos pasa según nos vamos acercando,
2: sí,
1: a la edad.
2: Ya tengo una edad.
1: ¿Qué? Sí, por eso. Entonces, una cosa es que yo con 40 y tantos años tenía implicación política en partidos políticos, en sindicatos, en la escuela de mis hijos,
0: estaba ocupada,
1: en mi barrio,
0: estaba ocupada,
1: llevaba mi casa para adelante, estaba estudiando la carrera, pues yo la carrera la terminé con 40 años, estaba empezando a hacer oposición y presentarme a trabajar, todas esas cosas, ¿no? Y estaba casada y tenía mi familia, así que tenía muchas cosas.
0: ¿Dónde naciste? Era muy
1: capaz.
0: ¿Dónde naciste?
1: ¿Qué?
0: ¿Dónde naciste?
1: Yo nací en Cádiz.
0: En Cádiz.
1: Cádiz capital. En Cádiz capital. En Cádiz, Cádiz. En el barrio Santa María.
0: Estaba usted, Santa María. Una zona bien, ¿no? Sí. Una zona muy cercana al centro. Eso es. Muy, muy, muy de raíz.
1: Eso es. Y por eso elegimos Sanlúcar. Porque Sanlúcar es la desembocadura del Guadalquivir y es el punto de encuentro en Sevilla y Cádiz.
0: Ah, bien.
1: Esto es Sanlúcar.
0: Bien, bien.
1: Por eso queríamos venir a vivir a Sanlúcar. Bueno, por eso y por mi historia con Sanlúcar, como contaba antes.
0: Está claro.
1: Entonces, yo estaba haciendo un montón de cosas. El día que me metan en una residencia, o cuando te meten en un hospital, pasa también lo mismo, y lo he podido comprobar ahora, no siempre, pero a veces ocurre, la gente no se da cuenta y te trata como si fueras un niño estúpido. Dice tú, oiga, que hace 15 días yo tenía una profesión. Yo era directora de un centro de mayores.
0: Por ejemplo.
1: ¿Vale? Por ejemplo. O, bueno, pues yo llevaba mi casa, o yo me hice una carrera a la vez que trabajaba y llevaba mi casa y mis hijos para adelante. Y ahora me trata usted, venga, que te vamos a duchar. ¿Perdona? Pues eso es uno de los detalles de mis peleas más grandes. Y de los dolores más grandes en los centros de mayores es cuando alguien fallece, porque en los centros de mayores la gente fallece mucho, pues son todos gente muy mayores, sobre todo en uno de los centros de los que yo estuve, que era un centro de gran dependencia, que se llama, y la edad media de las personas residentes era de 84 años. Entonces, cuando fallece la gente, una de las cosas que tú tienes que hacer como trabajadora social, una de las cosas que yo tenía que hacer era recoger toda su documentación y guardarla para que administrativamente tuviéramos recogido que esa persona estuvo aquí. Entonces, tú tienes allí una ficha en el fichero, los papeles, toda la carpeta de papeles en el otro fichero grande, el teléfono de la familia allí al lado tuya, todas las cosas. Y de buenas a primeras, todas las cosas estas de esta persona desaparecen, como si nunca hubiera estado aquí, como si nunca hubiera existido.
0: Ya no es nada.
1: Ya no es nada, ha desaparecido. Entonces, esa es una de las cosas que a mí me encogían el corazón y que a veces, porque una es una persona, la familia no es consciente. Tú tienes relación con esa persona y termina siendo alguien importante, sí, en, ¿verdad?, tu vida también.
0: Entonces, apego, afecto.
1: Exacto. Entonces esa persona se muere, tú haces todo eso y te tienes que buscar un rinconcito y unos minutitos para echar tus lagrimitas, porque se ha muerto alguien que tú querías, que era importante para ti también. Entonces, esas son las dos cosas más duras. Lo más, lo mejor, lo divertido y el cariño, porque yo tenía un grupo de mujeres que eran todas así, como muy marchosas ellas, muy mayores, pero muy marchosas, muy, muy animosas, y que me esperaban todos los días para darme un beso. Y me decía, hija, ¿y qué vino que te molestaba? Digo, no, no, si yo gano, yo doy a cada una dos besos, y vosotras me dais siete u ocho, porque ya sabéis la costumbre de los abuelos de...
0: Sí.
1: Yo me voy ganando, yo me llevo la bolsa llena de besos, así que no me molestáis nada.
0: Qué bien. Juan, la Casa Algarabía y Sanlúcar. Cuando digo Sanlúcar, entidades sociales, entidades políticas, inquietudes individuales, ¿cómo te ha llevado? ¿Cómo te lleva?
2: Hombre, pues bien, en esos márgenes que insistimos, dice Mari Carmen. Es decir, Casa Algarabía ha acogido actividades de la nueva plataforma que se estaba montando de por el arbolado.
0: Sí.
2: La Casa Algarabía, cuando se le solicita por alguna organización política de este cariz, está abierta a que pueda realizar sus actividades. Hemos tenido actividades de otros grupos que nos lo han solicitado. Es decir, Casa Algarabía, como decía Mari Carmen, es un espacio de encuentro, es un espacio de diálogo, y está abierta a la sociedad sanluqueña. Y lo ha demostrado en los últimos años.
1: Y una cosa que no quiero que se me olvide, por si acaso luego llega el momento de decir, bueno, adiós, hasta luego, encantada.
0: No, no te preocupes,
1: no
0: que yo
1: quiero que se me olvide.
0: Que yo dejo que el invitado se envíe.
2: Cierre, ¿no?
1: Yo no quiero que se me olvide de ninguna de las maneras agradecer a todas las personas que vienen a nuestra casa, a la Casa Algarabía. Cuando digo nuestra casa no es porque sea nuestra casa, sino la Casa Algarabía, a la asociación. Quiero agradecerle a todas las personas que vienen como participantes, a escuchar, pero sobre todo, y no es por hacer de menos a los demás, a los otros, porque sin ellos tampoco sería posible, quiero agradecer a las personas que vienen a presentarnos sus libros, a contarnos sus vidas, a contarnos sus historias, a hacernos partícipes o enterarnos de sus actividades y de su historia, porque esta gente llena de contenido también la Casa Algarabía, ¿vale? Y lo hacen siempre desinteresadamente. Entonces, no quiero que se me olvide agradecerle, como tampoco quiero que se me olvide agradecer a las asociaciones y entidades que a veces, porque en nuestra casa cabe la gente que cabe, entonces nos han prestado su centro,
0: claro,
1: como bien. Son la Casa de Extremadura,
2: el Círculo de Artesano.
1: Entonces, quiero agradecerles también su participación, porque eso también es participar y apoyar.
0: Sí, señor.
1: La Casa Algarabía, con todos sus intereses que os he leído antes, ¿no? Con su interés por Andalucía y el desarrollo y el conocimiento de su historia, de su vida. Le quiero agradecer todo eso. Y por supuesto a vosotros también.
0: Hombre,
1: hacéis publicidad de nuestros actos y se los contáis a la gente.
0: Bueno, la primera vez que se nombró Casa Algarabía fue Radio Esquina, tú lo sabes, ¿no?
1: Sí.
0: Nos llamó la.
1: Yo digo
0: la
1: que quiero también daros las gracias.
0: Con tu bagaje sociocultural, implicación, ¿nunca te ha planteado ser representante de algún partido y a las instituciones para tratar de cambiar un poquito eso?
1: He participado en muchos partidos. He participado también en movimientos de la Iglesia Popular.
0: Sí, ya.
1: Pero no,
2: y
1: nunca...
2: fue candidata a la
1: bueno,
2: tercera
1: sí,
2: en la
1: es
2: lista
1: verdad.
2: Del andalucista en Dos Hermanas.
1: En Dos Hermanas,
2: antes que yo me lo planteara.
1: Ahora. Sí, es verdad, cierto, se me había olvidado por completo. Iba a decir, pero nunca, no. Tienes razón, Juan Antonio, sí. En una ocasión sí me presenté como candidata porque había que poner Dos Hermanas, además de en el sitio donde está, que está muy bien, había que ponerlo, había que llenar su corazoncito un poquito del empuje andalucista. De quiérenos, que somos tú.
0: ¿Y cómo te fue?
1: Que tú eres yo.
0: ¿Y cómo te fue?
1: Bueno, pues hubo muchos problemas porque yo no sé por qué alguna gente parece que no le gusta que tú digas que eres andalucista, como que cuando dices que eres andalucista estás echando de menos a otra gente o estás expulsando de tu corazón a otra gente, y no, para nada. Como decía Blas Infante, mi ser y mi corazón es andalucista porque en Andalucía nací.
0: Claro.
1: Si hubiera nacido en el Congo, probablemente estaría ahora intentando recuperar la historia y la cultura congoleña, pero al margen del rey belga.
0: Quiero entender que no era excluyente de nada.
1: Para nada, para nada. Somos andalucistas, o yo soy andalucista, porque en Andalucía nací. Y porque en mi tierra, en mi historia, son mi gente, están mis hijos, que para mí es lo más importante del mundo.
0: ¿Cuántos hijos tiene?
1: Dos.
0: Dos.
1: Los mejores del mundo mundial.
0: Está claro.
1: Estaría más.
0: Está claro. Y lo contrario.
1: Eso es. Entonces, están mis hijos y yo quiero para mis hijos lo mejor. Y lo mejor es que Andalucía funcione. Que Andalucía tome conciencia de que es un pueblo con historia, con peso. Y que todo eso lo tenemos que recuperar, reconocer, conocer y reconocer, para poder decirle al resto de gente que mira, que sí, que te quiero. Claro. Que yo a la gente de Aranjuez también las quiero. Pero, muchachos, que en Andalucía 4 de cada 10 niños no tienen para comer. 4 de cada 10. Eso es el 40%. ¿Vale? Entonces, en Andalucía nuestra esperanza de vida es inferior a la esperanza de vida del resto de España. Que lo siento mucho que os pase a los madrileños, porque también tenéis una sanidad de mierda gracias a la presidenta de la comunidad que tenéis. Pero que es que se está muriendo mis vecinas y mis vecinos. Se está muriendo porque se les trata peor, porque se les trata después, porque se les olvida. Entonces, yo es que no puedo evitar decir, esto es que me come por dentro, esto es que me pone ardiendo el corazón y me remueve las tripas. Y yo tengo que hacer algo.
0: Vale.
1: Entonces, si no lo hago yo, que estoy en Andalucía, ¿qué me voy a sentar? Espera, que venga un señor o una señora de los Madriles a decirme qué tengo y puedo hacer.
0: Perfecto.
1: Perdona, pero no.
0: Ha quedado clarísimo. Juan, ¿algo más para ir terminando?
2: Bueno, lo comenté el otro día, pero ya está aquí el libro en el que hemos participado un conjunto de personas, mujeres y hombres gaditanos, o que vivimos, somos gaditanos, sí, que vivimos en la provincia.
0: Sí.
2: Aquí hay varios intervinientes sanluqueños, y hoy dos de ellos, Benito Medina y yo, que Benito ha estado aquí alguna, sí, vez también, nos han pedido en Costa Noroeste TV que vayamos a hablar del libro.
0: Anda.
2: Y también iremos para allá dentro de un ratito.
0: Bueno.
2: Es un compendio de gente que no habla teóricamente, sino que está implicado, como nosotros hemos explicado de nosotros, están implicados en intentar hacer de este mundo un mundo más justo y más digno para todos.
0: Convivencias propias.
2: Eso son convivencias, con pensamiento, con propuestas.
0: Vale.
2: Y yo me he centrado en algo que ha dicho Mari Carmen antes, de que no nos salvamos juntos o no nos salvamos, bueno, y por lo tanto de la comunidad y de la inteligencia comunal, que hablé aquí un día antes, que como alternativa a la inteligencia artificial.
0: Vale. Bueno, antes que te vaya, ¿tenéis ya candidatos de Andalucía para municipales o se va a rogar ya tanto tiempo?
2: Sí, pero no está hecho público todavía. Sí, como están pendientes de que vengan por aquí,
0: que lo digan,
2: lo harán público aquí.
0: Por curiosidad. Pero para terminar, ¿sabéis que algarabía también es una planta silvestre?
1: Ah, pues eso no lo sabía.
0: Y además una planta preciosa.
1: Pues me lo tienes porque, que decir, porque la voy a sembrar en mi patio.
0: Porque, y además, es que se ha olvidado en casa la fotografía, me es casi nada más. Pero es preciosa porque tiene un tallo de dos torres opuestas.
1: Ah.
0: Preciosa. Crece de dos en dos. De dos en dos. Con hoja lanceada y tomentosa y flores amarillas, preciosa. Te la recomiendo. Sí, una flor que tiene dos, una planta que tiene dos flores, en este caso Mari Carmen
1: y Juan Antonio.
0: Juan Antonio, y que hace referencia a la palabra algarabía.
2: Y los siguientes dos flores más.
0: Sí, luego. Sí, que va. No, es que va creciendo conjuntamente, depende cómo la. Te la recomiendo que la veas y la.
1: Oye, pues la voy a buscar. Lo que pasa es que creo que voy a tener que comprarla por internet, porque sí, ¿no? Hay plantas que aquí en los viveros es imposible de encontrar.
0: Bueno, pues algo más que quiera decir para que no te vaya a decir, no me ha dejado hablar de esta cosa. No, algo más que.
1: No.
0: Bueno,
1: creo que no se me
0: ha quedado bien, ¿no?
1: Oye,
0: para que te impresione tanto la radio, no ha sido tan impresionante, ¿no?
1: No ha sido tan, lo hacéis muy fácil, la verdad es que bueno, lo hacéis muy fácil.
0: Muchas gracias. Juan, muchas gracias,
2: muy
0: hasta
2: bien.
0: Dentro de 15 días. Y es un placer, ven gracias. Cuando te acerques aquí y hablamos de lo que tú quieras,
1: lo
0: ¿te
1: que
0: parece?
1: Quiera. Me parece una idea, ya se me ha quitado el miedo, ¿ves? Ya no tengo problema.
0: Hasta la próxima.
2: No te voy a quitar ni con la gente.
0: Hasta ahora.

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